40 kilos. Poco después de Toumai y Orrorin, los ardipitecinos vivieron justo antes de la llegada de los australopitecinos. En aquella época, el fuego no estaba dominado y las condiciones de vida eran duras. Las herramientas aún no se habían perfeccionado. El bipedismo se invoca de nuevo para este género. Estas tres especies, que vivieron hace entre 7 y 4 millones de años, se encuentran en la base de nuestro árbol filogenético. Son algo intermedio entre los antepasados primates y los australopitecinos. El género Australopithecus se encuentra sobre todo en África Central, Oriental y Meridional, en zonas de sabana cercanas a ríos y lagos. No fue hasta hace 2,5 millones de años cuando emigraron a Asia y más tarde a Europa. Los australopitecinos más antiguos se describen como gráciles. Son de pequeño tamaño y tienen un cerebro más pequeño que los siguientes. Sus mandíbulas son más finas que las de los parántropos más recientes, lo que les permite llevar una dieta omnívora. Hace 2,5 millones de años aparecieron los australopitecinos más recientes, descritos como robustos. Sus enormes mandíbulas y grandes dientes les permitían comer alimentos duros como raíces y tubérculos. A pesar de su pequeño tamaño, alrededor de un metro y un cerebro no mayor que el de un simio, dominan el bipedismo permanentemente y algunos también trepan a los árboles con facilidad en las selvas y bosques que habitan. Por la noche son capaces de construirse un refugio de hojas. Comen fruta, hojas, insectos y a veces carne. Los australopitecinos, cuyo nombre significa grandes simios del sur, reinaron durante 2 millones de años. El entorno animal y vegetal se mantuvo especialmente estable durante este tiempo. Entre los herbívoros, los elefantes, las jirafas, los jabalíes y los pequeños roedores disponen de una gran oferta cinegenética. Sus actividades se organizan en torno a la caza y la recolección. Sin embargo, están limitados en sus actividades cinegenéticas debido a su escaso equipamiento. El grupo de los australopitecinos se hizo famoso con el descubrimiento del Lucy en 1974, que fue el fósil de homínido más antiguo encontrado. Cerca del río Awash, en Hadar, Etiopía, se encontraron en una excavación varios centenares de fragmentos óseos de extremidades inferiores y mandíbulas pertenecientes a un solo individuo. Es la primera vez que se encuentra una proporción tan grande de huesos de un solo individuo. 52 de los 206 huesos que componen el esqueleto de un australopitecino. El estudio de su pelvis confirmó que se trataba efectivamente de una mujer. Lucy tiene muchas características simiescas. Su caja torácica ensanchada, un estómago grande y, en consecuencia, una dieta vegetariana. Lucy mide aproximadamente 1,10 m y pesa unos 25 kilogramos. Sus articulaciones, hombros, brazos largos y piernas cortas evidencian una vida arborícola, además de su bipedismo. Este descubrimiento cambia por completo las concepciones sobre los orígenes del linaje humano, pero pasará algún tiempo antes de que lleguemos al hombre moderno. Antes de hace 2,5 millones de años, las dos Américas albergaban faunas muy diferentes. El mar de América Central separa los dos continentes de América del Norte y del Sur. Las aguas de los océanos Pacífico y Atlántico se mezclan. En el fondo de los océanos se ejerce una presión que hace que la placa del Pacífico empuje bajo la placa del Caribe. La presión y el calor de la colisión forman volcanes bajo los mares, que pueden verse como pequeñas islas que emergen. El movimiento de las dos placas hace que el fondo marino se eleve por encima del nivel del mar. Con el tiempo, los espacios abiertos entre las islas recién formadas se rellenan con sedimentos, hasta que se forma un istmo completamente cerrado entre América del Sur y América del Norte. Es el Istmo de Panamá.
La creación de un puente entre las dos tierras antes separadas fomenta una migración de plantas y animales llamada

Gran Intercambio Interamericano. Organismos de Sudamérica llegaron al norte, como puercoespines, zarigüeyas, osos hormigueros, armadillos y pangolines. A la inversa, caballos, ciervos, elefantes y mapaches del norte se asentaron en Sudamérica. Durante 1 millón de años, este trasvase se mantuvo en igualdad de condiciones. Después, los mamíferos del norte siguieron viviendo y asentándose en el sur, pero los del sur se extinguieron o escasearon en el norte. Hace 2,4 millones de años aparecieron nuevos homínidos cuya morfología era suficientemente diferente de la de los australopitecinos que vivían en la misma época. Formaron un nuevo género, el género Homo, al que pertenece nuestra especie Homo sapiens, pero aún tardará en aparecer esta última. Tres criterios principales distinguen al género Homo: el bipedismo exclusivo y permanente, una mayor capacidad craneal acompañada de un rostro aplanado y el desarrollo de actividades culturales, como las creaciones artísticas o el uso del fuego. El Homo habilis es el primer representante del género Homo que aparece. Mide entre 1,30 y 1,50 metros y pesa entre 30 y 40 kilogramos. Es ligeramente más alto que los australopitecinos. Físicamente, sus dientes son más pequeños. Tiene brazos alargados, piernas robustas y falanges curvadas. Su mano no está liberada de la locomoción y conserva capacidades arborícolas. Con el Homo habilis, la fabricación de herramientas se intensificó considerablemente, de ahí el nombre de hombre hábil. Su dieta se hizo más rica en carne y se convirtió en omnívoro. Como perfecto carroñero, utilizaba sus herramientas para cortar la carne y romper los huesos de los cadáveres de grandes mamíferos para extraer el tuétano. El Homo ergaster apareció en la cuna africana hace 1,9 millones de años y dio un paso decisivo en la historia del linaje humano. Abandonó las ramas de los árboles y evolucionó esencialmente sobre el suelo. Este nuevo modo de locomoción modificó considerablemente su modo de vida. Se apropió del fuego y talló herramientas complejas como los bifaces. El Homo ergaster es un excelente caminante e incluso puede correr largas distancias. Con una altura de 1,55 a 1,70 metros y un peso medio de 60 kilogramos, es más parecido al hombre moderno. Salió por primera vez de África en busca de carne para alimentar su cerebro y su cuerpo en crecimiento. El Homo erectus es el primer homínido con un volumen cerebral de más de 1000 centímetros cúbicos, acercándose al de los humanos, cuya media es de 1350 centímetros cúbicos. Esto implica una gran necesidad de carne. Sus dientes, más pequeños que los de otras especies de homínidos, también están adaptados a esta nueva dieta. Mide entre 1,50 y 1,65 metros y pesa una media de 50 kilogramos. Aunque no fue el primero en aventurarse fuera de África, sí fue el primero en recorrer distancias muy largas gracias a su bipedismo plenamente dominado. Acampó en lugares tan lejanos como Asia y Europa. El Homo erectus dominó el fuego y fabricó herramientas de piedra como bifaces simétricos, hachas y raspadores. Creó una verdadera sociedad reunida en torno al fuego. Los cazadores-recolectores forman un verdadero grupo en el que cada uno cuida de los demás. Es en este entorno social y familiar donde el Homo erectus cuida de sus descendientes, proporcionándoles la energía que necesitan para desarrollar su cerebro. El hombre de Neandertal tiene un aspecto más macizo y fornido, con brazos y piernas bastante cortos. Mide entre 1,50 y 1,70 metros de altura y pesa entre 50 y 70 kilogramos. Su volumen cerebral puede alcanzar los 1,750 centímetros cúbicos, es decir, más que el del Homo sapiens. Está dotado de emociones. Es hábil en el manejo de herramientas y capaz de dialogar y crear una cultura.

practica ritos funerarios, lo que demuestra que aprehende la muerte como una etapa de su existencia. Tras su aparición en Europa, ocupó toda Eurasia, desde las islas británicas hasta las llanuras rusas, pasando por Oriente Próximo. Es capaz de adaptarse a entornos muy diferentes y a grandes cambios climáticos. Coexistió durante unos 10.000 años con el Homo sapiens, pero luego desapareció. El linaje humano se diferenció de otros homínidos bípedos hace 2,4 millones de años. El Homo sapiens entró tarde en la historia de la Tierra, pero su huella y su éxito son notables. Hace 200.000 años se asentó en el planeta la especie a la que pertenece toda la humanidad, la única superviviente de los otros Homo. Mide entre 1,50 y 1,75 metros y pesa entre 50 y 70 kilogramos. Su cráneo es redondeado, su mentón huesudo y su esqueleto ligero. A pesar de un comienzo difícil, consigue colonizar la Tierra. Se organizan, se agrupan y se asientan en lugares fijos, volviéndose sedentarios. La caza y la recolección, que hasta entonces habían sido una cuestión de supervivencia, dieron paso a la agricultura y la ganadería, que aseguraron unos recursos alimentarios estables. El Homo sapiens aprendió a dominar el medio natural, que hasta entonces le había resultado bastante hostil. Esta capacidad de adaptación le permitió extenderse por todas las regiones del planeta, incluso las más difíciles. Moldea el paisaje y cosecha abundante madera y otros materiales para su comodidad y sus necesidades. Tal es su éxito que su población seguirá creciendo. Al igual que el hombre de Neandertal, el Homo sapiens enterró a sus muertos. A medida que las poblaciones se agrupaban e interactuaban, la cultura se extendió, con el desarrollo de diversas formas de arte a través de pinturas y estatuas. La ciencia y tecnología se extendieron, conduciendo a una mejor comprensión de la naturaleza y al diseño de herramientas de calidad. El Homo sapiens se extiende y sustituye a otras especies humanas que se extinguen al entrar en contacto con él, sin que se sepa exactamente por qué. Los últimos neandertales se observan en la península ibérica hace 28.000 años. El Homo sapiens sigue siendo la única especie del género Homo sobre la Tierra. A partir de entonces, la evolución cultural primó sobre la biológica. El pensamiento simbólico y el arte explotaron literalmente. Desarrolló la cerámica, inventó nuevas armas como arcos y flechas y propulsores a Segai. Todos los homínidos comparten la característica común del bipedismo. Esta postura es una baza importante que permitió la liberación de las manos, haciéndolas disponibles para el desarrollo de herramientas. Sin embargo, la posición sentada también contribuyó en gran medida a la realización de tareas con las manos. Cuando las manos se liberan, se vuelven creativas. La mano humana se ha adaptado, el pulgar se ha desarrollado en oposición a los demás dedos, las articulaciones de la muñeca generan un agarre firme, los dedos pueden doblarse alrededor de un objeto para adaptarse a su forma. La evolución de los centros nerviosos y del sentido del tacto influyen en el desarrollo de la mano y le confieren habilidades y sensaciones útiles. A pesar de la evolución fisiológica de adaptación a su entorno, el recién nacido del hombre moderno conserva ciertos reflejos arcaicos, algunos de los cuales persistirán durante toda la vida, como el reflejo respiratorio, el bostezo, el estornudo, el aleteo de las pestañas y la tos. La sacudida hipnótica es un reflejo que se traduce como una sacudida durante el sueño para ponerse a la altura de las ramas. Durante miles de años, el hombre moderno domesticó plantas y animales. Se asentó en Oriente Medio, en el creciente fértil, para desarrollar la agricultura y la ganadería. Desarrolló una economía basada en la producción y no en la depredación, un hábitat sedentario y urbano, el uso de la cerámica, la metalurgia y la rueda. Por último, inventó la escritura,
que marcó su entrada en la historia hace más de 5.000 años. Su sedentarización constituye un giro radical en la historia de la humanidad y una revolución en el medio ambiente. Los entornos naturales se modificaron, primero de forma limitada, en aldeas, luego a escala de regiones enteras. Los rebaños se multiplican y su apetito inmoderado por la vegetación pasa factura a los paisajes naturales. La agricultura y la ganadería se despliegan con intensidad creciente. El hombre mordisquea los bosques para obtener madera y leña. Desarrollan entornos más adecuados para su ganado y sus cultivos. El espacio natural ya no es salvaje, sino artificial. A lo largo de sus 5.000 años de historia, el Homo sapiens multiplicó su número por 1.000. Al crecimiento demográfico se unió un consumo sin límites. La Tierra, que acabó configurándose geológicamente a imagen de la que hoy conocemos, le dio vía libre para desarrollarse. Entonces, se extendió por toda la superficie planetaria. Pero es durante los dos últimos siglos cuando incrementa sus conocimientos de forma exponencial. Su parque tecnológico crece y se hace más complejo. Consume energía y materias primas de forma bulímica. Una gestión de los recursos que no es sostenible a largo plazo. La contaminación global que genera es tan grande que podría provocar la próxima extinción masiva de la que ella misma sería víctima. Las especies animales y vegetales en libertad se enfrentan a la destrucción de sus ecosistemas por las actividades del hombre moderno. El calentamiento global amenaza el equilibrio natural entre el aire, el agua, los animales y las plantas. Es demasiado tarde para dar marcha atrás al reloj, pero ni mucho menos para actuar y evitar que empeore. La inteligencia humana y la tecnología están abriendo las puertas a un futuro posible. El Homo sapiens es ahora dueño de su evolución. Es capaz de cambiar su modo de vida y explotar los recursos del planeta de forma racional y mesurada. Porque la Tierra está lejos de haber dicho su última palabra. La historia de la vida, en su superficie, seguirá evolucionando.

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0: Silencio, por favor.
1: Cámara graba.
2: Estudio graba.
3: Yo llegué a Madrid con 12 dólares y una maleta llena de libros, ¿no?
4: Recuerdo un día que estaba sentado en la Puerta del Sol pensando, ¡ay, qué paraíso sería vivir aquí y trabajar aquí!
5: Me vine de Erasmus, supuestamente tenía que estar mis 5 meses y se me hicieron muy cortos.
6: Mudé aquí con mi hija de 3 meses para cursar MBA y para convertirme en una emprendedora tecnológica.
7: Tengo recuerdo como muy metido de meterme en Sol y subir Preciados con ese marea de gente, de humanidad, y realmente sentirme feliz.
8: Para mí Madrid es mi sitio en el mundo, o sea, yo no, no. Yo cuando aterrizo en Baraja, aterrizo en casa, ¿no?
5: Yo lo que hice fue lanzarme a una incubadora de startups que está aquí en Madrid. Ellos me ayudaron a aterrizar mi idea de negocio y a día de hoy somos un equipo de 8 personas. Entonces, yo creo que sin estar aquí no lo hubiese montado.
6: En Madrid hay muchísimos startups que vienen aquí o que quieren montar un negocio, abrir. Eso significa que encuentran aquí apoyo, encuentran aquí medios.
7: Me resultó muy fácil, mucho más fácil aquí que inclusive en Estados Unidos. Sentir la facilidad, o sea, sentir formar parte del tejido social, ¿no?
3: En Madrid se puede hacer ciencia y de hecho se hace muy buena ciencia y tienes unos centros de investigación increíblemente buenos. Solamente hay que darle un poco más de publicidad a esto. Madrid no es solamente los bares, no es solamente la noche, no es solamente la cultura, que todo eso es muy bueno. También Madrid es ciencia.
4: Madrid siempre es una de las ciudades que se menciona para una nueva sede de una empresa. Tienes una infraestructura muy buena, el transporte es muy fácil.
3: Además, el hecho de estar en el centro de España también te hace estar muy bien comunicado con el resto de España, incluso con el resto de Europa.
5: Creo que está trabajando duro para desarrollar nuevas empresas y generar esta riqueza y crear nuevos puestos de trabajo.
6: Madrid es para la gente así, dinámica, creativa, emprendedora.
3: Madrid te da esa libertad de acción, de ser quien quieres.
7: Y creo que también es el equilibrio entre el trabajo y el disfrute de la vida. Creo que eso sí es muy madrileño.
4: Yo quiero mucho a la ciudad y esto te da la sensación que la ciudad también te quiere. Es un poco esa sensación.
6: Me siento querida aquí en Madrid. Soy Madrid.
5: Soy Madrid.
9: Soy Madrid.
7: Soy Madrid.
4: Somos Madrid.

0: Es uno de los edificios más céntricos y emblemáticos de Bruselas. Tras haber sido renovada durante años, la antigua bolsa belga se ha abierto por fin al público. Con 6 entradas en total, el recinto declarado Patrimonio de la Humanidad por la UNESCO es ahora lugar de paso abierto a todos los bruselenses. Bélgica es conocida como el país de la cerveza y ese es ahora el principal atractivo del edificio.
1: It's in our DNA, I think. Not only of everybody has a brewer in his family. It's like the first social media. When you join somebody, when you want to have a gathering, it's always around the beer. It's accompanying us through our lives, I think, from the beginning until the end of our days.
0: Este museo interactivo, el Belgian Beer World, ocupa el principal espacio de la antigua bolsa. Por 17 euros los visitantes pueden conocer toda la cultura y la historia de la cerveza. Y al final, una caña fría con vistas a la ciudad. Hay para todos los gustos, 98 cervezas embotelladas y 49 de barril.
1: More than 100 Belgian brewers came together and invented this new museum, well, all the content of the museum. It's quite unusual to have all these brewers together because usually they're competitors. We're really happy and I think it's quite exceptional to have the story of the Belgian beer culture on 2 stories here in this beautiful building.
0: Pero el nuevo espacio no gusta a todos. Tampoco a Jean-Pierre Van Roy, propietario del Museo Familiar de la Cervecería Cantillon, que atrae a 40.000 turistas al año.
2: Ce n'est pas un musée. Je considère que l'opération bourse par les grandes brasseries, c'est avant tout une opération commerciale, incontestablement. C'est l'idée de mettre en avant les grandes marques. Il n'y a absolument pas de but culturel poursuivi.

0: vie dans la présentation de ce soi-disant patrimoine.
1: La rehabilitación y el museo han costado 4 veces más de lo proyectado, un total de 99 millones de euros financiados parcialmente con fondos europeos.
2: Las mandíbulas del cocodrilo son tan fuertes que él puede arrancar de un mordisco el parachoques de un automóvil. Pero incluso un depredador tan peligroso puede equivocarse al elegir su presa. En este caso, ha atacado al animal equivocado. El hipopótamo, sin más, pisoteó al cocodrilo en cuestión de segundos. Hay otros animales que pueden dar una paliza incluso a un gran cocodrilo adulto. Y ahora te vamos a mostrar las peleas más... Los cocodrilos y los caimanes suelen cazar a los jabalíes que se acercan demasiado al agua. Un tirón extremadamente rápido y las mandíbulas del reptil encierran a su presa con una mordaza de acero. Entonces, solo le queda arrastrar a su presa al agua. Por muy dura que sea la piel de un jabalí, los colmillos la penetran como un cuchillo al rojo vivo en la mantequilla. Y todo gracias a la fuerza de las mandíbulas. Pero este cocodrilo evidentemente sobreestimó su fuerza. A primera vista, acertó en la selección de su presa. Este reptil era aún joven, por lo que decidió atacar a las crías en lugar de a los adultos. Pero la realidad demostró que esto era un gran error. El cocodrilo había subestimado el instinto paternal. Los jabalíes atacaron al cocodrilo por los dos lados. Embestían poderosamente al enemigo, tratando de perforar sus escamas con los colmillos, mordiéndolo y lanzándolo lejos. Aunque el reptil era aproximadamente una vez y media su tamaño, los jabalíes no se detuvieron. Sin duda, el cocodrilo no esperaba una resistencia tan feroz. La grandiosa manada de herbívoros que migra a través de África y cruza los ríos a su paso es como un supermercado para los cocodrilos. Los reptiles ni siquiera se esfuerzan para esconderse mucho en el agua y tardan bastante en elegir la presa más deliciosa. Luego se acercan nadando, agarran a su presa de un salto aterrador y la arrastran al agua. Pero aquí, por alguna razón, esta táctica no funcionó. No hay duda, el cocodrilo está pasmado. Quizá no consiguió atrapar a la cebra precisamente porque su insolencia abrumó al reptil. Un caballo a rayas pasó literalmente por delante del cocodrilo, a pocos centímetros de su boca, y luego se fue con mucha elegancia. Semejante valentía es digna de un me gusta, ¿no? Parece que si hay un depredador en África capaz de enfrentarse a un león adulto en un combate uno contra uno, ese es el cocodrilo. La fuerza de la mandíbula del reptil es varias veces superior a la de la mordedura de un león. Los poderosos golpes de cola pueden ser tan peligrosos como las garras de un gran gato, y su piel acorazada con duras escamas proporciona una excelente protección. De hecho, las batallas con los cocodrilos pueden acabar tristemente para leonas, por ejemplo, si el reptil consigue agarrar a una leona por el hocico en un abrevadero. Incluso si se libera, sus mandíbulas pueden quedar lisiadas y ya no podrá cazar con eficacia, al menos no por sí sola. La única posibilidad de sobrevivir. Si su mandíbula se cura lo suficiente para que la leona pueda al menos masticar, ella hará de ayudante, mientras sus hermanas cazarán la presa. Pero en realidad es un gran error meterse con los leones, incluso para un monstruo como un cocodrilo. La mayoría de los combates entre estos rivales acaban con la victoria del rey de los animales. Aquí, por ejemplo, el cocodrilo pensó utilizar su táctica favorita. Salió del agua para robar su legítima presa a los leones. Robar a toda una manada es bastante atrevido, ¿no? Pero no es lo mismo intentar intimidar a los leones que a una manada de cebras o antílopes. Los carnívoros se sorprendieron por la insolencia del gran lagarto y entonces el macho principal decidió resolver el conflicto por su cuenta. Se acercó a la orilla del agua. Un rictus bastó para devolver al poderoso cocodrilo a las profundidades. Aquí el cocodrilo no se dejó intimidar, y para nada. cuando los leones se dieron cuenta de que el reptil no se echaría atrás, se lanzaron todos a la vez. Aunque el reptil es enorme y muy fuerte,

carece de velocidad de reacción para resistir toda la lluvia de golpes que le cayeron desde todos los lados. Los leones no permiten que el cocodrilo se concentre en un solo adversario. Cuando el reptil intenta agarrar a alguno de sus enemigos con las mandíbulas, recibe un golpe de zarpa aplastante, que puede no atravesar inmediatamente su armadura, pero desequilibra al cocodrilo y lo arroja a un lado. En fin, los leones consiguieron aturdir al enemigo, gracias a lo cual ni un solo gato grande resultó herido. Lo único que pudo salvar al cocodrilo era una rápida retirada a las profundidades. Este no es ni mucho menos el único caso de este tipo. Aquí el cocodrilo tuvo que huir al agua presa del pánico para evitar que los leones alcanzaran el vientre menos protegido del reptil. Dar la vuelta a un cocodrilo cuando está luchando activamente y mordiendo con sus mandíbulas es una tarea difícil, pero aparentemente esta manada tenía todas las posibilidades. Pero si crees que los leones vencen a los cocodrilos solos y tienen una enorme ventaja numérica, te equivocas. Estos leones intentaban cruzar a nado una masa de agua y no sabían que allí vivía un cocodrilo adulto y fuerte. El reptil parece seguro de ganar en su propio ambiente. Se aprovecha al máximo, nada desde abajo, ataca inesperada y rápidamente, agarra e intenta ahogar a un gran gato. Pero subestimar a los leones es un gran error. Estos machos han demostrado ser lo bastante fuertes como para enfrentarse a un cocodrilo adulto, incluso en el agua. Además, los leones no entraron en pánico, a pesar de que no detectaron al enemigo y no esperaban un ataque. Pudieron reaccionar y repeler el ataque, y gracias a ello, no solo pudieron escapar, sino que también evitaron resultar gravemente heridos. El cocodrilo, por su parte, tras varios golpes con sus garras, debió de arrepentirse de haberse metido con ellos. Esta leona se dio cuenta de que un cocodrilo estaba peligrosamente cerca de un león adolescente. El vínculo familiar está muy bien desarrollado en los leones, ya que la hembra ni siquiera dedicó su tiempo para reunir un equipo de apoyo. Ella sola atacó al cocodrilo para alejarlo de su inexperto familiar. Observa sus veloces golpes mientras ahuyenta al reptil. Lo golpea con precisión en la mandíbula superior. Es peligroso, pero es una leona que intenta dominar a su rival y demostrarle que aquí no encontrará presas fáciles. La leona parece decir: «¡Cierra la boca, miserable lagartija!». ¿Qué ocurre en la cuenca del Amazonas? Solíamos pensar que este lugar era un escenario de eternas batallas entre distintas especies animales por la supervivencia, y de repente ves un enorme y peligroso cocodrilo con una capibara sentada tranquilamente sobre su lomo. Por supuesto, la amabilidad de estos mamíferos es legendaria desde hace mucho tiempo, pero ¿ha llegado a niveles tan altos que las capibaras ensillan a los cocodrilos y los utilizan como transporte vivo? El animal es bien gordito, por lo que el reptil puede sentir su peso en el lomo. ¿Quizá la capibara le ha pagado por el viaje? ¿Qué explicación tienes tú? Responde en los comentarios, nos interesa mucho tu opinión. Por cierto, si quieres que hagamos un vídeo aparte sobre este misterioso y simpático animal, escríbenos también. Por supuesto, se podría decir que es un vídeo falso. Pero entonces, ¿qué dirías sobre eso? No solo una capibara, sino que esta ave acuática ha ensillado a un cocodrilo y se monta seguro en su lomo. Bueno, el peso de esta ave de largas patas no es tan grande y existe la posibilidad de que el reptil simplemente no sea consciente de que se ha posado sobre su lomo de forma segura. Sin embargo, el valor de esta frágil criatura plumífera sería la envidia de un león. Este cocodrilo pensó que primero almorzaría pescado y luego nadaría en busca de un adversario serio. El reptil no tenía ni idea de que se enfrentaba al enemigo más aterrador y peligroso que jamás había conocido. Era una anguila eléctrica, y meterse con ella fue un gran error. La anguila ni siquiera estaba esperando a que el cocodrilo atacara en serio. En cuanto el enorme monstruo estuvo a corta distancia, el pez utilizó su superarma y generó una increíble descarga eléctrica. Esto detuvo al reptil.

y al instante, el dolor provocó un shock y espasmos y convulsiones recorrieron sus músculos. El reptil sigue vivo, pero el pez está aterrorizado y no quiere soltar a un enemigo tan importante. La anguila electrocuta al cocodrilo una y otra vez hasta que su corazón se para. Pobrecito el cocodrilo, ¿verdad? El guepardo es el corredor más rápido del mundo, pero eso no lo hace invulnerable a las emboscadas. Como puedes ver, el cocodrilo es capaz de nadar inadvertidamente hasta el mismo borde del agua, luego saltar y agarrar a su presa tan rápido que el guepardo, con todas sus habilidades, no puede esquivarlo. Y este gato no puede luchar contra un enemigo tan fuerte. El guepardo se resiste desesperadamente, pero esto solo ralentiza al cocodrilo, sin afectar en absoluto al resultado en la lucha. El reptil ha conseguido arrastrar al guepardo hasta el fondo. Solo un poco de cuidado y una pizca de suerte salvan al guepardo, que logra saltar en el último momento. Sin embargo, este truco no funciona con todos los gatos moteados de África. El leopardo, aunque es el panterino más pequeño, no acepta convertirse en presa fácil del cocodrilo. Los leopardos son conocidos por su agilidad, que aprovechan incluso en momentos más peligrosos. De alguna manera, el leopardo se las arregla para detectar al cocodrilo que se acerca con la suficiente antelación como para esquivar su ataque con elegancia. Lo que el guepardo súper rápido no pudo hacer, el leopardo parece hacerlo con el mínimo esfuerzo. El leopardo es uno de los pocos depredadores tan descarados y audaces, o simplemente locos, como para robar comida a los cocodrilos. Este leopardo encontró por la noche un reptil que estaba cenando. Ningún otro animal es capaz de semejante hazaña. El leopardo arrebató su presa de la boca de un cocodrilo adulto y enorme. El reptil arranca trozos de su presa y se los traga uno a uno. En este caso, el cocodrilo sobreestimó sus habilidades y se acostó con la boca llena. Tal vez el reptil quería guardar la comida para la mañana. En cualquier caso, el leopardo se le acercó sigilosamente y le arrebató la comida literalmente de la boca, sacando los trozos de carne de entre los colmillos. Es difícil saber cómo consiguió el leopardo hacer un truco tan increíble. Quizás sea porque los cocodrilos son animales de sangre fría. Su temperatura corporal es la misma que la de su entorno. En las noches frías, su temperatura baja y se vuelven flojos, lentos y letárgicos, como aquel oso perezoso de los dibujos animados sobre animales. Blitz, blitz, velocidad sin límites. Tal vez el cocodrilo estaba echándose la siesta y el leopardo, gracias a su precisión quirúrgica, se hizo con la carne sin la necesidad de tocar al reptil. O tal vez el cocodrilo estaba tan sorprendido por la inesperada insolencia del ladrón moteado que se confundió y no pudo hacer nada. ¿Qué te parece? Responde en los comentarios, queremos conocer tu versión. Pero si crees que los leopardos solo atacan a los cocodrilos cuando estos duermen o no se mueven, te equivocas. Aquí un gato descarado intentó arrebatar su presa a un cocodrilo en pleno día. El reptil no esperaba tal audacia. El leopardo baja por la empinada orilla directo a las fauces del cocodrilo, que está en mejor posición para atacar en cualquier momento. Pero la confianza del leopardo está justificada. Cada vez que el cocodrilo ataca, el gato se las arregla para retroceder saltando en un santiamén. Vuela literalmente hasta lo alto del banco, pero luego vuelve a bajar. Está claro que el pobre cocodrilo no podrá cenar en paz. En América, los caimanes suelen cazar serpientes. Sus duras escamas les permiten ignorar las mordeduras de muchos reptiles venenosos sin patas. Sus dientes simplemente no pueden penetrar tal armadura. Si una pitón o una boa constrictor es al menos tan larga como un caimán, él también puede dominarlos. Morderá, apretará las mandíbulas y sacudirá la cabeza hasta dañar gravemente los órganos internos de su oponente. Pero este caimán eligió mal su presa. Puede que no se haya dado cuenta de lo grande que es esta serpiente. Es aproximadamente el doble o incluso el triple del tamaño del caimán. La piel de la serpiente es vulnerable a las mandíbulas del caimán, pero su superioridad en fuerza es demasiado grande.

la serpiente ataca a su enemigo en un santiamén y lo enreda. A continuación, empieza a apretar los anillos. El cuerpo de la serpiente es un entrelazamiento de músculos tensos y muy fuertes que trabajan de una manera sincronizada para convertirla en un alambre de acero vivo capaz de atar con una fuerza increíble. El caimán no puede librarse. Los anillos se aprietan cada vez más. El caimán ya no puede respirar. Pero la serpiente no está buscando su cuello. Le aprieta el torso. Al final, la presión en los vasos sanguíneos aumenta y los órganos internos resultan muy dañados. Los cocodrilos y los caimanes son parientes cercanos. Existen diferencias entre estas especies, pero se confunden fácilmente. Estos reptiles tienen cuerpos largos y robustos, mandíbulas poderosas con grandes colmillos, pieles acorazadas y una refinada habilidad para cazar desde emboscadas y en el agua. Estos reptiles dominan selvas y zonas costeras de varios continentes, donde depredan tanto pequeños y veloces impalas como grandes búfalos y antílopes. En Sudamérica, el depredador más duro de esta familia de sangre fría es el caimán negro, o jacaré negro. Es más agresivo, fuerte y grande que la mayoría de los caimanes. Pero hay un animal que no tiene ningún problema en echar al caimán negro de la cima de la pirámide alimenticia. Este es el jaguar, uno de los mamíferos depredadores más extraordinarios del mundo. Se dice que es un panterino con superpoderes. Aunque inferiores a osos, leones y tigres en tamaño, los jaguares son muy superiores a sus competidores en fuerza de mordida. Tanto es así que un jaguar puede realizar un ataque frontal contra un caimán negro y simplemente agarrarlo por la nuca como si fuera un gatito. El enorme y poderoso reptil, capaz de romper la pierna de un ciervo de un solo mordisco, simplemente se queda paralizado. Los colmillos del jaguar agarran con tal fuerza que el caimán no solo no puede defenderse decentemente, sino que ni siquiera puede mover la cabeza. El cocodrilo se queda pasmado. Pensaba que, con su tamaño y su fuerza, no debía esconderse de nadie y podía tomar el sol tranquilamente. Bueno, eso fue un error. El jaguar flexiona sus músculos de acero y se lleva al caimán, que pesa casi tanto como el propio gato moteado, a la espesura. Fíjate, el jaguar parece no hacer ningún esfuerzo. Los jaguares suelen cazar caimanes y otros reptiles peligrosos que tienen en vilo al 99% de las demás especies de la región. Al hacerlo, el jaguar a menudo lucha contra este peligroso y feroz enemigo justo en el agua, lo que dice mucho de las impresionantes capacidades de la bestia moteada. En el agua, el caimán gana en maniobrabilidad, mientras que las patas del jaguar deben vencer la resistencia del líquido. Pero eso no cambia el resultado de la mayoría de los combates. La increíble rapidez de reacción del jaguar le permite esquivar las garras del caimán, mientras que su fuerza fenomenal le permite arrojar a sus enemigos a la orilla y morder sus duras escamas, incluso en los puntos más fuertes. Una batalla con un caimán negro adulto requiere que el jaguar ejerza su máxima fuerza, pero el gato suele tener ventaja. Sus poderosos zarpazos desequilibran a su enemigo, mientras que la presión y la velocidad de sus ataques le dan pocas posibilidades de defenderse o escapar, por no hablar de contraatacar. Además del poder aplastante de sus mandíbulas, el cocodrilo tiene otra ventaja: posee una técnica de caza específica. Esto puede deberse a que los dientes de los cocodrilos, como los de otros reptiles, son todos iguales. No hay incisivos, colmillos ni dientes masticadores. El cocodrilo solo puede agarrar y arrancar trozos de comida que se traga entera. Aunque puede girar en un ángulo bastante grande y los músculos de su cuello son muy fuertes, a veces no es suficiente para arrancar un trozo de comida. Así que los cocodrilos desarrollaron una nueva forma de hacerlo. El reptil agarra al objetivo. Luego aprieta las patas contra su cuerpo y se gira sobre su eje. Esta táctica parece especialmente brutal cuando los cocodrilos luchan entre sí.
esta forma de alimentarse se ha convertido en un arma. Muchos cocodrilos utilizan este

giro para masacrar brutalmente a sus presas, que han demostrado ser demasiado fuertes para ser arrastradas rápidamente al fondo y ahogadas. Incluso si la resistencia es muy fuerte y la víctima del ataque se libera, el giro hiere tanto al adversario que sus posibilidades de escapar casi desaparecen. Curiosamente, los cocodrilos utilizan esta técnica no solo para cazar, sino también para luchar con los de su propia especie. La eficacia de la técnica radica también en que, aunque no se dañe la piel del adversario, los huesos y las articulaciones no pueden resistirlo. En efecto, aquí el cocodrilo más atrevido simplemente rompe la pata de su oponente. Pero el giro no garantiza el éxito al 100%. Este cocodrilo sobreestimó claramente esta técnica cuando decidió utilizarla con la cebra común y corriente. Primero agarró a su presa, y cuando se dio cuenta de que la cebra era muy fuerte, empezó a girarse. El primer giro rompió la pata trasera del pobre animal. La cebra se quedó atascada en el agua. Cuando el cocodrilo dio el segundo giro, la cebra hizo lo único que podía salvar su extremidad. Giró sobre su eje junto con el depredador. Esto le ayudó a evitar nuevas lesiones, pero el cocodrilo no la soltó. Los demás reptiles empezaron a acercarse hacia el lugar de la pelea. La cebra resistía desesperadamente, pero los cocodrilos estaban a punto de celebrar su victoria. Y entonces ocurrió lo inesperado. Al cocodrilo no le bastó con agarrar la pata herida de la cebra. El depredador pensó que lo único que le quedaba era acabar con su presa. Nadó hasta su cabeza para agarrarle la nariz y ahogarla. Fue un error. La cebra consiguió esquivar y morder al cocodrilo bajo la mandíbula en el último momento, a pesar del dolor. El reptil quedó pasmado. Por reflejo, se dio la vuelta y puso su poderosa espalda acorazada contra la cebra para retroceder y volver en sí. Y eso fue otro error, porque la cebra volvió a morder. Increíble, pero esto hizo calmar al cocodrilo y le obligó a retroceder. Como puedes ver, su piel seguía intacta y los dientes de la cebra no pudieron atravesarla. Pero la determinación del depredador vaciló por otra razón: el dolor. Los dientes de la cebra son planos y gruesos. Cuando este animal pasta, no corta la hierba, sino que la tritura. Es decir, los dientes de la cebra no funcionan como unas tijeras, sino como una potente prensa que simplemente tritura las plantas. Y las cebras no solo se alimentan de hierbas blandas, sino también de las plantas más duras y resistentes de la sabana. La fuerza de mordedura de este animal es, por tanto, enorme. No es suficiente para causar daños graves a un cocodrilo, pero el dolor que siente será recordado por el depredador durante mucho tiempo. Por desgracia, con una pata rota, incluso celebrando una victoria, la cebra sigue en problemas. No podrá seguir a su manada. Aunque consiga salir del agua y los demás cocodrilos no la maten, cuando pierde su manada, las hienas o los leones la encontrarán. Sin embargo, quién sabe, tal vez subestimemos la fuerza de este animal y consiga recuperarse. ¿Qué te parece? Comparte tu opinión en los comentarios. ¿Será capaz este animal herido pero valiente de sobrevivir en la dura naturaleza? Los tigres suelen ser cazadores precavidos y sensatos. Intentan evitar batallas innecesarias con otros carnívoros, por lo que no se cruzan con cocodrilos tan a menudo como los leones en África. Pero un tigre no entregará a su presa a nadie. Aquí puedes ver cómo el panterino rayado consiguió abatir a un enorme artiodáctilo. El tigre lo ha matado y se puso a arrastrar a su presa por las aguas poco profundas. ¿Te imaginas la fuerza que tiene este enorme depredador cuando puede cargar a un bóvido entre sus dientes por el agua casi sin esfuerzo? Tienes que admitir que meterse con un tigre es una muy mala idea. Por desgracia, el cocodrilo no piensa lo mismo. Ve el objetivo y ataca rápidamente. Quizá pensó que podría asustar al tigre y llevarse su almuerzo sin luchar. O tal vez esperaba pillar desprevenido a su rival y comérselos a los dos, al gato y a su presa. En cualquier caso, el plan del cocodrilo fracasó. El tigre contraatacó al enemigo. Es fácil ver que este cocodrilo es maduro.

duro y fuerte, entre una vez y media y dos veces más largo que el tigre. Su cabeza es el doble de grande que el cráneo de un tigre y su espalda acorazada parece impenetrable no solo a cualquier garra, sino incluso a las balas. Además, el cocodrilo puede atacar rápidamente incluso en tierra y mucho mejor en aguas poco profundas. Así que el reptil tiene todas las ventajas, pero hay un pequeño detalle. El tigre es el gato salvaje más fuerte del planeta. Los machos pueden pesar más de un cuarto de tonelada y todos son músculos tensos y fuertes como acero que el depredador utiliza para dar saltos gigantescos y golpear a sus presas. Al igual que otros panterinos, los tigres suelen asfixiar a sus presas agarrándolas por la tráquea con los colmillos, pero también suelen romper el cuello de su presa, aunque sea el doble de grande que el depredador. Admítelo, si puedes romperle el cuello a un toro con un solo movimiento, una pelea con un cocodrilo no te asustará. Pero lo principal es que aunque las mandíbulas del cocodrilo son más fuertes que las del tigre, el gato tiene una ventaja más importante: destreza. A pesar de todo su peso, el tigre sigue siendo una bestia elegante con reacciones muy rápidas. Y ahora puedes ver una de las escenas de batalla más impresionantes entre tigres y sus rivales depredadores, donde la bestia rayada hace pleno uso de estas habilidades. Literalmente se monta en el cocodrilo. Hay que reconocer que el reptil se tuerce muy rápido, parece que un poco más y puede agarrar a su enemigo por la pata, quitárselo de encima y acabar con él. Pero el tigre esquiva siempre el golpe, suprime al cocodrilo, reaccionando a tiempo a cada movimiento de su adversario. El tigre parece cambiar su propio peso, vuela por encima de su enemigo para esquivar su lanzamiento, luego se vuelve súper pesado y clava al cocodrilo con su peso contra el suelo. Sin embargo, esta batalla no es una escaramuza caótica entre dos poderosos depredadores. Uno de ellos tiene un plan, y es el sensato tigre el que, gracias a su inteligencia, ha podido ganar una lucha tan dura. Se dio cuenta de que las escamas de la parte inferior del cuerpo del cocodrilo son mucho más vulnerables que las de la parte superior, así que el tigre sorprendió a su enemigo mientras éste intentaba atacar, y pudo agarrar el cuello del cocodrilo por debajo, justo en el punto vulnerable. Entonces el tigre se fingió bajarse del cocodrilo, pero en realidad utilizó su propio peso para voltearlo un poco más, lo justo para acabar con él. Al final, la victoria fue para el depredador rayado. Sin embargo, los cocodrilos no temen a los tigres. Al contrario, he aquí otro caso de un reptil que intenta arrebatarle la presa a un tigre. El cocodrilo actuó de la forma más brutal posible. Se dio cuenta de que el tigre seguía forcejeando con el herbívoro intentando estrangularlo. El cocodrilo fue a por un ataque rápido frontal. No apuntaba al herbívoro, sino al propio tigre. Quizá el reptil se sintió provocado por los bruscos movimientos del depredador rayado o quizá fue instinto territorial. ¿Qué te parece? El resultado de este enfrentamiento es interesante. El tigre vio al cocodrilo en el último momento. Parece que no tiene ninguna posibilidad de esquivar, pero no le subestimes. Gracias a su flexibilidad natural y a la increíble fuerza de sus patas, el tigre hace un truco acrobático sin correr y esquiva las mandíbulas del cocodrilo con una voltereta hacia atrás. Al hacerlo, el tigre prácticamente hizo el truco desde una posición acostada, mientras el jabalí intentaba escapar de sus garras. ¿Había estado el gato practicando acrobacias? Lo principal fue que el tigre no soltó a su presa y siguió estrangulándola todo el tiempo. Y cuando dio una voltereta, cayó de patas y acabó con el jabalí sin dejar de mirar al cocodrilo. ¿Cómo ha podido sentir que el cocodrilo le atacaba por la espalda? El reptil ya no tiene ninguna posibilidad de hacerse con la presa de semejante depredador. El cocodrilo se ha quedado de piedra. Está conmocionado. Nosotros también, para ser sinceros. Este cocodrilo dio el golpe perfecto. Nadó sigilosamente hasta una manada de búfalos y agarró a uno de ellos acertadamente, justo en la cabeza. Si la enorme criatura de media tonelada aún podía tirar su pierna para liberarla de su agarre, liberar la cabeza es una tarea mucho más difícil. Los búfalos casi entran en pánico.
El cocodrilo atacó tan repentinamente.

repentina y bruscamente que los demás bóvidos retrocedieron. La víctima se resiste desesperadamente, pero el agarre del cocodrilo es más fuerte que un tornillo de banco. Además, este reptil es muy grande. Es pesado y fuerte por sí solo, y también se apoya en patas en el suelo y tira hacia abajo. El búfalo lucha, tiene un cuello poderoso, resiste con sus patas, pero pierde el terreno con cada minuto de su lucha. El objetivo del cocodrilo es ahogar al búfalo. Para ello, el reptil baja su cabeza que está justo dentro de sus mandíbulas, pero el reptil subestimó cuánto tiempo puede aguantar la respiración el búfalo. No murió a pesar de todos los esfuerzos del cocodrilo. Al final, el depredador tuvo que dejar marchar a la víctima. El búfalo está exhausto, herido, pero vivo. Yace en aguas poco profundas mientras que el cocodrilo tuvo que retirarse, pues la manada regresaba a la orilla y podía defender a su compañero. Inesperadamente para el depredador, su ataque perfecto fracasa gracias a la terquedad y las ganas de vivir de la fuerte bestia. Como ya puedes ver, solo los depredadores más fuertes pueden vencer a un cocodrilo, y no siempre tienen las mejores posibilidades de ganar. Pero hay algunas especies con las que un cocodrilo nunca debe meterse. El primero y más importante es el hipopótamo. Se dice que son los animales más feroces y peligrosos de África, y eso incluye a la mamba negra, el elefante, el león, el leopardo y el cocodrilo. Y todo por el increíble nivel de agresividad del hipopótamo. Imagina a un agresivo tejón melero volviendo a casa después de una fiesta ruidosa. Le duele la cabeza, tiene resaca. Imagínate que alguien le despierta por la mañana temprano con un balde de agua fría. Empieza a atiborrarle de residuos malolientes y grita. ¿Adivinas lo enfadado que está este imaginario tejón melero? Bueno. Este nivel de agresión es el estado normal de cualquier hipopótamo adulto. Combinado con su colosal fuerza y su peso de más de 4 toneladas, convierte a esta bestia en un auténtico monstruo. ¿Acaso un cocodrilo no tiene nada que hacer contra un hipopótamo adulto? Bueno, míralo tú mismo. Además de su fuerza y potencia, el hipopótamo tiene otra baza. Parece torpe y lento, como si el conejillo de Indias hubiera tomado demasiados esteroides, crecido demasiado y se hubiera quedado calvo y obeso. Pero de hecho, los hipopótamos pueden moverse muy rápido. Son geniales corriendo y aún mejores nadando. Sus cortas pero poderosas patas como columnas soportan fácilmente su enorme peso. Tienen una capa muy gruesa de grasa, pero no es una carga, sino una armadura. Además, debido a que el cuerpo del hipopótamo es redondeado, las mandíbulas del depredador, incluso tan poderosas y largas como las del cocodrilo, simplemente resbalan en esta bestia. Es casi imposible agarrarlo. Incluso si un depredador logra clavar los dientes en el cuerpo de un hipopótamo, es poco probable que llegue a sus órganos internos y zonas vulnerables. Solo una manada de leones puede enfrentarse a un hipopótamo adulto. Pero los hipopótamos rara vez están solos. Se juntan en grupos familiares que pueden llegar a tener entre 3 y 30 miembros. Un verdadero ejército de pesos pesados agresivos. Y mientras muchos otros herbívoros africanos migran en busca de vegetación y pastos, los hipopótamos son animales estrictamente territoriales. La razón es su amor por el agua. En las sabanas áridas, si encuentras un hermoso lago, estanque o río, merece la pena quedarse. Eso es lo que hacen los hipopótamos, encuentran un hábitat adecuado y lo ocupan. Curiosamente, de todos los depredadores, los hipopótamos son los que más odian a los cocodrilos. Su enemistad parece ir más allá de la aversión y el miedo habituales de los herbívoros hacia los depredadores. ¿Por qué será? ¿Será que los cocodrilos atacan a las crías de hipopótamo? ¿O hay alguna otra razón? ¿Qué te parece? Responde en los comentarios. En cualquier caso, el resultado de un encuentro uno a uno entre un hipopótamo adulto y un cocodrilo está cantado. El reptil no tiene ninguna posibilidad, solo que no parece saberlo. De lo contrario, evitaría a toda costa enfrentarse a un enemigo tan feroz.
Mira el precio que está pagando el reptil por subestimar el odio que le tiene

este hipopótamo. Tal vez el cocodrilo pensó que podría asustar a su adversario con la amenazadora pinta de sus mandíbulas, pero no. El hipopótamo simplemente pisotea al cocodrilo. La batalla entre estos animales parece impresionante. El reptil resiste utilizando desesperadamente todo su arsenal, pero el adversario es de

de pasta en el fondo de un lago o en su orilla, pero en realidad los hipopótamos suelen atacar a las pequeñas embarcaciones que han molestado a estos gigantes, y la bestia puede arrancar un trozo de una chalupa de madera. Las escamas de un cocodrilo pueden soportar esta presión durante un segundo y medio, y un hipopótamo, al agarrar a un enemigo 50 veces más fuerte que un bulldog, simplemente lo saca fuera del agua para golpearlo contra la superficie de la masa de agua. Con ese tipo de aceleración y fuerza, golpear la superficie del agua es como caer sobre hormigón desde un tercer piso. El cocodrilo está conmocionado. Hay otros herbívoros agresivos, pero la mayoría simplemente intenta ahuyentar al depredador lo más posible de su familia. Pero los hipopótamos parecen considerarse una especie de control fronterizo que dicta sus propias normas y leyes en su propio territorio. Es decir, pueden tolerar sin problemas a los cocodrilos si están lo suficientemente lejos, pero si un reptil ataca a otra especie, el hipopótamo se enfurece y se apresura a darle una paliza inolvidable. Así es como los hipopótamos rescatan regularmente a antílopes, cebras e impalas. Curiosamente, no lo hacen por altruismo. Por el contrario, los hipopótamos se comportan brutalmente con todos los demás animales. Si un impala tiene la suerte de ser rescatado por un hipopótamo de un cocodrilo, no significa que esté a salvo. Si un impala molesta al hipopótamo con un solo sonido, este lo aplastará con la monstruosa fuerza de sus mandíbulas tan fácilmente como un cocodrilo. Los cocodrilos parecen provocar una especie de modo berserker en los hipopótamos. A estos gigantes no les importa a quién golpean. Justo cuando una cebra o un antílope deciden que están a salvo, un hipopótamo los ataca, al parecer, solo para intimidar al cocodrilo. El reptil, por supuesto, entra en pánico. Sin embargo, si el herbívoro se comporta con calma y no provoca al hipopótamo, este puede tomarle bajo su custodia y protegerle de varios cocodrilos a la vez. Para fastidiarles y dejar hambrientos a los reptiles, un solo hipopótamo estará encantado de convertirse en guardaespaldas de un animal herido, incluso enfrentándose a varios cocodrilos adultos a la vez. Y después de que el hipopótamo repela el primer ataque, los reptiles temen volver a atacar. Saben lo que les espera. Pero lo más triste es que un cocodrilo quede atrapado en las fauces de todo un grupo de hipopótamos. Entonces sus posibilidades de supervivencia caen en picado más rápido que un halcón sobre su presa. Los hipopótamos ven al cocodrilo simplemente como un saco de boxeo para practicar sus técnicas de lucha. Literalmente lanzan al enorme reptil que pesa tanto como un toro joven por el aire entre ellos. Las enormes mandíbulas del hipopótamo, en las que caben varias sandías, tienen colmillos con los que el animal puede desenterrar fácilmente el fondo de un lago para encontrar raíces y plantas. Estos colmillos son tan largos como el sable de un pirata. Y no, los hipopótamos no dejan de morder al cocodrilo, así que tras unos minutos en tan sanguinaria compañía, el pobre reptil resulta gravemente herido. ¡Qué espectáculo tan aterrador, ¿verdad? Es un buen ejemplo de... ¡hombre, te equivocaste de barrio! Acercarse a esta manada de hipopótamos enfurecidos fue un error fatal. Hay otros gigantes en África que pueden hacer que un cocodrilo sepa que no debe meterse con ellos. El rinoceronte, por ejemplo, también puede pesar más de 4 toneladas, pero el estilo de vida de este gigante es único a su manera. Es que el rinoceronte y el cocodrilo rara vez se cruzan. Los rinocerontes viven lejos del agua, solo se acercan a lagos y ríos para beber y ocasionalmente para refrescarse durante un día caluroso o para abrirse paso a través de los ríos durante las largas migraciones. Los cocodrilos no suelen atacar a estos gigantes cuando están maduros y en buena forma. Aunque los reptiles pueden atacar a una cría, los rinocerontes son excelentes padres que se apresuran a ayudar a su bebé. He aquí una rara grabación de un enfrentamiento entre un cocodrilo adulto y un rinoceronte. Su piel es una armadura que se asemeja a la de un caballero. El cocodrilo está pasmado, evidentemente no vio del todo fuera del agua a quien se enfrentaba. El rinoceronte tiene vista muy pobre, por lo que ve al cocodrilo verde como un borrón de olor extraño contra el follaje.
pero es suficiente para que el rabioso monstruo ataque al reptil

lo lance al agua en unos 0,5 segundos. Los rinocerontes pueden pisotear fácilmente a un oponente como un cocodrilo. Estos animales también suelen utilizar una técnica de lucha que funciona casi sin fallos: un golpe seco de gran amplitud hacia arriba con el cuerno. Con un poco de suerte, el rinoceronte también puede enganchar al cocodrilo, tras lo cual el reptil sale a un corto y doloroso vuelo. Así que el deseo de escapar de un enemigo así es bastante lógico. Lo más probable es que el ataque del cocodrilo al elefante sea un trágico error. Trágico, por supuesto, para el reptil. Debes admitirlo, es bastante fácil predecir el resultado de un duelo entre un cocodrilo y una enorme bestia de 5 toneladas, que es la criatura terrestre más grande y fuerte de la Tierra en la actualidad. Lo más probable es que el cocodrilo confunda la punta de la trompa del elefante con algún animal pequeño, la agarre durante una sesión de riego y se dé cuenta demasiado tarde de que solo es una pequeña parte de una auténtica montaña viviente. La reacción del elefante es bastante fácil de predecir. Por supuesto, estos animales son famosos por su inteligencia y su comportamiento relativamente tranquilo, sobre todo en comparación con los hipopótamos agresivos y los rinocerontes irritables, que atacan cualquier cosa que les asuste, y se asustarán a menudo porque no ven bien. Así que si un cocodrilo se encuentra cerca de los elefantes, estos reaccionarán con calma ante tal proximidad. Pero agarrar el tronco con las mandíbulas, sobre todo si el objetivo es una cría, no es una buena idea. Un elefante enfurecido puede simplemente levantar a un cocodrilo del agua con la misma trompa y lanzarlo hacia atrás con tal fuerza que el reptil quedará realmente conmocionado, y esto en el mejor de los casos. Y un cocodrilo no tiene casi ninguna posibilidad de sobrevivir a un ataque frontal de un elefante. Aunque el elefante no lo agarre con su trompa, no lo aplaste o no lo embista, lo pisoteará. Como te lo puedes imaginar, si te pisa un elefante, es como si te cayera una enorme roca de un tejado. También impresiona la furia del elefante, que está dispuesto a buscar a un cocodrilo bajo el agua y rodear toda una masa de agua para hacerlo. Curiosamente, los elefantes muestran la agresividad más feroz cuando sus crías se ven amenazadas. Estos animales, además de por su inteligencia y fuerza, también son conocidos por su conmovedora devoción a sus familias. Quizás si los tiranosaurios aparecieran de repente en África, los elefantes también les atacarían al primer intento de atacar a sus crías. A un cocodrilo le pasaría lo mismo que a una lata de gaseosa vacía si la pisaras. El elefante puede simplemente pisotear al cocodrilo y luego acabar con él con un golpe de su enorme cabeza. La piel del reptil permanece intacta, pero es probable que sus huesos estén fracturados. ¿Y qué batalla épica en la que el cocodrilo perdió inesperadamente ante su enemigo te impresionó más que las otras? 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

Bueno, la banda de cornetas y tambores del Santísimo Cristo de las Tres Caídas de Madrid procede de la antigua banda de la Caída de San Lorenzo del Escorial. Esta banda ya tenía un recorrido bastante amplio, de más de 30 años, y en el 2017 se pusieron en...

0: Esto viene de una de las islas más remotas del mundo, en la mitad del Pacífico.
1: Encontramos aquí Manuel es un fotógrafo y ambientalista. Su lucha contra los plásticos comenzó en la isla de Midway. Un paraíso tropical en el Océano Pacífico, a donde llegó a documentar el impacto de los plásticos en los albatros. Nunca imaginó lo que encontraría allí.
0: Los cadáveres de los polluelos que pues habían muerto, ¿no?, por ingerir plástico.
1: Cientos de aves muriendo de hambre con el estómago lleno de plásticos. Tapas de botellas, pedazos de plástico de todos los colores y hasta encendedores.
0: El mechero tiene una forma y un color que le es muy atractivo al ave, pensando que es comida.
1: Las impresionantes imágenes de aves agonizantes le dieron la vuelta al mundo, incluyendo esta de una mamá albatro alimentando a su polluelo con un pedazo de plástico.
0: Esa fotografía ha abierto el corazón, le ha roto el corazón a millones de personas en todo el mundo.
1: Según estudios, el 90% de las aves marinas han consumido plásticos. Al menos 1 millón de aves, 100.000 mamíferos marinos y tortugas mueren anualmente cuando ingieren o se enredan en el plástico.
2: También tenemos varias imágenes de cómo el plástico se enreda en animales como este y cómo les puede impactar. Muchas veces ni sé cómo pasa realmente.
1: Y aunque parezca increíble, este material llega al estómago de animales que no viven en el mar.
3: Acá tengo los contenidos del estómago de un camello del desierto de Dubái. Hay tanto plástico en el medio ambiente allá que muchas veces los camellos se confunden el plástico por la comida.
1: Ana y Melissa hacen parte de la organización Fight Jurors, que lucha para evitar que el plástico llegue a los océanos.
3: Aunque yo paso mucho tiempo haciendo limpiezas de playa, eso es impresionante.
1: En los pocos minutos que duró nuestra entrevista,
3: menos de 5 minutos de caminar,
1: encontramos todo tipo de plásticos.
4: ¿Cuántos pitillos hay? ¿30 pitillos?
3: Mínimo 30.
1: Se espera que para el 2050 la cantidad de plástico

0: plásticos en los mares supere la cantidad de peces.
1: Estas aves están muriendo para enviarnos un mensaje, que esta tragedia tenga un sentido y pueda tener un impacto positivo en cambiar las mentes y los corazones de las personas.
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2: Buenas tardes, soy Joaquín Villarón, el presidente de la Casa de Salamanca. Estamos celebrando un año más el Día de las Mallas, que esto normalmente siempre se hace el día 2 de mayo, como mucho el 9 que tenemos previsto este año, pero por circunstancias de meteorología, pues no se ha podido hacer, lo cual lo hemos retrasado prácticamente casi un mes. Y hemos elegido pues un día de calor, de todo y todo, pero bueno, nosotros seguimos nuestras tradiciones. La Casa de Salamanca siempre participa en todos los eventos, como el resto de casas, y queremos que, bueno, esto se siga manteniendo, se sigan haciendo todas las tradiciones que se inventaron como interés cultural, que es la malla, y bueno, que salgamos bien hasta el final de toda esta cosa. Gracias.
3: Hola, buenas tardes. Mi nombre es Gema Peral, soy la presidenta de la Casa de Andalucía de aquí de Leganés y hoy estamos celebrando las mallas con nuestros dulces típicos, nuestro vino típico, con nuestras niñas y nuestros bailes. Espero que os guste y que os divirtáis mucho.

Buenas tardes. Soy Mariano Martín Redondo, presidente de la Casa de Castilla-La Mancha en Leganés. Y por lo que ven ustedes, vamos a celebrar las mallas, las cuatro casas regionales, y bueno, la hemos adornado y la hemos puesto con mucha premura, pero en fin, estamos aquí y vamos a celebrarlo con todos los vecinos de Leganés. Muchas gracias.

0: buenas tardes. Mira, estamos celebrando las mallas. Este año con un poco de retraso por las lluvias que hubo en el primero de mayo, pero aquí estamos, como todos los años, celebrando la fiesta de la primavera, que es lo que significan las mallas. Por eso hay flores silvestres. Bueno, yo soy Beni, la vicepresidenta. Esperanza, que es la presidenta, no está porque ha ido a cambiarse, porque hemos tenido esta mañana un festival de folclore infantil y estamos muy liados, pero al final llegamos a todos sitios. Y nada más, o sea, que lo paséis bien con nuestras niñas, que significa que son vírgenes todavía. Por eso se las escogen jóvenes, para que puedan serlo. Y nada, a disfrutarlo todos. Muchas gracias.
1: Hola, muy buenas tardes. Soy Esperanza Hernández Sánchez, la presidenta de la Casa de Extremadura en Leganés. Y hoy nos estamos aquí reunidos junto a las otras casas regionales para celebrar lo que es el Día de la Malla, que hubo que desplazarlo por inclemencias del tiempo. Estamos aquí disfrutando con todos los leganenses y con todo el pueblo de Leganés, con las autoridades, disfrutando de una tarde muy bonita. Parece que el calor ha bajado un poquito y estamos pasando un buen rato. A continuación van a actuar las otras casas regionales junto con la Casa de Extremadura de Leganés, que finalizará el acto. Os esperamos aquí a los pepineros para disfrutar y vivir la historia de Leganés con los hermanos Rejón. Y ya que queréis que os diga, un beso y un abrazo y os esperamos por la Casa de Extremadura.
2: Y había que rascarlo para la valla. Esa era una de las frases que se estilaban hacia la valla. Pero aquí le estamos dando otro aire porque los tiempos van evolucionando y no vamos a retroceder así lo mismo. Señoras, señores, no sé si están por ahí, señor alcalde, la Comisión Municipal y el presidente.

mallas, que seguramente todos los que estéis aquí lo sabéis, pero si hay alguno que no lo sepa, lo voy a repetir. Está declarado bien de interés.

0: cultural. Hay tres ciudades en Madrid que tienen esta declaración y nosotros somos una de ellas. Con lo cual, evidentemente, es para sentirse orgulloso y eso gracias a la declaración de estas cuatro. Y ahora mando dos retos. Uno para esta tarde. Que os lo paséis todo bien, tanto los que están aquí arriba como los que estáis ahí abajo. Ese es el primero y a corto plazo. Y el segundo, a partir de septiembre, vamos a entrar en la celebración, apuntaron la fecha, de 400 años de ser villa en Leganés. Esta ciudad se constituyó como villa en el año 1626, en fecha de septiembre a octubre. Y quiero contar con todos vosotros porque celebramos 400 años de historia de esta ciudad, que mucha gente no sabe que tenemos 400 años de historia de esta ciudad, y nos quedan muchas actividades por delante y, por supuesto, de junto con las cuatro casas regionales y con todos ustedes. Muchas gracias y feliz jornada.
1: Gracias, señor alcalde, y a todos vosotros que hacéis una labor maravillosa.

0: ¿Qué tal Latinoamérica?
1: Países latinoamericanos.
0: De América Latina.
2: De patriotismo latinoamericano.
3: En Latinoamérica.
4: Son de Latinoamérica.
5: Países de América Latina.
6: Latinoamérica.
7: En su gira por Latinoamérica.
8: Más pobladas de Latinoamérica.
9: España, finales del siglo XVIII. Con territorios que se extendían desde las Filipinas hasta la Tierra del Fuego, dominando los océanos y controlando las rutas comerciales del mundo. Durante más de tres siglos, la monarquía hispánica había construido un vasto sistema de virreinatos y provincias ultramarinas, donde el mestizaje, la evangelización y el desarrollo urbano fueron la norma. Un imperio basado en la integración, donde indígenas, criollos y peninsulares compartían ciudadanía bajo la misma corona. Ni esclavistas, ni segregacionistas, ni meros colonizadores. España había tejido un sistema donde la fe, el idioma y la lealtad al rey eran el pilar de una civilización unida. Pero este orden no gustaba a sus enemigos. Desde el siglo XVI, Francia e Inglaterra habían intentado debilitar a España. Inglaterra lo hizo con piratería y agresiones en el Caribe, mientras que Francia, con sus ambiciones expansionistas en Europa y América, veía en la fragmentación del Imperio Español su mejor oportunidad. Ambos sabían que derrotar a España militarmente era casi imposible, así que optaron por una guerra más insidiosa. Una guerra de desgaste, infiltración y manipulación. España no gobernaba sus territorios como colonias, sino como provincias y reinos integrados en un sistema político-administrativo bien estructurado. Desde el Consejo de Indias, que supervisaba el gobierno en América, hasta las audiencias, que funcionaban como tribunales y órganos administrativos, la monarquía hispánica había desarrollado un modelo de gobierno descentralizado que permitía una administración eficiente. Las leyes de Indias, promulgadas desde el siglo XVI, establecían un marco jurídico que protegía a indígenas y criollos, prohibiendo abusos y garantizando derechos. Fue el primer cuerpo legal en la historia en reconocer la humanidad de los indígenas, otorgándoles la categoría de súbditos libres. El Imperio Español no se limitaba a extraer recursos, sino que creaba ciudades y sociedades estructuradas. El trazado de cuadrícula de sus ciudades, aún visible en muchas capitales hispanoamericanas, fue un reflejo de un plan de urbanización que buscaba orden, integración y desarrollo económico. Mientras Londres y París eran centros de insalubridad en el siglo XVIII, ciudades como Ciudad de México y Lima eran consideradas las más sofisticadas del mundo. En cuanto al comercio, el Imperio Español había diseñado un sistema económico global, con rutas comerciales que conectaban Europa, América y Asia. Gracias a la carrera de Indias y el sistema de flotas y galeones, las riquezas fluían de manera regulada, asegurando estabilidad y crecimiento en las ciudades del Nuevo Mundo. La plata de Potosí y Zacatecas, la producción agrícola de los virreinatos y el comercio con Filipinas y China a través del galeón de Manila convirtieron a la hispanidad en el motor de la economía global. Para 1790, Lima y Ciudad de México rivalizaban en riqueza con cualquier ciudad europea. Además, Buenos Aires se consolidaba como un puerto clave del Atlántico. El comercio no solo enriquecía a España, sino que beneficiaba directamente a los virreinatos. Mientras los imperios británico y holandés explotaban sus colonias con un modelo de segregación racial y económica, España permitía la movilidad social y la participación de criollos e indígenas en la economía imperial. Pero esta prosperidad también atrajo la codicia de sus enemigos. Inglaterra, incapaz de derrotar a España en los campos de batalla, cambió de estrategia: romper el imperio desde dentro. Mientras España luchaba contra la invasión francesa, sus enemigos aprovecharon el momento para atacar desde otra dirección: la fragmentación interna de la hispanidad. En los virreinatos de América había una población leal a la corona, pero también una élite criolla que veía la oportunidad de tomar el poder para sí misma. No eran indígenas supuestamente oprimidos levantándose contra el yugo español.

español, como la propaganda posterior intentó vender. Eran hispanos contra hispanos, españoles nacidos en América, enfrentándose a españoles peninsulares. Una guerra civil con el sello de las grandes potencias europeas. Inglaterra había intentado durante siglos penetrar los territorios españoles en América. Desde la piratería de Francis Drake en el Caribe hasta el fallido intento de invasión de Buenos Aires en 1806 y 1807, los británicos sabían que los virreinatos era demasiado fuerte para vencerla con las armas. Hasta 1808, los virreinatos no tenían grandes movimientos independentistas. Las ciudades más ricas del mundo en ese momento eran hispanoamericanas. Pero cuando los criollos vieron la oportunidad de tomar el poder, utilizaron la excusa de la libertad para apoderarse de las estructuras del Estado. ¿Libertad para quién? No para los indígenas, que bajo la monarquía hispánica tenían sus propios jueces, leyes y tierras protegidas, pero que tras la independencia vieron cómo sus derechos fueron eliminados por las nuevas repúblicas. No para los mestizos, que perdieron las posibilidades de ascenso social que antes les permitían las instituciones imperiales. No para los pueblos en su conjunto, que pasaron de formar parte de un sistema organizado con una economía fuerte a una serie de estados débiles. ¿El resultado? Inglaterra y Francia lograron lo que no pudieron con las armas: desmantelar la economía hispana y convertirla en dependiente del capital europeo. Los nuevos gobiernos criollos no trajeron prosperidad, sino corrupción, caudillismo y guerras internas sin fin. Pero la ofensiva de Francia no terminó ahí. Si no podían gobernar América con soldados, lo harían con la cultura y la propaganda. Y así nació el mayor daño a la hispanidad, la invención del término latino. Este término fue mencionado por Michel Chevalier en 1836 para justificar la presencia de Francia en América como una potencia latina, confirmándose en 1856 por Napoleón III, cuando promovió la idea de América Latina para legitimar la intervención francesa en México. Hasta entonces, los ciudadanos que habían formado parte de la monarquía hispánica se identificaban como hispanos. La idea de que eran parte de algo latino fue un movimiento político e ideológico de los franceses para justificar su intervención en el continente. En 1861, Napoleón III ordenó la intervención militar en México con la excusa de recuperar deudas pendientes. En un principio, España se unió a Francia, pero cuando el general francés Charles de Lorenses rompió lo acordado de la Convención de Londres, España se dio cuenta de que Napoleón III tenía en mente otros planes más imperialistas. Para ello, impuso a Maximiliano de Habsburgo como emperador de México, tratando de implantar un sistema monárquico europeo en un país cuya identidad había sido forjada dentro de la tradición hispánica y que ahora caminaba independiente. Pero Napoleón III también quería controlar la narrativa. Fue en este periodo cuando intelectuales franceses y sus aliados en las élites criollas comenzaron a popularizar el término América Latina, presentándolo como un concepto cultural que englobaba a los pueblos de habla española, portuguesa y francesa en el continente. La trampa era clara: si América era latina, entonces no era hispánica. Si los nuevos países aceptaban esta etiqueta, estarían aceptando que su identidad no estaba vinculada a España, sino a una vaga herencia europea latina en la que Francia podía reclamar un lugar de influencia. Los nuevos gobiernos criollos que habían recibido apoyo británico y francés aceptaron la etiqueta sin cuestionarla. Les convenía desvincularse de España, a la que culpaban de todos sus males. El resultado fue desastroso. Al aceptar la etiqueta latina, Hispanoamérica se convirtió en un bloque sin raíces claras y abierto a la manipulación extranjera. Pero aquí es donde viene la gran pregunta. Si América habla español y portugués, ¿por qué no podemos llamarla Latinoamérica? Pues porque el idioma no define una civilización. Si aceptáramos que una nación es latina solo porque su lengua proviene del latín, entonces, ¿por qué nadie llama latinos a los italianos, franceses del Quebec o a los rumanos? Todos ellos hablan lenguas romances, pero nadie usa esa etiqueta para ellos. El argumento lingüístico no se sostiene, y aún menos en Hispanoamérica,
donde siguen existiendo cientos de lenguas indígenas. ¿Dónde queda la identidad de los pueblos que hablan quechua, náhuatl, mapudungún o guaraní? Bajo la monarquía hispánica, muchas de estas lenguas fueron protegidas, enseñadas en las misiones y hasta utilizadas en documentos oficiales. De hecho, el quechua fue lengua oficial en el Virreinato del Perú. Pero después de la independencia, los nuevos gobiernos criollos las marginaron y las declararon ilegales en muchos casos. ¿Pero por qué seguimos diciendo Latinoamérica? Porque la guerra cultural nunca terminó. A día de hoy, en los libros de historia, en las universidades y en los medios de comunicación, se sigue repitiendo de que América es latina y no hispánica. Pero esto no tiene por qué seguir así. Es hora de recuperar la hispanidad, de reconocer que los territorios que formaron parte de la monarquía hispánica no fueron colonias, sino virreinatos y provincias, tan parte de España como Sevilla o Valladolid, y que el término latino no es más que una etiqueta impuesta para borrar nuestra identidad. España no fue derrotada en el campo de batalla, sino traicionada por sus propias élites y saboteada por sus enemigos. Lo latino intentó fragmentarnos, pero la hispanidad nunca murió. Solo espera a que sus hijos la reconozcan de nuevo. Porque la hispanidad es una hermandad que se fortalece en la unión de sus naciones libres y soberanas. Y ahora te pregunto a ti, ¿por qué sigues llamándote con un término inventado por un emperador francés que quería invadir América? 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
1: 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Bueno, lo principal es que no somos un fabricante de vehículos al uso, somos una empresa de tecnología que ha desarrollado soluciones de movilidad en base a una tecnología determinada. Aparte de esto, controlamos el 85% de la cadena de valor, por lo tanto, fabricamos cada uno de los componentes de nuestros vehículos, tanto el hardware como el software. Eso nos permite tener un control prácticamente total sobre toda la cadena de valor de nuestro producto y nos permite diseñar y distribuir vehículos de altísima calidad con una tecnología absolutamente puntera a unos precios que, bueno, no podemos decir que son precios para unos pocos, son vehículos para todo el mundo. De hecho, decimos que estamos democratizando la movilidad eléctrica porque nuestros precios son para todos. Bueno, podemos decir sin ninguna duda que la ciudad del automóvil es el epicentro comercial de la Comunidad de Madrid. Por lo tanto, quien no está en la ciudad del automóvil en Leganés no está. Por lo tanto, estamos. Después, pues tenemos una ubicación absolutamente preferencial y bueno, estáis viendo que las instalaciones en tanto en cuanto a

0: visibilidad son extraordinarias. Y bueno, es el séptimo punto de venta de Astara en la Comunidad de Madrid y viene a confirmar pues el desarrollo comercial que está teniendo en estos últimos meses, con unas penetraciones verdaderamente importantes, sobre todo en el canal de particulares, que nos sitúan ya en el top 6 de ventas en el canal de particulares de todas las energías y en el líder indiscutible en ventas de vehículos electrificados. 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
1: Hola, buenas tardes. Soy José María Blitz, soy el gerente de BYD Astara Retail, y hoy estamos en Leganés, en nuestra nueva instalación de la ciudad del automóvil.
2: BYD Astara está generando mucha relevancia en el mercado español y europeo. ¿Qué dirías que es vuestra principal ventaja competitiva frente a otros fabricantes en esta nueva etapa conjunta?
1: Pues mira, BYD es una marca que es líder en producción de vehículos NEV. Vehículos NEV son los coches con batería, nueva energía. Somos líderes en el mercado a nivel global, a nivel mundial, y ya somos líderes también en el mercado nacional y en el mercado de Madrid y en el mercado de la zona sur de Madrid, por supuesto. Vamos creciendo muy rápido y bueno, pues esa es nuestra virtud. Es una marca tecnológica, es un producto fantástico y se están haciendo grandes inversiones en instalaciones también para poder atender a todos los clientes, dándoles un servicio integral con todas las necesidades de mecánica, de carrocería, por supuesto comerciales, donde van a poder probar los coches. Creo que estamos invirtiendo para ser una gran marca.
2: ¿Qué supone para BYD Astara contar con un punto estratégico en Leganés en términos de posicionamiento, cobertura de mercado y crecimiento en la Comunidad de Madrid?
1: Pues para nosotros Leganés es estratégico, es fundamental. Es el epicentro de la zona sur, posiblemente por la concentración de marcas, especialmente la ciudad del automóvil, que posiblemente sea la mayor concentración de concesionarios de Europa. Es un centro, un polígono pensado exclusivamente para la automoción y siempre hemos querido tener representación aquí. Teníamos una instalación con una exposición de 300 metros y ahora hemos crecido a una gran instalación de 7.000 metros.

0: metros con 12.000 de parcela, donde vamos a poder tener absolutamente todo lo que necesitan nuestros clientes. Ya te digo, es una zona con casi 2 millones de personas de influencia y para nosotros será estratégico estar aquí, estar con una gran instalación y con un gran centro. Pero lo que estamos volcados es no solo en vender coches, sino en la calidad, en que el cliente tenga el coche muchos años, que pueda utilizarlo, que sea una experiencia agradable, que tenga todo lo que necesite, y para eso lo que tenemos es instalaciones y, por supuesto, un equipo humano formado, en crecimiento y que está esperando y está dispuesto para atender a los clientes. Nos enfocamos a la calidad, para nosotros es fundamental y bueno, no solo queremos ser líderes en ventas, sino queremos ser líderes en hacer las cosas bien, y es para lo que estamos trabajando. 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
1: Pues muchísimas gracias y enhorabuena, ¿eh?
0: Fantástico. Muchas gracias a vosotros. Aquí estamos.

está diciendo, este que me suena, ¿verdad? ¿Se parece? ¿Será? ¿No será? ¿Tenéis esa duda? Bueno, pues se acabaron las especulaciones. Efectivamente, yo no soy Imar González. No soy Imar González. Sé que tengo un aire, me parezco, pero no soy. Soy un humilde reportero de la televisión local de Salamanca, al cual una amiga suya le llamó ayer por la tarde, y tengo que decir que estoy muy contento de estar aquí esta noche con todos vosotros. En una inauguración que no es solo una inauguración de un concesionario, de un espacio. Esto es mucho más, porque hoy es el pistoletazo de salida, es el futuro de la movilidad, el inicio de una nueva etapa que está sostenida en tres pilares fundamentales, como es la innovación, la sostenibilidad y la pasión por avanzar, que me consta que aquí todos tenéis. No, hombre, podéis. Os voy a contar un poco de historia, pero breve, porque no sé si esto lo sabéis vosotros, yo me enteré ayer. La relación de BYD y Astara se remonta al año 2009, son ya 17 años de relación, una relación consolidada, de confianza, mutua, pues como lo que tiene que ser una relación, ¿verdad?, en todos los sentidos, algo que nunca entendió mi exnovia. Pero bueno, Astara fue uno de los tres primeros grandes grupos en apostar desde el inicio por una marca tan importante como es BYD. Una decisión en su día estratégica que hoy cobra más importancia que nunca. Actualmente Astara cuenta con 7 instalaciones en la Comunidad de Madrid con un único objetivo, que es estar centrados en el cliente como eje fundamental y dar siempre el mejor servicio. Este compromiso convierte a Astara en un socio estratégico clave para BYD, una marca que sin duda destaca por su innovación, por su tecnología y por ser líderes mundiales en los coches eléctricos. Valores que comparten ambas empresas, pues podría decir muchos, como por ejemplo la innovación, la visión de futuro, la sostenibilidad, la excelencia tecnológica. Sin duda, tengo que decir que esto hace que la relación sea fructífera y que seguramente dure muchos años, porque decimos que estamos hablando el mismo idioma. Para Astara, estos valores no son solo una declaración de intenciones, sino una forma de entender la movilidad y el negocio, ser el mejor partner posible para marcas tan importantes como puede ser BYD. Y sobre todo, ofrecer a los clientes una experiencia a la altura del futuro, que la verdad tengo que decir, el futuro ya está aquí, ya es un presente. Hoy celebramos un hito muy importante aquí en Leganés, la inauguración por segunda vez de forma oficial de BYD Astara Leganés, un espacio que quiere ser, atención, mucho más que un concesionario. Quiere ser un punto de encuentro clave para la tecnología, el diseño y la sostenibilidad. Una palabra, la sostenibilidad, que aparecerá mucho a lo largo de esta noche. Fijaos, en esta ubicación donde ahora mismo nos encontramos, hace poco era un espacio mucho más reducido, ¿verdad? Pero la apuesta por el crecimiento, la mejora del trato con el cliente, la apuesta por la identidad de marca, nos ha hecho ir evolucionando y hoy en día podemos decir que contamos aquí en este espacio con más de 2.600 metros cuadrados. Esta noche hemos preparado todo al detalle, con mucho mimo, para que viváis esta experiencia de una forma única, para acercar la marca BYD, para que conozcáis los coches más emblemáticos de la marca, para que tengáis experiencias sorprendentes y sobre todo os dejéis llevar por la energía. Queremos expresar nuestro agradecimiento a Miguel Ángel Recuenco, el alcalde de Leganés, que ya estuvo aquí, ha venido, ¿no? A ver, perdón, no te ves, perdón. No, es que he visto una mirada, digo, como diciendo, no, está aquí Miguel Ángel. Ya estoy. Miguel Ángel Recuenco, y esto es importante, digo, la escritura pasa a ser la concesión más grande de la Comunidad de Madrid. Es importante, podéis aplaudir si queréis. Sí. Yo, en casa, cuando me lo estaba preparando, digo, en este punto, tener que aplaudir, pues me parece importante, ¿no? Bueno, yo ya me voy a callar un rato, tampoco ha sido tan largo, ¿verdad? Porque no voy a ser yo el que os cuente todo.
más que nada porque seguramente de los que estamos presentes aquí, será el que menos sabe de todos, seguramente sea yo. Así que

0: Pues ya paso a uno de los anfitriones de esta noche, a ver si lo digo bien, el Managing Director Southern Europe. Un aplauso fuerte para Jorge Bertunce, aplauso fuerte para Jorge.
1: Gracias. No, no me has dicho todo, pero casi todo lo que me habían dicho que tenía que decir. Así que me lo has puesto muy fácil, pero bueno, voy a ser muy rápido entonces. Os voy a contar que me habían dicho que podía darle las gracias al señor alcalde, repito las gracias, que podía dar gracias al equipo de Lega, que sé que hay algún componente por aquí que nos hace una ilusión tremenda, que por supuesto puedo dar las gracias a la marca, que en la figura de Alberto de Aza, su director general, CEO, está aquí, y el que más me importa darle las gracias es uno que vais a conocer luego, porque va a ser el que corte la cinta en el medio y el que ha decidido que podamos invertir para hacer este concesionario, que es Ignacio Enciso, el CEO de Astara, y que venís luego aquí cortando la cinta. Así que una vez que he dado de nuevo las gracias a todos vosotros, os quiero decir que apostar hoy por BYD es facilísimo. Pero nosotros no apostamos hoy, como os ha contado Agustín también, hay un cartel en el coche de la esquina afuera en la que se ve una fotografía de nuestro presidente en el año 2009 dándose la mano con el Chairman Wang. En el año 2009 apostar por BYD no era tan fácil, y ese es el mérito por el que nosotros hoy sí podemos estar aquí inaugurando el concesionario en el mejor sitio en el que se puede poner un concesionario en España, y me atrevo a decir que en toda Europa. 7 concesionarios, como has contado muy bien Agustín, en Madrid, y otros 7 que no me has contado en Canarias. Con esto son 14 concesionarios que hemos montado en menos de 2 años, y hemos pasado ya el número de la mala suerte, así que solo nos puede ir bien a partir de ahora, y mucho mejor cuando nos lo cuente también nuestro CEO de BYD, nuestro flamante CEO, Alberto de Aza.
0: Ahora sí, escucha un fuerte aplauso, y también un fuerte aplauso para Alberto de Aza. Toma asiento, él es el director general de BYD España y Portugal. Bueno,
2: pues
0: momento de examen.
2: Pues no sé qué me queda decir, después de lo que habéis dicho poco me queda decir, pero diré algo. Lo primero es, Nacho, estate tranquilo, lo vas a amortizar, te lo garantizo. La verdad es que es un orgullo para nosotros ver unas instalaciones de las que ya nos estilan ver por España, yo diría por Europa. El sector ha atravesado momentos muy duros. Ya no se estila construir grandes instalaciones, no se estilan, no se ven. Al revés, lo que estamos viendo es un downsizing, que dicen los británicos. Se están haciendo más pequeños, agrupan marcas, reducen CAPEX famosos, y nosotros venimos un poco contracorriente. Intentamos explicar a los inversores que esto tiene un sentido, y de verdad que lo tiene. Lo tiene porque cuando la gente entra en un espacio como este, inmediatamente te atrapa. Te atrapa en el mismo sentido que cuando te metes en uno de estos vehículos. Tienes una experiencia tecnológica, una experiencia simpática, agradable. Y esto queremos transmitirle a las personas. Lo mismo que cuando entra en uno de nuestros vehículos, cuando entra en un concesionario de BYD, queremos que tenga esa experiencia. Y cuando hacemos estos famosos Dream Events que nos... Pero de verdad, Alberto, que cada fin de semana tenemos que hacer un evento. Sí, cada fin de semana. Porque queremos transmitir esta experiencia a la gente, a sus familias. Que conozcan el mundo BYD y la experiencia BYD. A través de nuestros vehículos, de su personal. Y sobre todo, de cómo entiende BYD la movilidad del siglo XXI. La movilidad limpia, sobre todo, tecnológica, sostenible y, muy importante, democrática, para todo el mundo. Tecnología que no es solo para unos pocos que se la pueden pagar, es tecnología democrática para todo el mundo. Así que orgullosísimo de verdad de ver que Astara, uno de los grupos de distribución más importantes de nuestro país y de Europa, con

0: experiencia internacional, pues continúa su andadura con Big Way desde el 2009, ahora con estas pedazos de instalaciones en el lugar más privilegiado desde Europa, yo diría, seguro, de la Comunidad de Madrid y de los más importantes de España, con una, bueno, pues, con unas instalaciones integrales de venta, postventa, parking para clientes y un personal de primera calidad. Lo dice el NPS, no lo digo yo. Sepáis que Astara lidera el ranking de NPS en España.
1: ¿Todo el mundo sabe lo que es el NPS?
0: No, pero eso lo vas a explicar.
2: Esto yo no lo sabía. Yo no lo sabía porque esto no venía
1: de
2: mí.
1: El índice de satisfacción de los clientes.
2: Y lo lidera.
1: La verdadera nota más importante que puede tener una empresa en el mundo. Y en eso somos líderes.
2: Yo os iba a preguntar varias cosas, pero bueno, creo que estáis... Lo estáis contando todo realmente. Bueno, una cosa que me interesa es lo de los eventos y tal, por si me podéis invitar a alguno más o... Bueno, no sé, ya veremos.
0: ¿Dónde está Sandra? Sandra,
2: por si... Por si acaso...
0: Sandra es la...
2: Simar,
0: la promotora.
2: Claro, no puede venir otro día, pues yo me animo a venir. Porque he visto el catering que tenéis y está muy bien también, entonces lo voy a venir. Os hago un par de preguntas, a ver qué me contáis.
1: Venga.
2: Yo, por ejemplo, que conozco poco la marca, que me he empapado ayer, sobre todo en ella, sí que había visto coches en Wavy. Pero para Alberto, quería saber, pues para que nos contaras un poco y nos acercaras más a la marca, ¿cómo definirías BYD y qué es lo que le hace tan especial en el sector de los vehículos eléctricos?
0: Pues que BYD no es una empresa al uso de fabricar coches. Eso es lo que nos diferencia, que no somos una empresa de fabricar coches, somos una empresa de tecnología que además fabrica coches. Y esto nos diferencia del resto. Cuando el resto construye un hardware y a través de ello desarrolla un montón de funcionalidades de software o de conectividad, o... BYD lo hace al revés. Ellos tienen un núcleo de software y en base a eso desarrollan todo el hardware. Y todo se habla en un único idioma, que nos diferencia del resto de los fabricantes del mundo. Nuestro hardware y nuestro software solo habla un idioma, y esto es así porque controlamos el 85% de la cadena de valor. Todos los componentes del vehículo los fabrica BYD. Todos, quitando los neumáticos y los cristales. El resto del software y hardware es nuestro. Y como es nuestro, sabemos cómo hacer que se abra. Con una única centralita, no como otros fabricantes que tienen 15 centralitas. Eso nos da seguridad, eso nos da una garantía de calidad, menos errores. Y sobre todo nos da una escalabilidad que nos permite ser muy competitivos desde el punto de vista del precio. Eso nos diferencia de los demás.
2: Muchísimas gracias. Vamos con Jorge. ¿Qué expectativas tenéis con BYD en esta zona y cómo ves el crecimiento en los próximos años, en los próximos 10 años, por ejemplo?
3: La zona, Alberto no me lo ha querido reconocer, se llama la ciudad del automóvil. Ningún otro sitio en España se puede llamar ya la ciudad del automóvil. Aquí hay más de 30 marcas, monomarcas, representadas por concesionarios con tamaños que vosotros veis. Tiene que ser un orgullo para el alcalde tener aquí el mayor clúster del automóvil en España, claramente. Esperábamos mucho, teníamos expectativas enormes. Si una marca de coches le dices, solo puedo poner un concesionario en España, ¿dónde lo pongo? Todo el mundo lo va a poner aquí. Esto es muy importante. Pero nuestras expectativas, que eran muy grandes, se han quedado pequeñas porque detrás de este muro que veis aquí hemos hecho 6 magníficos despachos para que 6 vendedores puedan estar vendiendo a la vez un coche. Esta semana teníamos 10 vendedores vendiendo coches a la vez. Y estamos buscando 2 más por si alguien quiere darnos algún currículum. Las expectativas se han quedado cortas. Esto, te das una vuelta por el clúster por aquí y te das cuenta de que cuando ves otras exposiciones un poco tristonas, aquí hay una alegría especial. Y no solo por las palomitas y los eventos y todas esas cosas que están muy bien, sino porque la gente está comprando coches y saliendo con sus coches muy, muy contenta.
0: Este mes estamos el quinto en el canal de particulares de todas las energías, por encima del 5% de cuota. Pensad que en este país llegar al 3% de cuota a cualquier marca le ha costado
4: 12, 13 años, era un 0%. Nosotros en dos años hemos conseguido hacerlo desde la creación de BYD Iberia. Es verdad que había venido un trabajo hecho desde el 2009, y hay que dárselo a Stara, que lo ha hecho y ha sentado las bases de lo que son BYD Iberia.
2: Entonces, a nivel europeo de concesionarios, de empresas de vehículos de ocasión, así que sin duda es un entorno que acompaña para seguir creciendo el bienestar de las personas y alineada con el nuevo concepto de movilidad que impulsan estas dos compañías. Así que se puede decir que juntos estamos construyendo un entorno donde la movilidad no solo nos lleva más lejos, sino que también nos conecta, nos inspira y mejora la vida de nuestra comunidad. Y ahora, una vez hechas las presentaciones, vamos con el acto de inauguración. Ahí está. Vamos con el acto de inauguración. Vamos a cortar la cinta. Es uno de los momentos más míticos, sin duda, más emblemáticos de la noche, más especiales. Así que voy a llamar aquí al escenario para que suba con nosotros a cortar la cinta a Ignacio Enciso, CEO de Stara. Un aplauso. Regresiva empezando desde 3 hacia atrás, todos bien fuerte, ¿vale? Con la pasión que tenemos por este momento que estamos celebrando hoy, el inicio nada más y nada menos que una nueva etapa que promete ser muy fructífera. Así que a mi señal empezamos a contar desde 3,

0: Están construyendo un búnker. Cada vez más familias en España quieren el suyo propio. La demanda ha aumentado un 200% desde el inicio de la guerra en Ucrania. Esta tendencia se confirma también en el resto de Europa. Entramos en uno de alta seguridad. Cuenta incluso con una ducha contra radiación nuclear. Detrás de sus gruesos muros y puertas blindadas hay un espacio seguro en caso de guerra.
1: Es como, para que nos hagamos la idea, es un apartamento, pero con mucho nivel de seguridad. Se puede llegar a vivir meses dentro de un búnker si tienes, por ejemplo, este búnker en el que estamos tiene 1.000 litros de agua potable, varios sistemas de respaldo de electricidad.
0: Muchas personas también están entrenando para saber cómo actuar en caso de guerra. El teniente coronel Manolo Cámara instruye a civiles que quieren mejorar sus habilidades. Viaja por toda España impartiendo cursos y conferencias, siempre con su libro de supervivencia. Cree que es fundamental estar bien preparado.
2: Tienes que saber hacer fuego, tienes que saber buscar agua, hacerte un refugio, moverte con el mapa, te van a faltar comida, te va a faltar agua, apoyo, digamos, sanitario, y tienes que resolverlo tú, ¿no?
0: La Unión Europea ha instado a los ciudadanos a tener una mochila de supervivencia, pero lo importante no es solo tenerla, sino saber usarla correctamente.
2: Lo importante de la mochila es lo que no pesa y no ocupa lugar, que es los conocimientos, ¿no? Tenemos que tener un plan familiar para saber cada miembro de la familia qué tiene que hacer. Un pequeño almacén con agua, comida, linternas, las clásicas radio a pilas, manta térmica.
0: La mayoría de la población no puede permitirse construir un búnker, así que algunos optan por crear pequeños espacios seguros en sus hogares y almacenar víveres. Tener una reserva de agua o alimentos no perecederos es esencial en estos casos.
3: Vivimos en un mundo donde la geopolítica de China nos afecta al día siguiente, y de Rusia también lo mismo, y Marruecos por otro lado. Es decir, la gente cada vez está más tomando más conciencia de los problemas a nivel internacional que nos afecta. Entonces siempre es bueno tener varios días de alimentación, ser autosuficiente en casa.
4: El incremento en el número de búnkers construidos es un hecho en toda la Unión Europea y no solamente aquí en España. Otros países como Alemania o Francia lideran el ranking. También los países bálticos o aquellos que están más cercanos a Rusia. En Barcelona, Roberto Macedonio, Euronews.

0: La música puede ayudar a los bebés a estabilizarse y tener energía para crecer.
1: El ritmo es una habilidad que tenemos desde pequeños. Algunos investigadores creen que aumenta las posibilidades de supervivencia.
2: Cuando escuchamos música juntos o hacemos música juntos, se liberan en el cerebro opioides endógenos,

0: en la unidad de cuidados intensivos de neonatología del Hospital Universitario de Zúrich, la médica jefa Tania Karen y la musicoterapeuta Friedrich Hasselbeck cuidan a los bebés prematuros. Algunos nacieron 3 meses antes de tiempo. Su condición aún no es estable.
1: La medicina ha mejorado significativamente en los últimos años y cada vez sobreviven más bebés prematuros. Pero el desarrollo neurológico se sigue viendo afectado. Estamos tratando de encontrar un método, sobre todo con musicoterapia, que podamos usar para ayudar al desarrollo del cerebro.
0: La luz de los sensores infrarrojos traspasa la piel y el cráneo de este bebé prematuro. Así, los investigadores pueden medir la saturación de oxígeno en el cerebro en tiempo real, antes, durante y después de la musicoterapia. Los pulmones de muchos prematuros no se han desarrollado por completo y la circulación es inestable. Por eso, a menudo, los niveles de oxígeno en el cerebro caen, lo que puede tener graves consecuencias.
2: Queremos constatar si hay una mejor circulación, si hay un flujo de sangre más estable. ¿Qué sucede exactamente cuando se le canta a los niños? Yo, en este caso, pero también cuando la madre le canta, si es beneficioso para el flujo sanguíneo al cerebro y, en definitiva, para el desarrollo del cerebro.
0: En el útero, los fetos escuchan el latido del corazón de la madre, el torrente sanguíneo y su voz. Esto los calma y les da seguridad.
2: Hola. ¿Puedo pasar? Sí, genial.
0: La hija de Johanna Hansen nació 15 semanas antes de tiempo. Desde entonces, Mia ha estado constantemente expuesta a estímulos y ruidos que le provocan estrés en la unidad de cuidados intensivos. Sin embargo, evoluciona bien, también gracias a la musicoterapia. El monocardio está sintonizado en el mismo tono que los monitores. Esto crea una atmósfera tonal armoniosa donde Mia puede relajarse. Y esto se refleja en la frecuencia cardíaca y la respiración.
2: El monocordio fue escogido especialmente para este fin porque tiene unas vibraciones muy graves. Y así imaginamos los sonidos en el útero, como olas. El monocordio es ondulado. El murmullo de la sangre es ondulada.

0: La música y las vibraciones me permiten cerrar los ojos, incluso con el estrés que tengo, y calmarme. Así la calmo a ella también. Ella escucha que mi corazón late más lento y entonces puede respirar mejor. Creo que es beneficioso para las dos.
1: Friederike Hasselbeck y su equipo examinaron los cerebros de 40 bebés prematuros mediante tomografía por resonancia magnética. La mitad de los niños fueron expuestos a musicoterapia 2 veces por semana, los demás no.
2: Lo interesante es que a veces, después de solo 10 sesiones de musicoterapia, podíamos ver un cambio anatómico. Es decir, los cerebros de los niños que recibieron musicoterapia estaban significativamente mejor desarrollados que los del grupo de control. En áreas que luego son importantes para el lenguaje, para el movimiento.

0: conocimiento, pero también para el rendimiento escolar y también para el comportamiento socioemocional.
1: Este jardín de infantes de Berlín es único. Una vez a la semana, músicos profesionales tocan para los niños. La invitada de hoy es Elena Bashkirova, pianista de fama mundial y esposa del director de orquesta Daniel Barenboim, el iniciador del Jardín de Infantes Musical. Su idea, educar a través de la música. Para todos, aquí hay una gran diversidad social y cultural.
2: La música nos une a todos. No necesita un idioma. Es un recurso universal para ser feliz. Yo vengo aquí y soy feliz. Desearía ser una niña y poder estar en este jardín de infantes.
1: Incluso para los más pequeños, cada mañana comienza con música. Numerosos estudios lo han demostrado. La música y especialmente el ritmo favorecen el desarrollo del lenguaje.
3: Oh,

0: Las familias de estos niños tienen sus raíces en más de 20 países. Hacer música y cantar ayuda a comprender y estructurar el día en el jardín de infantes musical.
1: Cantamos cuando vamos al patio, cantamos cuando nos lavamos las manos. Antes de aprender el idioma, los niños ya cantan. El clásico ejemplo de niños que no hablan nada de alemán cuando llegan al jardín de infantes es este. En la primera semana se paran y miran. En la segunda semana empiezan a vocalizar. Y en la tercera semana cantan todas las canciones. Y eso nos demuestra una y otra vez que los niños aprenden el idioma directamente a través de la música.
0: En el Instituto Max Planck de Leipzig, Daniela Sambler investiga cómo nuestro cerebro procesa el lenguaje y la música. En su investigación, descubrió muchas similitudes entre ambos. La prosodia, la melodía del habla, cumple una función central.
2: Cuando los niños nacen, lo primero que escuchan es el ritmo y la melodía de la lengua materna. Y hacen uso de características muy específicas, como la melodía o las pausas, para segmentar dónde comienza y dónde termina una palabra. Entonces, la lengua tiene ese ritmo. Y sabemos que la música también tiene ritmo. Por eso, los niños que reciben formación musical son más capaces de percibir el ritmo, no solo en la música, sino también en la lengua.
0: Convertir en movimientos la música, el ritmo y el sonido entrena nuestros sentidos y favorece la motricidad. Esto ayuda a los niños a desarrollar sus habilidades cognitivas. Mejoran la percepción, el pensamiento, el aprendizaje y la memoria.
2: Hacer música modifica el cerebro. Especialmente si empiezas a una edad muy temprana, antes de los 7 años, cuando estás en el jardín de infantes. Se ha demostrado que a través de la ejecución activa de música, los centros auditivos fortalecen los centros motores. Es decir, en los centros auditivos, la materia gris se vuelve más espesa. Los transmisores de la materia blanca que conectan los hemisferios del cerebro se fortalecen.
0: Para sus estudios, la neuropsicóloga estudia el cerebro de músicos profesionales. Con este propósito, ha desarrollado un mini piano especial que le permite examinar qué regiones del cerebro están activas mientras tocan música.
2: Tío, ¿estás bien?
3: Sí.
2: En un momento verás manos en la pantalla. Debes imitar lo que está haciendo la mano en el piano. ¿De acuerdo?
3: Muy bien.
2: Bien. Comencemos. Les pedimos a los músicos que durante la resonancia magnética tocaran melodías cortas que estaban estructuradas de acuerdo con las reglas musicales. Pero no siempre. De vez en cuando sorprendíamos a los músicos con un acorde que no correspondía. Y esto se puede ver en la imagen. Se ralentiza. Toca con menos fluidez porque la gramática en su cabeza le indica algo diferente de lo que debe tocar.
0: Estos patrones gramaticales están firmemente anclados en el cerebro del músico profesional y le indican a los dedos cómo deben moverse. Daniela Sambler cree que la gramática musical se procesa en la misma área cerebral que la del lenguaje.
2: Estos son los centros auditivos que están activos en el músico, aunque no escuche nada cuando toca el piano silencioso. Y aquí tenemos los centros motores, que también están activos cuando el pianista solo escucha sin tocar. Hay una conexión muy, muy fuerte entre estas dos regiones y el centro gramatical, que está aquí al frente y que está activo, tanto cuando el músico está escuchando como cuando toca. Nuestro experimento reveló que los músicos aplican las reglas gramaticales de la música cuando tocan y que activan los mismos centros, los centros gramaticales del cerebro, que cuando escuchamos un idioma y aplicamos las reglas gramaticales.
3: Y, dos, tres.

0: El músico de jazz danés e investigador del cerebro, Peter Buss, investiga el impulso de moverse al ritmo de la música. Estudia la influencia de la música y el ritmo en las habilidades motoras.
1: Al cerebro humano se le da particularmente bien predecir el futuro. Por ejemplo, cuando escuchamos un compás, nuestro cerebro en realidad crea un modelo para predecir el siguiente compás. El ritmo intenta crear algo que no es tan predecible. Todas esas pequeñas pausas, las síncopas, hacen que nuestro cerebro sienta curiosidad, porque no puede predecir el ritmo por completo.

0: Al escuchar, esperamos algo diferente. Esas síncopas son en realidad un error en la predicción, y el cerebro y el cuerpo tratan de corregirlo. Llega demasiado pronto y entonces intentas esto. Este es el motivo por el que nos movemos con la música.
1: La canción Happy de Pharrell Williams es particularmente pegadiza, y es porque juega hábilmente con nuestras expectativas. Utiliza la síncopa, es decir, acentos sorprendentes, y no solo en el ritmo.
0: La razón por la que nos encanta bailar esta canción es que hay síncopas en la melodía. Si un ritmo es tan simple como un metrónomo, no nos anima a movernos. Si es demasiado complejo, no reconocemos la estructura y tampoco nos motiva. Pero justo en el medio se encuentra el punto perfecto. La mayoría de la gente disfruta moviéndose con la música. Probablemente tenga que ver con el neurotransmisor dopamina. Sabemos que la dopamina nos pone un poco eufóricos, pero también nos ayuda a movernos.
1: El neurocientífico Tom Fritz inventó el Jimin, un dispositivo para entrenar que crea música a través de los movimientos. Dotado de la última tecnología, este dispositivo puede tocarse como un instrumento.

0: Batman, ¿stimmt?
1: Después de entre 6 y 10 minutos de ejercicio, se produce una mejora en el estado anímico que dura un periodo largo y que es comparable a lo que sienten los atletas. Por ejemplo, con la euforia del corredor. Solo que ellos corren durante media hora y para ello han entrenado medio año. Y aquí se siente esa euforia del corredor después de solo 10 minutos, gracias a esta combinación con la música.

0: Lo que medimos es el tiempo entre el salto y la caída. Esto refleja la altura del salto. Y con eso podemos examinar el rendimiento físico.
1: El sujeto de prueba, Nadine Mahler, debe saltar lo más alto que pueda, 5 veces seguidas antes y después de entrenar con el Jimin. El científico deportivo Maurice Biemayer ultima los preparativos.
2: Tenemos un sensor de actividad, así lo llamamos, con el que podemos medir la velocidad de un movimiento. Este es nuestro sensor de tensión. Tenemos esta banda elástica. Si jalamos aquí, puede medirse. Bien, ¿qué tan fuerte es la tensión ahora? Así también se puede influir en la música. Bien, adelante. No, primero, solo jala.
1: La combinación de esfuerzo físico y música activa el sistema de recompensa en el cerebro. Con Jimin, las personas con problemas de adicción experimentan efectos de euforia que reducen su adicción. En pacientes con dolor, alivia el sufrimiento y el miedo a movimientos dolorosos. Los investigadores creen que se debe a una mayor liberación de endorfinas, hormonas de la felicidad que actúan como un analgésico endógeno y aumentan nuestra motivación.
3: En realidad ya estoy exhausta, pero quiero continuar. Quiero seguir probando la música, los sonidos, las melodías.
0: Tanto en el deporte como en la rehabilitación, se trata de entrenar al límite el rendimiento individual. En el deporte está claro que el atleta quiere llegar más lejos, más rápido, más alto. Y básicamente lo mismo se aplica al paciente. Porque después de un accidente cerebrovascular, una persona llega enseguida a su límite con ejercicios unilaterales con mancuernas. Tratamos de expandir ese límite aún más. Si observas los primeros 5 saltos en comparación con los últimos 5 saltos, descriptivamente son más largos.
2: Debo admitir que lo abordé de manera muy crítica porque es difícil lograr mejoras en el rendimiento, especialmente con intervenciones tan breves, pero lo que hemos visto con tan solo un sujeto de prueba es prometedor, definitivamente.
0: Observamos una rápida mejora de tipo fisiológico y cognitivo. Se trata de una mejora sorprendentemente rápida. Y si eso se hace todos los días en una terapia de rehabilitación, entonces los pacientes pueden mejorar de forma continua el máximo de su rendimiento individual. Creemos que se convertirá en un concepto muy relevante para la rehabilitación en el futuro.
1: La música también puede modificar la actividad neuronal en áreas del cerebro que controlan nuestras emociones. Stefan Kolsch investiga cómo esto puede ayudar a tratar enfermedades.
4: Las emociones y los estados de ánimo negativos bloquean nuestra capacidad de autocuración. Pero lo que ahora sabemos es que la música puede desencadenar fuegos artificiales hormonales en el cerebro. Y estos cambios en los neurotransmisores cerebrales

0: pueden tener un impacto positivo no solo en nuestro estado de ánimo, sino también en nuestra salud.
1: Con la música se liberan hormonas como la serotonina, la oxitocina y la dopamina, que pueden influir en el sistema nervioso autónomo. Este regula inconscientemente procesos vitales en el cuerpo como la respiración, los latidos del corazón, la presión arterial y el metabolismo. Stefan Kolsch ha realizado numerosos estudios en los que pone música triste, motivadora o emocionante a los participantes. Mientras tanto, midió sus reacciones emocionales en el cerebro.
0: Hay evidencia de que la música puede alterar ciertas emociones en ciertas estructuras del cerebro. Y así podemos concluir qué neurotransmisores, qué señales en el cerebro se pueden modificar a través de la música.
1: Según Kolsch, cuatro sistemas cerebrales son la fuente de las emociones. La música activa el subconsciente y el centro del placer en el cerebro. En él no solo se genera el placer, sino también el dolor. En el tronco encefálico se controlan los órganos y las funciones vitales. La música también puede tener un efecto relajante y reducir el estrés. Todos los sistemas influyen entre sí, activan neurotransmisores y pueden desencadenar sentimientos de felicidad similares a los del sexo, las drogas o la comida. La música tiene un efecto revitalizante o calmante, puede asustarnos o animarnos. La música viaja desde el oído interno a través del nervio auditivo hasta el tronco encefálico. Aquí, una red de neuronas, también llamada centro del ánimo por Stefan Kolsch, regula nuestro ciclo de sueño y vigilia. Si se desactiva, conduce a sentimientos que van desde la calma y la relajación hasta el agotamiento y la enfermedad. Su activación, por otro lado, desencadena sensaciones de energía, fuerza y audacia.
0: Si ponemos música que suena positiva, alentadora y feliz, eso puede ayudarnos a salir de nuestras espirales de pensamientos negativos, y así puede usarse la música para regular nuestras emociones, es decir, experimentar estados de ánimo más positivos con la música, buenas vibraciones, por así decirlo.

0: Cuando hacemos música juntos, se liberan en el cerebro los denominados opioides endógenos. Estos son neurotransmisores cerebrales que, por un lado, reducen el dolor y, por otro, generan emociones muy positivas y también nos hacen sentir más conectados con otras personas.
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3: El proyecto de integración Demetrios Karamintsas, Meet Mac Music. La educación musical como medida de primeros auxilios. Muchos de estos niños tuvieron que huir de sus países, con los peligros y las pérdidas que esto conlleva. Incluso vivieron la guerra. Llevan consigo heridas visibles e invisibles.
4: Aquí no nos importa lo que hayan vivido o de dónde vengan. No hacemos esas preguntas en Meet Mac Music. Nuestros participantes y sus familias han aprendido como refugiados cuán seria y valiosa es la vida y depositan esa confianza en nosotros. Saben que aquí están a salvo. Lo más importante para nosotros es que dejamos fuera del aula todo lo que pasó antes y por unas horas solo pensamos en la música.

0: Todos los niños tienen la oportunidad de probar diferentes instrumentos y encontrar su propia voz.
1: La experiencia de hacer música, de crear algo lindo, fortalece a las personas y les da seguridad en sí mismas. El proyecto Meet Mac Music, con 11 centros en Berlín y Potsdam, quiere ayudar a niños y adolescentes a crecer en la nueva sociedad con confianza en sí mismos. Soraya Moradi toca el clarinete en la orquesta desde hace 2 años.
2: Es lindo no estar ahí parada y tocar sola. Por supuesto que hay veces que tienes que hacerlo, pero es mucho más lindo con todo el grupo de música. Suena mejor, también hay una mejor sensación, no te sientes sola.
3: Aplaudo 6 veces y luego mantenemos la nota durante 6 tiempos, ¿entienden?
1: Tocar juntos significa respirar juntos, moverse al mismo ritmo del compás, mostrar consideración por los demás. Afinar las cuerdas es particularmente difícil para los principiantes. La violinista Louise Lichtenstein tiene práctica.
4: Nos conocemos a través de la música. Sin hablar, te vuelves parte del grupo con los demás a través de la música y te reconocen como miembro del grupo.

0: La directora de orquesta y presidenta del centro, Bridget Kiniri, también experimentó el poder integrador de la música cuando era niña.
1: Cuando tenía 10 años, me mudé a un lugar donde las cosas resultaron muy difíciles para mí y entonces comencé a tocar la viola. Y así fue como conocí a todos mis amigos. Me dio una especie de hogar y ahora cuando voy por el mundo, sin importar dónde esté, cuando escucho una orquesta afinando, me siento como en casa y quiero transmitirles ese sentimiento a los demás.

0: Muchos estudios han demostrado que después de tocar música con otros, las personas se comportan de una manera más pacífica, prosocial, altruista y orientada a la comunidad. Y ese es, por supuesto, un efecto muy relevante evolutivamente, porque cuando las personas cooperan más entre sí, se fortalece el vínculo social, y eso significa que los miembros individuales de esta asociación tienen, biológicamente hablando, mayores posibilidades de supervivencia.
1: Karin Sim sufre el síndrome de Parkinson, una enfermedad del sistema nervioso central hasta ahora incurable. Peter Boost compone ritmos individuales para contrarrestar a través de la música la evolución de la enfermedad y para aliviar síntomas como temblores, rigidez muscular, postura inestable y movimientos lentos.
2: Bienvenida.
3: Gracias.
1: Según diversos estudios, el mero uso de un metrónomo puede mejorar significativamente la velocidad al caminar y el número de pasos.
2: Ahora vamos a escuchar diferentes ritmos.
3: Sí.
2: Me gustaría que escucharas este, por ejemplo. ¿Qué sucede cuando escuchas esto?
3: Sí. Este es claramente mejor.
2: ¿Podrías tratar de moverte al ritmo? Con toda naturalidad, como si estuvieras dando un paseo. Fíjate si puedes mantener el ritmo mientras caminas. Genial.
3: Es difícil.
2: Cuando escuchamos ritmos, se produce una transmisión entre nuestros sistemas auditivos y las áreas motoras del cerebro. Y esta conexión entre los dos sistemas no es tan fácil para los pacientes con Parkinson como lo es para ustedes y para mí. Gran parte de nuestra investigación gira en torno a descubrir cómo componer ritmos para ayudar mejor a los pacientes con Parkinson. Genial. Luego está este ritmo.

Si camino a un ritmo que no va bien conmigo, pierdo el ritmo. Entonces tengo la sensación de que el lado derecho de mi cuerpo, que es el más afectado por el Parkinson, está de alguna manera atascado. Pero cuando escucho un ritmo

que va conmigo, siento que no tengo Parkinson para nada. Entonces, el ritmo correcto lleva a mi cuerpo a moverse de una manera que es buena para mí.

0: El grupo Tango Parkinson Berlín se reúne dos veces por semana. Danzaterapia en pareja dirigida por Augusto Salvo González.
1: El tango tiene un ritmo característico, que es muy lento. Es como caminar lento, y eso orienta al paciente con Parkinson, que tiene una descoordinación en su movimiento. Con esta música, el caminar se sincroniza. Ya no hay esos movimientos bruscos. De repente, el caminar es fluido. Una mano le pasa a la otra. ¿Anita? Mira.
0: Entre baile y baile, Augusto Salvo González hace algunos ejercicios para entrenar la coordinación.
1: Ustedes arrojan allí, ustedes allá. ¡Vamos!
0: Siempre acompañado de música para ayudar a la motricidad durante este difícil ejercicio.
1: Veo cómo vienen los pacientes. Y luego veo cómo se van. Y esto es un gran éxito, que al final de la clase se refleja en movilidad, seguridad en caminar erguidos.
2: Sí, más.
1: Y cada vez más, más y más alto. Sí. Vamos a bailar así.
0: Además del curso de tango, a Anita Prieto también le gusta asistir a las milongas, los encuentros para bailar tango.
3: El baile es muy importante para mí, porque noto que fortalece mi condición y mejora mi memoria. Y también me mantiene en movimiento. Yo estaba muy entumecida, entonces comencé otro baile, el baile oriental. Fue entonces cuando me di cuenta por primera vez de cuántos músculos tengo y cuánto movimiento implica. Después comencé con el tango y, por supuesto, el tango es aún más bello. Te vuelves realmente adicta a él.
0: Peter Matena descubrió el tango hace 2 años.
4: Solía estar muy encorvado y casi no podía caminar, como máximo 10 minutos. Si lograba hacerlo, entonces tenía que tomar un descanso. Y ahora puedo caminar durante 1 hora seguida. Solo entonces tengo que tomar un descanso. En mi opinión, eso es una gran mejora.
0: Al aprender nuevas secuencias de pasos, el tango no solo entrena la movilidad, sino también la memoria. Esto es particularmente importante en la enfermedad de Parkinson, ya que la evolución de la enfermedad a menudo puede conducir a la demencia. Sesión semanal de musicoterapia con Manuel Bambart en la unidad de demencia de la Residencia de Ancianos de Raspark.
5: Me concentro, siempre que sea posible, en los recursos que aún tienen. Si todavía no hay problema de audición, conservar el acceso a través del oído y el corazón tampoco se vuelve demente. Con eso me refiero a la conexión emocional con la música que traen como recurso. Eso dura mucho tiempo.
4: De momento estamos investigando si en pacientes con Alzheimer estimular el sistema de felicidad del cerebro puede provocar que se generen nuevas células nerviosas.
0: Con este fin, el equipo de investigación está observando en un estudio a largo plazo a los cantantes con demencia de un coro. Creen que la música es particularmente eficaz para estimular el giro dentado en el hipocampo. Esta área del cerebro es la única que puede generar nuevas células nerviosas.
4: En base a resultados preliminares, tenemos razones para ser optimistas de que la música puede

0: Otros estudios han demostrado que la música, los sonidos o los ruidos ayudan a las personas con demencia a evocar recuerdos autobiográficos. Por eso, Ursula Kurt visita siempre que puede a su esposo Gottfried durante las sesiones de musicoterapia.
1: Éramos miembros de un club de baile. Estuvimos allí por muchos años. Todo eso está volviendo y me gusta seguir bailando con mi esposo.
2: Es muy lindo.
3: Creo que puede haber algo así como un túnel de memoria emocional en el cerebro que la música es capaz de abrir, sobre todo la música que nos toca las emociones.
0: Las emociones y los recuerdos están vinculados a un área motora cerebral. La música que toca las emociones estimula esta área del cerebro. Se activan la memoria y los recuerdos y se abre el túnel de la memoria emocional.
3: Creo que este túnel que se abre puede conducir a que salgan a la luz memorias que estaban enterradas y se creían perdidas.
0: Siguiendo las instrucciones de la gerontóloga Sandra Opikufer, el personal de enfermería crea espejos musicales personales. Junto a los pacientes de demencia, buscan momentos significativos en sus vidas que estén vinculados a la música. La idea es que la música que los conecte con recuerdos positivos aumente su disposición a participar en la vida cotidiana y en las terapias.
4: Lo usamos principalmente para el cuidado del cuerpo. Cuando tenemos problemas para movilizar al residente o no entiende qué queremos de él y por qué. Cuando alguien está intranquilo o triste, para que se sienta bien, para crear un vínculo. Ahora puede levantarse. Aquí está el andador.
5: Las personas con demencia olvidan quiénes son, pierden su propia identidad. Y si conseguimos devolverle a la persona su sentido de identidad a través de recuerdos musicales, recuerdos positivos significativos, podemos encontrarnos con ella en esos momentos.
0: Sandra Opikufer descubrió este concepto de terapia en Inglaterra y lo aplicó aquí en la residencia de ancianos de Rush Park. Ella fue la primera en investigar científicamente cómo funciona en la práctica.
5: Con el uso regular del espejo musical, observamos que se podía aumentar significativamente el bienestar, reducir los niveles de estrés, disminuir los problemas de conducta como la agresividad o la inquietud, y en el caso de los cuidadores, que se podía construir una relación.
0: Además, desde que utilizan la terapia del espejo musical en la unidad de demencia, ha disminuido el uso de medicación. La música no puede reemplazar la medicina, pero puede complementarla perfectamente como una terapia eficaz y sin efectos secundarios.
4: Y ahora vamos a dar un paseo.

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1: La exposición es un lujo. Hemos podido contar con Joaquín Díaz, que es un etnógrafo musicólogo maravilloso, Julio López Mundéjar, que comisaria la exposición conmigo, historiador de la fotografía, y realmente hemos hecho una cuidadísima selección que nos acerca a diferentes momentos clave de la historia de la música y nuestro folclore. Partimos a mediados del siglo XIX con los primeros daguerrotipos y llegamos hasta finales de años 50-60. La fotografía es una herramienta potentísima para adentrarnos en el folclore tradicional y la música popular. ¿Por qué? Porque tiene la capacidad de fijar un instante, de tener el tiempo y devolvérnoslo al presente. Gracias a ella vemos no solo la tipología de instrumentos que se utilizaban y podemos también adentrarnos en las tipologías de vestimenta, los trajes regionales, dada la gran variedad que hay en este país, y nos permite también comprobar cómo la sociedad se volcaba y se vuelca en torno a la música como un lugar de encuentro y de transmisión. La exposición ofrece obras de los grandes maestros de la fotografía. Estamos hablando de los pioneros, Clifford, Logan, avanzando en el tiempo, Alfonso, Santos Lluvero, Nicolás Müller, Kindel. Están los grandes, pero también hay fotógrafos más desconocidos. Y la calidad, gracias al laboratorio que ha hecho el trabajo maravilloso de recuperación, es muy alta, tanto de las obras de estos grandes como de estos desconocidos, que nos adentran en esas rondallas, las verbenas del pueblo, esas miradas mirando a cámara, ¿no? Esa actitud también de las mujeres y de los hombres participando de ese momento especial de tomarse un retrato. Hay fotografías de retratos directos y también hay instantáneas de momentos de bailes que congelan esos momentos y también nos ayudan a entender las coreografías y todo lo que rodea el folclore tan variado de nuestro país. Como colofón final, hay un audiovisual titulado La Rueda Infinita, dedicado al encuentro intergeneracional entre un maestro, Joaquín Díaz, su sobrino músico impresionante, Germán Díaz, que toca la zanfona, y una joven, Lucía Gonzalo, cantante, que desde niña aprendió a coger el relevo de esta rueda infinita. Y el hilo conductor es Dime Ramo Verde, un romance que rescató en Sanabria Joaquín Díaz. Esta exposición está pensada para todos los públicos. Invito a las familias a que vayan porque tanto los mayores se van a reconocer y las vivencias personales, sobre todo en el entorno rural, van a reconocer un montón de situaciones de instrumentos.

0: como los jóvenes, que van a poder adentrarse en un mundo muy desconocido que gracias a la fotografía, en cierto modo, no se pierde, ¿no?
1: De julio, pero no sin antes vamos a celebrar o dedicar un minuto de silencio por el fallecimiento del señor Márquez Ortiz. Le ruego que se pongan en pie.

Este pleno tiene un único punto del orden del día, que es la proposición del alcalde de toma de razón por el pleno de la vacante producida por el fallecimiento del concejal don Francisco Javier Márquez Ortiz. De todos es conocido este luctuoso hecho. A primeros de este mes, en concreto el día 1 de julio, consta referencia suficiente en el expediente. Se solicitó informe de cómo proceder a la Secretaría General y en dicho informe, que consta en el expediente y todos ustedes tienen en su poder, y siguiendo la legislación vigente, en concreto el Reglamento de Organización, Funcionamiento y Régimen Jurídico de las Entidades Locales, el propio Reglamento Orgánico Municipal y también el régimen general, la ley de régimen general, lo que establece es el procedimiento que vamos a celebrar hoy, que es el siguiente. En primer lugar, tomar conocimiento de la pérdida del cargo del concejal producida como consecuencia del fallecimiento de Francisco Javier Márquez Ortiz, concejal del Partido Socialista Obrero Español, declarando vacante el referido cargo. Segundo punto, remitir el certificado del acuerdo a la Junta Electoral Central para que expida la credencial acreditativa de la condición de electo a favor del candidato al que corresponde cubrir la vacante producida, don Gregorio Ramírez Caro. Sin más, tomado conocimiento de estos hechos, se levanta la sesión. Muchas gracias.

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0: vienen a reforzar un poco la estrategia de modernización y dotación de más y mejores medios para la policía local. Estos vehículos vienen todos dotados con desfibrilador DESA y eso pues también los convierte no solo en un elemento de seguridad, sino también en un elemento de atención sanitaria en una emergencia sanitaria en este caso. Y bueno, pues la realidad es que estos vehículos no solo aportan seguridad a la ciudad, sino que también salvan vidas. Y bueno, pues no deja de ser un ejemplo más de nuestro compromiso con la seguridad, con la renovación de los medios, con una estrategia de modernización de la policía local y del compromiso con el bienestar y la seguridad de los ciudadanos.
1: Bueno, pues quiero señalar, aprovechando la que estamos haciendo con la presentación de estos vehículos, pues indicar la apuesta que está haciendo este equipo de gobierno por la seguridad de la ciudad. Sabéis que repito mucho que la gente mala, los sinvergüenzas nos van a tener enfrente, y lo digo siempre alto y claro, y para eso pues necesitamos medios materiales, como es en este caso los vehículos, y ahora que tenemos la presentación del presupuesto, pues también ya os adelanto que os anunciaré ahí arriba, y aquí lo digo ya, que vamos a ampliar también la plantilla de policías con estos nuevos presupuestos. Creo que hay que trabajar al final en equipo en las diferentes delegaciones, y la apuesta por la seguridad es una de las herramientas en las que creemos desde este equipo de gobierno. Para ello pues ampliamos la plantilla de policías y a su vez pues los medios que ellos necesitan, que os está explicando la concejal de seguridad.
2: ¿Alcalde, se ha rebajado un poco la tensión en la cubierta a raíz de las últimas redadas?
1: Un poco no, o sea, totalmente. O sea, a día de hoy hay que dejarlo alto y claro que la cubierta no tiene nada que ver a lo que era la cubierta en los años del gobierno del Partido Socialista, donde había miedo por ir. Pues a día de hoy todas las personas que vayan para allá se pueden sentir seguras porque hay presencia policial, y la verdad es que no tiene nada que ver con las primeras intervenciones que se hicieron al inicio de este proceso de actuación a las últimas que se han realizado. Para decirte un caso, estamos hablando que de 200, 300 personas que normalmente se intervenían, pues gente que no cumplía la norma, estabas en torno a las 50, 60 personas, en la última estábamos hablando de una persona. Por eso ya te he dicho todo de cómo se ha bajado la tensión.
3: Perfecto, subimos, ¿vale?
2: Gracias.

aquí, en estas emblemáticas cumbres, entre montanas y saltarinas aguas, y pétreos bloques de granito y gneis, germina un nuevo parque nacional con vocación de serlo desde hace un siglo. La sierra cambia porque su esencia permanece. Parque Nacional de la Sierra de Guadarrama. Amanece en la sierra y las porosas y persistentes nubes progresan descolgándose por sus laderas. Una alegoría de la evolución natural de los ecosistemas de este nuevo parque que nace con la intención de asegurar su protección. Estas montañas tan queridas y alabadas se integran en la red de parques nacionales para completar el conjunto de espacios con las mejores muestras de nuestro patrimonio natural y de nuestra forma de entender la relación del hombre con el territorio. Porque en la esencia de esta alineación montañosa, a caballo entre Madrid y Castilla y León, está marcada, más que en ningún otro lugar, la huella de la historia natural y de la conservación de la naturaleza de este país. Arte y ciencia se han fundido siempre alrededor de la Sierra de Guadarrama. Por ello, su gran riqueza ecológica no es la única motivación para esta declaración, sino también el asombroso patrimonio cultural, educativo y científico que atesora.

muchos ilustres científicos o humanistas, tales como escritores, filósofos y poetas, nos han transmitido su reconocimiento y pasión por la sierra. Alfonso X el Sabio, luego el arcipreste de Ita, después Velázquez, Goya y Sorolla, Castellarnau, Graells y así Giner de los Ríos, Bernaldo de Quirós, Cassiano de Prado, Cossío, Pedro Pidal. Todos notables e influyentes personalidades de la historia de España. Pero también, y sobre todo, apasionados guadarramistas.

Pero este territorio no solo ha hecho brecha en la historia, su orografía permite y posibilita que también los vecinos que los disfrutan para el norte y el sur peninsular. Este paraíso, especies de latitudes mucho más meridionales y también mucho más septentrionales. El sol.

0: Bueno, buenas tardes a todos y bienvenidos a la rueda de prensa de Eduardo Cosín. Primera rueda de prensa de Eduardo como presidente del Club Deportivo Leganés. Así que, Eduardo, cuando quieras.
1: Gracias, Víctor. Buenas tardes. En primer lugar, gracias a todos por acompañarme en este día tan importante para el club. Como anunciamos ayer, 885 Capital se ha convertido en el nuevo accionista mayoritario del club. En primer lugar, dar las gracias a 885 por su apuesta por el club. A 885 le conocimos hace poco más de un año, que entró como inversor minoritario con nosotros, y ahora ha redoblado su apuesta y viene para quedarse. Viene porque confía en nosotros, está comprometido con el club y con la ciudad. Y, como digo, viene para quedarse. A mí me toca el gran honor y también la gran responsabilidad de ser presidente y de asumir la presidencia en esta nueva etapa. Es una nueva fase que nace con una ambición clara, con la ambición de construir un club más sólido, más competitivo y más cercano, tanto fuera del campo como especialmente dentro de él. Un club, además, que las decisiones se van a tomar desde España, desde Leganés. Y un club, además, que va a ser el único de 885. Por lo tanto, la prioridad absoluta y exclusiva, tanto de 885, nuevo propietario, como de Eduardo, como presidente, va a ser única y exclusivamente el Leganés. Creo que bastante de vosotros ya me conocéis. Para los que no lo hagan, lo que puedo prometer son tres cosas. Trabajo, mucha ilusión y un respeto muy profundo por este club, por la historia, la identidad y sobre todo por su gente. Esta temporada ha sido un fracaso. Lo digo sin ningún reparo. Las razones son múltiples. Creo que si hablásemos cada uno en privado, cada uno tendría su opinión. En todo caso, no creo que sea el foro para entrar a analizarlas en detalle, porque yo creo que lo más importante es cómo se reacciona ante el fracaso. En la vida en general y en el deporte en particular, El error es parte del camino y lo importante es saber corregirlo, y eso es lo que vamos a hacer. Vamos a corregir cosas y vamos a construir un club del que la afición se pueda sentir orgullosa, porque la afición del Lega ha sufrido mucho esta temporada y eso es algo que verdaderamente me duele.

para compensar en parte o lo que podamos hacer el sufrimiento que ha tenido la afición durante esta temporada, me gustaría anunciar que la temporada que viene vamos a congelar generalizadamente el precio de los abonos y además vamos a tener un gesto adicional para aquellos que nos han acompañado en el día a día, partido tras partido en el on-time Butarque y no han abandonado el equipo pese a que en alguna ocasión no lo hemos merecido. Este club tiene algo especial. Cuando bajamos de primera a segunda división, rompimos el récord histórico de abonados y tuvimos que ampliar el estadio porque nos quedamos sin espacio. El otro día nos jugábamos continuar en fútbol profesional después de más de 10 años y rompimos el récord de asistencia. Es un club que respeta a sus leyendas, un club que está muy cerca del centenario. 885, desde 885 somos perfectamente conscientes de todo esto y nos comprometemos a dedicar todo el trabajo y los recursos que el club merece. Para daros alguna exclusiva, más allá de lo de la campaña de abonos, y aunque ya digo, estemos dentro de este periodo de reflexión que creo que merece la temporada que acaba de terminar, os voy a detallar alguna medida que o bien ya hemos ejecutado o vamos a ejecutar en los próximos días. Hemos llegado a un acuerdo con Dani Rodríguez para que continúe con nosotros la temporada que viene. Creo que la profesionalidad, el liderazgo y la trayectoria de Dani nos va a dar mucho la temporada que viene. Y también desde aquí agradecerle personalmente que haya apostado por el Leganés y por este nuevo proyecto frente a otras propuestas que estoy seguro que tenía y que probablemente alguna eran incluso de primera división. Martín Mantovani, que está aquí en primera fila, va a asumir un rol más importante dentro de la directiva. Creo que a Martín no hace falta que os lo presente. Yo creo mucho en el conocimiento que tiene de la idiosincrasia del club y del fútbol en general. Y en ese sentido va a ser una persona de mi confianza, al igual que lo es Martín Ortega, y que lo son muchos de los trabajadores que llevan en el club muchos años, que sudan y sangran Leganés y que junto a mí vamos a tomar decisiones desde aquí y para el Leganés. Hablo de Víctor, de Nerea y de todos los que están en última fila aquí escuchando. En cuanto a la cantera, vamos a destinar más recursos, tanto humanos como materiales, para consolidarla entre los tres mejores de Madrid. Y vamos a captar talento de donde sea. Si puede ser de Madrid, será de Madrid. Si es de fuera de España o de cualquier lado del mundo, vamos a traer a chicos y chicas sin mirar de dónde vienen o tener un especial interés en una región concreta. En cuanto a infraestructura, tenemos pensado ejecutar una rehabilitación integral de la zona de verde que hay entre los dos parkings en la fachada de Butarque, donde hoy hacemos ese punto de encuentro entre aficiones. La idea es poder hacer una zona pavimentada y que ya no sea una zona verde en colina que se embarra y donde todos nos hemos tropezado alguna vez cuando nos estamos tomando una cerveza, de modo que sea una verdadera fan zone donde nuestros aficionados puedan venir varias horas antes del partido y disfrutar de atracciones, de comida, de bebida, de servicios, de música en directo antes del partido. En cuanto al estadio, como sabéis, ya lo he explicado en alguna ocasión, al obtener la concesión nos encontramos con que había determinados aspectos que había que subsanar. Vamos a acelerar y llevamos trabajando tiempo en poder ponerlos todos al día, porque no es hasta ese momento cuando podemos acometer reformas más estructurales. En cuanto eso suceda, lo haremos. También estamos faltos de espacio. Lo llevamos diciendo tiempo. Ya sabéis que la concesión de la instalación deportiva Butarque es fundamental para la sostenibilidad deportiva del club y para crecer.
Pero más allá de continuar trabajando con el ayuntamiento para poder conseguirla cuanto antes, no nos hemos quedado de brazos cruzados.

0: estamos en conversaciones con la Real Federación Madrileña de Fútbol, cuyo presidente agradezco que esté hoy aquí con nosotros, para ver cómo podemos disponer de más campos. Campos para la escuela de la Fundación Club Deportivo Leganés. Como muchos sabéis, la escuela tiene más de 1.000 niños y niñas que día a día se educan a través de los valores del deporte vistiendo la camiseta del Lega. Pero es que hemos lanzado una lista de espera este año y hay casi 2.000 otras familias que quieren entrar y que por la falta de disponibilidad de campos y de infraestructura no somos capaces. Esos son niños y niñas, muchos del Lega y otros que se quieren hacer del Lega. Y los que son del Lega quieren más Lega. Y estamos decididos a poder de alguna forma darles cabida. Por último, hemos creado el premio Lega Leyenda. Es un premio que vamos a hacer todos los años para dar reconocimiento a una personalidad de especial relevancia para el club por la historia y la trayectoria que tenga. Y nada me da más orgullo que el primer acto oficial mío como presidente coincida con la gala de esta noche, que es la del Club de los 50, donde los 50 socios más antiguos del club ya sabéis que vienen y les damos ese reconocimiento. El primer Lega Leyenda, no os voy a desvelar para quién es, porque lo anunciaremos en la gala de esta noche. Por último, me gustaría agradecer a Blue Crow Sports Group y en especial a Jeff Luno por estos 4 años. A pesar de que la temporada que acaba de terminar haya sido decepcionante, creo que si todos miramos atrás y pensamos dónde estaba el Lega en 2022 y dónde está ahora, es indudable que el club ha crecido y corresponde ser agradecido. Dicho esto, esto no es un punto y seguido. Es un nuevo punto de partida del que estoy tremendamente ilusionado de liderar y lo hago bajo la convicción de que el club tiene mucho potencial para crecer e ir más lejos de lo que nunca ha ido. Muchas gracias a todos.
1: Vale, vamos a... Vamos ahora a abrir turno de preguntas. Por favor, os identificáis con el nombre y el medio.
2: ¿Qué tal, Eduardo? Enhorabuena por tu nuevo nombramiento, Santi Duque de la cadena COPE. Sabes que la gente viene muy, muy dolida por la temporada, por las últimas decisiones que se han tomado y que necesita recuperar un poco la confianza en la gente que dirige el club. ¿Por qué crees que puedes ser un buen presidente para el Club Deportivo Leganés en esta nueva era? Muchas gracias.
0: Gracias, Santi. La verdad es que yo soy más de hacer que de hablar y creo que el camino verdaderamente se hace andando, pero si me preguntas si estoy preparado, lógicamente creo que sí. Y lo creo principalmente porque conozco a este club y a la ciudad de arriba abajo. Conozco cómo trabajan todas las áreas del club, conozco cómo piensa la afición, conozco personalmente a las principales peñas, a Dani, el nuevo presidente de la federación, a José Andúba de la grada, su mujer Clara, al resto de peñas, no sé, Legamanía, que por cierto, si me están escuchando, espero que me hagan un retrato similar al que le dieron a Jeff hace 4 años y que lo pueda colgar en mi despacho. Conozco a los empresarios locales, a One, a Augusto, tengo creo una relación muy cordial con el gobierno de Leganés y con todos los que trabajan en el ayuntamiento. Creo que más o menos os conozco a todos los que estáis aquí también. Mis hijos duermen con Super Pepino todas las noches. Mi perro, su principal juguete es un peluche de Super Pepino. Yo, cuando tengo tiempo, salgo a correr. Si tengo mucho tiempo, me voy a Polvoranca. Si no, salgo desde aquí, voy por el cementerio hasta Parque de la Hispanidad, Valdegrullas y Campo de Tiro. ¿Qué quiero decir con todo esto? Que conozco muy bien y llevo 4 años empapándome de lo que es este club y la ciudad. Y voy a trabajar sin descanso para poder hacerlo crecer aún más.
3: Hola, Eduardo, ¿qué tal? Javier Martín del Diario AS, enhorabuena por el nombramiento. Supongo que tendremos mucho tiempo para hacerte un montón de preguntas, pero se me ocurren de momento 2. La primera es cómo va a cambiar en la estructura un poco el Leganés, es decir, es un cambio de propiedad. No sé si tenéis de momento pensado hacerlo como cuando llegó Blue Crow, que se mantuvo más o menos la estructura, hubo pequeños cambios y luego ya se fueron tomando decisiones. Y luego si el proyecto de 8-8 Capital, como tú

0: enfocas es un poco como mejorar a partir de los errores que habéis aprendido de Blue Crowd. Has reseñado aquello de las decisiones que se van a tomar aquí, has hecho mucha referencia a la cercanía con todo lo que tiene que ver de aquí, la multipropiedad, aquello de todos nos vamos a enfocar en el Leganés. ¿Este proyecto de 885 Capital es un poco un proyecto mejorado que ha aprendido de los errores de Blue Crowd?
1: Bueno, creo que siempre hay que aprender de los errores. Esta temporada hemos tenido más errores que otros y tenemos que aprender. Si la pregunta va más por cuáles son las diferencias entre este proyecto y el proyecto de Blue Crowd, creo que has mencionado dos de ellas que son correctas. Como digo antes, la toma de decisiones va a ser desde aquí, desde Leganés, y va a ser con el equipo local que tenemos. Lo de la fin de la multipropiedad es muy importante. El foco y la prioridad exclusivamente va a ser en Leganés y las decisiones se van a tomar en el mejor interés del Leganés. 885, como digo, le conozco, o sí, conozco a todo el mundo que trabaja en 885 desde hace un año y desde que vinieron, aunque lo hicieron como inversores minoritarios y sin capacidad de decisión ni de influencia material, sí que sentí que se enamoraron de Leganés y han estado apoyando y ofreciendo ayuda en todo lo que han podido desde el primer momento. Y lo hicieron, yo creo que en ese proceso se dieron cuenta que ellos lo que querían era al Leganés y querían tener un solo club y decidir en el mejor interés de un solo club. Entonces, el poder centrarnos en uno solo creo que también es relevante. Y en tercer lugar, los recursos. Creo que ya comentamos hace unos años que cuando Blue Crowd Sports Group compró a la antigua propiedad del Leganés, se utilizó parte de la caja del Leganés para dársela al antiguo propietario. En este caso, con la transacción, os puedo asegurar que ni un euro de Leganés, nada que corresponda al patrimonio del club, ha sido parte de la transacción. Cualquier dinero que se ha tenido que pagar ha venido del bolsillo de 885, porque era una condición para ellos que la buena situación económica que tiene el club se mantenga en el club y se pueda utilizar para, ojalá, tener éxito e invertir tanto a nivel deportivo como a nivel como fuera del campo en todo lo que se quiera hacer. Perdón, a nivel estructura, como he dicho, la gente que lleva aquí mucho tiempo trabajando es gente de mi confianza y que va a continuar. Lógicamente, en el área deportiva, como digo, estamos en ese proceso de reflexión profunda que creo amerita la temporada que hemos hecho, y cuando esté en disposición de daros más detalles os lo daré, pero la gente que bien tiene contrato de trabajo aquí en oficinas con el Leganés o incluso entró con el Leganés y luego ha podido adquirir algún tipo de o asumir algún tipo de ayuda puntual, coyuntural para Blue Crowd en otros clubes, pasa a trabajar solo para el Leganés, lo cual les va a ayudar también a enfocarse exclusivamente en el club.
2: Hola, Eduardo. Pablo Silvestre para Ahora Blanquiazul. Enhorabuena por tu nombramiento. Te quería preguntar más por lo deportivo, porque en estos últimos años, después del descenso, también se ha hablado mucho de volver a Primera División. Incluso antes del descenso, Jeff hablaba de pensamientos europeos. No sé cómo va a estar el foco a partir de ahora, si va a ser todo más enfocado a mantener y consolidar esa condición de equipo profesional, visto que esta temporada ha peligrado esa condición, o si está el foco puesto de nuevo en volver a Primera.
1: Bueno, es una buena pregunta. Sabía que me la ibais a hacer. Yo creo que lo principal es reconstruir para hacer un equipo y un club del que la afición se sienta orgullosa. Y no estoy evitando deliberadamente determinadas palabras, sino que creo que es lo primero que tenemos que hacer. A partir de ahí, lógicamente, hemos aprendido de lo que ha pasado esta temporada, de que hay que ser prudentes y tener cautela, respetar la categoría en la que competimos, que es tremendamente difícil. Solo hay que pensar los clubes que han ascendido este año a Primera División, la dimensión que tienen, la masa social y la ciudad que está detrás, pero nosotros no soñamos en pequeño. La ambición sigue ahí, es muy grande, y con la nueva propiedad, si sucede algo, es que se apuesta más. Lo haremos con, ya digo, tal vez más cautela, más prudencia, pero sin límites.
3: Buenas, Eduardo. Valentín Fernández para Dosis de Fútbol. Yo quería preguntarte por una duda que tiene la afición del Leganés, que es la plus

0: Valía de Jean Diomandé. ¿Pertenece al club o pertenece a Blue Crowd?
1: Pertenece al club. Como he dicho antes, todo lo que el club ha ingresado o va a ingresar en los próximos años va a permanecer en el club. No ha sido ni parte de esta transacción ni va a salir fuera de los bolsillos del Club Deportivo Leganés. Será nuestra responsabilidad reinvertirla de la mejor forma posible para tener éxito.
2: Buenas, Eduardo. David Revilla para Lega Fantasy. Lo primero, darte la enhorabuena por el nombramiento. Quería preguntarte también en plano deportivo, la figura del director deportivo que ha quedado un poco tocada por esta temporada. ¿Va a seguir Andrés Pardo o estáis pensando, valorando otras opciones?
1: Gracias. Bueno, como te digo, no estamos valorando nada en particular. Creo que cómo se ha dado la temporada merece unos días de reflexión profunda a todos los niveles y cuando estemos preparados os diremos algo. Creo que los fallos que se han cometido a nivel dirección, a nivel plantilla, a nivel dirección deportiva y todos tenemos que reflexionar y a partir de ahí tomar decisiones firmes y convencidos.
3: Buenas, Eduardo, Javi Carrasco de Marca, enhorabuena antes que nada por tu nombramiento. Y te quería preguntar, ¿qué crees tú que puedes aportar ahora en este puesto, que no has podido hacerlo con BCS, también para tranquilizar a la afición, que la etapa va a ser distinta?
1: Gracias. Yo no quiero repetirme, pero es que es principalmente eso. 885 viene y se sale de Blue Crowd para darme la responsabilidad de gestionar este club y solo este club y hacerlo con el máximo foco e interés en destinar todos los recursos que existen en hacerlo más grande. Y en ese sentido, lo que yo puedo aportar es que me conozco al club, me conozco a la ciudad, me conozco a todos los interlocutores del fútbol español y si hace 4 años con la llegada de Blue Crowd venía gente que no conocía lo que era la ciudad o lo que era la industria del fútbol y el ecosistema del fútbol español, ahora el escenario es totalmente contrario. Yo conozco todo, tanto en cuanto es Leganés como lo que es el fútbol profesional y creo que a partir de ahí voy a aportar mucho.
4: Hola, buenas, Nacho Garay para Neco Deportes. Le quería preguntar un poco también lo deportivo, en esa figura del entrenador, no sé si seguirá Carlos Martínez o si ya tienen pensado un futuro técnico, cómo es ese regreso, porque ya vimos en las gradas de Borja Jiménez y cómo afronta esta temporada que viene. Muchas gracias.
1: Bueno, me alegra que me preguntes eso porque no tuvimos oportunidad de presentar a Carlos Martínez la semana pasada, como os imagináis, por el escaso tiempo que teníamos, pero creo que amerita que públicamente agradezcamos a Carlos la valentía que tuvo de asumir el rol con solo 4 o 5 entrenamientos por delante. Fue la primera decisión que realmente tomé como presidente en funciones, por así decir, porque la operación ya se había completado. No le dimos publicidad por el momento tan sensible que estábamos en el ámbito deportivo y que lo último que queríamos era desestabilizar. Como os imagináis, no es fácil que la primera decisión sea cambiar el entrenador a solo 5 entrenamientos antes de posiblemente el partido más importante de la historia reciente del club. Pero lo hicimos con el convencimiento de que se necesitaba un cambio, sabiendo que esto prácticamente nunca antes se había hecho en fútbol profesional. Recuerdo preguntar a la IA y me dijo que hasta desde hace 30 años no se hacía. Hace 30 años funcionó y parece que ha vuelto a funcionar. Pero cuando llamamos a Carlos, él se puso firme y dijo, voy, aunque sea andando. Y estaba a 10.000 kilómetros. Y eso creo que tiene un valor increíble y es muy de agradecer. En cuanto a su continuidad en el club, Carlos tiene un puesto asegurado en el Club Deportivo Leganés. Se lo dijimos como parte del acuerdo al que llegamos y así será si él quiere. No estamos ahora en disposición de decir si va a ser como entrenador del primer equipo, como entrenador asistente en la estructura deportiva de cantera. El rol lo tenemos que pensar y lo tenemos que acordar con él, pero si él quiere, Carlos Martínez el año que viene estará con nosotros en su casa, que es donde merece estar.
0: Eduardo, a propósito de las decisiones deportivas, entiendo que hay un tiempo de reflexión, pero ¿os habéis marcado algún deadline? Tipo, en esta semana vamos a saber si hay cambio de director deportivo, si sigue Andrés. En esta semana intentaremos saber quién es el entrenador o no. ¿Hay un deadline en ese sentido?
1: el fútbol no espera. O sea, que estamos ya, tenemos a la plantilla de vacaciones, pero lo nuestro es lo contrario. Entonces, sabemos que, aunque la reflexión tiene que ser profunda y pormenorizada, lo tenemos que hacer en muy poco tiempo. No te puedo decir, Javi, si...

0: el 8 de junio vamos a estar listos o no, pero sabemos que tenemos una o dos semanas para tomar las principales decisiones y cuando estemos listos os la comunicaremos.
1: Eduardo, yo quería preguntarte también un poco por ese proceso de negociación de compra de 885.

0: se habría llevado a cabo igualmente?
1: Es una buena pregunta. La verdad es que me sabe mal, pero desconozco si hubiera sucedido o no. La verdad es que el acuerdo que ha sucedido es este. Si hubiéramos bajado a Primera Federación, probablemente se hubieran retomado las conversaciones y no sé si se hubiera llegado a un acuerdo o no. No te puedo contestar a eso. Gracias a Dios no estamos en ese escenario. Nos podemos olvidar de ello y pensar en el futuro.
2: Buenas, Eduardo. También darte la enhorabuena.
1: Gracias.
2: Creo que es una buena decisión para Leganés que tú continúes. Quería preguntarte por dos cosas. La primera es el tema del dinero de los abonados que pagaron por el playoff y la Copa del Rey, si va a ser, en este caso, descontado de su abono del año que viene. Y la otra, quería preguntarte un poco cómo va a ser la cadena de mando. Venimos de Blue Crow, venimos de Estados Unidos, de que todo tiene que pasar por 20 accionistas. No sé si se va a simplificar todo mucho más en la figura del director deportivo, de ti, de Martín.
1: Vale, empiezo por la segunda. La toma de decisiones, como te digo, se va a tomar aquí. Eso no quiere decir que vaya a ser un club presidencialista donde Eduardo Cosín vaya a decidir a su libre albedrío, porque primero no es mi estilo y segundo no sería algo que funcione. Vamos a crear un grupo de trabajo donde ya digo, Martín Ortega, Martín Mantovani, la dirección deportiva y otros, vamos a consensuar, vamos a llegar a acuerdos y vamos a decidir. Pero no va a salir del ecosistema de Leganés con el apoyo de la nueva propiedad, que también va a estar involucrada en todo lo que necesitemos. Respecto a la primera pregunta, que era lo de la campaña de abonos, lo que he adelantado es lo que a día de hoy puedo decir, porque la realidad es que la campaña no la tenemos todavía diseñada del todo. Recuerdo que los términos y condiciones de la pasada era que si el club no llegaba a playoff se descontaba del abono de la temporada que viene, entonces lógicamente eso sucederá. Más detalles del resto habrá que esperar unas semanas a que lancemos la campaña.
3: Eduardo, quería preguntarte por qué el cambio de propiedad. Quiero decir, ¿qué ha pesado más, tú que has, digamos, estado en las dos partes, en este proceso? ¿Si Blue Crow, el deseo de salir, o el deseo de 885 Capital de comprar el club? Lo digo porque incluso yo creo que tú en alguna entrevista o conversación que hemos tenido siempre nos decíais, la idea de Blue Crow es quedarse aquí en el medio-largo plazo. No han llegado ni a los 4 años, ¿no? Ese proceso. Y luego que nos cuentes un poco cómo ha sido la salida de Jeff, porque nos ha sorprendido en su carta de despedida que ha dicho que ya llevaba un tiempo sin ser presidente, un poco cómo ha sido ese proceso de transición.
1: Muy bien. Respecto al proceso, como digo, 885 entra hace un año como inversor minoritario, sin capacidad real de tomar decisiones o de influir de manera material, pero con un deseo de ayudar, de prestar apoyo, y yo creo que un enamoramiento genuino en Leganés que se podía sentir. Prueba de ello es que en octubre ya hace una primera adquisición del 15% del capital del club y empieza a apostar más por el club y hace unos meses se empieza a abrir esa conversación donde ellos sienten y comparten conmigo y yo ayudo un poco que el Leganés debe independizarse, por así decir, de la multipropiedad y debe, bajo su custodia y con mi ayuda, pues emanciparse y poder verdaderamente velar por sus propios intereses. Esa es la primera pregunta. Y la segunda, respecto a Jeff, como él ha dicho en su carta, hace unos días que sucedió esto, lógicamente, y aprendiendo también del pasado, no quisimos anunciar nada hasta que la temporada estuviese cerrada para no desestabilizar. Jeff ayer se despidió de la plantilla, se despidió de los empleados y él sabe que tiene aquí las puertas abiertas siempre que quiera.
3: Aprovecho y te hago unas cuentas que tengo por aquí, no va a ser una entrevista, pero unas cuentas que tengo del tirón. Quería preguntarte, has dicho una cosa que me ha resultado muy importante cuando has comentado lo de la entrada de Blue Crow, el dinero de caja. Nosotros lo que teníamos entendido es que era un dinero, y me parece importante aclararlo, que se paga para financiar un crédito que había pedido Blue Crow. Pero yo te he querido entender ahora que ese dinero que sale de caja luego vuelve a la familia Moreno Pavón. Quería aclararlo porque me parece que es muy importante. No es lo mismo que ese dinero se utilice para pagar un crédito que le dan a Blue Crow para financiar la compra del club que vuelva otra vez al que era el antiguo dueño.
1: No, es lo que acabas de decir, lo primero. O sea, como una condición de la compra-venta pasada, la antigua propiedad del Leganés pidió que se le compensara por la caja que existía en el club y Blue Crow en ese momento pidió un préstamo para poder pagar a esa antigua propiedad y luego, una vez ya teniendo el control del club, repartió un dividendo que se utilizó para

0: poder pagar ese préstamo.
1: A propósito de esto, sabemos que Felipe tiene abiertos unos cuantos litigios con el Leganés por desavenencias. Quería preguntarte si la llegada de 885 Capital va a cambiar esto y también el otro litigio grande que tenéis abiertos, que es con Chema Indias, que acabas de hacer un poco referencia a su salida anterior con lo de los anuncios anticipados.
0: Muy buena pregunta y lamento no tener respuesta porque, como te puedes imaginar, en el orden de prioridades de mis primeros días como presidente, esos asuntos, aunque son muy importantes ambos para el club y es importante defender sus intereses de la mejor forma posible y también de manera justa, pero no lo hemos pensado todavía y ni siquiera lo he compartido con la nueva propiedad.
1: Y dos más por mi parte. Una, saber si va a haber alguna ampliación de capital. Has comentado lo del tema de los recursos. Sabemos que el club tiene algún pequeño situación económica, bueno, con algún ajuste necesario. ¿Va a haber ampliación de capital una vez ya 885 ha comprado esto para mejorar los recursos del club?
0: La realidad es que no es necesario ahora mismo. Si fuera necesario, mi intuición es que estarían dispuestos a hacerlo, pero ahora el club está en una situación económica tremendamente saneada. De hecho, nos dieron la calificación A en la Liga hace poco, que es algo muy importante para determinadas cosas que se pueden hacer en cuanto al límite salarial y demás. Lo importante era que ese dinero se quedase en el Leganés y continuase dentro del patrimonio del club para poder utilizarlo en reinversión. Y eso es lo que 885 Capital ha hecho. No ha utilizado, como digo, ni un euro y creo que con eso por ahora es suficiente. Vamos a ver cómo van los próximos años y si una inyección de capital es necesaria, mi intuición es que no habrá problema.
1: Y la última por mi parte, quiero que nos expliques un poco personalmente cómo ha sido ese cambio de Eduardo Cosín en Blue Crow a Eduardo Cosín en 885 Capital. Lo digo porque te he intuido que comentabas que has detectado cosas que había que mejorar y que un poco utilizando la palanca, la mano abierta que te daba 885 Capital, tú has intentado fomentar ese cambio precisamente para subsanar esos errores que tú desde dentro estabas viendo.
0: Bueno, a ver, Eduardo Cosín es la misma persona, como digo, padre de tres hijos, dueño de un perro que tiene un peluche de Leganés. Eso no ha cambiado. Yo estaba basado en Leganés, creo que todos los que habéis venido entre semana en algún momento a la oficina me habéis visto. Y mi prioridad absoluta siempre ha sido el Leganés. Estar en Blue Crow era algo circunstancial, como ahora soy parte del club, pero soy también parte de 885. A partir de ahí, mi responsabilidad con el club era velar por los intereses del club y, lógicamente, como en toda organización o en toda familia, pues ha podido haber determinados puntos de discusión o de fricción y donde tal vez es verdad que en los últimos tiempos pues la ayuda, el respaldo y el apoyo de 885 ha venido bien para poder empujar ciertos temas que creíamos podían aportar. Creo que un buen ejemplo de ello es la última semana que hemos vivido antes de este partido tan importante que tuvimos. El cambio de Carlos es una cosa, pero creo que ni mucho menos es lo único que hemos hecho tanto interna como externamente para llegar lo más preparados posibles al partido del pasado domingo. Estábamos en Cádiz el domingo al acabar el partido absolutamente derrotados. Creo que el sentimiento que tenía la afición lo compartíamos dentro y la misión era no salir al campo el domingo contra el Mirandés creyendo que ya habíamos descendido o que íbamos perdiendo 0-1. Y creo que con todo lo que hicimos a nivel interno y también a nivel externo y cómo la afición respondió con las bufandas, con las banderas, con ese apoyo durante los 90 minutos, pues demostramos, primero, que el Lega está muy vivo y, segundo, que algunas de esas medidas que teníamos en mente funcionan y pueden ser parte de lo que un poco conduzca la nueva dirección del club.
2: Nada más. Bueno, muchas gracias a todos. Vamos a salir ahora al césped a hacer un par de fotografías, así que salimos por esta puerta de aquí y salimos al estadio. Gracias a todos.
3: Un nuevo fármaco contra el Alzheimer ralentizó la enfermedad degenerativa en un 35% según los resultados de un ensayo en fase avanzada. Donanemab cumplió todos los objetivos del ensayo en comparación con un placebo en 1.182 personas con Alzheimer en fase inicial. La noticia hace concebir esperanzas de una nueva era en el tratamiento. El Alzheimer es la causa más frecuente de demencia, una de las mayores amenazas sanitarias del mundo. Se prevé que el número de personas con demencia en el mundo casi se triplique en 2050.

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0: Dubái está más centrada que nunca en su economía del futuro. Así, la robótica y la automatización ocupan un espacio destacado.
1: Entendemos que la movilidad, la robótica y la inteligencia artificial combinadas cambiarán muchos aspectos de nuestra vida. En el ámbito de la salud, la robótica avanzada también desempeñará un papel importante en los procedimientos y la cirugía. Y en el sector del consumo y el comercio minorista se registrará una gran participación. Podemos imaginar la participación de la robótica en nuestra vida cotidiana en lo que respecta a nuestra experiencia con la venta al por menor, el camino que nos conduce a la escuela y el camino que nos lleva a las visitas.

0: citas al médico.
1: El auge de la revolución robótica supone un aumento de la productividad y del crecimiento económico. A raíz de esto, Dubái ha lanzado un programa de robótica y automatización, dirigido por la Fundación Futuro de Dubái, para hacer crecer su economía del mañana. Una iniciativa que busca avanzar en la contribución del sector al 9% del PIB en los próximos 10 años. El príncipe heredero de Dubái anunció que tratan de posicionar a la ciudad como uno de los 10 principales centros mundiales en materia de robótica y automatización. Los expertos señalan que el aumento de la eficiencia supone un importante impulso para la economía e informes recientes revelan que la inteligencia artificial podría aportar hasta 13 billones de euros a la economía mundial para 2030. Con la robotización llegan menores costes de producción, una mayor variedad de bienes y servicios y la creación de nuevos puestos de trabajo.
0: Es coherente con el desarrollo de un futuro sector industrial orientado a los servicios por el que Dubái y los Emiratos Árabes Unidos se han esforzado. Si hay un conjunto completo de políticas destinadas a apoyar la inversión en robotización y automatización y una continuación de las políticas para atraer la inversión extranjera y el talento extranjero, creo que la política podría resultar un éxito significativo. Cada vez más, a medida que los robots se abaratan y cuentan con más capacidades, esto se va a trasladar al sector de los servicios, así que sectores como la logística, los viajes y el turismo, la sanidad, la hostelería, todos los sectores clave en la visión de Dubái se beneficiarán en parte de la creciente robotización. Los robots ayudan a reducir costes.
1: Como parte del programa, se introducirán 200.000 robots en los próximos 10 años en los sectores de servicios, logística e industrial. Este potencial ya se refleja en una serie de terminales totalmente automatizadas en el líder mundial de la logística de la cadena de suministro, DP World.
0: Tenemos algunas de las terminales ahora casi totalmente automatizadas, así que este es el futuro. Tenemos que actuar más rápido, necesitamos mover más carga y la tecnología es la columna vertebral. En la terminal de contenedores ahora movemos las esclusas giratorias de forma robotizada. Hacemos los amarres de forma robotizada. Antes había mucho trabajo de carácter manual y peligroso. La intensidad, el volumen de negocio y la eficiencia requieren que lo hagamos de manera más rápida.
1: La nueva iniciativa se centrará en 5 áreas clave: producción y fabricación, servicios al consumidor y turismo, movilidad y logística conectadas, entornos extremos y atención sanitaria. Incluso el sector inmobiliario podría obtener importantes beneficios económicos.
0: La parte clave es conseguir el activo consciente, es lo más importante. Esto se refiere al momento en el que el edificio te dice cómo debe funcionar, cómo debe ser atendido. Cuando llegas a la parte de crear una ciudad inteligente, que es lo que vemos en este momento en los Emiratos, esa es la parte en la que toda la ciudad te dice cómo debe funcionar. Para lograrlo necesito datos, automatización, y necesitamos estar en un lugar ligeramente diferente al que estamos en este momento. El anuncio de Su Alteza Real nos permite llegar a ese lugar mucho más rápido. La forma en que se desarrolla una ciudad inteligente es aquella en la que se ahorra el 20 o el 30% del coste. Los edificios se vuelven más eficientes y cuando lo hacen al mismo tiempo, tus suministros se vuelven mucho más eficientes. Así, de repente, no se trata de un único edificio, sino de 3.000 torres eficientes en los Emiratos como una especie de centro de operaciones.
1: A medida que el movimiento busca adoptar y desarrollar las últimas tecnologías robóticas, potenciar el talento local y generar nuevas soluciones innovadoras, nos guste o no, la inteligencia artificial y la automatización van a formar parte de nuestra vida cotidiana y su presencia va a aumentar.

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1: Que es un programa con el que se originó en definitiva, ¿no?, nuestro ecosistema, ¿no? Que

0: una avanzadilla, ¿no?, de lo que luego íbamos a ir desarrollando, que ya se va expandiendo a otras latitudes también. Y bueno, en definitiva es simplemente un programa desarrollado para apoyar a artistas que llevan menos de 5 años viviendo en Madrid y que bueno, tienen proyectos maravillosos a los que consideramos que es importante apoyar y que además es importante, ¿no?, dar este espacio de visibilidad para ellos. Quiero agradecer a todos los artistas de verdad, porque cada año PAL se enriquece más y eso solo es posible gracias a vosotros y gracias a los proyectos que desarrolláis. También quiero dar las gracias a la comisaria, que forma parte de otro programa que tenemos dentro de Boom Art Community, que es el programa Curadoras, centrado también en generar un poco esa generación de relevo del comisariado en España y conectarlas directamente con la comunidad de artistas latinoamericanos que están desarrollando proyectos aquí locales. También, bueno, comentar, ¿no?, la razón por la que para nosotras es fundamental y estamos agradecidísimas de poder estar hoy aquí, es que en definitiva siempre acabamos tirando al centro, siempre acabamos yendo hacia Madrid y también hay que ir a las ciudades que circundan Madrid, que además tienen una población de personas latinoamericanas muy amplia. Y bueno, en definitiva tenemos que desarrollar este tipo de proyectos de arte contemporáneo y estar un poco también cuajados con el espíritu del momento, el espíritu contemporáneo, y llevarlo también a estos espacios, ¿no? A Leganés, estamos también trabajando en la periferia, en diferentes espacios dentro de la periferia de Madrid, y consideramos que es fundamental porque hay que salir un poco también del centro y hay que poco conectar también con las ciudades que están en la periferia. Y bueno, en definitiva estamos súper agradecidas también por de verdad la acogida. Ya hicimos una exposición hace muy poquito en la Biblioteca Central y bueno, siempre súper encantadas de poder establecernos aquí y bueno, y poder desarrollar sus proyectos también en estos espacios, que es súper importante. Y bueno, en definitiva quiero también darle la palabra a la comisaria Icíar, que os cuente un poquito de cómo ha estructurado el concepto de esta exposición, y luego también me gustaría que los artistas hablasen un poquito de su trabajo para que podáis conocerlos de una manera un poquito más amplia. Pero bueno, os adelanto también que habrá visitas guiadas, habrá otro tipo de actividades donde haremos mediación y bueno, ya, gracias y de verdad que...
1: Buenas tardes, yo me sumo a la ola de agradecimientos. Gracias por acogernos aquí en Leganés de manera tan cariñosa, y gracias a Boom por confiar en mí para comisariar esta exposición, por darme la oportunidad de trabajar con tan buenas artistas. Algunas de ellas las conocí y otras no, y han sido unos días muy hermosos. Y nada, yo voy a ser muy breve, voy a comentar un poquito de qué va esta exposición, porque este título tan raro, tan bombante, que en realidad esconde un concepto más sencillo, pero la idea era como articular obras de artistas que venían trabajando de manera autónoma. Y uy, al principio estaba un poco asustada de cómo va a ser la posibilidad de encontrar algo en común. Pues la verdad es que sí lo había, estaba ahí en latencia, se han ido implicando un poco los hilos de cada uno de ellos y han dado lugar a la expo que podemos ver hoy aquí, que se llama Decodificantes, Ficciones Inmersivas. Y la idea, eso que tenían en común, esa trama que cada uno individualmente iba trabajando, lo que pude atisbar era cómo desde sus prácticas respectivas trataban de codificar, de desentrañar y desarticular unos lenguajes del poder, ¿no? Contestar de alguna manera contra esas lógicas del poder, desde distintas preocupaciones, desde sus propias prácticas y esos lenguajes propios ficcionados, sabiendo que el lenguaje, cualquier símbolo humano, siempre media la realidad y es una potencial, es una ficción, pero es al mismo tiempo es lo que permite construir la realidad. Entonces, cómo con esas obras se generan presentes alternos, posibilidades de futuros diversos por ser contestatarios frente al poder, ¿no? Desde la decolonialidad, desde prácticas interespecie, como los líquenes de Zoa, frente al lenguaje normativo de las corporalidades, como Arites Martí. Bueno, me podría ir parando en cada una de ellas y viendo cómo se van entrelazando esos hilos que

0: pero creo que será mejor que cada quien pueda explicar un poco sobre, así no nos hace esto más largo. Bueno, muchas gracias por estar aquí también y les doy la palabra.
1: Camilo Rosco, colombiano, fotógrafo, esencialmente fotoreportero, documentalista. Mi obra es la que se ve aquí en el otro extremo, que se llama Calibre Público. Esta obra puntualmente es una selección muy pequeña, en este caso de 6 piezas, de una colección más grande de armas hechizas, armas fabricadas manualmente por criminales, por delincuentes colombianos a lo largo y ancho del país. Que luego de su incautación yo logro retratar en las bodegas de incautación del Ejército y de la Policía Nacional. Entonces son unas piezas pues, que denotan un poco, hablan un poco de la creatividad desde la precariedad, desde la necesidad, en mi caso en Colombia, que hablan para mi gusto de la idiosincrasia nacional, ¿no? Que somos un país donde, no sé, la violencia dispara un poco sí, la creatividad. Y esas son unas esculturas que además terminan siendo efímeras porque después de retratarlas y después de su incautación son cremadas en hornos crematorios. Entonces son para mí una buena muestra de idiosincrasia nacional, creo que latinoamericana también, pero además es un pequeño homenaje sin hacer apologías aquí a la violencia ni mucho menos, pero las considero como unas obras de arte hechas por artesanos o artistas que no sabían que lo estaban haciendo ni que lo son. De eso se trata, están acompañadas de unos textos que tiempo después le pedí a amigos y a amigas escritoras, literatos y periodistas colombianos y españoles, les di un catálogo de las obras para que las interpretaran a su manera. Entonces hay ahí ensayo, poesía, periodismo, libre, ¿no? Desde su interpretación de lo que sintieron de ellas, que es lo que hay ahí.
2: Estamos presentando 2 cianotipias de gran formato. La cianotipia es una técnica muy antigua de fotografía y en este caso vemos la obra a la izquierda, se llama Salmo para una piedra de evaporación, y a su derecha tienen, y espero que se rían con este título, es O jugosa fermentadora de signos. Sí, estas dos obras tienen que ver con descentrar a la hegemonía del lenguaje humano, ¿sí? Vivimos en una dictadura en la cual el lenguaje humano creemos que es el único existente. Creemos que las cosas que podemos conversar entre nosotros son simplemente lo único que existe a nivel de lenguaje en la naturaleza. Pero de cierta forma estamos equivocados. Existen códigos en las proteínas, existen textos en las nubes, ritmos en las olas, y también existen mitos que están escritos en el fango de los ríos. Entonces, con estas dos obras estamos cuestionando la centralidad del lenguaje como un fenómeno exclusivamente humano. Es por eso que tenemos estas dos obras juntadas, en la cual desde el lenguaje humano se responde a este lenguaje que está más basado en los engranajes químicos de Dickens, ¿sí? Creo que eso resume bastante bien lo que queremos decir, así que nada, qué feliz de estar aquí. Gracias,
3: Isabel. Gracias. Hola, ¿qué tal? Soy Lidia Muñoz, soy ecuatoriana también. Y mi cultura es la que está ahí en medio de todo. Y exploro un poco una serie que llevo ya bastante tiempo investigando, de esta relación que existe entre todos los seres vivos y entre lo micro y lo macro, y cómo hay esta necesidad de coexistir para existir dentro de todos los seres. O sea, cómo en conjunto, frente a nuestros ojos, aunque no lo veamos, tenemos microcosmos de organismos que trabajan con nosotros y para nosotros. Y la escultura un poco trata de representar esta relación de dos seres vivos en forma, uniendo dos materiales como un abrazo. Y más o menos eso.
4: Mi proyecto es Machete, que está por allá. Es la representación de un concepto pues realizado para una colección de moda, en realidad. Y pues retratar todo este universo interno que trato de representar a través de...

0: cruda y justo busca desentrañar estas heridas que me representan como mujer, como mexicana, como ser humano que transita en estos espacios, sobre todo Madrid y mi país, ¿no? Pues nada, justo la intención de esto y de señalar estas heridas es para sanarlas y busco pues reinterpretar los mismos símbolos que represento allá, pero en realidad son demasiados. Un ejemplo es, pues no sé, el nopal en la frente que tengo aquí y también se representa en una de las páginas. Muchos no tienen este contexto, ya que pues no son mexicanos, pero creo que cualquier mexicano entendería cuando le digo que tiene el nopal en la frente. Y normalmente se ha dicho de manera despectiva, generalmente es una forma de mirar hacia abajo a una persona solamente por parecer o no parecer algo. Y en este caso, pues a mí siempre me ha gustado mucho esta frase, siempre la he abrazado como parte de mi identidad. Y sé que eso tiene que ver con un proceso de sanación que tuve a nivel personal, pero me encantaría que fuera colectivo y me encantaría compartirlo con ustedes de la misma manera. Siento que en todos los países existe una manera de verse de forma despectiva solo por pertenecer a ese grupo. Y pues a final de cuentas mi mensaje es ese, saber señalar esas cosas que nos duelen para al final terminar apropiándonoslas como algo bueno y como parte de nosotros.
1: Hola, yo soy Ibrahim Canizales, soy colombiano y estoy aquí hace unos 4 años, este año. Y pues digamos que utilizo, o bueno, me gusta pensar el arte como un campo para reflexionar y para compartir mis preguntas en torno a las cosas que me atraviesan. Y ha sido como inevitable pensar y manifestar de forma como casi como un síntoma pues mi experiencia migrante y la experiencia que he tenido en torno pues al de estar aquí durante algunos años sin documentos. Y también de reflexionar en torno a mi propia identidad, al uso de las imágenes oficiales y al poder que le damos a la representación que tiene una imagen del poder, a la legitimidad que tiene eso. Pues giraba como la exploración de buscar cómo articular los sellos y toda la idea de imagen oficial y las cargas que eso tenía para hablar de mis condiciones y de mis preguntas. Entonces la imagen que está ahí es una fila de migrantes que, como yo y como muchos de los que estamos aquí, fuimos a Luche a entregar los documentos para solicitar residencia o lo que sea, ¿no? Para declarar nuestra existencia. Y creo que eso también es pues, como eso, como síntoma de una condición social, pues genera preguntas en torno a la espera, al tiempo, a los anhelos, a las propias condiciones vitales de cada quien. Y bueno, esas son las preguntas que quisiera compartir con los espectadores. Y quería sumar un agradecimiento pues, a la gente que viene, a los amigos, a los amores, a la familia. Y gracias por estar aquí, de verdad es muy importante, porque si no esto se queda en los talleres, en las habitaciones nuestras, y lo importante es que la gente comparta la reflexión que nosotros estamos teniendo desde este lado. Así que gracias.
2: Ana Luna, que soy de Colombia, Cartagena, Colombia, y bueno, en la intersección entre la arquitectura y la fotografía, son mis maneras de indagar, por ahí como que navego un poco, y el proyecto surge, se llama Andabate de Cuerpo y Torsi, surge de la incomodidad del momento de yo como persona que vivía en Colombia, en Bogotá, Colombia, y migra a Madrid, España, darse cuenta como las lógicas del uso del espacio público en una ciudad como lo es Madrid, que están totalmente despojadas de la libertad y del goce realmente, ¿no? Y que pareciera que ese lugar de hipervigilancia atravesado por el capitalismo están como muy situadas y están muy apoderadas de, y pareciera que siempre como las maneras de habitar el espacio público están cuestionadas o están en un lugar de amenaza, ¿no? Como, oye, cuidado que te multan, cuidado que esto, cuidado que lo otro. Y ya luego este proyecto en específico se sitúa en la Plaza Arturo Varea de Lavapiés, donde hay una, no, o sea, no únicamente en esta plaza, solamente que el proyecto se ha como desglosado en esa plaza, pero esto puede ser como, o sea, básicamente un scan de todas las plazas de Lavapiés y entre otras, donde hay una persecución policial intensa a personas racializadas. y que es muy fuerte uno estar, por ejemplo, en la Plaza Arturo Valera, en las escaleras de Lavapiés, y ver cómo a ti no te cuestionan

0: persona así. O inclusive el otro día había una chica, o sea, como muy tranquila, y él fue como, apártate, y ahí sí cogen a la otra persona, ¿no? Entonces, creo que de ahí la incomodidad de ese lugar que está totalmente despojado de... y también cuestionamiento hacia como la hipervigilancia, el proyecto navega entre el video, la fotogrametría, un poco como esta imposibilidad de ver al otro, y por eso van a ver como estas formas, figuras que son captadas desde la fotogrametría, interseccionadas con el movimiento performático de una persona que alude a movimientos que son amenazantes en el sistema de vigilancia europeo, que Europa hizo entre el 2009 y 2011, con investigación para su algoritmo de movimientos amenazantes. Y claramente esto es una nueva categorización de lo que es la raza en teoría. Entonces, desde ahí está la incomodidad y el proyecto sigue también. Entonces, eso.
1: Soy Andrés Mal, soy de Bogotá, Colombia. Soy un artista que me considero una persona muy existencialista. Y este proyecto que les presento se llama Hipótesis de un cuerpo y es una reflexión acerca de que yo concibo el cuerpo como un ente supremamente inestable y que nosotros como portadores de cuerpo estamos en esta constante inestabilidad tratando de habitarlo y entenderlo. Entonces todo empieza desde la construcción de unas esculturas que quieren ser cuerpo y las fotografío, esas esculturas, y luego a través de inteligencia artificial y postproducción trato de humanizarle y darle ese carácter y ese deseo a ser cuerpo. Luego hago, es un diálogo entre el cuerpo que quiere ser estructura y es este telón que podemos ver de 8 metros que es casi como un retrato psicológico de una persona a sí misma teniéndose a sí misma con un sistema de, que él mismo se ha creado para poder mantenerse en pie, pero a la vez que está colapsando y está a punto de colapsar, y creo que esa es como la existencia para mí. Hay otra pieza que es un libro, porque esta investigación recorre como 14 imágenes, yo me considero un hacedor de imágenes, pero muchas veces como que cuando presento las imágenes le dicen como, ¿cómo lo hiciste? Y entonces realmente esa bitácora es como yo lo hago. Entonces es un diálogo con la máquina, es un diálogo con el modelo, es un diálogo entre materia y lo digital, y se suma luego la parte de la parte táctil a esa imagen que es digital, darle un cuerpo, al sublimarla sobre tela, darle un volumen, darle una cadencia, darle una temperatura, es como una especie de Frankenstein para que esos sentires salgan a la vida. Y ya.
2: Estoy tremendamente emocionada con esta exposición porque la verdad que, bueno, voy a copiar un poco las frases. Voy a quitar un casito de lo que ha dicho Ana porque nosotros no tenemos ningún complejo en Leganés. O sea, todo lo que pueda estar en Madrid puede estar en Leganés. Así de claro. Es decir, estábamos deseando volver a encontrarnos porque ya tuvimos una ocasión de estar juntos y Tía también estaba, me parece, en aquella exposición. Y creo que es una oportunidad increíble de conocer obras de gente que no nos hace falta que tengan papeles. Ya sus obras, ¿vale? Eso está claro. Pero además me gusta porque en vuestras obras también nos traéis una problemática que a veces desde este lado no lo vemos. Y hoy he visto especialmente algunas de las cosas que me han impresionado porque he dicho, jo, es que esto no hemos pasado nosotros nunca. Por ejemplo, cuando he visto tu obra, cuando he visto tu hipervigilancia, he dicho, esto tiene que ser horrible sentirte tan vigilado tanto, ¿no? Entonces, gracias por traernos estas realidades que a veces vienen a través de las obras, pero que nos hace falta verlo, ¿no? La verdad que es muy bonito que estéis aquí explicándonos vuestra obra porque se entiende de otra manera. Me encanta la cenotipia, o sea, es que es una técnica que me apasiona. Habéis trabajado con la luz de maravilla. O sea, quiero decir que, eso es mucho más complicado de lo que parece, aunque dicen que no, pero yo creo que eso es muy complicado. La verdad, entonces cada vez que veo eso es que me voy como, es que hemos entrado y miro allí rápido. O sea, que felicidades. La verdad que hay muchas obras que me han gustado. Y quiero que sigáis viviendo, que sigáis participando, porque Leganés siempre ha sido una ciudad que ha acogido durante muchos años a gente que venía de Extremadura, como es el caso de Andalucía, gente que venía de otros lugares de España. Pero ahora somos acogedores del mundo. Aquí hay mucha gente de otros países y siempre hemos sido una ciudad muy acogedora y además hay mucho arte por la calle.
3: Muy buenas, Unas horas después de la alegría que nos dieron ayer los jugadores de la selección española por ese triunfo siendo campeones del mundo, quiero aprovechar para agradecer públicamente a la policía local y a Protección Civil. Junto con la Policía Nacional nos garantizaron la seguridad y el bienestar aquí en la Plaza Mayor y en el resto de la ciudad. No me quiero olvidar de aquellos que nunca nos fijamos en ellos, pero que hacen una magnífica labor, los trabajadores de la limpieza. Esta mañana se han pegado un tute para dejar la ciudad en buenas condiciones. Y, por supuesto, mi último agradecimiento a todos los vecinos y vecinas de Leganés que ayer tuvieron un comportamiento ejemplar. Disfrutamos todos juntos y demostramos que unidos somos mucho más fuertes.

0: muy contenta desde que en Leganés venga alguien como Alberto. Me van a permitir hoy uno de los días más bonitos desde que soy concejala de Cultura de este ayuntamiento, porque creo que el trabajo que tiene Alberto es fantástico. Vamos a disfrutar de una experiencia maravillosa.
1: Yo como comarca de la ciudad le quiero dar la bienvenida a todos los que no sean de aquí de la ciudad, a esta villa que decía Mercedes que tenemos muchas cosas que disfrutar.
2: Y damos la bienvenida a Alberto. Espero que lo disfruten. Muy buenas tardes.
3: Sé que hay gente que me conoce, y la gente que me conoce sabe más o menos de qué es lo que va a tratar el evento. Para quien no me conozca, o para la que sea la primera vez, voy a hacer una pequeña introducción. Hemos visto las obras que se encuentran expuestas fuera. Esas obras, que aunque están hechas con mucho cariño, están hechas con mucha pasión, están hechas con mucha sensibilidad, se quedan cortas. Se quedan cortas porque al final es un lienzo, y el lienzo no está vivo, por así decirlo, ¿no? Son colecciones, son artísticas, son, creo, si se me permite decir, que son bonitas. Pero claro, dentro de mí, aquí en mi corazoncito, tenía mucha emoción, mucho mensaje que quería transmitir y la pintura tradicional se me quedaba corta. Entonces, ante esa necesidad, empecé a estudiar, empecé a practicar, empecé a intentar descubrir nuevas maneras de contar, ¿no? Y así es cuando nació esta manera de contar.

la creación. Entonces, en el proceso de creación de este cuadro, que he titulado Hielo, Hielo y Fuego, creación, soy terrible para poner títulos. Me acuerdo un cuadro que pinté y era el Paseo del Prado. Yo le titulé La Castellana, siendo de Madrid. Pero bueno, el cuadro, en esa creación dije, ¿qué es en esta naturaleza lo que más capacidad de creación tiene y de destrucción? La propia naturaleza. Pero claro, la propia naturaleza es un concepto muy amplio. Y entonces dije, dentro de la creación, ¿qué es a su vez lo que más ha creado y lo que más ha destruido? Y pensé, el ser humano. El ser humano tiene una capacidad de creación enorme y una capacidad de destrucción abrumadora. Así que, eso es la creación. Maestro,

Quiero agradecer al Ayuntamiento, a Miguel Ángel, a Carlos, al teniente de alcalde, que me hayan acogido con más a la familia. Porque yo soy de Aluche, ¿cómo me matéis? Pero soy... Y este proyecto tiene una madre, tiene un padre. Lola Torrero, gracias, no sé dónde está. Un padre que sin él todo esto no hubiese aparecido. Ángel, ¿dónde estás? Vete para acá.

fue la persona que nos puso en contacto con Anet. Yo quería siempre, porque ahora comentaré la historia, mi madre trabajó muy cerquita de aquí. Y ha sido el que ha hecho capaz todo esto. Entonces, tenéis aquí una joya de persona. Creo que es una persona que se reconoce, que se merece ese reconocimiento, porque realmente es bárbaro, es una auténtica maravilla de persona. Vamos con el siguiente cuadro, vamos a cambiar el siguiente cuadro. El siguiente cuadro es ya un poquito más especial, es un poco también más personal. Todos son personales, pero este también un poquito más. Mi madre era muy artista, a ella le gustaba la pintura, tengo que ver las suyas, tenía una alma muy sensible, pero nunca se pudo dedicar al arte. El tiempo pasa y luego suceden ciertas cosas que prohíben que eso suceda. Ella falleció en 2013 de pulmón. Y además en este cuadro se va a aparecer un lacito blanco en esa decoración, en esa manera que yo tenía de meter detalles ocultos en los cuadros, que hay un montón de detalles ocultos. Y este cuadro, además de hablar de ese sacrificio, de querer conseguir y de querer brillar, ¿vale? La relación que entre hay en una madre y un hijo, donde el hijo quiere que sus padres, que mi padre también esté por aquí, se sientan orgullosos. Entonces, bueno, más que decirlo con palabras, he querido crear un toque más personal en este cuadro. Entonces, vamos con esta pequeña

Un mundo sin límites. Un horizonte que va mucho más allá de lo que alcanzan nuestros ojos. Este es el océano. Una presencia tan inmensa que cubre más del 70% de nuestro planeta. Y aún así, sigue siendo uno de los mayores misterios y bellezas que conocemos. En sus aguas, los océanos guardan secretos que atraviesan miles de millones de años. Es la cuna de la vida. Hogar de criaturas inimaginables. Desde gigantes gentiles hasta los habitantes más pequeños y frágiles, invisibles al ojo humano. Cada gota lleva historia, ciencia y una belleza extraordinaria. Los océanos sostienen la vida.

dictan el clima, moldean continentes y conectan culturas. Sus corrientes invisibles transportan calor y esperanza. Mientras que sus profundidades albergan ecosistemas que desafían todo lo que conocemos. Hoy emprenderemos un viaje para conocer los 5 grandes océanos de la Tierra. Desde el vasto Pacífico hasta las aguas heladas del Ártico. Exploraremos sus profundidades, sus historias y los seres magníficos que dependen de ellos para sobrevivir. Pero también enfrentaremos la dura verdad sobre cómo estamos moldeando su futuro. Porque, al final, los océanos no son solo paisajes lejanos. Son parte de nosotros.

Este es el océano más grande y profundo de la Tierra. Con más de 168 millones de kilómetros cuadrados, el Pacífico es un gigante azul que cubre un tercio de la superficie del planeta. Sus aguas tocan todos los continentes. De América a Asia, de Australia a las islas de Oceanía. Aquí, lo imposible cobra vida. Sus profundidades esconden valles más grandes que los encontrados en tierra firme. La fosa de las Marianas es el punto más profundo del planeta. Está a casi 11.000 metros bajo la superficie. Un abismo tan inexplorado como las galaxias más lejanas. El Cinturón de Fuego, un anillo de volcanes y fallas tectónicas, rodea sus aguas. Provocando terremotos, tsunamis y erupciones volcánicas que redefinen constantemente su geografía. Pero estas fuerzas destructivas también son creadoras. Nuevas islas nacen, donde el suelo emerge del mar, ofreciendo terreno fértil para nuevas formas de vida.

Esparcidas como joyas por el vasto azul están las islas del Pacífico. Más de 25.000 de ellas. Desde grandes masas de tierra como Nueva Guinea y Japón. Hasta pequeños atolones y restos de tierra que apenas rompen la superficie del agua. Estas islas también son hogares. Pueblos antiguos cruzaron el Pacífico hace miles de años, guiados únicamente por las estrellas y los vientos. Creando culturas que aún hoy llevan el espíritu del océano en sus tradiciones.

Entre sus aguas cristalinas y abismos insondables, el Pacífico es hogar de criaturas majestuosas que definen la palabra grandeza. Esta es la criatura más grande que ha existido en la Tierra. Más grande que cualquier dinosaurio. Más grande que cualquier ser terrestre.

una ballena azul adulta puede alcanzar los 30 metros de longitud, el equivalente a 3 autobuses escolares alineados. Y su corazón tiene el tamaño de un automóvil compacto. Este corazón bombea sangre a través de arterias tan anchas que un niño podría arrastrarse dentro de ellas. Su inmensidad no es solo física. Sus pulmones pueden contener hasta 5.000 litros de aire. Con cada respiración, intercambia hasta el 90% del oxígeno en sus pulmones, una eficiencia que pocos seres pueden igualar. A pesar de su escala monumental, su dieta es casi microscópica. Depende del krill, pequeños crustáceos que forman densos cardúmenes en ciertas regiones del océano. Utilizando sus barbas, estructuras similares a enormes cepillos, filtra el agua, reteniendo el krill en su boca. Durante los meses de alimentación en verano, una sola ballena puede consumir hasta 4 toneladas de krill por día. Las ballenas azules son criaturas solitarias por naturaleza. Pero también poseen vínculos complejos. Se comunican utilizando sonidos de baja frecuencia que pueden viajar cientos de kilómetros en el océano. Estos llamados son mucho más que formas de comunicación. Son como mapas acústicos. Guiándolas en sus viajes de miles de kilómetros entre las áreas de alimentación y reproducción. Las aguas del Pacífico son el refugio principal de la ballena azul. Se alimentan en regiones ricas en comida, como la costa de California, la península Antártica y el Pacífico Sur. Pero cuando el verano da paso al invierno, emprenden migraciones épicas. Hacia las aguas tropicales, donde dan a luz a sus crías. Las crías, que nacen con 3 toneladas y 7 metros de longitud, consumen hasta 400 litros de leche al día durante los primeros meses de vida. Esta leche, rica y densa, las ayuda a crecer rápidamente para enfrentar los desafíos de este entorno. Si la ballena azul es la inmensidad en movimiento, el delfín es la danza del océano. Aquí hay una presencia que transforma las olas en un escenario de inteligencia. El delfín no es solo un viajero de estas aguas, es un comunicador,
un estratega. Está diseñado para la velocidad y la agilidad. Puede medir hasta 4 metros de longitud, con una musculatura que le permite alcanzar velocidades increíbles de hasta 50 kilómetros por hora. El hocico, alargado y firme, es su marca registrada. Aloja, dientes afilados y perfectamente alineados, adaptados para atrapar presas con rapidez y eficacia. Pero es bajo esa apariencia aerodinámica donde reside el verdadero poder del delfín. Su espiráculo, ubicado en la parte superior de la cabeza, es una abertura estratégica que le permite respirar sin esfuerzo mientras nada. Cada respiración está sincronizada con sus movimientos. Garantizando que nunca pierda el ritmo en el océano. Los delfines son exploradores natos. Recorren las costas, los arrecifes y las profundidades, moviéndose entre aguas cálidas y templadas. En cada rincón del océano, enfrentan desafíos únicos y encuentran recursos que sostienen sus travesías. En las aguas costeras, encuentran refugio y abundancia de alimento. En alta mar, dependen de las corrientes y de su habilidad para navegar en busca de presas e interacción social. El delfín es un estratega. En grupos organizados emplean tácticas sofisticadas para cazar. Rodean bancos de peces, crean barreras de burbujas y alternan ataques. Sus presas favoritas son peces pequeños y calamares, que tragan enteros. La vida del delfín está definida por su sociabilidad. Viven en grupos que pueden variar desde unas pocas docenas hasta cientos de individuos. Los chasquidos sirven como un sonar natural, permitiéndoles navegar incluso en aguas turbias. Los silbidos, por su parte, funcionan como nombres únicos, identificando a cada individuo dentro del grupo. Es un lenguaje rico y complejo que conecta a cada miembro con las profundidades del océano.

Entre los arrecifes de coral del Océano Pacífico vive un pequeño habitante que desafía las reglas de la supervivencia. El pez payaso. Con sus colores brillantes y movimientos ágiles, es un ejemplo perfecto de adaptación y asociación en las aguas. Midiendo entre 10 y 18 centímetros, el pez payaso es pequeño en tamaño, pero gigante en personalidad. Su coloración naranja vibrante, con franjas blancas delineadas por bordes negros, es una señal de advertencia para los depredadores. Y una marca característica que lo hace instantáneamente reconocible. Sus aletas son ágiles y precisas. Le permiten moverse entre los tentáculos de la anémona que llama hogar. Un movimiento que requiere gracia y confianza, pues ahí encuentra tanto su protección como su mayor peligro. El pez payaso habita los arrecifes tropicales del Pacífico, desde las cálidas aguas de la Gran Barrera de Coral hasta las islas de Indonesia y las costas de Filipinas. Depende de las anémonas marinas para sobrevivir. Y es en ellas donde construye su hogar. La relación entre el pez payaso y su anémona es una de las asociaciones más fascinantes de la naturaleza. Mientras los tentáculos venenosos de la anémona repelen a los depredadores, el pez payaso es inmune a ellos gracias a una capa especial de mucosa en su piel. Es una relación de protección mutua. Como un verdadero oportunista, el pez payaso se alimenta de lo que el arrecife ofrece. Come pequeños crustáceos, algas y restos de comida dejados por otros peces. Esta versatilidad alimenticia no solo sustenta al pez payaso, sino también a la anémona, que se beneficia de su actividad constante. Del pez payaso es matriarcal. Cada anémona alberga un pequeño grupo donde una sola hembra domina. Ella es más grande, más agresiva y lidera el grupo con autoridad. El macho reproductor más pequeño asume el rol de cuidador. Protege los huevos, asegurándose de que reciban suficiente oxígeno y elimina cualquier residuo que pueda perjudicar el desarrollo de las crías.
cuando la hembra dominante muere, el macho ocupa su lugar. Experimenta una transformación biológica única. Se convierte en hembra. Esa flexibilidad es clave para la supervivencia en un entorno donde cada recurso es disputado.

el Océano Pacífico domina por su vastedad, su calidez y su movimiento. Pero hacia el sur, sus aguas encuentran otro reino. Un mundo donde el azul del océano se mezcla con el blanco del hielo. Allí, en el límite entre dos mundos, comienza el viaje hacia el océano Antártico. Un lugar de extremos, de silencio y de fuerza. El Pacífico cede paso al gran desierto helado.

un lugar donde el hielo y el mar se encuentran para crear uno de los paisajes más extremos y aislados del planeta. Aquí, el silencio se rompe con el sonido de las olas heladas. Y con el crujir del hielo que se mueve sin descanso. El océano Antártico es único en su formación. Es el único océano que rodea completamente un continente. Circunda la Antártida como un anillo helado. Sus aguas se extienden por 20 millones de kilómetros cuadrados, pero su influencia va mucho más allá de este límite. Las corrientes del Océano Antártico conectan los océanos Atlántico, Pacífico e Índico, creando el mayor sistema de transporte de aguas del planeta. Cada segundo, este circuito mueve más de 130 millones de metros cúbicos de agua. El hielo es el alma del océano Antártico. Durante el invierno, el mar se congela en una extensión que puede duplicar el tamaño de la Antártida. Se forma un paisaje blanco que parece infinito. En verano, el hielo retrocede, revelando aguas oscuras y profundas. Estos ciclos de expansión y contracción son como la respiración del océano. El congelamiento y el deshielo no solo definen los paisajes del sur, sino también el ritmo de vida que prospera aquí. En las profundidades del Océano Antártico, la oscuridad es absoluta y el agua alcanza temperaturas cercanas al punto de congelación. Se forma lo que se conoce como agua profunda de la Antártida. Esta agua densa y helada desciende a los abismos, fluyendo hacia los océanos del mundo. Aquí, la presión es aplastante y la luz nunca llega.

Pero incluso en este ambiente hostil, el Océano Antártico mantiene su papel como una de las mayores fuerzas modeladoras de la Tierra.

Ellos son los verdaderos embajadores del hielo. Los pingüinos, con sus pasos torpes en tierra y movimientos elegantes en el océano, son un símbolo del mundo antártico. Pero más allá de sus colonias en el hielo, es en el océano donde realmente se rebelan. Sus alas no están hechas para volar en el cielo, sino para cortar el agua como verdaderos remos naturales. Con un cuerpo hidrodinámico, estas aves alcanzan velocidades de hasta 15 kilómetros por hora. La capa externa de plumas es densa e impermeable, protegiéndolos de las aguas heladas. Debajo, una capa de plumas suaves retiene el calor, permitiéndoles sobrevivir a temperaturas que congelarían a cualquier otro ser. Incluso sus patas están adaptadas para caminar sobre el hielo. Poseen una circulación especializada que evita el congelamiento, manteniendo el equilibrio térmico en condiciones extremas. En el océano Antártico, los pingüinos son cazadores formidables. Su dieta se compone principalmente de krill, peces pequeños y calamares. Presas que capturan con movimientos rápidos y precisos. Pueden bucear a más de 500 metros de profundidad y permanecer sumergidos hasta 20 minutos, explorando las aguas heladas en busca de alimento. Cada inmersión es una combinación de resistencia y estrategia, moviéndose como flechas a través de densos bancos de peces. Pero, a pesar de su habilidad como cazadores, cada incursión en el océano es una prueba. Deben evitar a los depredadores y regresar rápidamente al hielo para alimentar a sus crías hambrientas. El hábitat del pingüino es una dualidad. En el hielo construyen sus colonias, crían a sus crías y se protegen en grupo. Pero es en el océano donde pasan la mayor parte de sus vidas, explorando un mundo líquido que parece no tener fin. Durante el invierno antártico, mientras el mar se congela a su alrededor, se reúnen en grandes colonias para aparearse y proteger sus huevos del frío. Los polluelos nacen cuando el verano comienza a derretir el hielo.
listos para explorar el océano que se abre ante ellos. El primer buceo es un momento decisivo. Es allí donde comienzan sus vidas como verdaderos ciudadanos del Océano Antártico. No hielo, los pingüinos se mueven en constante actividad, como bailarines de las mareas. Pero, no muy lejos, otro habitante reina en silencio. A veces no con tanto silencio. Entre el hielo y el océano, las focas esperan. Conectadas a un ritmo diferente, pero igualmente vital. Las focas del Océano Antártico viven entre dos mundos, el hielo y el océano. Con cuerpos moldeados por la evolución, desafían las condiciones más extremas del planeta para prosperar. Sus cuerpos aerodinámicos y musculosos están cubiertos por una gruesa capa de grasa que las protege del frío extremo. Esta capa retiene el calor y también actúa como reserva de energía. Sus aletas traseras las impulsan con fuerza y eficiencia, mientras que las delanteras les ayudan a maniobrar y a hacer giros rápidos. Tienen grandes ojos. Adaptados para ver en condiciones de poca luz, les permiten cazar incluso en las profundidades más oscuras. Sus bigotes o vibrisas son sensores increíblemente sensibles. Detectan las mínimas vibraciones en el agua, ayudándolas a localizar presas ocultas o en movimiento. Pueden sumergirse a profundidades impresionantes, algunas alcanzando más de 600 metros. Durante estas inmersiones pueden contener la respiración hasta por 15 minutos. Almacenan oxígeno en sus músculos y sangre de manera extremadamente eficiente.

son estrategas. Usan el entorno a su favor. Las crías nacen en el hielo, donde reciben cuidados intensivos de sus madres. Durante las primeras semanas de vida, son alimentadas con una leche tan rica en grasa que pueden duplicar su peso en cuestión de días. El Océano Antártico es hogar de varias especies de focas. Algunas perforan el hielo para crear agujeros de respiración que les permiten cazar por largos periodos. Otras son capaces de cazar pingüinos e incluso a otras focas más pequeñas.

Aquí, en las heladas aguas de la Antártida, las orcas son las soberanas del hielo. Con una inteligencia única, fuerza arrolladora y profundos lazos sociales, las orcas dominan este océano y lo transforman en su escenario.

La apariencia de la orca es inconfundible. Su cuerpo puede alcanzar los 9 metros de largo y pesar más de 5 toneladas. La aleta dorsal de los machos, que puede llegar a medir hasta 2 metros, es un símbolo de madurez y dominio, visible desde grandes distancias. Por su parte, las hembras más pequeñas y ágiles tienen una aleta dorsal curva, ideal para maniobras rápidas en las impredecibles aguas del hielo. Sus ojos, pequeños pero llenos de percepción, están estratégicamente posicionados para observar el entorno y planificar acciones con precisión.

En estas aguas heladas, la cooperación es la clave del éxito. Las orcas viven en grupos que pueden incluir de 5 a 40 individuos. Estos grupos familiares cazan juntos. Cada grupo tiene su propio conjunto de sonidos, como una firma acústica que define su identidad.

Estos sonidos no solo conectan a los miembros, sino que también ayudan a coordinar movimientos en complejas estrategias de caza. En el Océano Antártico, la orca se alimenta de pequeños peces, focas, pingüinos e incluso de otras ballenas. Una de sus tácticas más fascinantes es la creación de olas para desestabilizar presas sobre el hielo. Trabajando en conjunto, nadan en sincronía para formar olas que rompen las defensas de sus víctimas. Desde el frío y el silencio del sur, las aguas comienzan a transformarse. Corrientes heladas llevan historias del hielo hacia otros mares, cruzando límites invisibles. Aquí, el Océano Antártico da paso al Océano Atlántico. Un reino donde la vida florece a un ritmo diferente. Y una vasta inmensidad azul comienza. El Atlántico es un puente. Una fuerza que conecta continentes, culturas y climas. Sus aguas son un ritmo constante, moviéndose como el corazón del planeta, con pulsaciones que moldean el mundo. Con 106 millones de kilómetros cuadrados, el Atlántico es el segundo océano más grande del planeta. Aquí, playas tranquilas se encuentran con corrientes feroces. Regiones tropicales comparten espacio con aguas frías y profundas. El Atlántico no se limita a un solo rostro. Es un tapiz de extremos. Corrientes poderosas, como la corriente del Golfo y la corriente de Canarias, forman un sistema que regula el clima del planeta. Estas corrientes transportan calor desde los trópicos hacia el norte, mientras las aguas frías regresan, creando un ciclo que nunca cesa. La superficie del Atlántico puede ser conocida, pero sus profundidades aún guardan misterios. Su profundidad promedio de 3.600 metros es solo el comienzo. En algunos puntos,
se sumerge más profundo que la montaña más alta de la Tierra, superando los 8 kilómetros de profundidad. Entre sus orillas, culturas y civilizaciones han prosperado, conectadas por sus aguas. Una viajera recorre estas aguas, silenciosa, paciente, pero decidida. La tortuga verde, una nadadora ancestral, sigue su propio camino.

En el Atlántico, el viaje de la tortuga verde comienza antes de siquiera ver el océano. En el silencio de una playa, cientos de huevos se rompen. Y una nueva generación despierta. La primera carrera hacia el mar es su introducción a un mundo vasto y desconocido. Un universo que moldeará sus vidas para siempre. Pequeñas y vulnerables, las tortugas verdes recién nacidas corren contra el tiempo. Guiadas por la

de la luna y por el instinto, se lanzan hacia las olas, donde las espera la inmensidad del Atlántico. Una vez que alcanzan el mar, su lucha continúa. Nadan sin descanso. Siguen las corrientes oceánicas que las llevan lejos de la costa, hacia una vida de misterio en el Atlántico abierto.

Cuando llegan a la etapa adulta, las tortugas verdes muestran una estructura diseñada para la supervivencia. Su caparazón, que puede alcanzar hasta 1,5 metros de longitud, es tanto una armadura como un soporte hidrodinámico. Esto les permite deslizarse por el océano con un gasto mínimo de energía. Pueden recorrer miles de kilómetros sin descanso. Siguen las corrientes del Atlántico en busca de alimento y refugio. Las tortugas verdes no pertenecen a un solo lugar. Durante su juventud, recorren las corrientes del Atlántico abierto, moviéndose entre las zonas tropicales y templadas. Pero cuando alcanzan la vida adulta, guiadas por un instinto, las tortugas verdes regresan a las playas donde nacieron. Este ciclo, que puede tardar décadas en completarse, es uno de los viajes más notables del océano.

En un océano vasto y lleno de secretos, hay una figura que domina las corrientes con fuerza y discreción. El tiburón blanco. Una criatura que atraviesa las aguas del Atlántico como un espectro. Silencioso, vigilante e implacable. Su cuerpo, con forma de torpedo, está diseñado para deslizarse por las aguas a una velocidad que puede superar los 50 kilómetros por hora. Con hasta 6 metros de longitud y un peso de más de 2 toneladas, combina una musculatura robusta con líneas fluidas. Sus ojos, negros e impenetrables, ven mucho más allá de lo que aparenta. Detectan movimientos, sombras y contrastes. Cada aproximación se convierte en un acto de precisión absoluta. Pero es bajo la superficie donde se esconde su verdadero secreto. Equipado con sensores, el tiburón blanco puede detectar los más leves impulsos eléctricos producidos por otros seres vivos. Incluso el simple latido de un corazón no pasa desapercibido.

ciencia y táctica. Sus dientes aserrados, de más de 5 centímetros, cortan y trituran. Cada comida se convierte en sustento garantizado. Y aún durante la alimentación, permanece vigilante. Cada movimiento está controlado, cada respiración medida. En el Atlántico, el tiburón blanco no desperdicia energía, la domina. Es un viajero. Sus rutas abarcan miles de kilómetros, cruzando desde las cálidas aguas de la costa brasileña hasta las frías regiones de América del Norte y Europa.

pero el Atlántico también está lleno de voces. En esas mismas aguas emerge un gigante diferente, cuyas canciones resuenan por miles de kilómetros. La ballena jorobada. Una viajera de los océanos cuya presencia convierte el Atlántico en una sinfonía.

La ballena jorobada es una obra de proporciones impresionantes. Puede alcanzar hasta 16 metros de longitud y pesar más de 30 toneladas. Combina poder y elegancia en cada movimiento. Sus aletas pectorales, que pueden medir un tercio de la longitud de su cuerpo, son las más grandes entre las ballenas. Le otorgan una precisión incomparable en el agua. Su cola es una firma única, permitiendo que sea identificada individualmente. Sus pliegues ventrales, que recorren su vientre, le permiten expandir la garganta como un globo al capturar enormes volúmenes de agua durante la alimentación. Con placas de barbas, filtra el agua, reteniendo el alimento necesario para sustentar su inmenso cuerpo. La alimentación de la jorobada está llena de estrategia. Una de sus técnicas es la creación de la red de burbujas. Trabajando en grupo, las ballenas liberan burbujas en círculos que atrapan cardúmenes, conduciéndolos hacia la superficie. Luego, en una coreografía precisa, ascienden juntas, engullendo miles de peces en un solo movimiento.

El banquete está servido. Proporcionando la energía necesaria para sus largos viajes a través del océano. Pero lo que hace verdaderamente única a la jorobada es su voz. Los machos componen canciones complejas. Pueden durar hasta 20 minutos y ser escuchadas a miles de kilómetros de distancia. Cada melodía es una secuencia de notas que se repiten en patrones elaborados, creando un lenguaje que aún intriga a los científicos. Esos cantos pueden ser utilizados para la comunicación o el cortejo, pero también parecen tener un propósito mayor. Resuenan como un recordatorio del vínculo invisible que une a todos los habitantes del Atlántico.

Desde el azul profundo del Atlántico, seguimos hacia el norte. Las aguas cálidas se tornan frías, los vientos más intensos. Y el azul profundo da paso a paisajes dominados por el hielo. Allí, en el límite del mundo, está el Océano Ártico. El Océano Ártico es el más pequeño de los océanos del planeta. Cubre alrededor de 14 millones de kilómetros cuadrados. Pero no te engañes, su influencia se extiende mucho más allá de sus márgenes. Está rodeado por continentes y baña las costas de 8 países. Las aguas aquí son algunas de las más frías del mundo. Estas condiciones extremas son posibles gracias a la alta salinidad. Esto impide que el océano se congele completamente en sus profundidades. Aunque es uno de los océanos menos profundos, con una profundidad media de unos 1.200 metros, el Ártico todavía alberga abismos y montañas sumergidas. La dorsal de Lomonosov, una cadena montañosa submarina, corta el océano en dos. Dividiéndolo en dos grandes cuencas. El océano Ártico no está aislado. Sus corrientes frías se mezclan con las aguas cálidas del Atlántico y el Pacífico. Este constante intercambio de aguas conecta al Ártico con el resto del planeta, incluso en su aparente soledad.

El océano Ártico está gobernado por ciclos de luz y oscuridad. Durante meses, el sol nunca se pone, iluminando el hielo con un resplandor perpetuo.

Pero en invierno, la oscuridad se apodera. Y el océano se convierte en un reino de sombras. Y cuando la luz regresa, trae consigo un espectáculo que solo el Ártico puede ofrecer. Las auroras boreales pintan el cielo. Como si el mismo océano estuviera celebrando el regreso del día. Entre el hielo y las aguas heladas reina un cazador que parece hecho del propio entorno. El oso polar. Un gigante silencioso, adaptado implacablemente a este ambiente. El oso polar es uno de los mayores depredadores terrestres del mundo. Los machos pueden superar los 2,5 metros de longitud y pesar más de 700 kilos. Su pelaje blanco, que lo camufla perfectamente en el hielo, es en realidad translúcido, reflejando la luz ambiental. Debajo de él, una piel negra absorbe el calor. Mientras que una capa gruesa de grasa lo aísla del frío extremo. Sus patas, enormes y circulares, funcionan como raquetas de nieve. Distribuyendo su peso para poder caminar sobre el hielo delgado. Además, sus garras afiladas garantizan tracción en superficies resbaladizas y ayudan a capturar presas con una precisión mortal. El olfato del oso polar es tan agudo que puede detectar una foca a casi 2 kilómetros de distancia, incluso bajo el hielo. Aunque el oso polar pasa gran parte de su vida sobre el hielo, su relación con el océano es esencial. Es un cazador especializado en focas, que constituyen la mayor parte de su dieta. Él espera durante horas, a veces días, cerca de los agujeros de respiración en el hielo, donde las focas emergen a respirar. Cada foca le proporciona suficiente grasa para mantenerse durante días. Cuando el hielo se retira durante el verano, se dirige hacia las costas, explorando áreas costeras e islas.
Es una criatura solitaria. Se desplaza por vastas distancias en busca de alimento y territorio. Recorre cientos de kilómetros, guiado por su olfato, memoria e intuición. Otro gigante del norte se mueve en el umbral entre la tierra y el mar. En los arrecifes y costas rocosas, el león marino gobierna. Los machos pueden pesar hasta una tonelada y medir casi 3 metros de largo. Mientras que las hembras, más pequeñas, pesan alrededor de 350 kilos. Su piel lisa brilla bajo la fría luz del sol. Es una armadura que los protege del ambiente hostil. Las aletas delanteras son largas y musculosas. No solo los impulsan en el agua, sino que también les permiten caminar con destreza en tierra. Un talento raro entre los mamíferos marinos. El león marino se alimenta de peces, calamares y pequeños crustáceos. Cuando cazan juntos, se comunican con una serie de rugidos y movimientos. Una sinfonía de estrategias que transforma el océano en un campo de caza. Prefiere costas rocosas e islas aisladas, donde encuentra seguridad para descansar y reproducirse. Las colonias son intensas. Machos dominantes defienden sus territorios con rugidos impresionantes y luchas que pueden durar horas. Mientras las hembras cuidan de las crías y descansan antes de volver al mar para cazar. Rugidos, contactos y movimientos coordinados forman parte de su lenguaje, creando una jerarquía clara y vínculos que fortalecen al grupo. Pero la sociabilidad tiene sus límites. Los machos compiten ferozmente por territorio y acceso a las hembras. El ganador no solo asegura el control, sino que también perpetúa su linaje.

Un poco más al sur, este océano se disuelve en corrientes poderosas que llevan su frío a otras aguas. Aquí, el océano se transforma. Del silencio helado nacen las olas que alimentan el Índico. Un océano donde la luz y la vida se entrelazan, creando un mundo de colores y movimientos. Un océano donde el calor del sol penetra profundamente, alimentando sus aguas y moldeando sus costas. Este es el Océano Índico.

Un reino de temperaturas tropicales, mares tranquilos e historias que conectan continentes desde hace miles de años. Sus corrientes siguen el ritmo de los vientos estacionales, moldeados por los monzones. Durante la mitad del año, las aguas fluyen en una dirección y en la otra mitad cambian por completo. En un ciclo que dicta la vida, el comercio y los climas de las regiones circundantes. Estos vientos mueven el océano y también conectan tierras. Desde tiempos antiguos, marineros y comerciantes han usado los monzones para cruzar el Índico, creando rutas que unieron civilizaciones. Esparcidas por el vasto Índico, están islas que parecen flotar como trozos de paraíso. Desde las diminutas islas de Maldivas hasta la majestuosidad de Madagascar. Estas islas son refugios de belleza, aquí existe un gigante que se desliza silenciosamente bajo las olas. El tiburón ballena es el pez más grande del mundo. Es una criatura de proporciones impresionantes y una presencia que inspira reverencia. Pero, a pesar de su magnitud, es un gigante gentil. Viviendo en perfecta armonía con el océano y los humanos. Con hasta 12 metros de longitud y algunas leyendas afirmando que supera los 18 metros, el tiburón ballena es una maravilla de las aguas del Índico y puede pesar hasta 20 toneladas. Las manchas que cubren su piel son como estrellas en un cielo submarino.

Pero estas marcas no son solo estéticas. Ayudan a camuflar al gigante mientras se desplaza por aguas abiertas. A pesar de su enorme boca, que puede abrirse hasta 1.5 metros, el tiburón ballena no es un depredador voraz. Sus dientes, pequeños y numerosos, son prácticamente inútiles para masticar. Es un filtrador, alimentándose de las criaturas más diminutas del océano. El tiburón ballena es un gigante de hábitos simples. Se alimenta principalmente de plancton, larvas de peces y pequeños crustáceos. Mientras nada lentamente con la boca abierta, el agua pasa por sus branquias, donde estructuras especiales llamadas rastros branquiales capturan el alimento. Puede filtrar miles de litros de agua por hora, transformando partículas invisibles en sustento para su enorme cuerpo. Las aguas cálidas que se encuentran aquí son el hogar perfecto para el tiburón ballena. Se encuentra cerca de islas tropicales, donde las corrientes traen nutrientes y vida. Lugares como las Maldivas, Seychelles y la costa de Mozambique son refugios frecuentes.

En el arrecife, donde la vida explota en colores y formas, un depredador se desliza con una elegancia hipnotizante. El pez león. Es a la vez hermoso y peligroso. Un símbolo de cómo la naturaleza combina arte y armamento en una sola criatura. Con hasta 40 centímetros de longitud, el pez león es una obra maestra de la adaptación. Su cuerpo está cubierto de franjas alternadas de colores, un patrón que lo camufla entre los corales y también lo destaca como una advertencia visual. Pero lo que realmente define al pez león son sus espinas venenosas. Dispuestas a lo largo de sus aletas dorsales, pectorales y pélvicas, estas espinas contienen un veneno potente. Capaz de paralizar presas y disuadir depredadores,

Estas aletas son una parte fundamental de su estrategia de caza. Cuando se expanden, crean la ilusión de un pez mucho más grande, confundiendo a los enemigos y atrapando a las presas.

prefiere un enfoque silencioso. Moviéndose lentamente, se acerca a sus presas sin despertar sospechas. Usando sus aletas como una barrera que hace imposible la huida. El Océano Índico, con sus aguas cálidas y arrecifes coloridos, es el hogar perfecto para esta especie.

En los océanos del planeta, cada corriente, cada habitante, cuenta una historia de conexión y supervivencia. Son los ritmos que unen el planeta. Son el principio y el fin de todo. Conectan mundos, moldean climas, crean hábitats y sostienen vidas. Es un lugar de misterios que esperan ser revelados. De fuerzas que trascienden nuestra comprensión y de una belleza que desafía las palabras. Aquí es el inicio y el fin de todas las historias. Y mientras sus aguas sigan danzando con el viento, su esencia será siempre un recordatorio de que la vida está profundamente conectada.

0: La segunda tasa de mortalidad más alta de la historia de abejas melíferas se acaba de registrar en los Estados Unidos. Según un estudio, se han perdido casi la mitad de las colonias gestionadas. Los apicultores recurren a medidas costosas para crear nuevas colonias, como la compra de abejas reinas. Con esto, el número de colonias se ha mantenido relativamente estable. Las abejas melíferas son cruciales para el suministro de alimentos y mueren a causa de los parásitos, los pesticidas y el cambio climático.
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2: ¿Qué tal? Saludos, muy buenos días, bienvenidos y bienvenidas a estas instalaciones deportivas de Butarque para ver este primer enfrentamiento del Club Deportivo Leganés en esta pretemporada para ese curso 2026-2027 que ya tiene fecha de inicio en esa Liga Hypermotion. El Leganés que se mide hoy al Albacete Balompié, equipo con el que va a coincidir en este caso en lo que viene siendo esta categoría de plata del fútbol español. Primer partido del para el Leganés, en este caso aquí en sus instalaciones, dentro de esa gira de esos diversos partidos que va a acabar disputando contra equipos españoles, incluso también hay un equipo de la liga inglesa y también equipos de Portugal. Leganés y Albacete se ven hoy las caras y además lo van a hacer también con nuevos rostros dentro del terreno de juego, incluso también dentro de esos once iniciales, tanto el de Rubén Alves como también el de Alberto González, que en unos instantes acabaremos desgranando para todos ustedes. Así que también aprovechamos para saludarles y darles la bienvenida aquí al canal del

El Club Deportivo Leganés, donde vamos a ver precisamente este primer partido de pretemporada en casa, donde en unos instantes vamos a conocer, lo dicho, ese once inicial con esas nuevas incorporaciones en el equipo pepinero. Y no solo eso, porque además también, como así en este caso ha anunciado el club, pues hoy a partir de la 1:30 del mediodía también se va a llevar a cabo esa presentación en Butarque de la última incorporación del club, como es Álvaro Tejero. En imagen, los futbolistas del Leganés dirigiéndose hacia la zona de los banquillos precisamente para tomar posición. En unos instantes, como digo, conoceremos la alineación de Rubén Alves. Un partido que ya dio lugar, en este caso, la campaña pasada en la Liga Hypermotion, en esa segunda división del fútbol español. En ambos casos, pues con esas similitudes de empezar ganando el Albacete y después acabar llevándoselo el Leganés. En este caso, 1-3 en la jornada 20 de segunda división y ese 2-1 para el Leganés también en la jornada 35, ya al final de la temporada. Conocemos ahora el once inicial del Club Deportivo Leganés, que va a formar de la siguiente manera, con Juan Soriano en puerta. Después, en el terreno de juego, veremos a Miquel, Lalo, Rubén Peña, Quecha, que es una de esas nuevas incorporaciones, el ex del Le Havre. También estará en el centro del campo Roberto López, Franquesa Atienza, estará también Andrés Campos, Gozler, que también estrena titularidad en el equipo, y también Beltrán, que sale para este once inicial del equipo de Rubén Alves, completando el banquillo con Raúl Fernández, Nico Lozano como porteros, Marvel, Javi Hernández, Pulido, Naim, Zico, Quirao, Figueredo, Millán, Diawara y Guelle. Y estábamos viendo ahora mismo, pues precisamente ese once del Albacete, que va a salir con Diego Mariño en portería, con Lorenzo, también con en este caso Javi Moreno, Pacheco con el 6, San Bartolomé, Corpas, Marcos Moreno, Alex Rubio, Neva, Pepe Sánchez y Diego como 11 titular de Alberto González. En el banquillo, Mario Ramos, Dani Bernabéu, Antonio Ortuño, Fran Gámez, Oben, Luis López, Vallejo, Fran Gómez J. También los jugadores que figuran en esa convocatoria, como son Fran Gómez J., Belilla, Vidal, Alonso, Tomás y Morientes, aunque parece que se van a quedar fuera de un inicio, al menos tal y como veíamos ahora mismo en esa lista proporcionada por el conjunto manchego. Y vemos ahí en esa esquina a los jugadores que están a punto de saltar al terreno de juego, con este once ya comentado, donde sobre todo destacan las titularidades tanto de Miguel Atienza, exjugador del Burgos, y también de Yasin Quecha, además también de Alfred Gozler, después de llegar en este verano al conjunto pepinero, un equipo que, como decíamos anteriormente, pues este realmente es su segundo partido de pretemporada, el primero que vemos aquí a través de su canal de YouTube, después también de ese último encuentro hace 6 días, en este caso con ese Levante 2, Leganés 1, partido que empezó ganando en este caso el conjunto granota con un gol en el 46, después Roberto López marcaba en el 81, pero en el 91 llegaba ese definitivo 2-1 del Levante. Va a formar en este caso el Leganés con esa indumentaria habitual, esa camiseta blanca con esas franjas verticales azules, y lo va a hacer de rojo el Albacete Balompié, para que no haya en este caso similitudes por parte de las camisetas. Y aprovecho para mandar saludos a la gente que está siguiendo, lo dicho, el partido a través del canal de YouTube del Club Deportivo Leganés. Así que buenos días a todo el mundo, también a la gente que venga desde Castilla-La Mancha para presenciar aquí este partido. Y vemos ya cómo saltan los jugadores al terreno de juego, detrás del equipo arbitral, formado por Luis Enrique Morna del Campo, que es el árbitro principal, el árbitro madrileño, que va a estar acompañado por Daniel Sánchez Lázaro como asistente, y también por Fernando Luciano Verderico. Van a ser los dos liniers, los dos asistentes del colegiado madrileño. Como cuarto árbitro estará Jerónimo Montes García Navas. Son los árbitros designados para este enfrentamiento aquí en estas instalaciones deportivas del Club Deportivo Leganés, donde está, lo dicho, a punto de dar comienzo este partido para los de Rubén Alves, partido que va a repetirse en este caso en la Liga Hypermotion, esta segunda división del fútbol español, y en este caso para encontrarnos precisamente ese primer partido contra el Albacete,
Pues además del encuentro.

0: del día de hoy. Habrá que esperar hasta la jornada 13, donde se van a ver las caras tanto Leganés como también el Alba, ahí ya con puntos de por medio, pero ya pensando, aunque todavía queda un poquito para que empiece la liga ese fin de semana del 16 de agosto, con ese primer partido fuera de casa contra uno de los recién descendidos de la, en este caso, primera división. Coincide el calendario, tres primeras jornadas van a estar marcadas así, ¿no? En este caso, el calendario de liga. Ese domingo 16 va a jugar contra el Girona en Montilivi a las 7 de la tarde. Después, el día 22 de agosto, el sábado 22 a las 5 de la tarde, tendremos un Real Oviedo Leganés y esa última fecha ya marcada, en este caso para el sábado 29, Leganés Eldense a las 7 de la tarde. Da la casualidad, fíjense, de que justo los tres primeros partidos coinciden contra equipos que la temporada pasada no estaban en esta categoría. De hecho, si nos vamos a las cinco primeras jornadas de competición, van a jugar cuatro partidos contra equipos que no estaban la temporada pasada en la Liga Hypermotion, ¿no? Así la casualidad, en este caso el calendario. Dos equipos que estaban en primera, otro equipo que estaba también en primera federación y que se van a ver las caras, en este caso, en la categoría de plata del fútbol español. Va a empezar sacando, parece, el Club Deportivo Leganés, que está formando a la parte izquierda de sus pantallas. A derecha lo va a hacer, en este caso, el Albacete. Así que a disfrutar del encuentro, partido de preparación para los dos conjuntos, con pistas ya a la Liga Hypermotion. Cuando le indique Luis Enrique Morna del Campo, se pondrá el partido en marcha, ya cuando son ahora mismo las 10 y 34 minutos de la mañana de este viernes 17 de julio. Va a poner el primer balón del partido Roberto López. Vemos también ahí espaldas a Marcos Moreno, jugador del Albacete. Ahora sí, se pone el partido en marcha. Primer balón para el Club Deportivo Leganés de Rubén Alves. Empieza a rodar el esférico en estas instalaciones deportivas del Club Deportivo Leganés, jugando ya por ese sector izquierdo, intentando trazar la primera posesión de este enfrentamiento. Por la banda izquierda, desde aquel perfil, buscando ahora la continuidad en el medio del campo. Recuperación precisamente de Marcos Moreno, descargando atrás para que inicie, en este caso, el Albacete por izquierda, buscando esa continuidad en la zona de la retaguardia, cuando en el centro del campo ahora mismo ya la línea defensiva, en este caso, del Albacete, a Javi Moreno, el que abría hacia el sector derecho. Desde allí quiere cargar ahora mismo el conjunto manchego. Recuperación por parte del Leganés, se quiere combinar por el centro del campo. De momento, ese balón que se lo va a quedar de nuevo el Albacete. Toda la recuperación ha sido sobre Roberto López, al que le acaban de arrebatar el esférico. Aparece ya para mover la pelota. Era Carlos Neva para Pepe Sánchez, y este con Javi Moreno. Javi, que de momento levanta la cabeza, juega derecha ya para Lorenzo. Al medio, la aparición de un futbolista del cuadro manchego. Se va al suelo, en este caso es el dorsal número 38, Diego. La pelota para el Albacete, después de ese toque del pie por parte de Franquesa. La falta que así indicaba el árbitro del partido, el árbitro madrileño. Empieza a jugar hacia atrás ya el Albacete. Es Carlos Neva quien va a atravesar divisoria de desplazamiento largo, buscando arriba la pelota, el balón al que no va a llegar el futbolista del Albacete. No va a alcanzar ese esférico Marcos Moreno. Será saque de puerta para el Leganés, que va a iniciar desde atrás por mediación de Juan Soriano, cuando estamos ya llegando al segundo minuto de juego de esta primera parte. Por ahora con las tablas y con la mayoría de la posición por parte de Albacete, aunque ahora el Leganés intenta hacer su gol esférico. Quecha jugaba atrás, Atienza ya para el portero, para Juan Soriano. Soriano, que juega en corto, la aparición también desde la parte izquierda de un compañero. De momento, saltando arriba personal el equipo de Alberto González. Desplazamiento largo, buscando la banda izquierda. Ese balón que es cabeceado por Lorenzo Aguado. Recuperación de nuevo de Leganés, que busca la salida por la parte izquierda. Al suelo, quita la falta el árbitro. Será posesión para el cuadro pepinero. Justo a la altura de la divisoria, prácticamente. Estaba un poquito más cerca en este caso. Ha sacado ese algo más atrás y van a reiniciar desde ahí el juego los jugadores de Rubén Alves. En esta ciudad deportiva, jugándose ese enfrentamiento entre Leganés y Albacete. Por ahora es el Lega quien juega hacia atrás, en la línea de zagueros. Cruza Lalo Aguilar, Lalo que toca atrás para Juan Soriano. Soriano que entrega ya para la aparición de Yacín Quecha. Moviendo por el medio ahora el Leganés. Buena la combinación de Roberto López. Quiere arrancar el Lega por la parte izquierda. Desde el sector izquierdo. Amagando con el centro. Buscando el posible uno contra uno. Prefieren ceder atrás. Era Franquesa quien optaba por darle otra vuelta a la situación. Atienza. Corto a la izquierda. De nuevo Miguel Atienza. Y descargando atrás. Campo propio. Para que juegue la pareja de centrales. Y es ahora Lalo quien recibe. Casi kilómetro cero. Buscando el balón por la parte izquierda. Desde ahí, volviendo hacia atrás, esperando también que salte quizá el Albacete para buscar ese pase hacia adelante. El balón que se perdió después de impactar en Víctor San Bartolomé. Será saque de banda para que juegue ahora mismo el Leganés. Lo va a hacer desde la izquierda por mediación de Franquesa, buscando ese balón hacia la parte izquierda. Desde ahí también la caída de Andrés Campos. El balón que se acaba perdiendo por los límites del terreno de juego. Parecía, pero que se haya pitado previamente esa falta. La falta en este caso cometida por... era Alfred Gozler, que estaba en la zona. Andrés Campos, el futbolista llegado desde la Liga Noruega, que cometía esa infracción. Sacar la pelota ahora desde atrás. Diego Mariño. Tiene Diego Mariño para poner ese desplazamiento en largo. Arriba la pelota. El cabeceo en defensa para evitar que el balón empiece a tomar medidas peligrosas. Quecha descargando atrás. Aparece Rubén Peña. Lalo tiene que jugar con Ignacio Miguel. Este de izquierda, moviendo desde ahí. En este caso, el Club Deportivo Leganés intentando presionar rápidamente. Que viene ahora la salida. Quiere arrancar precisamente el cuadro pepinero. Buscando el balón por la banda izquierda. La buena la salida de Enric Franquesa. Ya recibe tras el saque de manos. Se estaba reclamando en el medio Rubén Peña. Ahí lo vemos al 7. Por ahora optando por jugar el corto hacia la parte izquierda del terreno de juego. Descargando nuevamente atrás. 5 minutos ya de la primera parte. Liga en este el Albacete 0. Desplazamiento largo buscando la banda derecha. El balón que lo controlaba Quecha. Pero fuera del terreno de juego. Había levantado el banderín y el asistente del colegiado principal, Luis Enrique Morona del Campo. Lo sacará Carlos Neva. Neva para Pepe y este para Mariño, que golpea de primeras. Llega por la pelota el futbolista del Albacete, tocando así en última instancia. Será banda para que juegue Leganés. Sacar en este caso el capitán, va a sacar Rubén Peña. Juega con las manos, buscando ese apoyo. La presión atrás para Lalo. Aparece Juan Soriano. El balón interior para Quecha. El control era complicado. Saltaba también Antonio Pacheco, que tocaba de nuevo la pelota. Quiere arrancar ahora el Leganés por el centro del campo, buscando atravesar la línea divisoria. Tiene que frenarse. En este caso, el futbolista del Lega tiene que frenarse en esa trayectoria. Andrés Campos, el volver atrás, el error en el pase ahora. Y es turno de carga ya para que juegue el Albacete. La pelota es para Víctor San Bartolomé, hacia izquierda ahora, para buscar a Diego. De momento, costado zurdo para buscar a Corpas. Intenta también asomarse por la izquierda. Carlos Neva finalmente resuelve bien la línea defensiva del Leganés. Corpas que intentaba ahora también lo suyo, el ex de la Sociedad Deportiva Eibar, una de las nuevas incorporaciones también de este Albacete. Va a jugar desde atrás Pepe para el propio Diego. Aparece en el medio del campo. La parte izquierda Carlos Neva, hacia atrás para Pepe. De nuevo, dorsal número 23. Hacia atrás la pelota. Salta también a la presión Yacín Quecha. Y también hacer lo propio Roberto López, finalmente obligando a descargar en este caso el Albacete con su portero, con Diego Mariño. Sector izquierdo ahora para Carlos Neva. Neva que se frena, va también a la presión Quecha. Vuelve a reiniciar el Albacete con Diego Mariño. Para buscar el balón templado hacia la banda derecha, para buscar en aquel costado, sector número 14, Víctor San Bartolomé, la recuperación de Leganés. Sector izquierdo, pues se pone la aparición en el balcón, ahora para que jugase Roberto López, aunque le toca de nuevo hacerlo al equipo pepinero. Franquesa entrega la parte zurda. De momento, quien mueve el esférico es Andrés Campos, el que tiene delante a San Bartolomé. De nuevo, el sitio por aquí perfil. Franquesa que quiere llegar, va a meter el cuerpo también en defensa. Javi Moreno. Lo que hay es saque de esquina para el Leganés. El último en tocar ha sido el defensor del Albacete. Será primer saque de esquina del partido para el Leganés, que va a ponerlo en juego desde el sector izquierdo del terreno de juego. Ya se marcha para allí el propio Rubén Peña, dándole indicaciones a algún compañero para esa acción a balón parado. Veremos a ver también la pizarra. Escuchábamos también las indicaciones desde los banquillos. Viene Rubén Peña. Se toca la cabeza con la mano izquierda y alza el brazo. Viene el saque de esquina, el envío, el remate de Lalo Aguilar salió repelido. Lo que han pitado es falta en ataque del Leganés. Una posible falta de Lalo en el salto. Da la impresión de que se colgaba en defensa. Ahí está justo la acción. Ha sido Lalo el rematador. Mientras juega Rubén Peña, llegando casi a los 10 minutos de juego de esta primera parte aquí en Butarque, en las instalaciones deportivas del Club Deportivo Leganés. La carrera por la izquierda, ese balón que vuelve a salir por el fondo, nuevamente saque de esquina.
1: Balón a la esquina.
0: Otra vez que tendremos
1: el equipo madrileño.
0: Balón favorable en este caso al Club Deportivo Leganés. La primera acción a balón parado que acaba saldándose con esa falta en ataque. Un Leganés que está en una buena después de superar el día de ayer los más de 5.000 socios. Las 5.000 renovaciones. 5.131. El envío pasado se va a marchar directamente fuera. Será saque de portería para que juegue el Albacete. Por ahora, saliendo en corto el cuadro manchego. Es el propio Neva el que está jugando ahora mismo. Hacia atrás ya para Pepe Sánchez, jugando con su compañero en la zaga, Javi Moreno. Levanta la cabeza Javi Moreno, obligado a jugar atrás, ya para Diego Mariño. Mariño que lo piensa en el balcón del área, buscando el pase finalmente hacia la izquierda, de espaldas Pepe Sánchez, presiona el Leganés, impacta en Kecha esa pelota, buscando ese remate que se va a marchar fuera. Intentaba acabar la acción el Leganés después de esa indecisión a la hora de jugar por parte de Albacete. Vemos la acción repetida, el remate de Roberto López, que se marchaba finalmente fuera. Pues, lo dicho, esa indecisión por parte de la patente que estuvo a punto de meterse en un pequeño problema a la hora de jugar el balón desde atrás y de recuperar el Leganés en mitad de cancha, pero no es posible. La línea divisoria ya atravesando a campo rival, el balón atrás, recibe Carlos Neva. Lleva con la pelota, buscando el sector zurdo desde ahí Corpas. Corpas que busca la combinación y la encuentra, sale Corpas. Pero tiene delante a su par, tiene delante a Rubén Peña, que le acaba ganando la partida. Aparece también Kecha, que va a jugar al centro del campo. Desde ahí Roberto López, buscando apoyos ya también con Andrés Campos, que busca el otro sector. Y desde ahí va a buscar la progresión Franquesa, aunque juega atrás Atienza. Es el balón de la Atienza, entrega a la izquierda. Buscando en aquel costado la progresión, retiene el esférico Andrés Campos, el balón al centro, veremos a ver quién llega, va a ser Kecha bien ahora para jugar atrás con Lalo Aguilar, quien recibe Ignacio Miquel, de nuevo el propio Lalo, que ha atravesado la divisoria, prefiere jugar el corto, ya para Rubén Peña, mandando esa divisoria ahora mismo El cuadro manchego buscando el desplazamiento largo hacia la banda derecha desde Rubén Peña. Descarga atrás para Roberto López. Le pega Roberto López. El balón sale desviado. Será saque de portería. Estaba buscando el primer palo Roberto López. Después de tener también la impresión de que Diego Mariño estaba atento ya para un posible centro. O ni eso, no, simplemente estaba buscando el remate. Daba la impresión de que a lo mejor Mariño podría haberse anticipado un posible envío largo, pero buscaba el remate, el primer palo, y salió muy desviado. Juega ahora mismo el Leganés en

Campo propio. Quecha entrando mucho en contacto con la pelota. El ex del Lejabre, el equipo francés. Desde atrás aparece Lalo dando indicaciones.

0: Albacete, lo hace en conducción Pepe Sánchez. Ya, perdón, Carlos Neva, ahora sí, dando para Pepe Sánchez, llegando a la parte derecha del terreno de juego, buscando desde allí la salida al campo atrás del Albacete. La presión también por parte del Leganés, cuando ya para Diego Mariño. Mariño por el centro, Pepe de primeras. Salta también Roberto López, quiere robar en aquel costado de desplazamiento largo. Trata de defender ahora mismo en ese perfil izquierdo Beltrán, que lucha el esférico. El balón al corazón del área, consigue despejar la línea defensiva y ese balón se lo va a quedar de nuevo el Leganés. Por ahora, a punto de llegar a ese minuto 15 de la primera parte. Por ahora con el 0-0 en el marcador. Dos únicos remates en el partido por parte del Leganés. Buscando ahora salida por aquel perfil, por el izquierdo, de momento recupera la pelota el Albacete, balón al centro del campo, desde ahí que van a intentar elaborar. Recibe Corpas en la parte izquierda, sale José Corpas, Alex de Leibar, de momento esperando delante Rubén Peña. Llega también el apoyo defensivo de Yacín Quecha. Finalmente entre ambos consiguen evitar la progresión del futbolista del Albacete. Ya por ahí Yacín Quecha, que era saque de banda. Ahí va precisamente Carlos Neva a poner ese balón con las manos, aunque va a ir al área seguramente, porque ya esperan ahí todos los efectivos del Albacete en ataque. Carlos Neva sirve el balón, el envío que va hacia la zona de primer palo. Quecha, que cabeceaba, también quiere llegar ahora el propio Gozler. De momento ese balón se lo vuelve a quedar Carlos Neva, saca el centro, el envío a punto de penalti prácticamente. El balón al que va a llegar después Juan Soriano, después de que tocase un jugador previamente del Albacete que buscaba en este caso. Ese remate entre palos, vemos aquí la acción repetida, no, es la defensa más bien. Era Beltrán el que de cabeza conseguía despejar ese balón, ganándole la partida a su par. Superado ya el 15 de juego de esta primera mitad. La combinación ahora, recuperación ya más bien del Albacete, que va a buscar la progresión. Y el saque de banda rápido con las manos por la banda derecha. La banda de balón atrás, llega el envío buscando tapar. Despeja Lalo Aguilar en defensa. El balón que le vuelve a caer Antonio Pacheco, le vuelve a caer al Albacete. Se rebaló el futbolista del Leganés, era en este caso el desafortunado Andrés Campos. Ese balón que se acaba marchando fuera finalmente. La advertencia ahora del Albacete después de esta acción que hemos visto desde el sector derecho. Levantaba el pulgar Marcos Moreno después del envío. Y ese remate con el pie que se marchaba por encima del arco de Juan Soriano. Saque de puerta para el Leganés.
1: Marcos Moreno, que conocimos en la temporada pasada, estuvo jugando
0: el fútbol Talavera,
1: una pena.
0: Ese balón hacia la banda izquierda después de la advertencia de Albacete, que ahora vuelve a presionar, quiere robar. La falta sobre, vamos ya reincorporándose Alfred Gozler, que se iba al suelo después de la falta de Javi Moreno. Casi 20 minutos de juego de esta primera parte, estamos en el 17. Por ahora con las tablas, el acercamiento sea para uno y otro equipo. Un momento sin exigencia para Diego Mariño y tampoco para Juan Soriano. Esta parte izquierda quiere jugar el Leganés, el cambio de juego. Corpas, que tapa con el pecho, recibe la presión también de Rubén Peña. Buscando sector izquierdo ahora mismo Carlos Neva, se frena, vuelve atrás, reinicia el juego de Albacete. Insiste con Carlos Neva, aparece Corpas, quieren asociarse por aquí los dos. El balón que es buenísimo, pero corta bien la defensa del Leganés, además se da fuera de juego. Ha cortado bien en esa parcela defensiva Lalo Aguilar, muy atento el dorsal número 6. Ahora es Juan Soriano, bueno, que no es bueno, recupera Corpas. Corpas que intenta por dentro, buscando la combinación, sigue Corpas en el área, le pega Corpas, el balón rechazado, el balón hacia atrás. Quiere insistir ahora mismo el Albacete. Apertura ahora de Diego hacia la parte derecha, desde ahí quiere cargar el conjunto manchego. El balón que se va a marchar directamente fuera. Y ahora dan ese paso adelante el Albacete. Vamos a intentar abrir el marcador en este

0: infracciones deportivas del Club Deportivo Leganés. Lo que estamos viendo ahora en ese momento de partido es sobre todo lo mencionado, ¿no? Al final, ese intento de presión arriba por parte del equipo de Alberto González, que por ahora es verdad que está dificultando por momentos la salida de juego, obligando a esta jugada en largo, aunque llega ya por aquí Alfred Gozler. Se frena Gozler, intenta cargar ahora el Leganés, buscando a la izquierda, Franquesa se frena, sigue el 15, buscando la combinación de momento, buscando el apoyo precisamente con Atienza. Sector izquierdo ahora, el balón desde este perfil, desde el zurdo, intentando buscar la carga desde el lado izquierdo para intentar encontrar el primer tanto del partido. Llega al centro buscando el remate, consigue cabecear Jaime Moreno en defensa, se la quitaba de medio la línea defensiva del equipo manchego, que ahora quiere jugar desde atrás, intenta presionar el Leganés, lo hace pero comete falta.
1: Será pelota, por lo tanto,
0: ya sin Quecha, jugador de 24 años, una de las recientes incorporaciones en este mercado veraniego del Leganés, presidente del Le Havre francés. Suma la de Raúl Fernández desde el Alavés, la de Álvaro Tejero desde el Aris de, también la de Miguel Atienza desde el Burgos, la de Zico desde el Almar, y así desde el Le Havre, y también Gozler, que viene desde la Liga Noruega, desde el Koge. Ahora mismo el Albacete buscando el golpeo largo. La banda derecha, el balón que se pierde directamente por el costado, protegió bien la pelota Ignasi Miguel. Da balón ahora para que juegue el Leganés. Le entrega la pelota Beltrán a Franquesa. Va a ser Enrique Franquesa quien ponga la pelota en juego. Consigue tocar la pelota del número 14. Tocaba Víctor San Bartolomé. Esa jugada previa y ahora hay falta favorable al Club Deportivo Leganés. Y en esta última jugada intentando pues presionar ahí arriba para evitar la cómoda salida del Albacete, que lo que intenta en este partido es jugar sobre todo desde la parcela de centrales. Lalo llega para Ignasi Miquel, a la izquierda la pelota. La recuperación del Albacete, sector derecho, buscando la combinación por el medio con Víctor San Bartolomé, que iría a jugar ahora sobre Antonio Pacheco. Recuperación del Leganés, que va a buscar la contra, buscaba de primeras la entrega que echa a campo abierto, era sobre Gozler, era muy buena la intención, sin embargo la ejecución fue taponada por el Albacete y ahora hubo falta de Miguel Atienza sobre Antonio Pacheco en el medio del campo. Será posesión ahora para el Albacete, que va a jugar desde la izquierda. Desde ahí lo intentaba, toca en este caso que echa en última instancia. Es Pacheco quien va a jugar atrás para Carlos Neva. Y de momento Carlos Neva que descarga sobre la línea de centrales. Pepe para Mariño. Y de momento se lo piensa. Mariño que golpea el largo. Arriba la pelota sobre los cielos de estas instalaciones deportivas de Butarque. Lorenzo en aquel perfil. Cuando los zagueros ahora de Albacete. Lleva que juega hacia la parte izquierda. Ya para Corpas, que va a buscar encarar de nuevo sobre Rubén Peña. Buen duelo que tienen estos dos aquí montado en esta banda, la parte inferior de vuestras pantallas. Mientras tanto, insiste por este perfil izquierdo. El balón largo de Marcos Moreno. Buscando cabecear ahora la pelota, Andrés Campos, se la quiere quedar Andrés, el balón que queda en disputa, Atienza que descarga atrás y el balón que le llega a Juan Soriano. Se la quita de medio con el pie izquierdo, acomoda y amortigua Antonio Pacheco al suelo también para buscar ese corte, el rechazo le favorece al Leganés, que va a jugar ya con su portero, más bien por mediación de su portero. Juan Soriano que juega en corto. A ceder a la izquierda de esa pareja de centrales, donde está Ignasi Miquel, insiste ahora con Lalo Aguilar. Minuto 23 de esta primera parte, levantando el cuero, intercepta Carlos Neva, aparece Corpas, se quiere meter por dentro. recibe Antonio Pacheco. Pacheco que juega hacia atrás y ya la descarga con Pepe Sánchez. Después de la aparición de Diego por dentro. Lorenzo. Javi Moreno ahora con la pelota, el dorsal número 5, el central del Albacete. Aparece Antonio Pacheco, la disputa también con Yacine Quecha en el centro del campo. Yacine que está presionando muchísimo. Es ahora Corpas, Corpas que tiene en la izquierda Carlos Neva. Neva que pisa área, saca el centro raso, balón a la frontal. Desde ahí el peligro es Corpas. Corpas se perfila, busca un hueco, prefiere jugar hacia otro costado. Desde ahí el golpeo desde lejos que no va a llegar porque Quecha va al suelo con absolutamente todo. Quecha que está sorprendiendo en este partido, en ese centro del campo. La recuperación ahora de Albacete es peligrosa. Veremos a ver, es Marcos Moreno, le quiere pegar Marcos y estaba adelante Lalo Aguilar, al balón que quería llegar ahora Rubén Peña. Lo que hay es posesión para el Albacete después de una acción en la que ha intentado llegar el cuadro manchego. Conseguía resolver el Leganés cuando estamos en el 24 de medio de esta primera parte. Hacia atrás la pelota para Pepe Sánchez, insiste por la izquierda, desde aquí llega Carlos Neva, saca el centro a media altura, el envío al balcón para buscar la prolongación, se le queda Lorenzo dentro del área prácticamente, y ese balón se lo va a quedar ahora sí Roberto López, que va a buscar la asociación para buscar la carrera con Franquesa en ese sector izquierdo, se va al suelo Franquesa para evitar que el balón se pierda, pero ese balón acabó abandonando los límites del terreno de juego cuando llegamos ahora mismo al minuto 25 de esta primera mitad. Este marcador 0-0, partido que os estamos contando a través del canal de YouTube del Club Deportivo Leganés. Saliendo Carlos Neva. Existe ahora en buscar la derecha, ahora por aquel lado también, en este caso Lorenzo Aguado. Llega el envío buscando área, ese duelo se resbala. Rubén Peña sigue el balón para el Albacete, aparece desde aquí Corpas, Corpas que juega por dentro para San Bartolomé, que llegaba también a zonas de área. Lo que hay ahora es saque de esquina para el Albacete. Será ocasión para el cuadro manchego desde el sector zurdo del terreno de juego. 26 minutos de partido. A Corpas, encargado de mover el balón desde el sector izquierdo, levantando el brazo para marcar la jugada soñada de los de Alberto González. Llega el córner. La bota Corpas, el envío pasado al segundo palo, la defensa que consigue cabecear, la prolongación de Diego con la cabeza, se la vuelve a quedar en este caso el Albacete. Aparece para jugar Antonio Pacheco, banda izquierda, se revuelve Antonio Pacheco. Pacheco recibió a la persona además de Kofler. De momento, buscando la salida por la izquierda ya con Antonio Pacheco. Antonio juega a la izquierda para José Corpas. Uno para uno que se tienen estos dos. Es precioso, ¿eh? Corpas que está intentando castigar a Rubén Peña en esta banda, pero Rubén que lo está haciendo francamente bien. La combinación que es buena. Llega Carlos Neva, sirve el centro. Primer palo, consigue despejar en defensa Miguel Atienza. Será nuevamente córner para el Albacete, que juega en corto. Llega el envío. Estaban nada, el rechace para buscar la descarga atrás para que empiece a elaborar. Y el Albacete desde la zona de la sala de máquinas prácticamente. Es Diego quien abre la derecha. Ahora. Se ha pitado la acción previa y ahora sí tenemos ese famoso cooling break. Tenemos esa pausa para la hidratación. Los jugadores que se van a marchar hacia la zona de los banquillos en este minuto ya 28 de esta primera parte. De momento, pausa para la hidratación. Tiempo ahora para refrescarse, también para aprovechar este ya casi tiempo muerto, ¿no?, que se conoce en el fútbol. La falta previa en este caso sobre Diego, el jugador del Albacete. Por ahora, partido que se puede catalogar como tranquilo. Es verdad que estos últimos minutos ha intentado cargar más, en este caso el Albacete, aunque sin demasiado peligro. Es cierto, veíamos acciones destacadas de esta primera mitad de estos

28 minutos que ya se han disputado en estas instalaciones deportivas del Club Deportivo Leganés. Por ahora, las acciones destacadas también, las buenas acciones defensivas del Leganés en esos balones aéreos. Esa lucha también de, veamos a Beltrán, que está en esa pareja de zagueros junto con Inés y Miquel y también Lalo Aguilar, con ese recorrido para Franquese y para Rubén Peña. Veamos aquí al propio Franquesa, que también ha buscado precisamente esas carreras por la banda izquierda. Y también uno de los jugadores que está sorprendiendo en este partido, como es Yassin Quecha, el futbolista recién llegado en este mercado veraniego, pues está siendo uno de los más activos en ese centro del campo de Leganés, tanto para atacar como también para defender. Especialmente hemos visto esas tareas de presión, mientras, por cierto, se aprovecha para regar el césped, porque hace calor, acercándonos ya a horas cruciales del día. El césped que se va a secar más rápido, y también el que se riegue el césped pues va a hacer que el fútbol que veamos vaya a ser más rápido. 26 grados ahora mismo sobre las instalaciones deportivas del Club Deportivo Leganés, cuando el crono ya indica los 30 minutos de juego de esta primera parte. El cooling break se está alargando un poquito, parece. Ya van a volver poco a poco los jugadores al terreno de juego. También aspersores en ese campo donde está ahora mismo jugando el Albacete. A la derecha de vuestras pantallas, alguno que pasaba, era Diego Mareño, que pasaba por debajo del aspersor. Imagino que lo va a agradecer también. Luego esto se acabará añadiendo, entiendo, tras llegar al minuto 45. Se va a retomar el partido. Recordamos que estábamos con una falta que se había cometido sobre Diego, uno de los chicos del Albacete. Y desde ahí se va a mover la pelota, desde esa parte derecha del terreno de juego, para el cuadro manchego de Alberto González, que a lo mejor ha aprovechado también precisamente esto para buscar alguna acción ensayada. Pues no, porque ha sido en corto. Bueno, pues intentar jugar por la derecha y Albacete, y saque de banda. Tras reanudarse el partido, tras esta pausa para la hidratación habitual en este tipo de verano, por motivos creo que obvios. Mientras juega el Leganés, lo intentaba, se va al suelo Rubén López, la tienda que estaba en el suelo, aunque ya se levantaba. Todo pausas de hidratación que están siendo muy famosas al otro lado del mundo, ¿no? Con ese mundial. Mientras aquí veíamos a los jugadores descansar, refrescarse más bien en estos instantes. Juega el Leganés, lo hace desde atrás. 32 minutos de la primera parte. Al suelo, vuelta del Lega, no hay falta indicada. Árbitro, recuperación del Albacete. Ahora vuelve a ser pelota para el cuadro pepinero. Es ahora Quecha quien quiere arrancar por la parte derecha, buscando la combinación por dentro. Roberto López buscando la apertura en tres campos. Incorporación por izquierda de efectivos del cuadro local. Por ahora buscando cargar área de alguna manera. Define jugar hacia atrás. La línea divisoria, y va a haber ya primer cambio en el Albacete. Ya sabéis que partidos amistosos, tema de cambios, es una aventura para todos. Ahí está buscando arriba precisamente a Gozler, el jugador noruego. Recuperación ya de Carlos Neva. Quiere salir al suelo con todo Roberto López. Posesión ahora para el equipo manchego. Y hay un cambio. Vamos a ver si vemos después también ese cambio. Un momento. No vemos en este caso los cambios.

pendientes de lo que pueda ocurrir en la banda. Y recordad que mañana, a partir de la 1:30, la presentación de Álvaro Tejero como jugador del Leganés en el estadio Time Butarque. Vamos a ver a los futbolistas del Leganés realizando en este caso ejercicios de calentamiento. La lucha ahora, acomodando el balón el Leganés, parte derecha, tapando con la cabeza Antonio Pacheco el intento de juego de Miguel Atienza. Se ha marchado del campo Marcos Moreno. Ha entrado Tomás con ese dorsal número 34, le vemos en esa punta de ataque. Mientras juega Leganés por la parte izquierda, desde ahí quiere cargar, quiere buscar el primer tanto del partido. De momento los porteros que, como digo, no han tenido demasiadas ocasiones en lo que va de encuentro. Recupera ya sin Quecha. Quecha, que juega ya para su compañero en el medio del campo, estaba por ahí Andrés Campos. Aparece Gozler cayendo aquel perfil, intentaba el uno para uno. Quien vence en defensa es el Albacete, que se quita el balón de en medio. Por ahora, cuando el Leganés por la parte izquierda del campo. La descarga atrás. Rubén Peña, que recibe y tiene que jugar atrás. Ya para Lalo. De nuevo el propio Rubén Peña. Otra vez Lalo Aguilar. Lucas y Miguel ahora. Quedan 10 minutos para cumplir el tiempo reglamentario. Habrá que ver también cuánto se acaba añadiendo después de esa pausa de hidratación. Recupera el Leganés en campo rival. Es Quecha quien juega atrás. La cuelga Rubén Peña. Le dio el segundo palo. Cabecea en defensa Javier Moreno. Se la quitaba de medio el Albacete. También llegaba la prolongación con la testa en el centro del campo del conjunto manchego. La descarga atrás. Intercepción finalmente de Gozler. Aparece jugando Atienza. En la izquierda Andrés Campos. Campos que abre campo. Desde aquel lado sacan el centro buscando rematador. Balón atrás. Quiere llegar Rubén Peña. Aparece Corpas para quitarse el balón de medio. 36 minutos. Y ahora empieza el Leganés a apretar ahí arriba. Aunque ahora puede venirse el problema en la medular. Lo que hay es falta del Leganés en ese forcejeo. Acaba saldándose la falta, veamos las indicaciones del árbitro en ese lance del partido. Beltrán, que acabó cometiendo la falta sobre Víctor San Bartolomé. Y ahora tiene opción aquí el Albacete de poder cargar área. Una acción ensayada que puede llegar desde el sector derecho del terreno de juego. Desde ahí sí que es una zona propicia para poder colgar el balón. Mientras vemos ahí el fondo, el carrusel de cambios que no se espera. Seguramente veamos un once distinto en la segunda parte. Va a venir el centro. La va a colgar Antonio Pacheco. Ya alza el brazo, de momento esperando todos en la línea del borde del área. Brazo arriba, es perdón, Corpas. Corpas la sirve, el envío pasado, segundo palo. La defensa cabecea, se la quiere quitar de media hora Quecha. Ahí posición antirreglamentaria. Indicada parecía el línea. Es pelota para el Leganés. Que va a jugar desde área propia. En la imagen vemos a Rubén Peña, el capitán. Ese dorsal número 7, el futbolista. Vamos a ver esa recuperación. Que por todo, bueno, ahora lo cuento porque llega Corpas, que mañana, 18 de julio, cumple los 35 años Rubén Peña. Roberto López buscando a Quecha, de nuevo Roberto López, otra vez Rubén Peña. Rubén por dentro, Atienza descarga, lo hace con Lalo Aguilar, buscando de nuevo la aparición por dentro de Rubén Peña.

0: La pelota maneja el esférico el Leganés, aunque erraron. En esa entrega en la parte izquierda del terreno de juego se acabó marchando la pelota fuera. Y hay cambio de posesión. Será ahora esférico para que juegue el Albacete. 39 minutos este primer periodo. Carlos Neva jugando atrás para Pepe Sánchez. Aparece la descarga atrás de nuevo de Albacete. También la presión del Leganés, jugando ya para Diego Mariño. Mariño con la pelota, jugándoselo con calma. Todos los veteranos porteros de la Liga Hypermotion, ya 36 años del portero vigués, de Diego Mariño, que golpea el largo. Arriba el esférico, buscando la carrera por la derecha el Albacete. Finalmente la tarea defensiva se duele. Vamos a ver, creo que es Alex Rubio el que está en el suelo. Sí, efectivamente es Rubio el que está en el suelo, el delantero centro de 23 años, que también entró dentro de poco, parece que va a cumplir 24, el próximo día 25.
1: Sin más consecuencias.
0: No ha pasado nada más. Ya se ha repuesto después de la acción. Está ya recuperado el futbolista madrileño. El jugador, por cierto, es de Colmenar de Oreja. Balón dentro del área, buscando ese golpeo. Salió defectuoso, tanto que es un envío aéreo. Acaba tocando sin querer Rubén Peña. Ahora la falta sobre Quecha para parar esa acción de contragolpe por parte del Leganés. La falta cometida por Corpas. La acción necesaria. Para evitar el contragolpe del Leganés, evidentemente. Estamos en los últimos minutos reglamentarios de esta primera mitad. De momento juega Quecha. Atienza. Entregando la parte izquierda, quiere cargar el Leganés. Lo hace por el sector zurdo. Franquesa, que tiene que volver atrás. Vuelve otra vez sobre la parcela de centrales, sobre esa parcela defensiva el cuadro madrileño. Por ahora intentando buscar poco a poco la acción que les pueda llevar a la portería de Diego Mariño. Por la parte izquierda, buscando el Leganés la carga desde aquel sector, arrastrando el esférico, pisándola para buscar el pase atrás. Tiene que llegar Ignasi Miquel, jugar también con el cuerpo. Recibe Lalo Aguilar, kilómetro cero, buscando la apertura hacia la banda derecha. Desde ahí aparece Roberto López, más abierto Rubén Peña. Roberto López, el balón interior tapado en línea defensiva, consigue jugar Roberto al medio. Balón para que juegue el Leganés, para que intente mover el esférico. La posesión larga para los de Rubén Alves en este 42 de juego de la primera parte. El Andrés Campos, el que entregaba a la izquierda, recupera de nuevo Andrés Campos, aunque el balón parece que va a ser para quién. Vamos a ver, en disputa está esa pelota. Va a ser finalmente saque de banda para el Albacete. Y por el momento, ahí vemos, lo dicho, la fila también. Jugadores del Albacete calentando. Veíamos ahí en primer plano prácticamente a Vallejo. Ese balón que sale finalmente por los límites del terreno de juego. Últimos dos minutos reglamentarios. A ver el descuento también. Este encuentro amistoso. Está nada de acabarse la primera parte. Y sí que es verdad que estamos viendo mucha igualdad en los dos equipos. Quizá el que ha generado algo más de peligro, por lo menos, digamos, esa sensación de inquietud, es el Albacete. Balón pie, pero el que cuando tiene balón controla el juego tranquilamente, pues es el Leganés. Lo que pasa que ahora mismo falta quizá eso, ¿no? Esa profundidad en campo rival. El cambio de juego. Beltrán entrega por dentro. Roberto, que juega hacia la banda izquierda. Desde ahí juega también Andrés Campos. Quiere asociarse por el sector zurdo. Insiste ahora por aquí el perfil. Se encuentra cómodo precisamente el Leganés, buscando aquella banda derecha. mientras se elabora la descarga hacia el sector izquierdo. Desde ahí también buscando la combinación Roberto López. También aparecía Atienza. Entramos en el último minuto reglamentario de la primera parte. Arranca ahora desde la zaga Ignasi Miquel, que busca el envío arriba. Era peligroso. Era buena la intención para buscar a Alfred Gozler, pero el balón le acabó llegando a Diego Mariño y ya juega para Carlos Neva. Corpas. Se enfrentan dos equipos que se van a ver las caras, recuerdo, en la Liga Hypermotion, la temporada 2026-2027. El cambio de juego de Carlos Neva hacia la banda derecha, buscando ahora la pelota atrás. Saltaba también en la presión el Leganés. Es ahora Mariño el que tiene la pelota. De momento se lo toma con cierta calma. Vamos a cumplir ya los 45 minutos de este primer periodo del partido. El golpeo largo, buscando este sector izquierdo del terreno de juego. La descarga atrás. Había movimiento, por cierto, en la zona del cuarto árbitro. Así que es posible que hayan levantado ese cartelón. Mientras juega por la derecha Lorenzo Aguado. Quiere recuperar el Leganés. Lo intenta, pero no lo consigue. Diego. De la derecha ahora, desde ahí quiere atacar el cuadro de Alberto González, buscando la carrera por la derecha, el envío buscando el punto de penalti, el remate, se va a marchar fuera la pelota, la acaba de tener Antonio Pacheco para el primero, un balón peligrosísimo al punto de penalti, llegó Antonio Pacheco para buscar el remate, ese dorsal número 6, el centrocampista de 24 años, el balón que salió desviado, saque de esquina y juega ya el Albacete, le envió el segundo palo, el envío pasado, de hecho llega hasta el otro costado, se indica saque de esquina por el otro lado, pero es que acaba de disponer el Albacete de la jugada más clara del partido en el tiempo de descuento de esta primera parte. La acción de el futbolista valenciano, nacido en Callosa de Segura, Antonio Pacheco. Ahora turno de nuevo del Albacete para buscar esa carga desde el sector diestro del terreno de juego. Desde ahí va a buscar el primero del partido, le envío el punto de penalti, el testazo que nos llega buscando ahora hasta volea con la izquierda, el balón que tocaba Víctor San Bartolomé, saque de portería después de buscar a Alex Rubio, un remate también ahí al meollo, a la olla para buscar en posible rechazo, vemos aquí la acción repetida, toque ese balón el Lalo Aguilar, por cierto, porque si no ese balón se va para adentro, el remate se estrella en Lalo Aguilar cuando hemos escuchado el silbato del árbitro viendo esta última jugada de la primera parte. Con esto se marchan los dos equipos hacia los banquillos, tenemos descanso en las instalaciones deportivas del Club Deportivo Leganés tras los primeros 45 minutos de este primer periodo. El marcador refleja la igualdad, la ocasión más clara, esta última del Albacete, pero nos vamos al descanso con este Leganés 0, Albacete 0. Hasta ahora.
1: ¡Vamos! Balón, voy hacia adelante a robar. Vamos, vamos, vamos.

0: caído ya. Bueno, ¿y esta qué?
1: Que tenía yo.
2: Grabo el partido, sí, grabo el partido. Como lo estoy enviando en directo.
3: ¿La cámara es de Sony?
2: Sí. Sí, la ESMO.
4: ¡Marco, con la mano!
2: Esta, una batería, el partido entero. Yo la he cambiado ahora porque ya venía usada. Pero si no, yo porque ya tenía usada. Pero si no, me quedaban en un 80 minutos. Pero va chupando, y la cambio. Para no luego tener que estar. Pero se me sigue bien, sí. No, yo soy de TV. Bueno, somos de TV. Somos esas chicas de mi familia. Éramos ahí unos cuantos años. Pero bueno, no sé si esto se pasa rápido, macho. Madre mía.
5: Vale, igual a mirar el balón, venga, va. Estás pendiente para...

0: de Vallejo, ¿no? Es Vallejo, ¿no?
1: Sí.
0: Uy, pero creo que este se va a calentar. Bueno. Solo para que me confirmes quién eres. Es que he apagado todo para el descanso. Ahora me llega yo todo bien.

0: tú.
1: Campo, campo.
2: Vamos, vamos.
0: No, no, estoy en el de, va a empezar el segundo tiempo.
3: ¿Qué tal? Saludos de nuevo desde las instalaciones deportivas Butarque, donde estamos a punto de ver el inicio de esta segunda parte entre el Albacete y el Leganés. Leganés y Albacete, más bien, es el Lega el que va a atacar de derecha a izquierda en esta segunda parte, y Albacete lo va a hacer en este caso de izquierda a derecha. Los 11 que son prácticamente distintos los dos, así que ahora nos iremos contando también quiénes están en estos 11 iniciales para el segundo periodo del partido. Vemos ahí precisamente a Samuel Obeng, uno de los futbolistas del conjunto manchego, que va a ser uno de los que juegue en este caso en la segunda parte. Es lo que nos esperábamos ya, 11 totalmente distintos. Y vemos ahí precisamente a Raúl Fernández, a uno de los porteros que ha llegado también esta temporada al Leganés. Otro de los veteranos porteros, diría yo, del fútbol español. 38 años tiene Raúl Fernández, procedente del Deportivo Alavés. Y se pone en marcha esta segunda parte. Arranca de nuevo el encuentro en estas instalaciones deportivas Butarque, con ese primer balón en largo. De momento solventando también la línea defensiva del conjunto pepinero. Buscaba esa carrera ahora por el sector izquierdo el cuadro madrileño. Intentaba Naim, que es uno de los que también está en el terreno de juego en esta segunda parte. Por ahora aparece Vallejo para golpear ese balón. Arriba la pelota. Parece Sergio Ortuño, otro también de los nuevos precisamente en el equipo manchego. Por ahora moviendo desde la banda izquierda el equipo que viste de rojo. La descarga hacia atrás, línea de centrales. Desde ahí aparece Vallejo para jugar hacia la derecha con Fran Gámez. Ahora buscando ese envío hacia arriba, el control orientado con el pecho. Intentaba dejársela más bien Tomás a sus compañeros. Sin embargo, el balón se lo va a quedar de nuevo el Leganés. Atrás ya para Raúl Fernández, descargando en cortito. Iniciando por la banda derecha. Aparece jugando ese balón en Aguirao, el que hacía aparición en ese centro del campo por el perfil derecho. Sale ahora Alonso por el sector izquierdo del terreno de juego. Ese dorsal número 33. Además, nombre, apellido y dorsal. Bien, a la orden del día, se podría decir. Especialmente hace un par de años atrás. Saliendo el cuadro local, sale el Leganés desde atrás, buscando la salida con los zagueros en el centro del campo, buscando la apertura a la izquierda. Desde ahí estaba Zico. Zico Burmeister, el jugador de los Países Bajos, una de las nuevas incorporaciones. Vemos en este caso en el Leganés a Gözler, al jugador danés. Saliendo poco a poco el Leganés con ese envío largo, buscando ese segundo esférico. La pelota es para Mario Ramos. Cambio también en portería, por cierto. Se marchó Diego Mariño. Aparece Sergio Ortuño. Ortuño que jugaba en corto. Recuperación ahora de Guirao. Guirao que quiere revolverse. Aparece la combinación ya para Marvel. Ahora Marvel en este sector izquierdo del terreno de juego. Es Naim para Marvel. Descargando hacia atrás. Desde ahí

Pedimos disculpas, hemos tenido un pequeño problema técnico, ya hemos conseguido recuperar la señal rápidamente gracias a los compañeros que han trabajado rápido y duro para poder retomar en este caso el partido. No os habéis perdido nada, se mantiene todavía el 0-0 en el marcador en este minuto 50 de partido. Por ahora, el equipo que juega es el Leganés, lo hace desde la zona de centrales, zona de portería más bien, ya con Raúl Fernández moviendo. El conjunto madrileño por ahora. Vamos a Pulido en esa línea defensiva. Guirao, que busca el apoyo, sector izquierdo, descargando atrás. Recibía el balón Zico. Sale ahora la carrera por la izquierda el Leganés para Marvel, que llega al área. Ese balón que toca en última instancia ese dorsal número 22 del Albacete. Era Lluís quien acababa mandando la pelota fuera. Después del pase de Naim ante la llegada también dentro del área por parte de Marvel. El balón que se acaba marchando a la esquina. Tuvo que llegar Lluís López a esa cobertura defensiva. El saque de esquina en corto. Aparece Roberto López. Sirve el envío al segundo palo. El testarazo. Balón dentro del área buscando el remate. Ese balón se lo quería hacer el suyo. El portero finalmente consigue despejar la defensa. El balón es para Naín, que busca el golpeo. ¡Fuera! El remate de Naim se marcha desviado, buscaba acabar la jugada Naim García. El balón se fue cerquita del palo izquierdo de la meta de Mario Ramos. Vemos ese balón que toca en ese poste y se acaba marchando fuera. Advertencia ahora del Leganés, contando con esa clara ocasión para buscar adelantarse en el partido. Ahora saliendo precisamente el Leganés desde atrás, desde la zona defensiva, queriendo elaborar el lanzamiento hacia la banda izquierda. Ese balón intentan meterlo dentro del campo, pero no es posible. Lo intentaba Naim, pero el balón se marcha directamente fuera. Como mencionábamos, estamos experimentando algún problema técnico. Pero intentaremos que todo se vea lo mejor posible, también que escuchéis el partido lo mejor posible. Marvel buscando el balón hacia la banda izquierda, de nuevo insistiendo por este lado con la carrera ahora de Zico. Zico Burmeister, el futbolista neerlandés. Es ahora salida de juego para el Albacete desde la zona de la retaguardia. Desde ahí quiere mover el equipo manchego. De momento, intentando esa elaboración de juego precisamente. En el medio del campo aparece el dorsal número 4, Antonio David, para también apoyar en esas facetas defensivas. Es ahora Velilla el que estaba en ese sector zurdo, combinando con el balón. Fran Gámez descarga.

0: Sí, vale.
1: Tiro a la derecha ahora, saliendo ya con Fran Gámez, de momento buscando atrás Ortuño, el pase zona de zagueros es Vallejo, buscando el envío largo, hacia la parte izquierda del terreno de juego, desde ahí saliendo era Dani Bernabéu, el balón que lo corta bien en defensa el Leganés, se la quitaba también de en medio en el centro del campo, era... Veíamos este dorsal número 27 del Lega. Veíamos en imagen a Guelle. Que es otro de los que ha entrado también en esta segunda parte. Sabéis que son rotaciones al completo prácticamente los dos conjuntos. El balón interior. Llegaba Roberto López. La descarga atrás para que juegue Marvel. Falta en este caso favorable al Leganés en la zona casi cercana a la línea divisoria. Venga, Zico, sale en corto ya el conjunto pepinero, parte derecha del terreno de juego, desde ahí buscando apoyos. Finalmente el balón se lo va a quedar nuevamente desde atrás, será ese dorsal número 4, Rubén Pulido. Por ahora buscando también a Marvel, Marvel que quiere jugar arriba con su compañero. Finalmente el balón se lo va a quedar, ¿quién va a ser? Pulido, Pulido que se asoma, Pulido que está en el balcón, prefiere jugar a la izquierda. Desde ahí aparece Naim, hacia atrás ya para jugar con Marvel. Marvel que insiste sobre la zona izquierda, buscando acompañamiento a nivel ofensivo. El Club Deportivo Leganés, Naim, que busca el toque atrás. Quien recibe ahora es Guirao. Guirao que busca el pase hacia la parte derecha, la descarga atrás en el centro de la zaga. Aparecía por ahí Jibril Guelle. Aparece también en escena de nuevo a la parte izquierda el Leganés, que busca, que insiste por este lado. Y juega desde atrás de nuevo Guelle hacia la banda derecha, insistiendo por aquel lado. También está Roberto López. Se pita la falta. Se marchaba también por allí en velocidad, era de Aguará. Y va a ser ahora pelota favorable al Leganés a balón parado para buscar en este casi 58 de juego, pues lo que viene siendo el primer tanto del partido. De momento, partido 0-0. Va a llegar ahora la acción a balón parado. Veremos a ver en qué acaba la acción. Llega el envío buscando el remate. Ese balón que se va a marchar directamente fuera. Será saque de esquina para el Leganés. 58 minutos de partido. Estamos a dos de cumplir la hora de juego. Ya con opciones de colgar ese balón al corazón del área, aunque llega un hombre más o menos a la corta. Veremos a ver también para sacar efectivos esa zona. El córner que terminó en nada. Recupera ahora Diaguana. Balón para Guirao. Guirao que busca acompañamiento con Roberto López. De nuevo Guirao, es ahora él que se carga el equipo en la sala de máquinas. desde atrás, moviendo la línea defensiva del cuadro pepinero. Balón atrás,

campo propio. Es Guirao quien tiene la pelota. En el kilómetro cero prácticamente. Marvel recibe este en la izquierda. Marvel que busca el envío largo para la carrera de Zico en este perfil. El ex del AZ de la liga neerlandesa. Marvel que deja correr la pelota. Pelotazo atrás. Llegaba también por la zona Samuel Oben para intentar dificultar a Marvel las tareas defensivas. Marvel que lo vamos a ir recuperando en esa parte inferior de la imagen. Apareciendo ahora entre líneas también por parte de Zico. Intentaba hacer las suyas. De momento sale Tomás por la banda derecha. Tomás el envío raso. Consigue tapar la pelota Gueye jugando hacia la banda derecha. Desde ahí saliendo el Club Deportivo Leganés. Oben ahora controla el balcón del área. Se quiere perfilar la defensa encima rápidamente. Era ahora Gisel que estaba. Gueye, el que estaba encima. Por ahora ya ha superado la hora de juego en este enfrentamiento entre el Leganés y el Albacete con las tablas. Recordamos la acción de más clara del partido, esa que se fue al palo de Naim justo en la reanudación de este segundo periodo del partido. También tuvo el Albacete otra clara en el tiempo de descuento de la primera mitad. Juega Vallejo para el Albacete, elaborando la línea de centrales. Desde la parte defensiva buscando esa elaboración arriba. De momento el balón hacia atrás, la carrera de Oben. También llega Gueye para luchar. Se va el solo Gueye. La falta cometida por Oben. Anotación repetida. Llegaba Oben a presionar. Se llevaba el pie de apoyo de Jibril Gueye. Por ahora moviendo Guirao. Partido ahora que está en ese intento de elaboración precisamente del Leganés para buscar el tanto que abra el marcador en el día de hoy. Partido que de momento no tiene goles. La diagonal que estaba por esa zona, de momento buscando la zona interior. Recuperación del Albacete, se frena Fran Gámez, elabora hacia atrás, juega el Albacete por mediación de Antonio David. Velilla que buscaba la banda izquierda, aparece Alonso también en la zona de creación. De momento 62 minutos y medio de partido, marcador de 0-0 entre Leganés y Albacete. Y hay cambio preparado en las filas del Albacete. Un hombre preparado para entrar. El balón arriba. Se queda aprieta Fran Gámez. Finalmente la banda derecha. Ahora mismo es el Albacete quien hace suyo la pelota. Vallejo buscando el envío largo por la banda derecha. Fran Gámez que deja botar la pelota. Se la va a llevar Fran Gámez hacia línea de fondo prácticamente. Llegaba también Naim en la presión. Lo que hay es saque de portería. Ahora sí, va a haber un cambio en las filas del Albacete. Estaba preparando un jugador para entrar. Nuevos efectivos en el terreno de juego del Albacete. Entra ese dorsal número 35, Morientes. Se ha marchado es Tomás, por cierto, se los al número 34. Que había entrado también en esa primera mitad. Juega el Albacete, balón a la frontal. Eso venga ahora el que tiene la pelota, jugando de cara para Antonio. Recuperación de Leganés que va a montar el contragolpe. Aparece en la condición de Aguará, buscando la izquierda desde.

0: Ahí también Alex Millán, pisa área Alex Millán, lo intentan en uno para uno, buscando el balón atrás, punto de penalti, el control, ahora media vuelta, el remate de Roberto López, acaba taponando la defensa, sigue el balón en zona de peligro y recibe ya Naim García, es Naim, sirve el centro, no hay nadie al remate, ese balón se va a pasear, será saque de puerta para el Albacete, después de esta contra del Leganés por mediación de Diawara, acababa jugando Alex Millán. En un remate posterior de Roberto López que acababa en nada, será saque de puerta para que sea Mario Ramos quien juegue. Hacia la parte izquierda, saltaba la presión Roberto López. Jugando la línea de centrales del Albacete. Era Antonio el que aparecía para tocar la pelota, para jugar con Belilla a la izquierda. Línea de zagueros ahora de nuevo. Es Luis López buscando la combinación en aquella banda para buscar la carrera. De momento el balón tapado en defensa, salta también a la presión Guirao, no puede parar al jugador de Albacete. Parte izquierda, llega el remate, fuera. Fuera el remate de Dani Bernabéu, que ha buscado con ese remate cruzado batir a Raúl Fernández, que se estiraba para evitar que el balón entrase en el arco. Pero ese dorsal número 3 que buscaba ese disparo, un joven atrevido de 19 años, jugador que pasó por la cantera de Albacete, también por la del Cartagena. Buscando ahora la pelota a la izquierda, aparece Zico buscando a Guirao, tocando precisamente ahora mismo el cuadro madrileño. Por ahora es Gueye el que juega al largo, ese balón que se va a perder. La saque de banda para Albacete. Estamos a punto de entrar en los últimos 20 minutos de juego en este amistoso en la instalación deportiva de Butarque entre Leganés y Albacete. Por ahora 0-0. Las ocasiones que han llegado a cuentagotas para ambos equipos. Partidos de pretemporada y saque de banda. No era, perdón, era falta para el Albacete. Cuando desde zona de centrales. Recibe Alonso, entregando para Fran Gámez, esférico atrás, la combinación con Alonso, la descarga para Mario Ramos. Mario Ramos tapa pases a Roberto López, tiene por dentro Antonio, busca la banda derecha, quiere luchar ese esférico. Sale el número 12, Zico. Estaba marchándose el balón fuera. El saque de banda con las manos hacia arriba buscando la progresión. Tapaba en defensa Marvel. Evitaba esa progresión. El balón que favorece al cuadro pepinero. Va a ser Naim el que juegue. Escuchamos las indicaciones de los jugadores que están ahora mismo en el terreno de juego. Que también eso... Es la parte buena de estos partidos de pretemporada. Buscando ahora mismo Naim. Y es ahora mismo pelota para el portero de Albacete, para Mario Ramos. Buscando precisamente la salida por la parte derecha del terreno de juego. Buscando la velocidad, Fran Gámez finalmente aparece en el cruce defensivo. Rubén Pulido. Es momento para que juegue. El Club Deportivo Leganés lo hace desde atrás, zona de lateral izquierdo ahora mismo con Marvel. saliendo ahora mismo el equipo pepinero, aunque también recibiendo la presión otra vez del club del Albacete, que busca o ven el remate ahora desde la frontal, se va a marchar arriba. Decía que estaba buscando precisamente otra vez la presión, precisamente el Albacete arriba, acabó llegando esa descarga, ese remate, que creo que le queda el balón un poco alejado para lograr el golpeo correctamente. Y es ahora mismo balón para el Albacete, que le está poniendo las cosas difíciles al que va a ser su rival en segunda división. En apenas un mes quedará comienzo la liga. En defensa tapando Naim, jugando para Raúl Fernández. Raúl que busca el envío largo para evitar males mayores. Y ahora mismo estamos en el 70, estamos en los últimos minutos. Bueno, últimos minutos, últimos 20 minutos, así sí. Este amistoso entre el Leganés y el Albacete. Por ahora jugando el Albacete, intentando sacar el balón desde atrás. El envío largo. Arriba la lucha entre Open y también Rubén Pulido. Aparece Pulido para quedarse con la pelota. Se va al suelo Pulido. Hay falta sobre el futbolista del Leganés, Rubén Pulido. Vamos a ver la acción, cómo luchaba, cómo se elevaba ante Open. Y ahora la falta sobre el jugador madrileño. Ahora jugando Guirao. Por ahora moviendo el Leganés por la parte derecha, buscando la asociación en aquel perfil. Es buena la triangulación que acaban de elaborar. Llega al centro buscando el envío abajo el portero. Se la quita también la defensa. El balón queda suelto en la frontal. Llega Guirao, intentaba colarse hasta la cocina, pero le cerraron la puerta. Buena ocasión ahora por parte del Leganés, que es verdad que no pudo concretar, que no pudo acabar concretando entre palos. Pero la acción era muy buena. Las cosas como son. Y ahora mismo jugando el Albacete, que intenta también sacar el balón jugado desde atrás. Ese momento para sacar la pelota jugada hacia atrás. Y ese envío interior. Ahora vuelve a recuperar en este caso el Albacete por la parte izquierda. Desde ahí quieren pisar área. También está Guille defendiendo. Al suelo Guille. Buena la maniobra del jugador del Albacete. Veremos a ver en qué termina la acción. Llega el envío, el segundo palo. El primer palo, más bien el remate, que se va a marchar directamente fuera. Y acaba saliendo por el fondo, saque de portería. 73 minutos de partido. Y venimos de esta acción en la que tuvo que ir abajo Mario Ramos para evitar el remate de Millán en el segundo poste. Y después la acción que acaba en una buena combinación de los jugadores del Albacete. Y ahora el partido que se para.
1: Pausa para poner la caja.
0: El partido que ahora mismo se separa con esa pausa de
1: pausa bancaria, más que nada.
0: De hidratación, también para intentar en este caso

0: los dos entrenadores. Y mientras los más jóvenes aprovechan para tocar balón en el terreno de juego que lo estaban regando anteriormente, también lo vimos en el descanso, porque las temperaturas ahora mismo en Leganés son propias de este verano, ahora mismo 28 grados en la hora central del día. Y por el momento tenemos el partido parado, lo dicho. Y los más jóvenes que no le tienen miedo al aspersor, que se quedan debajo porque en días como hoy se agradece. De momento, estos 75 minutos de partido que se han disputado, hemos visto sobre todo como en esta segunda parte ya los dos equipos sí que han dado un paso hacia adelante, también fruto de los cambios, fruto de las rotaciones, donde al final hemos visto llegadas en esta segunda parte, ese palo de Naim al poco de empezar la segunda mitad que desbarataba las opciones de gol al Leganés en una buena acción por la banda izquierda, un Naim que está encontrándose cómodo en ese sector izquierdo parece. Y ahora mismo pendientes de que regrese el partido otra vez al cauce habitual, que es el de disputar los minutos restantes. Y ahora mismo ya están regresando los jugadores en el terreno de juego. Bueno, no. Volviendo al terreno de juego, más bien.
1: ¿Te importa que me enganche ahí en ese culo?
0: Y por ahora vamos a ver estos últimos minutos de partido, porque hasta el 90 tendremos este enfrentamiento entre Leganés y Albacete. Aprovecho también para recordaros que sigue realizando movimientos, en este caso el cuadro pepinero en el mercado de fichajes. Y ya sabéis que mañana viernes, a partir de la 1:30 del mediodía, tendréis esta presentación oficial en el estadio Ontain Butarque de Álvaro Tejero, que se convierte en futbolista del Club Deportivo Leganés. Álvaro Tejero, procedente desde la Superliga griega, desde el Aris de Tesalónica. Ahora volviendo en este caso el futbolista madrileño al fútbol español. Va a jugar ahora mismo el Leganés por la parte derecha. Esquirao, quien recibe en el centro del campo. No quieren dejar de girar a Carlos Guirao. Saben que es un futbolista peligroso en esa faceta. Futbolista que ha dado una evolución tremenda. El futbolista de 23 años. La falta favorable al Albacete, estamos casi en el 80, la falta que se va a botar a la altura del banquillo del cuadro manchego. Por ahora buscando arriba a Obeng, que busca el balón hacia la izquierda, desde ahí que va a buscar la asociación, tiraba el desmarque Alonso hacia la banda izquierda, por aquí el perfil se asocian, también llega a la velocidad de Dani Bernabéu sobre línea de fondo, ahora en defensa trabajando duro Jibril Gueye, Gueye que mete cuerpo, a Gueye que por cuerpo es difícil ganarle, consigue quitarse el balón de en medio el defensa del Leganés y juega ya en la frontal del área el Albacete. El balón hacia la parte derecha, desde ahí ya con Fran Gámez, sirve el centro Fran Gámez, el balón que se lo va a embolsar Raúl Fernández, después de que ese balón tocase

en los efectivos defensivos del cuadro pepinero. Guirao recibe la presión de Morientes. Hacia atrás la pelota. Desde aquel lado quería salir Figueredo. Ahora tiene que recorrer metros hacia atrás al cruce que llega la defensa del cuadro local. Y por ahora estamos pendientes de estos últimos 10 minutos de partido, más también el descuento. Sale de Aguará a presionar, también lo hace Guirao. De momento moviendo bien el Albacete la pelota. Se la quiere quedar Gueye. También la lucha de Aguará, impacto entre ambos. No hay nada, decía el árbitro, dejaba seguir la acción. Ahí está Oben, le pega Oben, el portero que consigue hacerle suya la pelota. Raúl Fernández evitaba lo que podría haber sido el gol de Samuel Oben. Le quedaba el balón enganchado en las piernas y conseguía evitar que ese balón entrase en su arco después de una acción en la que dos jugadores se quedaban en el suelo después de ir ambos a por esa pelota. El árbitro que no indicaba nada. Ahí lo vemos de nuevo. Como ambos van a por el balón, se llevan un golpe los dos, tanto Dani Bernabéu como también el propio Diawara. Después la acción seguía y acababa con la salvada de Raúl Fernández. 80 y medio de partido. Queda poco para que finalice el tiempo reglamentario de este enfrentamiento entre Leganés y Albacete. El cambio para Marvel. Marvel que descarga en el medio buscando ya la aparición de Zico. Zico que busca la combinación, de nuevo el futbolista neerlandés. Ahí está Zico jugando para Marvel, sector zurdo. Zico Burmeister jugando hacia atrás, ya para jugar con Rubén Pulido. Moviendo Gueye, aparece Guirao, quiere jugar el Leganés. Lo está haciendo bien ahora con esa buena posesión. El control que era complicado, se le ha escapado Alex Millán. Recupera Marvel en mitad de cancha. Y para el árbitro el partido porque había un jugador en el suelo. Se trata, es Alonso, el que estaba en el suelo después de llevarse ese golpe. Minuto 81 de partido, partido parado. Ya se sienta, se lleva la mano a la pierna derecha, parecía el futbolista del Albacete. Se interesa también por él Oben, uno de los chicos de la cantera. Y ahora mismo hablando Ortuño con el colegiado, claro, la pelota va a ser para el Leganés, en principio. Decía Ortuño que no, que el balón se había ido ya, que era balón para el Alba, pero no. Ese balón, que acaba siendo de nuevo para Albacete, no llega por la pelota Alonso, si se la va a quedar en este caso el Leganés. Recibe el esférico en la izquierda, luchando ese balón Zico, se la va a llevar bien Zico Burmeister. Al suelo ahora el futbolista del Leganés. La falta cometida por Fran Gámez sobre, bueno, llegaba rápidamente por ahí Morientes para evitar el saque rápido. Llegó a toda velocidad el chico. La falta sobre Zico Burmeister, el ex jugador del AZ Alkmaar. Y ahora mismo vamos a tener una acción desde la parte izquierda. Alza el brazo Roberto López, sirve con la izquierda, el envío al segundo palo, se hace con la pelota Mario Ramos, que buscaba sacar rápido y lo que hay es falta sobre el portero. La acción que no va a valer. Quería sacar rápido ese balón el guardameta. Se quedaba mirando a ver hacia dónde. Recibió un contacto por detrás. Se fue al suelo. Llega ya el golpeo largo de Mario Ramos. Vamos a adentrarnos en los últimos 5 minutos del tiempo reglamentario. Luego a ver cuánto añade el árbitro. La carrera, la caída de Dani Bernabéu. La falta ahora que es favorable al Albacete después de intentar ese uno contra Figueredo.
Y antes de dejarle avanzar.

El futbolista nacido en Montevideo metió la pierna abajo. Para evitar males mayores, para evitar una posible progresión. El envío al corazón del área, el balón que consigue despejar la defensa del Leganés. Salta también el propio Gueye, aparece ahora a la izquierda. La asociación con el propio Naim, va a hacer falta. Falta de Velilla en este caso. Y ahora mismo vamos a ver la acción de Velilla, la falta pitada sobre Naim García. Por el momento llega la recuperación de Oben, ya para el Albacete, corre el Albacete para buscar la contra, en este caso por la izquierda, ahí está Ortuño, la quiere servir, estaba adelante la defensa, estaba de Aguará adelante. Y lo que hay es saque de esquina para que juegue el conjunto manchego en este tramo de partido. Sabemos que siempre las acciones ensayadas son peligrosas. En el 85 estamos ya. Llega el córner. El envío al segundo palo, el remate, ¡fuera! El remate ha sido de Velilla, que se ha suspendido en el aire. Buscaba el testarazo entre palos, finalmente el balón se acaba marchando fuera. En el 86 de juego, los goles suelen ser letales. Guirao. Cuando la defensa del Leganés, descargando en cortito ya para Marvel. Marvel, que lo intentaba con él, ahora también está por ahí Gueye en esa faceta defensiva. La devolución hacia el sector izquierdo, desde ahí intenta buscar salida el propio Rubén Pulido. Recibe ahora Zico. Zico atrás para Pulido. Vuelta al eje de la zaga con Gueye. Gueye que busca al otro lado con... intentar sacar con esa intención, sacar la pelota desde aquel perfil. El golpeo largo, buscando la carrera por la banda derecha. Veremos a ver la intención ahora de Figueredo. Lo intenta sobre el fondo, se resbala y se ha podido llevar un golpe en la cara. Se ha podido llevar un golpe en la cara, lo para el árbitro. Ese golpe fortuito sobre el rostro del futbolista uruguayo. Vamos a ver la acción repetida, porque ha sido aquí justo el resbalarse. Se le ha podido dar con el pie derecho. Una acción fortuita, repito. Se interesaba también el jugador del Albacete por el salud. Por la salud, por el estado físico del futbolista del Lega. Leganés que va a disputar su próximo partido. El próximo miércoles lo va a hacer a las 12 del mediodía ante el Nacional. Nacional de Madeira, equipo portugués. El golpeo hacia la banda derecha, el salto de Figueredo, acomoda la pelota en defensa, pero va a recuperar Figueredo. También estaba por allí Diaguará, lo busca Figueredo, atrás la pelota, ya para Roberto López, que va a completar el partido entero. Guirao, que...

Ataca el Leganés, ahí está Alex Millán, desde la frontal le pega Alex Millán, consigue bloquear el portero, 89 y medio de partido, pedimos disculpas, estamos ya casi sobre el tiempo, cumpliendo casi el tiempo reglamentario, sigue el marcador 0-0 en la instalación deportiva Butarque, por ahora quería jugar el Albacete, quería jugar el Leganés y recupera el Albacete, ahora en el centro del campo se duele. Después de esa acción de Open con Guirao, se duele Guirao en el suelo, estamos ya en el 90. Y en unos instantes terminará el partido, veremos a ver cuánto es el tiempo añadido por parte del colegiado. Si es que hay, claro, que entendemos que sí, por el tema de la pausa para la hidratación. Marvel jugando para Guille, entregando la banda derecha, desde ahí quiere jugar el Leganés, buscaban a Roberto López, que ya llegaba entre líneas, la falta de Aguará sobre Ortuño. De momento, el tiempo que entra en el partido que entra en el tiempo de descuento. El golpeo arriba, buscando precisamente a Morientes, que se quiere asociar con Obeng. Llega Figueredo, mete cuerpo. El balón que se marcha del terreno de juego será posesión para que juegue el Leganés desde la banda derecha. Gelle, que consigue golpear el largo. La pelota atrás para jugar con Mario Ramos. Ramos que golpea arriba con pierna derecha. Luchando Gelle con Oben. El balón se lo va a quedar el Leganés. Va a tener una de las últimas. Porque vamos hasta el 93 de partido, por cierto. Aparece Zico buscando también a Naim en la izquierda. Recibe la pelota a Marvel. Marvel que insiste con Naim García. Naim que toca el largo, la carrera para Marvel, que llega sobre línea de fondo, tiene que frenarse, tiene a Vallejo detrás. Aparece Zico de nuevo. Zico que levanta la mirada, juega atrás para entregar sobre Naim. El Leganés se carga área, Zico la pone buscando efectivos, ese balón que consigue despejar la línea defensiva del cuadro manchego. Y hasta aquí el enfrentamiento. Se acaba el partido con este envío al área. Buscaba la última del encuentro el equipo dirigido por Rubén Alves. Finaliza el partido entre el Leganés y el Albacete. Tablas 0-0 entre los dos equipos que se van a ver en este caso las caras la temporada que viene en la Liga Hypermotion. Se saludan aquí también los cuerpos técnicos de ambos equipos después de este primer empate para los de Rubén Alves. Buscarán también la semana que viene contra el Nacional esa victoria también en pretemporada en tierras, contra equipo portugués en este caso. Ya sabéis que estos dos equipos, lo vuelvo a comentar, se van a ver las caras en Liga Hypermotion, pero ese enfrentamiento no va a llegar hasta la jornada número 13 en Butarque, ese Leganés-Albacete. Toma de contacto para los de Rubén Alves, también hemos podido ver a esas caras nuevas en acción y aquí estamos viendo las mejores imágenes del partido, ese palo también de Naim en esta segunda parte, ese zurdazo inapelable que al final acabó estrellándose contra la madera. Pero bueno, por ahora son las imágenes del partido. También vemos aquí una aproximación del Albacete. Se estiraba bien Raúl Fernández.

0: Hernández, que también tuvo ahí una acción con Oben, que se le acabó parando el mano a mano. Después de una acción en la que habían ido dos jugadores al suelo. Con las mejores imágenes de esta segunda parte del partido, nosotros que nos despedimos desde el canal oficial del Club Deportivo Leganés. Gracias por acompañarnos y nos veremos en próximos partidos del conjunto pepinero. Acabó el partido con ese Leganés 0, Albacete 0. Que tengáis todos un buen día y también buen fin de semana. Hasta la próxima. Chao.
1: Gracias.
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5: En la ría de Aveiro, en Portugal, el mar y su biodiversidad tienen su casa en Ecomar. Allí se investiga, por ejemplo, el impacto del cambio climático en la flora y fauna marinas. Además, este proyecto europeo también se ocupa de los animales heridos. Así, la consigna de Ecomar es doble.
6: Existen varias palabras: sostenibilidad, rehabilitación y conservación de la vida marina. Aquí desarrollamos la investigación en acuicultura y biotecnología, pero esencialmente la recuperación de animales marinos, porque nos preocupa poder ofrecer esta contribución a todo Portugal y, si es necesario, también a otros países.
5: Hay dos centros especializados en Ecomar. El CEPRAM es un hospital que está abierto 24 horas al día todo el año. Puede tratar a más de 1.000 animales heridos al año. Las aves representan la mayoría de los ingresos. También hay delfines, tortugas. Costanova quedó atrapada en una red de pesca. Esta tortuga ha recibido cuidados durante 7 meses.
7: Después de curarle las heridas, ya que tenía algunos cortes profundos, se ha recuperado y ya está lista para ser liberada. Le colocamos un transmisor para observar cómo se desplaza por el océano después de que la liberemos.
5: Para preservar la salud y la recuperación de los animales, que a menudo presentan fracturas o han ingerido anzuelos, plástico, toxinas, no se permiten visitas en el hospital. Sin embargo, sí están permitidas el tercer miércoles de cada mes en el Centro de Investigación de Ecomar, el CEPAM, ya que uno de los objetivos de este proyecto europeo es la educación oceánica. Sensibilizar a estos niños de 5 años funciona.
6: He aprendido que los corales de estos acuarios son el hogar de muchos peces. Que la vida marina es tan importante como la nuestra. Y que no debemos destruir la casa de los peces.
5: El presupuesto total de este proyecto es de 4,8 millones de euros, de los cuales alrededor del 84,3% han sido subvencionados por la política de cohesión de la Unión Europea. Expertos de todo el mundo participan en la investigación sobre el cambio climático en el medio marino y la biotecnología.
6: Utilizamos muchos corales para estudiar cuestiones ligadas a la biotecnología. Los corales son una fantástica reserva de nuevas moléculas que podrían conducir al descubrimiento de nuevos fármacos para curar el cáncer y otras enfermedades que afectan a las personas, enfermedades neurodegenerativas como el Alzheimer y el Parkinson.
5: Cuidar de los océanos es la base de este proyecto, porque los océanos nos pertenecen a todos. Hoy Costanova regresa al Atlántico.
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Esta mañana he tenido la oportunidad de hacer mi primera comparecencia de prensa como nuevo presidente del Club Deportivo Leganés y un poco expresaba lo que ahora mismo siento estando aquí y mirándoos a vosotros, que es que no había mejor acto y mejor evento para estrenarme oficialmente como presidente del Club Deportivo Leganés que el Club de los 50. Es un grandísimo honor para mí estar hoy junto a los 50 socios más antiguos del club, junto a sus familiares y a sus amigos. La verdad es que

el apoyo que habéis dado de manera inquebrantable al club durante décadas, en los momentos buenos y especialmente en los momentos no tan buenos, no es algo que se pueda agradecer en una gala anual. Pero bueno, creo que es un símbolo, ¿no? Es un símbolo de algo que va mucho más allá.

0: un árbol para cada ciudadano. Plantar en una gran ciudad no solo es posible, sino también necesario. El proyecto Forestami en el área metropolitana de Milán es el primero de este tipo en Italia y uno de los más avanzados de Europa.
1: Forestami es un proyecto de insieme.
0: Forestami es un proyecto, pero también una necesidad y un sueño, porque estamos hablando de un fuerte aumento del número de árboles, especialmente de los de tronco alto en el área metropolitana de Milán en los próximos años. En primer lugar, tenemos que imaginar un cambio cultural. Donde ahora tenemos asfalto, deberíamos pensar en zonas verdes, permeables, con césped y árboles, zonas en las que la gente pueda vivir. Este es uno de los objetivos que intentamos alcanzar.
2: Este es proprio uno de los objetivos que estamos cercando de centrar.
0: El objetivo es plantar hasta 3 millones de árboles para 2030. Puede parecer demasiado ambicioso, pero el proyecto Forestami ha empezado con buen pie y ha alcanzado los 330.000. Sin embargo, Forestami no solo consiste en plantar árboles, sino que también significa limpiar el aire, consumir menos energía y mejorar la calidad de vida de las personas. Hacer más verdes en las grandes ciudades produce beneficios para toda la población. Plantar árboles es la forma más eficaz, inclusiva, democrática, porque implica a todo el mundo, y también económica, de intentar frenar las consecuencias del calentamiento global y el cambio climático. Plantar árboles en una ciudad significa absorber dióxido de carbono. Las grandes ciudades son responsables de hasta el 75% de la producción de dióxido de carbono en el mundo. Significa también que son responsables del cambio climático. Los árboles pueden absorber las partículas finas, que tienen un efecto muy negativo en la calidad de vida de los habitantes en zonas urbanas. Hay que tener en cuenta que 3 millones de árboles suponen un incremento del 5% de la superficie foliar. En el Instituto Politécnico de Milán hemos calculado que cuando empezamos esta superficie era del 16% y el objetivo es superar el 20%, es decir, trabajar en un aumento de la superficie foliar, que es lo que define nuestro bienestar. Más de 3 millones de personas viven en el área metropolitana de Milán. Para 2030, cada ciudadano tendrá su propio árbol, lo que proporcionará un mejor aire y calidad de vida y al mismo tiempo ayudará a revertir el cambio climático.
3: Llega la Semana Santa, pero en Madrid mejora tu vida. No paramos y seguimos recorriendo nuestra comunidad. Hoy os decimos hola desde Leganés, municipio situado a 11 kilómetros al sudoeste de la capital. Cuenta con una población de algo más de 195.000 habitantes, lo que lo convierte en la cuarta población más poblada de la Comunidad de Madrid. Fundada en el año 1280 como Legamar, bajo el reinado de Alfonso X el Sabio, años después adoptó el topónimo actual. En 1627, el rey Felipe IV creó el marquesado de Leganés. Es una población que cuenta con muchos atractivos para mayores y niños, donde destaca el ayuntamiento porque está el reloj de autómatas, el más grande de España, cuyas figuras desfilan representando a los ciudadanos. Es uno de los emblemas de la ciudad, una ciudad que vamos a recorrer ahora mismo. ¡Empezamos! ¿Os apuntáis? Hoy en Madrid Mejora tu Vida vamos a hablar del hipotiroidismo, una afección en la que la glándula tiroides no produce suficientes hormonas, ralentizando el metabolismo del cuerpo. La pasta es uno de los alimentos más consumidos en España y hoy va a ser uno de los protagonistas de nuestro programa. El ciclo es un ejercicio muy completo con unas características que lo hacen divertido, exigente y original. ¿Os atrevéis? El 2 de abril se celebra el Día Internacional de Concienciación sobre el Autismo y en Madrid Mejora tu Vida queremos aportar nuestro granito de arena en su visibilidad. ¡Atentos! 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

0: El hipotiroidismo es un trastorno de la glándula tiroides que afecta a miles de personas y que si no se diagnostica a tiempo puede repercutir en la calidad de vida. La doctora y endocrina Pilar García Durruti nos va a explicar más de cerca qué significa esta patología.
1: Buenos días, doctora.
2: ¿Qué tal? Buenos días.
1: La tiroides preocupa mucho a las mujeres y a los hombres también, este tipo de trastorno. Hoy vamos a hablar de hipotiroidismo. ¿Qué es exactamente y qué síntomas son los que se tienen?
2: La tiroides es una glándula que tenemos en el cuello, muy pequeñita, y que fabrica hormona tiroidea. Nuestra hormona tiroidea hace las veces de nuestras pilas, ¿no? Todos, absolutamente todas las células de nuestro cuerpo, de nuestros órganos, de nuestros tejidos, funcionan gracias a un nivel normal de hormona tiroidea.
1: Cuando una persona sufre de hipotiroidismo, tiene una serie de síntomas. ¿Cuáles son?
2: Existe un nivel por debajo de lo normal de hormona tiroidea, con lo cual lo que nosotros sentimos es que vamos más lentos, que nos falta energía. Cuando esto lo llevas al extremo, incluso podemos encontrar que nuestro corazón va tan sumamente despacio que suframos lo que llamamos bradicardia, ¿no? Una frecuencia cardíaca excesivamente baja, o incluso que tengamos tendencia a quedarnos dormidos según nos quedamos sentados, ¿no? Que estamos cansados, que estamos más tristes, que tenemos más frío porque nuestro metabolismo también quema más lento, ¿no? Que ganamos un poquito más de peso del que acostumbrábamos a ganar, ¿no? Cuando estás bajo de pilas, cuando las células de todo tu cuerpo están enlentecidas por la falta de hormona tiroidea, pues todas las funciones las haces con mayor lentitud, ¿no? Entonces, entre ellas, piensas más despacito, te cuesta más concentrarte y tienes una tendencia a la tristeza, claro.
1: ¿Hay algún tratamiento para las personas que sufren hipotiroidismo?
2: Claro que lo hay. Hoy en día se les sustituye la hormona tiroidea por una exactamente igual, que se hace por ingeniería genética. Exactamente igual, la gente tiene que estar muy tranquila con esto, porque no es una medicación, no es algo ajeno a tu organismo. Es exactamente la misma hormona tiroidea que fabrica tu tiroides en la cantidad que a ti te falta.
1: Hablemos ahora de la alimentación, porque existen muchos falsos mitos. Por ejemplo, se dice que cuando una persona tiene hipotiroidismo no debe tomar lácteos. ¿Esto es cierto?
2: No hay ninguna evidencia científica que la alimentación tenga algo que ver. Otra cosa es que cuando tú estás tomando levotiroxina como tratamiento hormonal sustitutivo, es verdad que es una hormona que por sus características bioquímicas necesita tomarse con el estómago absolutamente vacío. Es decir, les advertimos a todas las personas que las necesitan que lo tomen media hora antes de desayunar, especialmente separado de leche, de té o de café, porque estos alimentos pueden disminuir la absorción de la levotiroxina en nuestro estómago. Pero en principio nosotros aconsejamos una alimentación variada, equilibrada, saludable y sin ninguna prohibición.
1: Otro de los falsos mitos es el que dice que cuando se tiene hipotiroidismo no hay que tomar gluten. ¿Esto es cierto?
2: No, a ver, no hay ninguna evidencia científica. Lo que ocurre es que la causa más frecuente de hipotiroidismo es la enfermedad autoinmune o enfermedad de Hashimoto, que a veces coincide en la misma persona con una enfermedad celíaca, que también es autoinmune.
1: ¿Y en el caso de la sal? ¿Se puede tomar sal yodada o no?
2: Eso tampoco tiene ninguna contraindicación. Al contrario, en un hipotiroidismo, si damos yodo, que al final es la materia prima para fabricar la hormona tiroidea, no estaríamos perjudicando al tiroides, desde luego.
0: Recordad que este que veis es el número de WhatsApp donde nos podéis hacer llegar vuestras preguntas sobre consumo, nutrición, ejercicio, salud y bienestar. Decidnos vuestro nombre, desde dónde llamáis y cuál es vuestra pregunta y en breve la contestaremos. Con motivo del Día Internacional de Concienciación sobre el Autismo, que se celebra cada 2 de abril en Madrid Mejora tu Vida, vamos a visitar la asociación Araya para conocer de cerca su labor y para descubrir las historias, los retos y la dedicación que existe detrás de cada familia.
3: Ernesto, tú eres padre de 2 niños con autismo. ¿Cómo es ese primer momento cuando llega la noticia a casa?
4: Es un momento muy complicado, Carmen, porque no lo esperas. Y más complicado porque no sabes nada al respecto antes, ¿sabes? Entonces te diría que al momento de tener el diagnóstico es un momento muy, muy difícil, que hay que afrontarlo con mucha valentía y sobre todo con aceptación.
3: La Asociación Araya se ha convertido en un espacio no solo para los niños autistas, sino también para el acompañamiento de las familias. Adriana, bienvenida.

0: nace Autismo Araya.
1: Nació hace 32 años, cuando se juntaron unas familias que tenían hijos con autismo, buscaban recursos de educación, de ocio, de información, de asesoramiento, los buscaban en diversos sitios y no los encontraban. Entonces se juntaron 30 familias y ahí nacimos. Y a partir de ahí se ha construido un colegio específico de autismo, un servicio de apoyo a las familias, un servicio de información y orientación.
0: ¿Y qué barreras dirías que siguen existiendo a día de hoy?
1: Barreras hay muchas y muy diversas, como el autismo. A nivel escolar, pues encontramos grandes problemas a nivel de inclusión, como el acoso escolar. Entonces, desde la infancia, la adolescencia, porque el autismo no solamente hablamos de niños, hablamos de toda la vida que nos acompaña desde que nacimos hasta que nos morimos.
0: ¿Cómo es el día a día de los niños dentro de la asociación?
1: Intentamos cubrir un poco todas las necesidades en general. Entonces, tenemos un colegio específico de autismo. Aparte de eso, tenemos acompañamiento antes del inicio escolar, el servicio de las artes y las emociones, que es un proyecto súper bonito porque hacemos yoga individual, yoga en familia, tenemos musicoterapia, tenemos danza inclusiva y luego en actividades deportivas pues tenemos diversas, piscina, bicicleta, jiu-jitsu. Nos gusta que los niños tengan una oferta amplia.
0: Andrés, ¿qué papel juega las actividades como la psicomotricidad en el desarrollo de un niño autista?
2: Estas actividades generan autonomía y confianza en ellos mismos, ya que al superar ciertos obstáculos dentro de estos circuitos les ayudan a confiar más en sí mismos.
0: ¿Qué trabajáis exactamente en las sesiones?
2: Pues hoy, por ejemplo, hemos hecho un circuito de psicomotricidad muy completo, el cual hemos empezado usando la cama elástica, han empezado trabajando el movimiento en ella. Después hemos pasado unos obstáculos, después hemos pasado a unos ladrillos y un banco. Tenían que trabajar el equilibrio, aparte de la tensión para no caerse. Por último, hemos trabajado un circuito de zigzag con un stick y con la bicicleta. Aquí se trabajan diversas cosas: el equilibrio, la coordinación, el movimiento y la tensión.
0: ¿Y qué beneficios tienen este tipo de actividades?
2: Favorecen mucho a los niños y niñas, ya que tanto en el contexto escolar como en su vida cotidiana les ayuda a tener una mayor relación tanto personal consigo mismo, ya que les hace más autónomos, como con el resto de personas que puedan tratar.
0: Adriana, ¿qué significa para vosotros un día tan especial como es el Día Internacional del Autismo?
1: Es un día para recordarle a todo el mundo que existimos y que necesitamos un compromiso de la sociedad para continuar en el día a día.
0: Adriana, ¿qué le dirías a una familia que acaban de detectar a su hijo o a su hija autismo?
1: Le abrazaría, porque somos muy conscientes de las grandísimas dificultades y el camino tan difícil que tiene por delante. No es un camino de espinas, pero tampoco es un camino de rosas. Hay que buscar el equilibrio. Nadie elige tener un hijo con autismo, nadie. Al final, yo creo que a los hijos se les acompaña siempre, pero el camino de acompañar a un hijo con autismo es un camino complejo, lleno de amor, porque es el motor que nos guía, pero un camino complejo y lleno de retos y desafíos.
3: Yo dejé una vida que tenía para dedicarme a mi nieto. Vivir el ahora, que el ahora es alegre, porque el niño aprende, le oyes hablar, le oyes de hacer cosas, y entonces para mí es una alegría. Ahora es alegría, Javi, para mí.
4: Hoy en nuestra sección de ejercicio nos toca pedalear, subirnos a las bicis. Bicis, buena música, mucho ritmo, pesas. Esto no es una clase de spinning cualquiera, esto es ciclo. Daniel, yo pensaba que veníamos a una clase de ciclo, pero esto no es ciclo convencional.
5: No, esto es una clase de ciclo, con S. Somos un estudio de ciclismo indoor, en la que nos gusta pues, mezclar la parte del entrenamiento cardiovascular sobre una bici con la comunidad de gente que viene a entrenar, y con muchísima diversión, mucha música, mucha energía y un muy buen entrenamiento.
4: ¿Y cómo surge la idea de mezclar este cardio del spinning con ejercicios de fuerza?
5: Bueno, pues la idea viene del spinning convencional, en el que se empezó a desarrollar nuevas propuestas en las que el factor diferencial es que hacemos muchos movimientos del tren superior. involucramos el tronco, los brazos, hacemos ejercicios sobre el manillar, hacemos ejercicios de fuerza con mancuernas y también le metemos mucha energía.

0: mucha motivación, mucha música y un ambiente que la gente disfruta.
1: Me vas ya dando pistas, pero ¿qué grupos musculares se trabajarían en una sesión de ciclo?
0: Pues trabajamos los cuádriceps, los isquiotibiales, los gemelos, pero también, como digo, al tener una propuesta diferencial, involucramos el tren superior, toda la zona de los estabilizadores del tronco, los brazos, los hombros, bíceps, tríceps, te diría que prácticamente todo el cuerpo.
1: Aquí se ha intentado dar una vuelta al mundo de la bici, al mundo del ciclo indoor, pero además, también uno de los conceptos más importantes es que habéis intentado crear una comunidad, ¿no es así?
0: Así es, o sea, lo fundamental de ciclo realmente es que somos una comunidad de personas que nos gusta entrenar, pero que también, oye, pues queremos disfrutar de los entrenamientos, vernos a menudo, hacer cosas juntos y que las clases pues también tengan esa parte en la que nos vamos conociendo, vamos teniendo pues mucha parte de relación entre nosotros.
1: Para aquellas personas que no conozcan ciclo, ¿cómo es una sesión aquí dentro del estudio?
0: Todo el mundo tiene que coger unas pesas, unas mancuernas de diferentes pesos que tendrán en la bici para una de las canciones. Solemos comenzar con una secuencia muy sencilla de calentamiento. Te diría que el 90% de la sesión es de pie, o sea, hacemos mucha parte de la clase arriba. Hay una de las canciones que nosotros hacemos, una parte que viene a durar unos 6 minutos, en la que nos enfocamos fundamentalmente en el trabajo de los brazos, hombros, bíceps, tríceps y enfocados básicamente en el tren superior para también, oye, tener esta propuesta y que se complete un poquito más el entrenamiento.
1: A simple vista parece una clase bastante exigente. ¿Sería apta para todos los públicos?
0: Sí, yo diría que sí. O sea, es una clase para todos los niveles. O sea, sí tenemos un nivel más alto de las personas que llevan mucho tiempo viniendo con nosotros, pero la gente que viene por primera vez o que está empezando a entrenar también es una propuesta que le puede ayudar mucho y sobre todo, oye, pues mejorando el nivel.
1: Los beneficios físicos ya me han quedado claro. Trabajas ese tren inferior, trabajas el superior, pero no sé si a nivel mental también aportaría algunos beneficios.
0: Por supuesto, o sea, diré es lo que más también nos gusta transmitirle a la gente, que este es un entrenamiento para enfocarse en estar bien física y mentalmente. Tratamos de motivar mucho, de inspirar, de mandar mensajes durante la clase que las personas, oye, pues los reciban y les sirvan para cambiar su día, cambiar su energía y obviamente a nivel mental es muy, muy positivo.
1: Pues Daniel, sin duda, el trabajo que haces aquí veo que le pones muchísima pasión, muchísima alegría, muchísimas ganas y yo te quiero dar las gracias por atendernos hoy.
0: Muchísimas gracias a vosotros y nos vemos en una clase de ciclo.
2: 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Dejamos por unos instantes Leganés y nos trasladamos a la mismísima Italia para descubrir uno de sus tesoros más preciados, la pasta fresca. Para ello nos vamos a trasladar y vamos a visitar el Fior d'Italia para descubrir todos los tipos y sus características como si fueran verdaderas obras maestras a la altura del David de Miguel Ángel o el mismísimo Coliseo.
3: Pascuale, me has traído hasta una cocina casi en el mismísimo corazón de Italia.
4: Es lo que nosotros queremos hacer, es decir, dar la posibilidad de comer un plato cuanto más parecido posible a lo que se comería en Italia.
3: Vosotros fabricáis la pasta, ¿y qué diferencia tendríamos entre una pasta artesana como es esta y la pasta que a lo mejor nos podemos encontrar en el supermercado metida en una bolsa?
4: Lo primero, la rugosidad de la pasta. La masa es bastante rugosa, lo cual permite que la salsa liga bien con la pasta. Y luego, el espesor de la masa. Si hablamos de pasta rellena, aquí tenemos 7 décimas de milímetro de espesor, es decir, una masa muy fina que permite que a la hora de comer la pasta se saboree el relleno y no se coma solo masa. Y luego el relleno en sí. Una vez que la cocinas, dentro tienes un relleno que se extiende por todo lo que es la pasta.
3: Y a la hora de cocinarlo, ¿qué diferencia habría entre una pasta industrial y una pasta artesanal?
4: La que ves tú en el supermercado, cuando sale de la máquina, es fresca. Pero ¿qué pasa? Que para conservarla, la deshidratan. Y entonces eso necesita un tiempo de cocción mucho más largo que esta, ¿vale? Porque necesita rehidratarse.
3: Pascuale, aquí me has traído un bodegón de diferentes tipos de pastas. Explícame un poquito en qué consiste cada una.
4: Pues tenemos, como puedes ver, pasta larga, eso son espagueti, por ejemplo, y esta pasta la tenemos en varios formatos, como espagueti, tagliatelle, y pasta cortas también de varios formatos. Ese es un tipo de pasta típico de la Sardegna, se llama gnocchetti sardi. Y luego tenemos las pastas rellenas. Primero hay que elaborar la masa y luego Una vez que tengamos la masa, la sacamos en rollos y van pasando.

0: el molde, al mismo tiempo que un pistón empuja el relleno que está en un vaso de acero.
1: Pascuale, pues yo no me quiero quedar con las ganas de saber cómo elaboráis esta pasta. Vamos a verlo.
0: Pero mientras tanto, déjame que enciende el fuego para poner un poco de agua a hervir. Vamos a probar un plato de pasta.
1: Pascuale, ¿tienes algún consejo para cocinar la pasta?
0: Lo primero es lo que yo llamo la regla del 1, 10 y 100. Es decir, para cada litro de agua, para un litro de agua, le tenemos que echar 10 gramos de sal y 100 gramos de pasta.
1: Y te falta el aceite.
0: El aceite yo no se lo echo. Y no lo aconsejo. ¿Por qué? Porque el aceite crea una película encima de la pasta que evita que la salsa se agarre.
1: Pascual, ¿y entonces cómo empezamos a hacer la pasta?
0: La máquina que utilizamos es esta. Y la utilizamos para amasar los ingredientes principales que necesitamos para elaborar la pasta. Que son la sémola de trigo duro, el agua y el huevo.
1: Y entonces, Pascuale, mezclamos.
0: La masa sale por aquí, se lamina, luego usamos para darle forma. Rocío, con esta máquina hacemos la pasta corta.
1: ¿Pero utilizamos los mismos ingredientes?
0: Bueno, sí, son los mismos menos uno, el huevo. Y porque esta masa, esta pasta, es típica del sur de Italia. La pasta con huevo es del norte de Italia.
1: Pascual, ¿en España cómo es el consumo de la pasta en comparación con Italia?
0: En Italia tenemos un consumo pro cápita medio de unos 35 kilos de pasta anuales. En España, alrededor de los 3 kilos y medio.
1: Bueno, y ya sí, ha llegado la hora de comer. Cuéntame, ¿qué plato tenemos aquí?
0: Unos raviolacci, que sería el término de italiano de raviolo muy grande, relleno de burrata y albahaca con salsa puttanesca.
1: Típico, típico italiano.
0: Pues buen apetito.
1: Grazie. La acidez es un problema muy común y que afecta a muchas personas en su día a día. Para entender por qué aparece y cómo podemos aliviarla, vamos a hablar con nuestra técnica en farmacia, Esmeralda Díaz, que además nos va a dar algunos consejos para prevenirla. Esmeralda, muchos espectadores nos cuentan que sufren de acidez de estómago, pero ¿qué es exactamente esta sensación?
2: La acidez de estómago es una sensación de quemazón que sube desde el estómago a la garganta y que ocurre cuando los ácidos gástricos irritan el esófago. No es grave, pero sí es una sensación muy desagradable.
1: ¿Y qué factores hacen que aparezcan de forma más cotidiana?
2: Pues hay varios factores. Comidas copiosas, comer muy deprisa y algunos tipos de alimentos. Alimentos picantes, cuando son muy grasos. Algunos que ya producen acidez de por sí, como pueden ser el café, el alcohol. Y algo que la gente no tiene en cuenta, que es la postura. El recostarse o el reclinarse después de comer puede favorecer esa sensación.
1: Muchas veces lo que hacemos es lo que acabas de decir, comemos y enseguida nos recostamos en el sofá o en la cama y nos tomamos un antiácido. ¿Con eso sería suficiente?
2: Cuando la acidez es puntual, sí, los antiácidos funcionan muy bien porque van a neutralizar los ácidos del estómago y nos van a aliviar esa sensación. Si vemos que esto nos pasa de una forma muy recurrente, varias veces a la semana o durante varias veces al día, lo que vamos a hacer es ya darnos cuenta de qué hábitos son los que nos lo producen y recurrir ya al profesional médico, porque es posible que ya haya algo que nos está produciendo esa acidez de forma más habitual.
1: Y desde la farmacia, ¿qué productos son los que nos recomiendas para intentar calmar estas sensaciones?
2: Los antiácidos habituales o combinaciones de alginatos que para tratar la acidez puntual funcionan fenomenal. Cuando ya se trata de una acidez un poquito más recurrente, tenemos los inhibidores de la bomba de protones que vamos a utilizarlos siempre durante un tiempo concreto y bajo supervisión médica.
1: Esmeralda, y una duda que me surge es si es lo mismo esa acidez que el reflujo.
2: No, no son exactamente lo mismo. La acidez es el síntoma, la sensación de quemazón, y el reflujo hablamos cuando ya hay un retorno del contenido del estómago al esófago y se produce una irritación del esófago en sí. En el momento de que ocurre esto ya estamos hablando de enfermedad por reflujo gastroesofágico y ahí ya sí que tenemos que recurrir al médico.
1: Entonces, Esmeralda, para resumir, sí que podemos calmar esa acidez con productos de farmacia, pero en caso de que sea frecuente, acudir a un médico es esencial.
2: Eso es. La acidez puntual la podemos controlar perfectamente, pero en caso de que se vuelva recurrente, es muy importante no normalizarla y acudir al médico.
1: Pues Esmeralda, muchísimas gracias por todos los consejos que nos has dado en el día de hoy.
2: Gracias a ti, Carmen.

0: San Lorenzo del Escorial es el escenario hoy de nuestra parada gastronómica. El restaurante Cava Alta nos va a abrir las puertas de su cocina para enseñarnos a preparar una de sus famosas joyas, los callos, elaborados a partir de una receta familiar. Atentos, porque vamos a descubrir su secreto y nos vamos a sentar en su mesa. Un verdadero privilegio. Muy buenos días, Pepo.
1: Buenos días, Cecilia.
0: Hoy nos hemos venido hasta el restaurante Cava Alta, aquí en San Lorenzo del Escorial. Y si este municipio tiene historia, este restaurante también tiene la suya propia, ¿no?
1: Son 23 años ya en San Lorenzo del Escorial. Lo formaron mis padres originalmente. Fui jefe de cocina muchos años y ahora estoy entre jefe de cocina y administración.
0: 23 años de historia, que a mí me llama mucho la atención. ¿Qué tenemos aquí, este patio tan solemne?
1: Aquí tenemos las cocheras reales que fueron originalmente. Luego el casero del local decidió crear esta estructura y quiso representar un poco lo que es el monasterio, llevárselo a este lugar.
0: La tradición, la historia, se ve en el entorno, en el enclave. No sé si reflejo del mismo también es la carta.
1: La cocina clásica, sobre todo. Ahora, desde hace años, yo estoy intentando darle un toque de fusión, pero manteniendo la esencia de lo que ha sido Cava Alta siempre. Son muchos años en el pueblo y procuramos cuidar pues su esencia.
0: Hoy venimos a hablar de un plato muy madrileño, como son los callos que tenemos por aquí. Esto tengo entendido que es vuestra receta estrella.
1: El plato estrella.
0: El plato estrella.
1: Sí, es el plato que define al restaurante. Es la primera, diría yo, receta que mi padre dijo, voy a hacer algo mío, algo personal, pero juntando la esencia de mis dos abuelas. La idea era combinar esas dos recetas y crear una suya propia, que con el tiempo, yo llevo 10 años ya preparándolos, y mi idea era también ir incorporando yo mi toque. Y bueno, son detalles, pero al fin y al cabo son muchos detalles que ha ido adquiriendo la receta a lo largo del tiempo y que ahora hace lo que son los callos de aquí hoy en día.
0: Pues yo quiero conocer ya los secretos de vuestros callos. ¿Cuál sería el paso a paso?
1: Bueno, pues ponemos una olla, añadimos el callo, el morro, la pata. Luego vamos con las especias, que echaríamos primero el laurel, luego el ajo en polvo, luego la pimienta negra molida, el clavo y ya para finalizar la cayena. Luego vamos con los huesos, que añadimos la manita de cerdo, el hueso de jamón, el chorizo y la morcilla. Seguimos echándole un poquito de agua y ya el pimiento choricero, la carne, dentro. Entonces, una vez echamos todo, encendemos el fuego, que rompa a hervir, y ahí lo dejamos una hora y 15 minutos. Mientras tanto, vamos preparando el sofrito, que llevaba la cebollita bien pochada, el pimentón y el tomate frito. Lo movemos bien y lo incorporamos a nuestra receta de callos. Retiramos chorizo, morcilla, manita y todos los huesos de jamón y de ternera. Todo eso luego lo vamos a limpiar bien, huesos de jamón, huesos de ternera. Retiramos bien toda la carne, la picamos un poquito y se la echamos al final. En un bol aparte echamos la maicena con un poquito de agua, lo disolvemos bien y en los callos hirviendo añadimos esta mezcla para ligar todos los ingredientes. Entonces hay que tener cuidado, ir a fuego lento y sobre todo paciencia, porque no es una cosa que se haga en 5 minutos.
0: Pepo, pues yo ya quiero probar estos callos a la madrileña, receta de la familia Álvarez, así que si te parece nos quedamos disfrutando de este plato.
1: Perfecto, Cecilia.
0: Nos vemos en nuestra próxima aventura, que va a ser aún mejor. Nosotros no tenemos ninguna duda de que nuestro próximo encuentro va a ser mucho mejor que este y se va a producir, si os apetece, en tan solo unas horas. Hasta entonces, recordad cuidar su inversión de presente, pero sobre todo de futuro. Hasta mañana. Adiós.

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2: Considerados por muchos un animal adorable, los canguros han pasado de 27 a 50 millones en Australia y ahora se consideran una plaga. El marsupial se ha convertido para muchos en una especie invasora que hay que regular a toda costa. Los canguros se comen la hierba destinada a la ganadería. Los granjeros se quejan porque tienen que gastar más en alimento para sus propios animales. Ahora se recurre a cazadores para sacrificar a los canguros. Estos llegan a cazar hasta 50 por noche. Pero muchos australianos mantienen que su icono nacional debe ser protegido.

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Si eres un apasionado de las tradiciones de nuestra ciudad, no puedes perderte la nueva exposición fotográfica en Leganés titulada Hitos, lugares y personalidades de Leganés a través de las fotografías del Archivo Municipal. Esta ofrece una oportunidad única para realizar un viaje visual por el pasado de nuestro municipio. La exhibición forma parte del proyecto Recuperando la memoria colectiva de Leganés a través de la ciencia ciudadana. Gracias a esta iniciativa, los vecinos pueden conectar con sus raíces y entender mejor la evolución urbana. Esta selección de imágenes es el resultado de un minucioso trabajo de archivo que pone en valor el patrimonio documental de todos los leganenses. Lo que hace especial a esta propuesta cultural es el respaldo de importantes instituciones. El proyecto cuenta con la colaboración del Ayuntamiento de Leganés, la Universidad Carlos III de Madrid, UFEM, y el apoyo del Ministerio de Ciencia, Innovación y Universidades, junto a la CECIC. Esta sinergia garantiza una muestra de alta calidad divulgativa. Asistir a la exposición fotográfica Leganés es, además, una forma de apoyar los proyectos de investigación que buscan preservar nuestra identidad para las generaciones futuras. Para que no te pierdas este evento cultural, aquí tienes la información logística necesaria. Del 4 al 31 de mayo, de lunes a domingo, de 9 y media a 20 y 45 horas. En la Biblioteca Central de Leganés, Avenida Reina Sofía, número 4.

La ubicación en la avenida Reina Sofía permite que esta exposición fotográfica en Leganés sea accesible para todos los públicos, convirtiéndose en un plan ideal para disfrutar en familia.

0: Baleares nos abre la puerta de un universo gastronómico de tradición, innovación, herencia de los pueblos que han pasado por estas tierras. Descubrimos sus productos más emblemáticos, base de la dieta mediterránea. Viajamos a las islas de Mallorca y Menorca, del interior montañoso donde se produce la sobrasada y el queso de Mahón, a las salinas de Strenc, situadas en un parque natural único. Aquí descubrimos el caviar de las sales del Mediterráneo, la singular flor de sal de Strenc. Una fina capa de cristales en forma de flor emerge en estas balsas por la evaporación. Como antaño, se cosecha a mano, rastrillando la superficie, y se transportan en cestas de yute para filtrar el exceso de agua. Sol, brisa, baja humedad, aquí se dan las condiciones perfectas.
1: Es certificada ecológica, la cosecha manual es su método artesanal, garantiza que sus emisiones son nulas, utilizamos energía limpia, que es la energía solar directa, energía limpia, renovable, sostenible, local, ilimitada, y de ahí la calidad de este producto.
0: Naturaleza y tradición dan lugar a esta sal gourmet, con más minerales y propiedades que la sal común. Su textura delicada da un toque perfecto a cualquier plato, incluso a los postres. Vamos a descubrir cómo se hace la auténtica sobrasada de Mallorca, de cerdos negros mallorquines criados en el campo. Una raza autóctona con orejas más largas que el cerdo ibérico para protegerse del sol. Aquí cultivan sus propios cereales para alimentarlos siguiendo el modelo de economía circular.
2: El valor añadido que tenemos nosotros es que con estos animales controlamos toda la producción desde el principio hasta el final. Con el tipo de crianza que tenemos del animal conseguimos un producto completamente excelente, diferente a todo lo que está en el mercado.
0: Los embutidos se elaboran 100% con sus animales y con ingredientes locales. El pimentón, también de producción propia, es la que da el color rojizo.
3: ¡Qué bien huele!
2: Hombre, aquí tenemos piezas que llevan un año de curación.
0: El proceso de secado aporta el aroma y sabor característicos de la sobrasada, base de numerosas recetas locales, aunque también se come así, sola.
3: ¡Qué rico!
0: En Can Company, tradición y creatividad van

0: De la mano.
1: ¿Cómo vais la sobrasada con queso azul, sobrasada con curry o sobrasada con queso de Mahón? Cuando vayáis a Menorca, no te olvides de probar ese queso.
0: Llegamos a Menorca para probar ese excepcional queso de Mahón. En esta quesería, las vacas pastan en libertad. Los vientos marinos irrigan los pastos y ahí el toque de sal de sus quesos. En verano, Magdalena alimenta al ganado con su siembra.
2: Es la paja que nosotros recogemos, que lo que se ha hecho toda la vida. Nosotros sembramos el campo y luego recogemos el alimento de nuestras vacas. Y así nos sale muy buena calidad de queso.
0: Leche fresca y manos expertas son el secreto de la excelente calidad. Además, su elaboración artesanal apenas deja residuos.
2: Cada queso es diferente porque es de diferentes manos. Cada queso tiene su vida.
3: Oye, pues esto no es tan fácil, ¿eh?
0: Al final se unta con aceite y pimentón. Un excelente queso con denominación de origen protegida.
2: Bueno, pues vamos a probar el queso. Es un queso cremoso, salado, bueno, de sabor a Menorca.
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Cuando hablamos de PredCine, nos referimos al conjunto de prácticas, dispositivos, tecnologías e inventos que hicieron posible el surgimiento del cinematógrafo. Es un periodo histórico que abarca desde los experimentos de la antigüedad hasta la primera proyección pública del cinematógrafo de los hermanos Lumière, realizada en 1895. La exposición hace un recorrido por los hitos más importantes que precedieron al cinematógrafo. Nos encontraremos con la cámara oscura, que se basa en el principio en el que, en un espacio cerrado, en el que solo hay un orificio por el que entre la luz,

0: Esos rayos lumínicos van a proyectar la imagen del exterior invertida en la pared opuesta. Otro de los dispositivos que vamos a encontrar en la exposición y fue muy importante para la cinematografía es la linterna mágica. Eran unos espectáculos en los que la linterna mágica estaba oculta y proyectaba imágenes de demonios, de esqueletos, para generar como un espectáculo terrorífico. Los juguetes ópticos se basaban en la teoría de la persistencia retiniana. Tuvieron gran éxito porque conseguían dar vida a imágenes fijas. La exposición termina en el momento que aparece el cinematógrafo. Las primeras proyecciones eran películas muy breves y de escenas cotidianas. Las salidas de los obreros de la fábrica, el desayuno del bebé. Los hermanos Lumière no vieron futuro al invento. Serían otros los que sí que vieron el gran potencial, tanto como espectáculo y como industria, como fueron Méliès, Pathé, Garamond, Graham, una serie de nombres que sí que verían ese potencial del cine. Después de visitar esta exposición, me gustaría que el visitante vea el precine más allá de un antecedente histórico, sino como una clave imprescindible para entender las tecnologías actuales y ver cómo su influencia perdura en la cultura visual contemporánea.
1: Buenas tardes a todos y bienvenidos a la rueda de prensa de presentación de Rubén Albés como nuevo entrenador del Club Deportivo Leganés. Os cuento un poquito cómo vamos a proceder. En primer lugar, unas palabras, nuestro presidente Eduardo Cosín, seguidamente nuestro director de fútbol, Andrés Pardo, y por último Rubén, también tendrá unas pequeñas palabras y después haremos con vosotros las preguntas de la prensa, ¿vale? En tres bloques, primero para Rubén, después para Andrés y alguna pregunta también para Eduardo, también la responderá, ¿vale? Así que nada, cuando quieras, Eduardo.
2: Buenas tardes a todos, gracias por acompañarnos hoy. Antes de nada, quería trasladar un mensaje de agradecimiento a Carlos Martínez. Carlos nos ayudó en un momento muy complicado para el club, dio un paso adelante y lo hizo con generosidad, con compromiso y con valentía. Y eso es algo que el club no olvida, el hecho de que estemos hoy presentando a un nuevo entrenador no quita nada de lo que hemos dicho estos días atrás. Carlos es uno de los nuestros, el Leganés es su casa y él tiene las puertas abiertas del club. Hace unos días le trasladamos varias propuestas para incorporarse a la estructura deportiva del club esta temporada y hace apenas unos minutos nos ha comunicado que él agradece pero prefiere continuar a su rumbo y su camino, algo que por supuesto respetamos y desde aquí le vamos a apoyar en todo lo que podamos. Dicho esto, hoy es un día muy importante porque seguimos construyendo este nuevo proyecto con convicción y lo hacemos presentando a Rubén Albés como primer entrenador. Rubén, bienvenido a Leganés. Rubén, hemos conocido a Rubén desde hace ya un tiempo y la verdad es que lo que más destacaría y debo agradecer tanto a Rubén como a su cuerpo técnico es la predisposición para venir a Leganés, ¿no? Yo ya digo, desde el primer día que hablé con él, lo que percibí es algo que para mí es clave y que es un interés real y genuino por trabajar con nosotros. Y en ese sentido, cuando la convicción es mutua, pues yo creo que las cosas fluyen de manera muy, muy natural y por eso creo que el acuerdo lo hemos llevado de manera tan rápida y tan sencilla en estos últimos días. Rubén es un entrenador joven, aunque creo que igual es el primer momento en su carrera que el presidente es más joven que él, así que igual ya no eres tan joven
3: eres
2: como...
3: Eres más joven que yo.
2: Ya no, los dos vestimos canas, pero sí, las mías son más prematuras que las tuyas. Así que ya no eres tan joven como...

0: equipos que saben muy bien a lo que juegan, ¿no? Y eso era algo que nosotros buscábamos en la construcción de este nuevo Leganés. Andrés luego hablará un poco más de la parte técnica, pero para mí lo más importante era eso. Había una cosa esencial que buscábamos en este proyecto, que era el carácter, y creo que tanto la personalidad de Rubén como la de su cuerpo técnico nos va a dar mucho de esos valores que han sido identidad de este club y que han hecho este club tan grande y exitoso, como son el trabajo, el sacrificio, la disciplina, la ambición, y que la verdad es que el año pasado, pues parte de ellos al menos los perdimos o se extraviaron, y tenemos que recuperarlos, y creemos que con Rubén vamos a conseguir ese Leganés que se deja todo en el campo, ese Leganés que pelea hasta el último balón, y ese Leganés del que la afición se va a sentir orgullosa. Rubén, te incorporas a un club magnífico, con una afición exigente, pero también muy, muy leal, y en un estadio que ya conoces y aprieta como los que más. El On-Time Butarque, me decías ayer que estás invicto en él, pero también que eres el único estadio en el que te han expulsado en fútbol profesional, por lo que esperemos que a partir de ahora te quedes solo con lo primero y no con lo segundo. Gracias por elegirnos, estoy convencido de que vamos a hacer cosas muy importantes juntos, y bienvenido de nuevo.
1: Muchísimas gracias.
2: Andrés, cuando quieras.
3: Bueno, poco más que añadir, darte la bienvenida a esta que ya es tu casa. Llevamos muchas horas juntos. Bueno, Rubén al final es un entrenador con una trayectoria ya de más de 10 años, con éxito en muchos clubes, como la etapa de Lugo, como la etapa de Albacete, con experiencia también internacional en Rumanía, en Qatar. Un entrenador que tiene una personalidad que te arrolla, con una energía que desprende cuando tienes ese primer contacto. Llevamos ya muchos meses conociéndonos, tuvimos una primera toma de contacto y a partir de ahí es verdad que luego la competición ha seguido su camino. Nos hemos estado hablando también durante estos meses y creo que es un entrenador valiente, un entrenador agresivo, un entrenador que le gusta que el equipo vaya de frente, que presione, que compita, y creo que ese es el gen que necesitamos y el que vas a transmitir al equipo. Y ya lo dejamos a él que hable.
1: Nada, yo simplemente daros las gracias por estar en esta conferencia de prensa, agradeceros el trato desde el primer día que contactamos y lo valorado que me he sentido con ambas partes, y esto empieza ya. Estoy además contento de estar aquí, creo que se me nota no solamente por mis palabras, sino por mi comunicación con todo el mundo que he ido conociendo.
2: Gracias, Rubén. Pues ahora, cuando queráis, os presentáis con nombre y medio y hacemos un primer turno de preguntas para Rubén Alves.
4: Muy buenas, Rubén. Lo primero de todo, bienvenido a Leganés. David Revilla para Lega Fantasy. Habéis comentado que lleváis varios meses hablando. ¿Cuándo se produjo ese primer contacto y cómo fue más o menos la negociación para el fichaje?
1: El año pasado, en diciembre, tuvimos nuestro primer contacto, hablamos, agentes, luego nos reunimos, bueno, nos fuimos conociendo y después hace pues bueno, una semana o menos de una semana retomamos esa conversación para evaluar la posibilidad, si ambas partes estábamos con las fuerzas, con las ganas y nos caíamos lo suficientemente bien como para tratar de empezar un buen proyecto.
4: Ese mes de diciembre fue, supongo, más o menos con la destitución de Paco López. ¿Hubo posibilidades reales de incorporarte en ese momento al equipo?
1: No lo sé, eso es pregunta para ellos. Yo estaba en el otro lado. No lo sé.
5: Buenos días, Rubén. María Sanz para Hora Blanquiazul. Bienvenido aquí a Leganés. En una rueda de prensa que hizo Eduardo hace unas semanas, comentó que seguramente Carlos Martínez, si él quisiera, podría estar integrado dentro de la estructura del equipo. No sé si en algún momento lo habéis planteado, porque Kiko Martín en Twitter hace unos minutos del diario AS ha comentado que no será así.
1: No lo sé exactamente las conversaciones que han tenido con el míster en este caso. Sé que dio un paso adelante en un momento complicado para el club y creo que el club se lo ha agradecido y a mí en todo momento han hablado de esa posibilidad, pero nosotros

0: pues bueno, contamos con mi propio cuerpo técnico, con gente que está en la estructura que ya conocemos y que además tanto tenemos buenos informes como conocemos algunos de ellos de manera personal y estamos encantados, y de esta posibilidad lo desconozco.
1: Y ya mi segunda pregunta y última, ¿con qué tres adjetivos describirías este nuevo reto que te han propuesto aquí en Leganés? Ya que viniendo de un año que no se ha hecho lo que se esperaba, al final han puesto las confianzas en ti para resurgir a este Leganés. Muchas gracias.
0: Bravo, respeto y divertido.
2: Hola Rubén, bienvenido al Leganés para los Silvestre para Hora Blanquiazul. Ya ha dado alguna píldora Andrés, pero ¿cómo definirías tu juego o cuál es la idea que quieres implantar en este equipo?
0: Bueno, creo que es pronto para saber exactamente matices desde un punto de vista más táctico, porque falta todo el proceso de configuración de plantilla y a partir de ahí intentaremos, lógicamente, potenciar a los jugadores que tengamos. Pero sí hay una parte que tiene que ver con el carácter competitivo, que va en relación a la palabra que dije antes, ¿no? Que es respetar, ¿no? Para respetar esta categoría, que todos somos conscientes de las dificultades que tiene y año tras año nos demuestra que independientemente de los nombres, independientemente de la categoría de dónde vengas, es realmente difícil. Por lo tanto, hay que respetar y para eso hay que competir muy bien. Hay que divertirse y para eso hay que jugar al fútbol. Para eso hay que pasarse la pelota bien. Para eso hay que saber a dónde quieres llevar el balón. Para eso hay que intentar generar ocasiones. Y después, el tercer adjetivo que lo dije, es ser bravos. Y ser bravos va en relación a un poco a la identidad que yo creo que el Leganés ha tenido en los momentos que más rendimiento ha sacado y que más sexo ha sacado, ¿no? Es decir, va a llegar Mantovani, si una palabra podía definir a ese equipo era la de ser un equipo bravo, me refiero, con todo lo que implica, ¿no? Entonces yo creo que nos tenemos que acoger a cosas sencillas desde lo que son esas palabras, y a partir de ahí pues habrá mucho trabajo para desarrollar, ver qué jugadores tenemos, ver qué elementos debemos potenciar y empezar a jugar al fútbol.
2: Desde ese respeto a la categoría, venimos de una temporada que empezó con ilusión de poder tener la posibilidad de volver a Primera División y acabó al límite del descenso. ¿Cómo te han vendido el proyecto o cuál crees que debe ser el discurso de esta temporada de cara al vestuario, de afrontarlo semana a semana o cuál es el objetivo ahora mismo para este club?
0: Aquí no se venden proyectos. Es decir, se pueden vender proyectos. Aquí se compran proyectos. Es decir, a mí me han contado cuál es el proyecto y yo he decidido comprarlo. La decisión siempre es el que está enfrente, no el que está en el otro lado, ¿no? Y, lógicamente, el club quiere estar entre los mejores. Así nos lo ha transmitido. Yo quiero que el club esté entre los mejores. Pero hay muchos buenos en la categoría. Por lo tanto, tendremos que hacer las cosas mejor que otros. Construir una plantilla como equipo e individualmente mejor que otros. Para todos esos buenos que hay, no nos podemos olvidar que Valladolid y Las Palmas están en la misma situación que nosotros este año. Empiezan con los mismos puntos, que son cero, y hace dos temporadas también jugaban en Primera División y tampoco fueron capaces de conseguir ese objetivo que muchas veces todos nos ilusionamos y tenemos que ilusionarnos, porque si no, esto no tiene sentido, esto del fútbol. Es decir, si la gente nos ilusiona, si Andrés nos ilusiona, si Cosín nos ilusiona, si yo no me ilusiono y vosotros nos ilusionáis, ¿para qué venimos aquí, no? Hay que ilusionarse. Luego hay que trabajar mucho para que las cosas puedan salir, puedan ir en el camino correcto.
2: Y luego una para Andrés. Creo que nunca nos hemos visto con tanto.
3: Hola, buenos días. ¿Qué tal, Rubén? Bienvenido a Leganés. Presi, Andrés Mantovani. Tienes buena afición hoy aquí. Un mensaje a la afición pepinera, porque se ha vuelto exigente en los últimos años. O sea, que no consiente la afición pepinera de que su equipo esté en segunda y que esté extremis también buscando estar en la permanencia. ¿Cuál es tu mensaje hacia la afición, a ese pepinero que viene día a día, sol, nieve, frío, que el campo de Butarque, te lo digo, es muy helado algunas veces y también es muy caliente? Así que enhorabuena por tu decisión de estar aquí en Leganés y que todo te vaya de lo mejor.
0: Muchísimas gracias. Yo creo que la responsabilidad de que la afición se caliente prácticamente siempre parte del equipo. Es decir, cuando tú ves como aficionado, independientemente seas del Leganés o seas de otro equipo, estás viendo un partido por la televisión, hay partidos en los que te transmiten cosas y te apetece verlos, te emociona. Entonces, esa es nuestra responsabilidad, ser capaz de conectar a la gente a través de nuestro fútbol y a través de nuestra actitud para que el equipo nos ayude. Y

0: Y respecto a la exigencia, claro que todo el mundo es exigente, pero no hay que olvidar que cuando se han conseguido los éxitos aquí y en muchos otros lados es cuando más junto estaba todo el mundo. Cuando sabiendo que era difícil conseguir algo, porque es que es muy difícil ascender a Primera División. Claro que lo es, no nos podemos engañar. Claro que queremos, pues aquí seguramente hay gente que renunciaría a su salario por ascender a Primera División. Hay gente que haría cosas que no nos podemos ni imaginar por ascender a la Primera División, porque aquí todos ponemos muchas horas, mucha voluntad, muchísimas cosas. Por lo tanto, claro que vamos a hacer todo lo que sea, pero hay que hacerlo juntos, porque si no, es decir, no conozco ningún equipo que haya sido capaz de ascender a Primera División o ha sido capaz de conseguir un título si desde el inicio ya no lo están. A vosotros.
1: Bueno, Rubén, lo primero, darte la bienvenida y la enhorabuena por tu fichaje por el Club Deportivo Leganés. Un poco te quiero preguntar, porque la frase más repetida a final de temporada ha sido aprendamos de los errores. No sé si te has reunido con Andrés y con Eduardo para ver qué ha pasado la temporada pasada y corregir esos errores, o vas a hacer un borrón y cuenta nueva, teniendo en cuenta que la plantilla que vas a heredar es prácticamente igual que la que hay.
0: Creo que es importante vivir en el presente, pero es fundamental aprender de los errores. Lógicamente, cuando una temporada no sale como uno le gustaría, lo mismo que cuando un técnico no es capaz de sacar rendimiento a una plantilla, tenemos que analizar qué podemos mejorar. Y yo creo que ese proceso se ha hecho. O yo lo he sentido así. Es decir, haciendo muchas cosas bien también, hay errores que han penalizado en exceso y el rendimiento ha sido el que ha sido. Entonces, yo, por mi parte, conozco de cosas creo que no funcionaron en lo futbolístico, ellos tienen una perspectiva muchísimo más global y estoy convencido que lo del año pasado nadie quiere que se repita. Vuelvo a repetir, queremos estar entre los mejores. ¿Dónde llegaremos a estar? Eso no lo sé yo, no lo sabe absolutamente nadie, pero sí tengo el convencimiento que entre los mejores podemos estar.
1: Vienes de dos experiencias en segunda división en las que han acabado con dos ceses. ¿Qué ocurrió y qué no tiene que ocurrir para que haya un tercero esta vez en Leganés?
0: Bueno, creo que tendríamos que tener una conversación tremendamente larga para explicar cada uno de los casos. Vuelvo a repetir, estamos en el presente y hay que vivir en el presente, y el pasado es para aprender determinadas cosas. Pero lo que tengo claro es que hoy soy un poquito mejor que hace unos meses, que hemos hecho muy buen trabajo en segunda división en muchos lados, y a veces las cosas no salen como a uno le gustaría. Y aquí tengo el optimismo de que sí será.
1: Hablas de presente. Me han comentado muchas personas con las que hemos hablado a la raíz de tu anunciación que empatizas mucho con la afición, con el club, con la ciudad. A día de hoy, ¿qué radiografía o qué te ha llegado de cómo está la afición, qué directiva te has encontrado y qué ciudad te vas a encontrar?
0: Bueno, me he encontrado una directiva que tiene muchas ganas de este nuevo proyecto. Ahí me remito a frases de Andrés. Quiero que empiece ya, así ha sido, es decir, para quitarnos la espina de lo que ha pasado. La afición he podido palparla poco, la verdad. Estoy deseando pues poder jugar en Butarque, pasearme por la ciudad y ver cómo está, pero ya me habéis comentado un poco que son exigentes, que estaban decepcionados, por lo tanto, pues bueno, lógicamente hay que escucharlos porque no habría fútbol si no hay aficionados. ¿Y quién es el tercero? ¿La tercera? Pues eso es el resumen.
2: Buenas, Rubén. Mario García para Gente Libre. Darte la bienvenida a Leganés. En estas primeras semanas con las que vas a empezar a la pretemporada y a tener contacto con el equipo, no sé cuál es tu prioridad, si ganarte la confianza del grupo, de la nueva plantilla, o implementar ese sistema de juego que hemos comentado, vertical, valiente y con ese carácter.
0: Bueno, siento que tengo la confianza ya. A partir de ahí vamos a intentar construir un equipo, construir una identidad, que allá donde vayamos el Leganés represente unos valores futbolísticos y unos valores como de personalidad, ir viendo cómo se va desarrollando el mercado. Estoy seguro que pasarán muchas cosas, ahora es muy pronto. No hay ninguna plantilla cerrada, aquí no se sabe quién es el favorito y quién no lo es, porque prácticamente ninguna plantilla de la categoría está cerrada, ¿no? Yo creo que siempre las evaluaciones de dónde podemos estar, de dónde creemos que podemos ir, siempre se

0: se hacen una vez cerradas las plantillas. Ahora mismo es hablar e imaginarnos cosas que no sabemos qué van a pasar.
1: Imagino que el primer objetivo o el objetivo principal es la salvación, pero sí que es verdad que si se consiguiera antes del término de la temporada se podrían aspirar a cosas más bonitas. No sé dónde ves el punto de equilibrio en esas dos cosas y qué creéis que podéis conseguir.
0: El punto de equilibrio siempre está en el partido siguiente. Me refiero, cuando ganas uno, pues tienes el siguiente, entonces tienes posibilidades de estar en una posición. Eso va un poco en relación a eso. Es decir, nosotros sabemos que tenemos que estar entre los mejores, que vamos a hacer todo por estarlo, sabemos de la dificultad, pero independientemente de eso, cuando comienza la temporada, yo no conozco a ningún entrenador que esté pensando en 7 jornadas más allá, en qué posición va a llegar en enero. Al final el entrenador llega al partido y para ese partido es el más importante de la temporada, y para el jugador lo mismo. Entonces trataremos de llegar de la mejor manera posible a la primera jornada de liga, y ojalá podamos empezar con victoria.
1: Y por último, me gustaría preguntarte, comentabas que la segunda división es una competición muy complicada y en la que hay que competir de muchas formas. Me gustaría saber qué crees que no puede faltar en un equipo de Rubén Alves para tener éxito en esta categoría. Muchas gracias.
0: A mí los flojos no me gustan. Es decir, el jugador que le golpean o el equipo que le golpean, porque eso siempre pasa, porque hay un jugador que está mal, porque hay un partido que pierdes y a partir de ahí no es capaz de levantarse, no me gusta. Entonces, es un equipo, tenemos que ser un equipo que cada semana lo afrontemos con las mismas energías que el anterior, independientemente de si venimos ganando mucho o que si no lo hacemos. Es decir, creo que el alma es importante en los equipos.
2: Vale, última para Rubén y empezamos turno también con Andrés.
3: Yo quería preguntaros...
0: Yo ayer, que estaba muy animado, fui a cenar al centro de Madrid y es muy difícil aparcar. Y encontré sitio de aparcamiento. ¿Por qué? Porque la energía que tenía era buena, estaba contento y sabía que iba a pasar.
3: Eso se consideraría casi milagro, yo creo, ya, aparcar el centro de Madrid.
0: Bueno, ya si tuviera que obrar milagros, ya entonces ya lo abordábamos.
3: Yo quería preguntaros a los dos, tanto a ti, Rubén, como a Andrés, sobre la plantilla, porque ahora mismo es muy poblada, tiene 23 jugadores, contando con los jugadores que vuelven de cesión. Con poco margen de maniobra, ¿tiene que haber salida? ¿Sabéis más o menos algún jugador que tiene que salir antes de entrar?
4: ¿Eres tú y ya empiezo yo?
0: Yo creo que tú eres el que...
4: Venga, le doy yo.
0: El que más sabe de jugadores.
4: A ver, una plantilla súper poblada, estaríamos hablando si ahora mismo tuviéramos, no sé, 35 o 40 jugadores con contrato, que el primer día de pretemporada te los tuvieras que encontrar. Ahora mismo tenemos una plantilla. Y dentro de esa plantilla, ahora que estamos iniciando el mercado, pues evidentemente me vais a preguntar ahora, seguro, número de salidas, número de entradas, no lo voy a dar, no puedo dar un número de salidas ni de entrada, pero va a haber movimiento, evidentemente va a haber movimiento, y de esos jugadores que ahora mismo vosotros ya sabéis, porque los tenéis ubicados, que tienen contrato y que se tienen que incorporar el primer día de pretemporada, acabarán saliendo bastantes y acabarán llegando bastantes. No considero que tengamos una plantilla ahora que sea un dolor de cabeza a nivel numérico, porque es verdad que ahí hablas con otros clubes y dices, yo ahora mismo en pretemporada se me presentan 35 jugadores, que entonces ya tengo que una plantilla que manejar ya desde inicio. Pero bueno, nosotros ahora mismo en la situación actual, hablando un poco de esa plantilla, estamos tranquilos y estamos afrontando el mercado ya con algunas situaciones en las dos direcciones y empezarán pues, a pasar cosas en breve.
5: Buenas, Andrés. Alberto Madera para Somos Lega. Quería preguntarte un poco por el tema de renovaciones, porque hemos visto la de Dani Rodríguez. No sé si alguna puedes desvelar, porque sé que había ciertos comentarios o ciertas negociaciones con ciertos jugadores que pueden llegar a buen puerto, como una de ellas era Ignasi Miquel.
4: A ver, la situación de Ignasi, es verdad que era una situación que ya estaba pactada. Ignasi afronta este contrato con nosotros con una cláusula de partidos, que la cumple, y a partir de ahí, hace ya unas semanas que se cumplió, no se anunció porque estábamos en esa vorágine metidos de las últimas semanas, pero ya cumplió ese objetivo de partidos, y es verdad que estamos contentos con el liderazgo que ha mostrado Ignasi en una parte de la temporada donde ha tenido que ser muy importante y ha tenido que tirar de los demás.
5: Quería preguntarte un poco por la pretemporada. Entiendo que empezaremos a principios de

0: junio. No sé si es internacional, nacional, si lo habéis hablado entre ambos o ya estaba definida. Entiendo que sí.
1: A ver, estamos trabajando en esa situación. Puede que haya un mixto, que hagamos algún stage fuera y que combinemos con todas las situaciones de aquí de hacerlo en Madrid y alrededor. Y estamos trabajando desde ayer en esas situaciones, pues de ya ir cerrando algún partido. De hecho, hay gente del staff que está viajando a ver instalaciones de un sitio para ver si cerramos allí. Bueno, iréis sabiendo, no hay nada cerrado concreto, pero estamos trabajando en la pretemporada ya estos dos días.
0: Y la última por mi parte, no sé si a Pipa lo hará en algún momento, realizar una rueda de prensa, aunque ya se ha toro pasado porque ya empezamos con la nueva temporada, pero si habéis pensado que hubiera sido una buena idea hacer una rueda de prensa para analizar todo lo malo y lo bueno que se hizo el año pasado.
1: Pues a ver, no lo hemos valorado, primero, porque creo que voy a estar con vosotros todo el verano y nos vamos a ver en muchísimas, y creo que vais a poder preguntar cualquier cosa. Ya sabéis que soy muy abierto y siempre os contesto con lo que me preguntáis. Y luego, porque hay otro motivo, al final nosotros hemos sido muy autocríticos y vamos siendo muy autocríticos y haciendo una reflexión muy profunda desde hace muchos meses, no desde que acaba la temporada. Entonces, sabemos cuál ha sido el grado en el que hemos defraudado a la afición, en la que hemos cometido errores, en las que no hemos estado bien, pero es multifactorial. O sea, yo no puedo decir ha sido esto en concreto, ha sido esto en concreto. Y evidentemente esto en concreto y esto en concreto haría que señaláramos situaciones que no debemos de señalar. Por nuestra parte, lo que sí que puede estar todo el mundo tranquilo es que llevamos meses identificando aquellas cosas en las que hemos fallado y en las que no hemos estado acertados, aparte de muchas otras situaciones de que en un momento puntual el equipo nos acaba enganchando, etcétera, etcétera, rendimiento, competitividad, exigencia, etcétera, etcétera. Y una vez hecha esa reflexión, sí que, y veis que estoy hablando ya en pasado, para mí la temporada 26-27 ya empezó hace una semana, 10 días. Sabiendo lo que ha pasado e intuyendo el grado de descontento de mucha gente, pero, como decía Rubén, sabiendo que ahora mismo empezamos todos de cero. Y empezamos todos de cero. Nosotros, el Cádiz y el Valladolid, que quedaron por detrás de nosotros en la clasificación, los que van a eliminar y han eliminado el playoff, empezamos todos de cero. Entonces, lo que ahora mismo, el sentimiento que nos mueve a nosotros, y creo que estamos todos en la misma sintonía, es la ilusión. O sea, yo ahora mismo miro un poco hacia atrás y me entra esa energía negativa de decir, ostras, qué mala temporada, pero ya queda muy atrás. O sea, llevamos 10, 12 días muy enfocados ya en la siguiente temporada y lo que tenemos que transmitir es ilusión, energía, que vamos a aprender de los errores, que hay situaciones que evidentemente hemos aprendido y que tenemos que mejorar. Y bueno, pues hace 7 o 10 días, como digo, era un momento de bajón en el que yo ya tenía la pila puesta en esta temporada que empieza. Y de hecho Rubén me dijo, joder, tienes una energía para venir de donde vienes que no es normal. Y es que lo siento así, o sea, Bicho lo decía ayer, me gustaría que empezara mañana la pretemporada, me gustaría que empezara mañana el primer entrenamiento y el primer partido de pretemporada y el primer partido de liga. Y eso es lo que nos mueve, o sea, el que desde que nos levantamos hasta que nos acostamos estamos trabajando para mejorar la situación y para darle la vuelta a muchas cosas.
2: Hola Andrés, ahora sí, Pablo Silvestre para Blanquiazul. Decías que el número de jugadores que hay ahora mismo en la plantilla no es un dolor de cabeza para ti, pero te quería preguntar, ¿cuál es la prioridad de la dirección deportiva ahora mismo? ¿Por dónde empezar en este mercado de fichas?
1: A ver, pues tenemos un rumbo muy claro. No te puedo decir detalles en concreto, pero tenemos un rumbo muy claro. Tenemos un rumbo muy claro en cuanto a las salidas, tenemos un rumbo muy claro en cuanto a las entradas y tenemos un rumbo muy claro también en el perfil de jugador que tenemos que incorporar, pues después de todos estos días hablando con el cuerpo técnico, porque debe de haber ese debate. Al final, si queremos caracterizarnos y ser un equipo que se caracterice por esto y por esto y por esto, dentro de todo lo que hemos venido trabajando nosotros durante toda la temporada, de análisis de ligas, de jugadores, de campogramas, de listados finales, etcétera, etcétera, no es lo mismo. Que el míster se encuentre a gusto con un perfil de jugador que haga esto o con un perfil de jugador que haga esto. Y ahí es donde entonces tenemos que entrar nosotros para dotar al cuerpo técnico de aquellos jugadores que necesiten. Entonces va a haber movimiento, sin duda, y tenemos claro quién tiene que salir y tenemos claro quién tiene que entrar y tenemos varios nombres por posición. Él lo sabe todo, ya lo hemos estado hablando durante estos días y el rumbo es claro, pero es verdad que acabamos de empezar y esto, como sabéis, se alarga a 2 meses y pico.
2: Volviendo un poco al aprendizaje, al autocrítico,

0: crítica de la temporada anterior. Te voy a pedir que si puedes profundizar un poco más. ¿Qué ha aprendido Andrés Pardo de esta temporada pasada?
1: Pues muchas cosas. Me daría para estar aquí hora y media en cosas que hemos aprendido. Pero hemos aprendido, pues de inicio hemos aprendido a que la ilusión se tiene que generar, pero se tiene que ir andando ese camino. Es verdad que nosotros la temporada pasada, creo que toda la ola que nos unía a todos era una energía de tenemos que conseguir esto, tenemos que conseguir esto, tenemos que conseguir esto, y desde el inicio todos nos sumamos a eso. De hecho, en agosto todo el mundo íbamos en la misma ola de lo vemos todo bien, y esto está bien, y esto está bien, y vamos todos a esta, con el mismo discurso, tanto la afición como los medios de comunicación, como el club, como todo el mundo está unido en el mismo discurso. Eso está bien, y evidente está y es correcto, pero al final hay que respetar de más también la categoría. Estáis viendo los equipos que han quedado abajo junto a nosotros, estáis viendo los equipos que han descendido, estáis viendo cómo hay un porcentaje, que creo que era del 18 o 20% de los últimos 10 o 15 años, de equipos que bajando el primer año ascendían. O sea, hay muchos datos que te hacen ser muy cauto y ser muy respetuoso con la categoría. Y eso significa no ser ambicioso, no. O sea, creo que nos conocéis, sabéis que el club es ambicioso, que nosotros somos ambiciosos, que el cuerpo técnico va a ser ambicioso, pero creo que hay que construir desde más el corto plazo y el paso a paso, porque creo que eso nos beneficia a todos. Entre esas muchísimas cosas que si evidentemente ahora volviéramos atrás, pues a lo mejor decidías una situación en lugar de otra. Es verdad que en esto del fútbol nosotros, los de aquí, tenemos que tomar decisiones siempre antes y luego se analizan siempre desde que han pasado y a todo lo pasado. Evidentemente es muy difícil ahora determinar, no, pues haría esto porque seguro que hubiera resultado así. No, al final tienes que tomar decenas de decisiones al día que te van llevando por un camino, te van llevando por otro. Pero hemos aprendido infinidad de cosas que seguramente haremos diferentes desde ya, que estamos haciendo ya de forma diferente.
2: André, yo quería preguntarte por la última vez que hablamos, el pasado mes de enero comentaste que la inversión en la plantilla fue toda la que pediste. En cambio, fue el equipo el séptimo con mayor inversión y la nueva propiedad ha prometido invertir todavía un poquito más. ¿Realmente se fichó todo lo que pediste y se invirtió en todo lo que usted pidió? Gracias.
1: A ver, se fichó todo lo que pedimos dentro del presupuesto y del límite que teníamos. Evidentemente, no sé, vamos a hablar de alguna cifra, te pongo un ejemplo. Si hubiéramos tenido 4 millones preparados, pues a lo mejor hubiéramos hecho otra cosa diferente, pero es verdad que yo lo de que éramos el séptimo presupuesto me enteré hace unos meses, no sabíamos que éramos el séptimo presupuesto. A partir de ahí es verdad que con lo que teníamos sí que en esas situaciones de queremos ajustar la plantilla aquí, queremos ajustar la plantilla aquí, íbamos haciendo más o menos las situaciones que iban surgiendo y iban pasando.
0: Buenas, Andrés, Mario García para Gente Libre. Me gustaría saber cómo llega ese acuerdo con Eduardo para que continuaras en la dirección deportiva y, por último, cómo de grande es el margen que tú te marcas a nivel personal con respecto a la temporada anterior y el margen que marcáis en general dentro de la dirección deportiva.
1: A ver, esto es fútbol y evidentemente cuando haces una mala temporada y las expectativas estaban tan altas, tienes que ser realista y tienes que ser conscientes de que puede generarse una duda y puede generarse dudas en cuanto al trabajo y en cuanto a todo lo que ha pasado durante la temporada. Yo el proceso lo he vivido dentro de una normalidad, sabiendo que podían existir cualquier tipo de duda, que no lo hemos verbalizado así. Yo he notado de verdad la confianza desde el principio, sabiendo que era una temporada que nos ha podido dañar a todos, pero sabiendo también que esto es fútbol y que ahora mismo empezamos todos de cero y que este año, si comparáis la clasificación de la temporada pasada, este año se han metido entre los 6 o 7 primeros equipos que la temporada pasada quedaron entre el 13 y el 17. ¿Por qué? Pues porque seguramente harían cosas diferentes, anda con la tecla necesaria, etcétera, etcétera. Entonces, yo el proceso lo he vivido dentro de la normalidad, no he vivido un proceso angustioso. O sea, yo sé que estoy muy expuesto. Cualquiera que trabaje en el mundo del fútbol, en nuestros puestos, tanto cuerpos técnicos como la dirección deportiva, está muy expuesto porque estás expuesto a cada decisión, a comentar, pero yo lo he vivido con una normalidad y creo que con la confianza y evidentemente tengo la energía 100% para poder darle la vuelta con respecto a la temporada pasada.

0: Quería preguntarte, Andrés, un poco cómo se ilusiona una afición que te, un poco tiene puestas las esperanzas en una plantilla que defraudó el año pasado, porque me parece paradójico.
1: Sí, a ver, ¿cómo se ilusiona? Pues queriendo empezar de cero. O sea, es verdad que el fútbol no tiene memoria, ni aunque repitan muchos jugadores o cuando se cierre la plantilla a finales de agosto, principios de septiembre, se cierre el mercado, acaben repitiendo algunos jugadores de esa plantilla, el desenlace seguro que sería diferente. Es más, seguro que con la misma plantilla, empezando una temporada, seguro que el desenlace sería totalmente diferente. ¿Por qué? Porque al final son 10 meses de competición que te van llevando por unos sitios o por otros. En cuanto a la ilusión, la tenemos que generar nosotros. O sea, yo ahora mismo no creo que debamos pedirle a la afición que nos dé esa energía, que nos dé esa ilusión, porque creo que tiene que salir de aquí. Y creo que este movimiento, por ejemplo, con Rubén habla mucho de eso. O sea, y creo que con cada una de esas decisiones lo que queremos es enganchar otra vez a la afición e ilusionar otra vez a la afición. Pues primero con el cuerpo técnico, después con la confección de la plantilla en estos 2 meses y medio que quedan de mercado y luego empezando a competir. Pero como ha dicho Rubén antes, somos nosotros los que le tenemos que dar a la afición y lo que sí que esperamos es que estén con nosotros desde el principio.
0: Por último, la última por mi parte, hablabas de salidas. En una competición, en un mundo del fútbol en el que es tan difícil dar salida a jugadores con contrato, no sé si pasa por vuestra cabeza rescindir o llegar a acuerdos, o en ese sentido sí que te vas a centrar un poco más en desbloquear una plantilla que a lo mejor efectivamente tiene muchos jugadores con contrato todavía.
1: Sí, a ver, va a haber diversas situaciones durante el verano de los jugadores con contrato. Va a haber situaciones que se van a resolver de forma más sencilla y va a haber situaciones que evidentemente, pues como pasa en todos los equipos en todas las temporadas, que se puedan enquistar algo más. Pero sí que es verdad que dentro de ese rumbo claro que decía antes que teníamos, creo que tenemos claro y que las situaciones de salida además están habladas, consensuadas también entre nosotros, también habladas con la otra parte, creo que se van a ir produciendo. Ahora, que en algún momento alguna se pueda enquistar, puede pasar.
2: Vale, no hay ninguna pregunta más. ¿Alguna para Eduardo? Entiendo que no. Vale, pues terminamos por aquí la rueda de prensa, así que vamos a hacer ahora una fotografía con los tres protagonistas. Nos retiramos la silla.

0: Así me gusta. Esa es la energía. ¿Está ok aquí? Cuando le des, paramos.
1: Ya comienza.
0: Venga.
1: Vale, ahora pedimos fotos, salimos por esta puerta de aquí y le pedimos foto en el coche, ¿vale?
2: Sí, nos quitamos.
0: Buen trabajo, chavales.
3: Vamos.
0: Empezamos 1-0.

0: ¿Qué hace un samurái con dos katanas al cinto caminando por la Sevilla del siglo XVII? La respuesta empieza con una tormenta perfecta. En 1609, el hombre más poderoso de Filipinas naufragó en las costas prohibidas de Japón. Por ley, debía ser ejecutado y su carga confiscada. Pero en su lugar, cambió la historia de las relaciones entre España y Japón. Lo que estás a punto de ver es la crónica de la Alianza Perdida. El momento exacto en que el Imperio Español y el Japón de los shogunes estuvieron a un paso de dominar el Pacífico juntos. Esta es la historia real del náufrago, el shogun y la embajada samurái que cruzó dos océanos para ver al rey de España. Tras una violenta tormenta, el navío en el que viajaba Rodrigo de Vivero, quien fuera gobernador de Filipinas, naufragó frente a las costas de Japón junto a sus 350 hombres. Contra todo pronóstico, solo 56 perecieron en el desastre. Los supervivientes fueron rescatados por los habitantes de la aldea costera de Onyuku, quienes les salvaron la vida al ofrecerles refugio, calor y comida. Las autoridades japonesas detuvieron a todos y llevaron a Rodrigo ante el hombre que realmente movía los hilos del país, Tokugawa Ieyasu, el gran unificador. Rodrigo no iba como un prisionero tembloroso, iba como un grande de España y sabía exactamente qué carta jugar para salvar su cuello.
1: El shogun dice que los españoles sois una plaga, que primero enviáis a los curas a confundir al pueblo y luego a los soldados a tomar la tierra. ¿Por qué debería mi señor dejarte salir vivo de su isla?
2: Decidle al gran señor que yo no quiero sus tierras. Tengo algo que vale más que la tierra. Sé que sus minas de plata rinden poco. Mis ingenieros en Nueva España tienen una técnica que sus hombres desconocen. Enseñadnos a navegar vuestras aguas. Proteged a mis sacerdotes y yo le enseñaré a ser el imperio más rico de Asia.
0: Ese fue el jaque mate. Ieyasu estaba obsesionado con la minería y el comercio exterior y odiaba depender de los intermediarios portugueses. Rodrigo le ofreció un trato directo, tecnología minera de Nueva España, a cambio de protección para los cristianos y puertos abiertos para los galeones españoles. Fue un éxito rotundo. ¿Y sabéis qué hizo el shogun? No solo firmó el tratado, le regaló a Rodrigo un barco para volver a casa. Un barco construido en Japón por un inglés llamado William Adams, conocido como Anjin-san, el San Buenaventura. En 1610, Rodrigo llega a México, regresando como el arquitecto de una nueva era. Pero al llegar a Acapulco, la ambición creció. El virrey quería más.
3: Bienvenidos, nobles embajadores.
0: Y decidieron enviar una segunda misión para formalizarlo todo. Pero aquí es donde la diplomacia española cometió un error fatal. Para cerrar el trato, no enviaron de vuelta a Rodrigo, el amigo de los japoneses. Enviaron a Sebastián Vizcaíno, un explorador arrogante que no tenía dotes de embajador. Vizcaíno llegó a Japón despreciando sus costumbres y exigiendo obediencia. Fue un desastre absoluto. En cuestión de meses, insultó a la corte y la alianza quedó herida de muerte. Pero lejos de la capital, en las tierras frías del norte, un hombre observaba el caos con una sonrisa. Date Masamune, el dragón de un solo ojo, el señor de Sendai. Masamune era un guerrero legendario, pero también un visionario que quería la tecnología y el comercio de Occidente para hacer su feudo más poderoso que el propio gobierno central. Ignoró la torpeza de Vizcaíno y decidió tomar el control. construiría su propio galeón para hablar directamente con el rey de España y el papa.
4: その旅は不可能だと言われている。二つの大洋を渡ることは死刑宣告に等しい。だからこそ私はお前を選んだのだ、シスクラよ。
5: 我が命は主君のものにございます。ご命令はいかなるものでしょうか。
4: ダーで戦うのではない。

0: 言葉で戦うのだ。後はヌエバエスパーニャへ航海し、その地を横断せよ。そしてマドリードへ、さらにローマへ向かうのだ。仙台の主は夕日を望んでいると伝えよ。我が港は彼らの船とその神に対しても開かれている。ただし見返りとして富をもたらすならばだ。フェリペ王の署名された条約なくして戻ることは許されぬ。
1: Era una misión suicida. Hasekura no hablaba español, no era cristiano y nunca había salido de Japón. Pero Masamune no reparó en gastos. Ordenó construir en San Juan Bautista el Date Maru, un monstruo de 500 toneladas que mezclaba ingeniería japonesa y europea. En octubre de 1613, 180 japoneses subieron a bordo. Zarparon hacia lo desconocido. Lo que Hasekura no sabía es que mientras él navegaba hacia el este buscando una alianza, en Japón las cosas estaban cambiando. El shogun estaba empezando a sospechar de los cristianos. El reloj de arena había empezado a correr. Tres meses después, aparecieron en el horizonte de Acapulco. La invasión diplomática había comenzado. El desembarco en España fue una locura. Imagínalo, octubre de 1614. Los sevillanos se asomaban a los balcones para ver pasar a hombres con espadas curvas y kimonos de seda. Hasekura fue tratado como una estrella. Se alojaron en el Alcázar, visitaron la Giralda. Era la novedad del siglo. Pero Hasekura no había cruzado el mundo para hacer turismo. Necesitaba demostrar que Japón era un socio fiable. Y para eso, tuvo que hacer el sacrificio definitivo. En Madrid, ante la corte, el samurái se arrodilló y recibió el bautismo. El rey Felipe III fue su padrino. Hasekura cambió su nombre a Felipe Francisco de Faxicura. Parecía que el tratado comercial estaba al alcance de la mano. Pero entonces llegó el correo.
2: Bisha. 私は貴殿の信仰を受け入れました。ここに至るため、二つの水の地獄を越えて参りました。我が魔師、伊達政宗は、陛下に港を差し出します。条約にご署名ください。そうすれば、銀は絶え間なく流れるでしょう。
3: Vuestra fe? Decís ser cristiano, pero nos llegan cartas de los jesuitas en Japón.Dicen que vuestro shogun está quemando iglesias, que expulsa a nuestros misioneros y ejecuta a los conversos. No firmaremos nada con un país que mata a nuestros hermanos. Vuestra misión ha terminado, señor embajador. Volved a casa.
1: El rechazo fue total. Ni el rey de España ni el papa en Roma quisieron firmar. El viaje de vuelta fue una agonía lenta.Hasekura tardó años en regresar, cruzando de nuevo el Atlántico y el Pacífico. Cuando finalmente llegó a Japón en 1620, el país que encontró ya no era el mismo. El shogun había decretado el Sakoku, el cierre total. El cristianismo estaba prohibido bajo pena de muerte. Hasekura, el hombre que había cenado con reyes y papas, tuvo que renunciar a todo lo que había visto.Murió un año después, enfermo y, según dicen, con el corazón roto. Su familia fue perseguida, su barco desguazado. Japón cerró sus puertas durante 250 años. Parece un final triste, ¿verdad? Un fracaso histórico. Pero no todo desapareció. Algunos de los samuráis que vinieron con Hasekura decidieron no volver a ese Japón peligroso.Se quedaron aquí, en España, en un pueblo llamado Coria del Río. Se casaron, tuvieron hijos, y hoy, 400 años después, cientos de personas en ese pueblo llevan un apellido que es la prueba viviente de esa aventura.

se apellidan Japón. Los hijos de la alianza que pudo cambiar el mundo, pero que al final solo cambió sus vidas. Esta es la historia de la embajada Keicho.

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0: España se convierte en líder de Europa en la producción de pistachos por delante de Grecia e Italia. En Toledo, en la región de Castilla-La Mancha, proliferan los campos del llamado oro verde, una apuesta de negocio para inversores y productores. Isidro Díaz es uno de los agricultores que probó suerte. Hace 6 años plantó 40 hectáreas de pistacho entre sus viñedos y olivares. Ha tenido que esperar hasta este año para tener su primera cosecha. Plantó pistacheros explica porque son más adaptables al cambio climático, ya que soportan inviernos fríos y veranos calurosos.
1: Y está ahora mismo la tierra, como vemos, está prácticamente seca, no ha llovido nada en los últimos 6 meses y aún así el árbol ha sido capaz de criar el fruto y mantenerse con vigor.
2: Es el futuro de nuestras familias porque es el que nos tiene que dar de comer en el futuro.
0: Este productor explica además que los pistachos son más rentables que las aceitunas o los cereales. Eso explicaría por qué en 10 años las plantaciones de pistachos en España han pasado de 3.000 a 60.000 hectáreas. Un fenómeno agrícola que ha llamado la atención de los inversores. Julio Fuentes ha invertido 50.000 euros en la compra de 2 hectáreas, donde hay casi 400 pistacheros.
3: A partir de 5 o 6 años la producción empieza a ser una producción que, digamos, que tú puedas sacar números, que ya este cultivo deja más de lo que se lleva.
0: Una vez recolectados, antes de llegar al mercado, los pistachos se clasifican y se secan en plantas de procesado como esta. Su directora nos recuerda que la producción del pistacho en Europa es relativamente nueva.
4: Realmente en Europa prácticamente no existía pistacho. El pistacho viene sobre todo de 2 regiones, de Irán y de California.
0: La producción de esta cooperativa es principalmente para España, aunque también tiene previsto exportar a Alemania, China y Francia.
5: Y nosotros continuamos con muchísima más información aquí en Generación Live. Les recuerdo @GeneracionLiveTV y nuestras cuentas también personales, @RenyPérez, @SoyJesúsMosquera. Vamos a aprovechar de saludar a Amilcar, que es quien siempre está disfrutando de Generación Live desde Panamá. Saludos a la gente de Panamá.
6: Saludos a Amilcar y gracias por disfrutar de nuestro espacio. Y nosotros les recordamos que nos estamos preparando para una nueva temporada de Generación Live y los queremos invitar a que siempre estén disfrutando nuestro espacio porque venimos innovados, con innovación por completo. Ah, viene algo distinto.
5: Es un cambio radical.
6: Es radical. Es un 360, así que bien atentos.
5: Ustedes lo van a disfrutar.
6: Exactamente. Y pueden ser también, si pueden seguir siendo parte sin problema de nuestro programa, enviando siempre sus videos y nosotros con muchísimo gusto los vamos a seguir transmitiendo para que ustedes lo sigan viendo acá en la pantalla de su televisor.
5: Y algo que a ustedes les gusta muchísimo y es las personas que se hacen famosas por que hacen un récord y entran al libro de récord Guinness. Vamos a ver las noticias récord virales.
6: Y aquí estamos con los videos récord virales y aquí vemos el beso más largo con un chile habanero, muy picante. Duró 1 hora, 1 minuto y 11 segundos por Jamie Springer y Ander Oster.

aquí estamos viendo el vehículo más pesado tirado por el cuello, 9.860 kilogramos que equivalen a 21.737 libras. Esto lo hizo Edmond Molina.

Y aquí estamos viendo la respiración más larga aguantada bajo agua helada por un hombre. Duró unos 3 minutos, 11 segundos por Stanislaw. Esto es en Polonia.

0: La torre más alta hecha de bloques de juguete de madera, 27.46 metros, que equivalen a 90 pies, 1.1 pulgadas. Y esto lo realizó Benjamin Krauser, la espectacular torre que fue construida en el Olympia de Londres.
1: Y es que el 4 de mayo de 2021, 9 niños nacieron de Halima Kaisi de Malí en la clínica Ain Borja en Casablanca, Marruecos. Esta es la primera incidencia conocida de nacimientos que sobreviven al nacimiento múltiple.

0: Wow, no me quiero imaginar ese récord y todo lo que significó, sobre todo los primeros años de nacido, una madre que trae 9 personas al mundo.
1: Mira, yo creo que esto, igual esto ocurre mucho en este tipo de países y será una bendición que pueden dar vida 9 personas. Wow, creo que es sumamente increíble. A veces he escuchado de conocidos, ay, que está embarazada, tiene hija, ay, ya quiero, listo, estoy cansado. Imagínate una persona, 9.
0: Mira, mío, yo no conozco madres que han tenido trillizos hasta ahí.
1: Hasta ahí, máximo.
0: Y es bastante.

0: complicado, pues
1: el peso, el movimiento, todo.
0: El peso, el, sabes, en el momento de amamantar, el de que te cuides, si uno o dos ya es difícil, imagina tres.
1: Nueve. Bueno. Cosas que pasan en el mundo entero y ustedes se enteraron acá en nuestro programa. Por lo pronto, vamos a continuar y veamos qué otros récords se han hecho virales y ustedes lo van acá en Generación Live.

0: Y aquí estamos viendo el tiempo más largo en una posición de tabla abdominal con un paquete de 200 libras que equivalen a 90.7 kilogramos. 6 minutos, 52 segundos. Y esto lo hizo Fernando Ballera de Venezuela.
1: Y avanzamos con más videos virales acá en Generación Live, en este caso récord. Y estamos viendo esta espada de mayor duración tragado en una posición dividida, girando en correas aéreas de 1 minuto y 18 segundos por Lucky de Australia.

0: El texto del tiempo más rápido mientras realizaba giros de cabeza estilo break dance con 42.96 segundos. Esto lo realizó Mauricio Farias da Silva de Brasil.
1: Y aquí estamos viendo el salto más lejano de pie de lado, 2.83 metros, 9 pies 3 pulgadas, por Lauren Webster de Australia.
0: Y aquí vemos la mayoría de botellas de vidrio rotas con el codo en un minuto. Un total de 30 lo realizó Iron Codo de Dinamarca.

0: Bien, continuamos con más de Generación Light. Arroba Generación Light TV, te esperamos para que interactúes con nosotros.
1: Se viene nueva temporada, bien atentos, arroba Generación Light TV, para que puedan ver todos los detalles. Si no estamos al aire, estamos por allá. Próximamente vamos a empezar con las promociones,
0: mira,
1: la
0: fotografía. Mira, yo creo que viene un elefante gigante con todos los cambios que vienen para Generación Light en esta nueva temporada.
1: Es así que bien atentos, porque estamos muy contentos todo el equipo de nuestro espacio, porque el equipo se expande, se integra gente nueva, personas que van a aportar cosas más positivas a nuestro programa y más entretenimiento para ustedes.
0: Y por supuesto, ustedes también forman parte de nuestra Generación Light, así que no dejen de enviarnos los videos, porque esos videos van a seguir viéndose aquí en Generación Light, como los videos que vamos a tener a continuación.
1: Veamos. Y nosotros continuamos con más videos virales. Aquí estamos viendo a la cantante Cher en la Met Gala. Ya se hizo viral, ya que el público, fotógrafos y periodistas quedaron asombrados por su aspecto que luce la cantante. Como dicen por allí, como el vino.
0: Y aquí vemos este video viral de Laura Pausini en su concierto de México, pues sorprende con Ana Torroja como invitada especial. Este momentazo se vivió durante el concierto de la cantante italiana en el Arena Ciudad de México, donde interpretaron a dúo el clásico de Mecano, Hijo de la Luna.

Melanie C y Mel B nos hicieron regresar a los 90 por unos instantes, pues una presentación en el Sporty Spy de Lex apareció en el escenario Mel B emocionando al público. Juntas interpretaron uno de los éxitos de los Spy Girls. Mel B asistió para apoyar a su compañera y amiga en el lanzamiento de su nuevo álbum Melanie C, titulado Sweep, estrenado no

0: hace mucho y ustedes lo ven acá, por supuesto, en Generación Like.
1: Y así suena el clásico Hotel California desde el Cifre en Las Vegas. La legendaria banda Inglés ha llevado con total éxito su residencia a este recinto futurista y su recordada canción de 1977 ha sonado como parte del set

Y es que así suena I Wanna The God Wanna Love Ives, de 42 años después, uno de los mayores éxitos de la banda Foreigner volvió a sonar en la voz de Lou Gramm, quien se unió a la banda como invitado especial en un reciente concierto en Florida. Lou fue el vocalista principal de Foreigner desde su formación en 1976 hasta 1999 y nuevamente entre 1992 y 2003, siendo la voz icónica en casi todos sus grandes éxitos. Sin duda, un viaje al pasado y una buena época musical.

0: Y este momento se hizo viral, pues una cadete de la Academia de Policía protagonizó un momento que se ha vuelto viral durante la presentación del cantante Enrique Iglesias en el Foro de Tabasco, México. El cantante español le dio un beso en la mejilla a la joven cadete, pero ella, lejos de reaccionar de forma efusiva, mantuvo una postura firme, manos entrelazadas, mirada al frente y una ligera sonrisa sin romper su formación. Su reacción ha sido ampliamente destacada en las redes sociales, donde usuarios han elogiado su profesionalismo ante la situación inesperada.
1: Los videos virales lo ven ustedes, por supuesto, acá en nuestro espacio. Mira, disfrutamos de buena música, de recuerdos desde 1993, que no es la generación Lai, sino otro tipo de generación. La generación Lai, bueno, ya conocemos a través de las redes sociales.
0: Y tú sabes que a partir de estas nuevas, digamos, conciertos que se están realizando, están trayendo lo que quizás era viral, no como red social, sino pues, música que fue pues bastante reconocida en el mundo entero, pero aprovechando las plataformas ahora de las redes sociales. Mira, pues han intervenido este tipo de cantantes de la época de los 70 y ahora están cantando y se están haciendo virales en la época actual.
1: Esto está pasando aproximadamente, yo calculo, como hace un año atrás, más sí, o menos, que muchos artistas están reviviendo éxitos del pasado, de mucho tiempo, que obviamente estas nuevas generaciones no la conocen todavía y obviamente tratan de ver si cala o pega de la misma manera que pegó en su momento. Obviamente, capaz no da el mismo resultado. ¿Por qué? Porque en su momento era otro tipo de música. Recuerden muy bien que la música no nos llegaba como ahora por internet, nos llegaba a través de las disqueras que eran quienes distribuían los CD o los cassettes a las radios, y la radio era quien promocionaba las canciones. Usted tenía que ir a una discotienda. Bueno, un montón de cosas que se me va a caer, como dice ahí por ahí, el documento.
0: No, pero tú sabes que ahora hay algo bastante curioso que también se está haciendo viral en las redes sociales. No recuerdo si es acá en España o en alguna parte de Europa, sé que es en Europa, donde a los niños menores de 10 años les colocan unos audífonos con temas clásicos de Michael Jackson, de los Bee Gees, de Elton John, de cantantes pues de gran trayectoria, y los a ver cuál es la reacción de los niños a los ritmos que ellos creen que es nuevo, pero es ritmos que pertenecieron a una época de los 70, 80 y 90, y su reacción se han convertido en virales en las redes sociales.
1: ¿Sabes qué? Hablando de la música y viendo las reacciones también de estos bebés que cuando les agregan ese tipo de música, ¿sabes qué? Yo llegué a leer por allí un estudio sobre que la música, igual lo comentamos acá en el programa, que la música define mucho desde nuestra niñez, sí, y lo que al final estemos un poco más adultos, vamos a decir realmente que la música que escuchamos en nuestras niñas, por lo menos nuestros padres, es la que nos va a marcar por completo, aunque en la adolescencia no escuchemos ese tipo de música.
0: Exactamente.
1: No sé si te ha llegado a pasar, sí, por ejemplo, hoy día me ocurre que la música que escuchaba mi mamá cuando estaba muy pequeño, la disfruto ahora.
0: Sí, y en esa época que no, ella la ponía, uno decía,
1: como que no me
0: gusta esa ahora música, sí, esa música es de viejo. Eso era lo que uno decía.
1: Es cíclico todo.
0: Exacto, pero ahora yo también, yo escucho pues la música que escuchaba mi mamá o mi papá, pero yo creo que es que porque se
1: traslada,
0: claro, esa nostalgia de cuando éramos niños. Entonces, por eso que cantamos la música que cantaban nuestros padres, quizás nos recuerda a nuestra niñez y por eso la cantamos.
1: Es así que estuvo buenísimo ese reporte que llegamos a leer por allí, que por cierto lo hablamos acá en el programa. Y bueno, la música realmente nos conecta con el mundo entero y la música es vida real.
0: Así es.
1: Nosotros continuamos con más de nuestro programa. ¿Qué tenemos a continuación?

más videos virales. Y arrancamos con videos de arte viral, y es que Leif Ring, que es un artista chino conocido por dibujar con ambas manos al mismo tiempo, creando bocetos arquitectónicos con notables coordinación y control, construye edificios tradicionales y escenas de la ciudad de forma simétrica, usando cada mano para reflejar o completar la otra, haciendo que el proceso parezca sin esfuerzo mientras requiere intensa concentración y precisión.

Y aquí estamos viendo a Nika Rikshel, es una fotógrafa ucraniana conocida por sus poderosos retratos de bailarines y atletas. Capturando la emoción y la fuerza detrás de cada movimiento, pues su trabajo convierte el movimiento en narración visual, revelando que el equilibrio de disciplina, gracia y resistencia dentro de cada pose y expresión.

Bisembal es una práctica creativa donde objetos ordinarios inspiran dibujos imaginativos a través de sus sombras. Lo que comenzó en el 2016 como una sombra de taza de té que parecía un elefante ha evolucionado en un hábito diario de transformar sombras en personajes juguetones usando mínimos golpes de bolígrafo.

Y aquí estamos viendo a Keisuke Teshima, es uno de los pocos artistas que mantienen viva la técnica tradicional japonesa del Itofut-er, y donde el cuerpo de un dragón se pinta en una sola pincelada continua.

0: Y aquí vemos a Felicia Gis, que comparte proyectos creativos que transforman materiales cotidianos en arte decorativo, hecho a mano. Hace tulipanes de pistacho, flores de cera de vela que se derriten junto con los lápices de colores para crear color. La moldea y forma flores realistas. Y con un hilo empapado en pegamento y envuelto alrededor de un globo, forma una estructura y así crea una canasta ligera.
1: Y una instalación de arte en el terraplén del embalse de Sairam en Alta Mati captura una conmovedora historia de solidaridad. La escultura de bronce recrea el momento en que extraños formaron una cadena humana para recrear un perro atrapado contra una pared escarpada. Hoy la escultura revive ese acto de bondad. Una mano llega más allá de la barandilla, permitiendo a los visitantes participar y complementar simbólicamente la cadena. Fue creado por el artista kazajo que fue presentado el mes de marzo con el apoyo de la administración de la ciudad de Almaty.
0: Y aquí vemos a Wei Giving, que es un artista chino que crea intrincadas esculturas usando solo alambre. En esta pieza ella cuidadosamente dobla y retuerce finas hebras en árbol de

tallado, dando forma al tronco, ramas que fluyen completamente a mano sin una base sólida. El resultado se siente delicado y estructurado, transformando un material sencillo en algo orgánico y real.

Y finalizamos estos videos de arte viral con Cafu. Él es un artista de pasteles china reconocida por su enfoque refinado impulsado por el proceso de decoración de tartas. En esta pieza, ella elabora un pastel de forma de corazón y lo decora usando crema mantequilla en una sola bolsa con capas de múltiples colores, con movimientos lentos y controlados, pues los tonos se mezclan suavemente formando patrones florales.

0: Y aquí vemos a Vainilla, que es una perra que se volvió viral luego de que su nariz llamara la atención porque su mancha o lunar parece que estuviese pintada una estrella en color rosa.
1: Mira, interesante, ustedes lo vieron acá en nuestro programa, además también como el video de esta perrita que me encantó verle su naricita, que mira,
0: muy tierno, ¿no?
1: Bellísima, ¿no? Sí. Hermosa, ustedes lo vieron acá en nuestro programa. Recuerden muy bien, si ustedes tienen algún video en particular, lo quieren mostrar, quieren que se haga viral o simplemente se vea en la pantalla de su televisor a través de Generación Live, escríbenos @generacionlivetv y nosotros ya estamos bien atentos a todos sus comentarios.
0: Y bien atentos también con este nuevo cambio que trae en una nueva temporada de Generación Live. Venimos a lo grande y ustedes van a formar parte de esto, de esta nueva etapa de Generación Live, así que bien pendiente en nuestras redes sociales.
1: Y nosotros llegamos al final, pero por el día de hoy, bien atentos porque muy pronto la nueva temporada de nuestro programa. ¿Quieres saber más de lo que va a haber o todo lo que estaremos adelantando? Lo esperamos por ahí en nuestras redes.
0: Arroba Reni Pérez, pero es que yo quiero sacarle la información de todos los detalles.
1: Todavía no sabemos. Arroba Reni Pérez y arroba Soy Jesús Mosquera. Lo esperamos también en nuestras redes personales. Se les quiere un montón. Nos vemos cuando. Muy pronto. Nos vemos.

0: Hola a todos, bienvenidos a la presentación de Álvaro Tejero como nuevo jugador del Club Deportivo Leganés. Iniciará la comparecencia nuestro director de fútbol, Andrés Pardo, para posteriormente cederle el turno de palabra a nuestro jugador Álvaro. Terminaremos con el turno de preguntas de los periodistas asistentes. Cuando quieras, Andrés.
1: Buenas a todos.
2: Bienvenido.
1: Aunque es verdad que ya llevamos tiempo juntos estos días. Bueno, a Álvaro ya lo conocéis casi todo, su trayectoria, pues aunque aún es joven, pero es una trayectoria larga, canterano de larga duración de Real Madrid, desde Benjamines hasta Castilla, ¿no? Sí, lo cual tiene mucho mérito. Luego una etapa muy larga en Eibar, antes Albacete, Zaragoza entre medias, Español y Aris ahora en Grecia, y aún te queda mucho que decir y mucho que hacer. Muy contentos con tu llegada, te deseo lo mejor, ya lo sabes, gracias por apostar por nosotros y ahora que te bombardeen ya lo que quieran.
3: Perfecto. Bueno, nada, gracias a todos por estar aquí. En primer lugar, dar las gracias a Eduardo, a Martín y, como no, a Andrés y, bueno, a toda la dirección deportiva porque hoy pueda estar aquí. La verdad que estoy muy contento. Vengo con muchas ganas, mucha ilusión. Como ha dicho Andrés, aunque tengo 29, casi 30 años, tengo experiencia, aunque me siento con espíritu joven y por eso mismo vengo con muchas ganas, con mucha ambición y sobre todo aportar al club en todo lo que pueda.
0: Gracias Álvaro, gracias Andrés. Ahora sí empezamos el turno de preguntas. Primer bloque de preguntas para nuestro jugador Álvaro y luego posteriormente si hay preguntas para Andrés también las haremos. Como siempre os pido, por favor, os presentéis con nombre y medio. Gracias.
4: Hola, ¿qué tal? Buenos días, Tejero. Lo primero, bienvenido al club. María Sanz para Hora Blanquiazul. Te quería preguntar qué te hace o qué te promete el club para decidir abandonar el fútbol griego y venirte a España otra vez, esta vez apostando por el Leganés.
3: Bueno, prometer poco. Lo que sí, mucha ambición, muchas ganas, sobre todo la insistencia en que esté aquí, el apostar por mí. Y eso fue un poco lo que me hizo decantarme. Obviamente conozco bien el club, me he enfrentado muchas veces contra ellos y bueno, ahora tengo la suerte de pertenecer, de poder defenderlo y, como te he dicho antes, vengo con muchas ganas, mucha ambición e ilusión que creo que es lo más importante.
5: Hola Álvaro, bienvenido Pablo Silvestre para Hora Blanquiazul. Preguntarte si has podido hablar ya con el míster un poco más profundo sobre lo que quiere de ti y si has podido ver el partido de esta mañana de tus compañeros, si te hubiera gustado jugar.
3: Me hubiese gustado, sí, claro. Llevo ya unos días que estoy por la ciudad deportiva, etcétera, y sí, hablé con el míster antes de yo llegar, igual que un poco Andrés. Me transmitió toda su confianza, la apuesta que tienen en mí y bueno, la verdad que contento en ese sentido, que el club, la dirección deportiva, el staff, sienta esa confianza en mí mismo, pues se agradece.

0: parece, y la verdad que contento. Y sí, sí he podido ver el partido de esta mañana, también vi el un poco contra el Levante, y bueno, poco a poco se van cogiendo las cosas que quiere el míster, lo que nos pide, y bueno, ahora son partidos para coger ritmo y como te he dicho, las cosas que nos pida el entrenador, pues ir cogiéndolas poquito a poco.
1: Hola Álvaro, bienvenido al Leganés, David Revilla para Lega Fantasy. ¿Cuál ha sido el mayor motivo para fichar por el Leganés y qué es lo que más te ha convencido de este proyecto? Gracias.
0: Pues, tú lo has dicho, el proyecto del club. Es un club que lleva haciendo las cosas muy bien y serio durante mucho tiempo. Lo he podido vivir, como te he dicho antes, de visitante, y yo creo que eso ha sido un factor importante, si no el que más. Obviamente también vuelvo a casa, estoy cerca de los míos, y eso pues también ha sido un punto importante.
2: Buenas, Álvaro. Alberto Madera para Somos Lega. Hablabas un poco de tu paso y de tu enfrentamiento con el Leganés. Han sido 9 partidos, solo has ganado uno. Hay días duros como el 0-5 con el Zaragoza. ¿Qué recuerdas de Butarque y de enfrentarte al Leganés?
0: Por eso mismo he dicho que lo conozco bastante bien, un poco desde fuera. Y bueno, un poco lo que es un club asentado, que está haciendo bien las cosas, lleva tiempo haciendo bien las cosas, y creo que era el momento de venir aquí. He tenido años también que se ha dado la posibilidad y al final no cuajó, y bueno, la verdad que contento de estar aquí y ojalá dar lo mejor de mí.
3: Buenos días, Fermín, para Cadena COPE. Álvaro, bienvenido a Leganés. Con toda tu experiencia, ¿qué es lo que puedes aportar al equipo esta temporada? Gracias.
0: Pues lo primero, ambición. Tengo experiencia, obviamente, sobre todo un poco más en esta categoría tan difícil. Y bueno, aportar en todo lo que pueda. Intentaré dar lo mejor de mí, tanto dentro como fuera del campo, que creo que es importante. Al final, en el vestuario tenemos que estar todos unidos. La temporada es muy larga y se pasan por momentos de dificultad, y ahí es donde el grupo tiene que resaltar e ir todos a una, porque si no se vuelve complicado. Entonces, pues bueno, intentar aportar, juegue o no juegue, en todos los sentidos, ojalá, y vengo con muchas ganas de jugar, de competir. Sé que hay muy buenos jugadores en el equipo y ojalá ponerlo todo al servicio del equipo.
4: Bienvenido Álvaro, Javi Carrasco de Marca. Sobre esas sensaciones de cuando te has enfrentado al Leganés, ¿qué siente un jugador cuando llega aquí con un campo que aprieta? ¿Cómo lo sientes un poco de futbolista? Y también te quería preguntar, ¿qué tendría que pasar de aquí a dentro de un año para decir, ha sido un buen fichaje y una buena decisión haber venido aquí al Leganés?
0: Con respecto a la primera pregunta, sí, son muchos partidos, una afición que aprieta. El año pasado mismamente se vio en un momento de dificultad y la afición estuvo ahí. Estuve algunos partidos viendo en la grada, partidos importantes, y la afición estaba ahí. Eso al final a los jugadores nos da mucho, sobre todo los malos momentos, ¿no? Que como he dicho, en esta categoría vamos a pasar por esos malos momentos y tenemos que estar todos unidos, y la afición en ese sentido tiene un papel fundamental. Y luego, con respecto a la segunda pregunta, ojalá, no soy de poner notas ahora, ojalá cuando termine la temporada todos hayamos conseguido el objetivo que tenemos. Pienso que hay que ir paso a paso, que esta categoría te pone en tu sitio, como pienses más allá. Entonces vamos a empezar por preparar bien la pretemporada, ir partido a partido, sesión a sesión, y al final ya veremos dónde llegamos.
5: Buenas, Álvaro. Mario García para Gente Libre, bienvenido. Has tenido varias opciones fuera de España, para, aparte del Leganés, por un club, y además jugaste hace 2 temporadas también en este país, en España, en primera división con el Español. No sé qué es lo que te ha hecho apostar para fichar por el Leganés. Muchas gracias.
0: Un poco lo mismo que la pregunta anterior. La ambición y el proyecto y la estabilidad que tiene el club. He tenido opciones de otros equipos, pero eso es lo que más me ha decantado, y sobre todo, no la insistencia, pero sí el querer que esté aquí, que para mí eso es importante. Donde notas que en un club te quieren, creo que hay que devolverlo, ser recíproco, y bueno, eso es un poco lo más destacado.
6: Hola, Álvaro, ¿qué tal? Javi Martín del Diario As. Te quería preguntar, has dicho que el año pasado viste algunos partidos aquí en la grada. No sé

0: Si es que tenías muchas ganas, es decir, si había mucha predisposición a venir aquí. Y a propósito de eso, quería preguntarte si en 2024 se rumoreó la posibilidad de, cuando el equipo asciende a Primera División, de que vinieras aquí, si entonces hubo alguna oportunidad.
1: Sí, aparte de que me gusta el fútbol, tuve unos días libres y se dio la oportunidad. Obviamente es un club que sigo desde hace mucho tiempo. Y pues bueno, ya te digo, se dio la oportunidad y vine a ver el partido. Fue contra el Albacete, por cierto, que ganasteis. Y nada, con respecto a la siguiente pregunta. Eso es. Bueno, sí, ha habido años que se ha dado la oportunidad. Igual no era el momento adecuado, por unas cosas o por otras. Pienso que en la vida todo pasa por algo. Y si tengo que estar aquí hoy es por algo, así que contento con la decisión.
0: Has dicho que tienes 29 años y que te sientes joven. Cuando tengas 44 ya te lo digo. Pero quería decirte, en el lateral derecho, yo creo que tenéis uno de los laterales con más experiencia. Está echando números y tú llevas 228 partidos entre Primera y Segunda División. Rubén son 300 clavados entre Primera y Segunda División. ¿Sientes que el Leganés contigo y con Rubén va a tener una competencia guapa, pero sobre todo uno de los mejores laterales derechos de la categoría?
1: Sí, pienso que al final los clubes grandes tienen que tener un par de jugadores por posición de nivel. Rubén nos va a hablar del nivel que tiene, su trayectoria habla por sí sola. Y pues tengo 29 años, tengo mi carrera o pequeña carrera y pues me tocará aprender también cosas de él. Yo creo que al final entre nosotros nos vamos a hacer mejores, esa competencia sana. Te hace mejor y te hace estar al límite para luego ponerlo al servicio del equipo.
0: Y la última por mi parte, nos consta que había ya un acuerdo entre tú y el Leganés desde hace tiempo, que estaba todo pendiente de que se solucionara con el Aris. En algún momento de ese lapso, que han sido unas 2-3 semanas, ¿has tenido miedo de a ver si esto no se va a cerrar y voy a tardar más de la cuenta en llegar aquí a Madrid?
1: Miedo no, a veces pues sí que...
2: Yo sí.
1: Está la incertidumbre de... porque se va alargando un poco el proceso, pero ya te digo, tenía la decisión tan clara y estaba, se cerró muy pronto por ambas partes, solo había que esperar otra parte. Bueno, se dio un poquito más tarde de lo esperado y de lo normal, pero bueno, se ha cerrado todo bien, así que con ganas ya de empezar con el equipo. Ya los pude conocer hace unos días, las instalaciones igual y la verdad que contento, como he dicho.
3: Álvaro, por aquí. ¿Qué significa volver a jugar en la Comunidad de Madrid después de jugar casi toda tu trayectoria desde que abandonaste el Madrid fuera de casa?
1: Pues uno de los puntos importantes también por lo que estoy aquí, ¿no? Al final, volver cerca de la familia, estar en casa, pues bueno, ha sido un punto importante y ojalá eso me dé también un plus a la hora del rendimiento. Espero que así sea y como te he dicho antes, muy contento con la decisión que he tomado. Llevo un par de días y ya estoy viendo la dimensión y el tamaño del club, un poco más de dentro. Así que contento y ojalá pues consigamos todos los objetivos que nos hemos propuesto.
2: Claro, quería preguntarte un poco por si eres muy supersticioso con el tema del dorsal, porque ya quedan muy poquitos, queda, creo, si no me equivoco, el 17 y el 25. Y el 12, que creo es un dorsal que has utilizado bastante en tu trayectoria, lo tiene Zico. No sé si has hablado con él, si has hablado con el club, si le da igual todo esto.
1: Es una parte importante para mí. Es cierto que los números que tengo en mente están ocupados, pero bueno, ahora mismo es algo secundario. Si tengo, ya lo veréis, si puedo coger el número que me gusta, ya se verá, ojalá que así sea. Pero bueno, hay gente que lo tiene, hay que respetarlo, obviamente. Yo acabo de llegar y luego pues el número que me toque pues estaré contento igual.
4: Si no hay más preguntas para Álvaro, abrimos turno para Andrés.
5: Hola Andrés, por suerte para la Blanca Azul. Primero preguntarte por unos cuantos nombres, sobre todo por el de Juan Cruz, que ya le han cazado en Málaga. Preguntarte si puedes dar un poco más de detalle sobre esa operación y también preguntarte por los jugadores que no han podido participar hoy en el partido contra el Albacete.
6: Le han cazado ya en Málaga. Entonces no puedo decir otra cosa. Bueno, al final ya sabéis, cuando se va desarrollando una negociación, yo siempre os lo digo, siempre que me preguntáis por algo, hasta que no es algo que es oficial por parte de los dos clubes, no hay nada. O sea, pueden haber cosas y pueden haber avances, como es el caso, evidentemente, pero bueno, estamos en eso, estamos en eso.

0: estamos progresando, estamos avanzando en situaciones, pero no es algo que podamos publicar ya ahora. Y
1: los jugadores que no han participado en el partido, Powells, Melero, Dani Rodríguez.
0: Por lesión, los tres. Benji ya el otro día no participó, Gonzalo sí, pero también se hizo daño, y Dani en un entrenamiento de principio de la semana también.
1: Javi Hernández, que ya se me ha olvidado pasar.
0: Y Javi pues es otro de los jugadores que también estamos avanzando con situaciones y viendo.
1: Y luego preguntarte también un poco más en general, porque llevamos dos partidos seguidos viendo defensa de tres con carrileros, ¿bajo qué sistema táctico se está trabajando en la dirección deportiva? Me refiero, ¿se está trabajando sobre un esquema de vamos a jugar con tres centrales y carrileros o es algo más general que pueda haberse dado por las circunstancias que está la plantilla y realmente sí que se pueden buscar más extremos que en este caso en este sistema no los hay?
0: A ver, es más un tema de cuerpo técnico. El cuerpo técnico es el que va a decidir en todo momento más o menos la estructura con la que va a jugar. Creo que va a haber variantes. Al final, Rubén y el cuerpo técnico no son un cuerpo técnico de poner como en un tablero de ajedrez a los jugadores. Hay movilidades continuas, pero sí que es cierto que ahora en este inicio se está trabajando en ese sistema.
2: Buenas, Andrés. Yo quería preguntarte un poco por Seba Figueredo, que es en principio el jugador damnificado por la llegada de Álvaro. ¿Qué se está trabajando? ¿Que tenga minutos, que se quede cerca, que siga en Europa, por así decirlo, para intentar que esa nacionalización que no pierda un poco ese hilo de cuál es un poco la hoja de ruta con Seba?
0: A ver, sobre todo es que vuelva a recuperar la confianza. El chico, nosotros creemos en Seba, confiamos en él. Es cierto que la temporada pasada, justo cuando llega y empieza a hacer la pretemporada más o menos bien, tiene una lesión que ya le deja creo que más de un mes fuera, después vuelve a enganchar, vuelve a tener otra lesión, que esta ya le lleva casi hasta Navidad después, y es verdad que ha tenido muy poca continuidad, aunque ha jugado bastantes partidos, pero ha tenido muy poca continuidad, y es un tema de confianza. O sea, estamos un poco abiertos a varias situaciones en las que la idea principal es que el chico pueda jugar, pueda volver a ser él, y que lo podamos ver esta temporada pues, en un nivel que es el que creemos que tiene, un nivel de confianza también suyo, el que pueda estar tranquilo, el que pueda desarrollarse.
3: Buenas, Andrés. Los fichajes muchas veces decimos que llegan los que pueden. En este caso, que se te ve muy emocionado con Álvaro, ¿es el nombre que tú pondrías en una hoja como jugador para el Leganés dentro de las posibilidades?
0: A ver, yo creo que hasta ahora, de todas las veces que hemos estado aquí, me he emocionado con todos porque cuando se acaba firmando un jugador no es un proceso en el que un día decides por el jugador y al día siguiente ya está. Creo que además recuerdo cuando yo llegué al club en esa temporada donde Álvaro estaba en el Español, que en ese final de temporada donde acabamos con ese descenso, nosotros también estuvimos en esas conversaciones como para que él pudiera estar aquí. Luego nunca hemos perdido el hilo, le hemos seguido mucho. Hemos ido hablando con su entorno también y bueno, ahora se ha podido dar, se ha podido materializar y evidentemente, claro, estamos contentos porque al final es un jugador con un nivel y con una trayectoria importante en el que creemos que nos puede ayudar mucho. Entonces, pues igual la felicidad que tiene él es la felicidad que tenemos nosotros también.
3: Y como ha dicho antes un poco Javi, quizás sea uno de los mejores puestos de la categoría entre Álvaro y Rubén Peña. No sé si valoras, que siempre te preguntamos también por ellos, si darle esa misma capacidad lateral izquierdo, aunque haya otros jugadores, como han podido jugar en esa posición.
0: Bueno, es cierto que ahora mismo, por ejemplo, esa posición en el lateral derecho, estamos muy tranquilos. Al final tenemos dos jugadores con un nivel muy alto y en el izquierdo a día de hoy también. Está Enrique, está Naim, que ya os he dicho muchas veces que para nosotros a lo mejor a nivel o a corto medio ya plazo va a ser un jugador que pueda desarrollarse más desde ahí que desde en otras posiciones más avanzadas, aunque estamos también en ese proceso desde final de temporada, pero creo que por condiciones y por aptitudes y actitud creo que va a estar ahí y también estamos contentos con ese perfil.
4: Hola, Andrés, yo quería preguntarte por los delanteros porque como hemos comentado estamos jugando con un sistema de dos delanteros y solo hay dos en la plantilla. ¿Cuánto de prioritario es firmar un 9?
0: A ver, es cierto que ahora mismo estamos jugando con uno. Lo que pasa es que, bueno, a nivel táctico es verdad que muchas veces defendemos con dos jugadores, pero realmente estamos jugando con un delantero y con dos medias puntas que uno viene más dentro y otro está más cerca del punta. Pero bueno, como delantero 9 estamos jugando con uno y como sí que os he dicho estos días, iba a haber mucho más.

0: movimiento quizá de centro del campo hacia adelante, como más o menos estáis viendo, pero arriba evidentemente es una posición que tenemos que sumar efectivo seguro.
1: Uno de sus delanteros es Gotler, no sé si el plan es que juegue la pretemporada y cederlo para que tenga minutos o que forme parte de la primera plantilla, gracias.
0: Bueno, con Alfred ahora mismo estamos en un proceso como de adaptación, de conocernos bien, porque al chico evidentemente le teníamos visto, pero en un contexto determinado, y ahora estamos en este contexto viendo de qué puede ser capaz, cómo se adapta a nuestro juego, cómo se adapta a este contexto de esta liga, cómo se adapta a los compañeros. Es un chico que tiene mucho potencial y conforme vaya pasando la pretemporada, pues tomaremos la decisión, pues que sea lo mejor para él, lo mejor para nosotros también.
2: Hola Andrés, ¿qué tal? Javier Martín del diario AS. A propósito de la operación de Juan, ¿el objetivo que tiene el club en esto cuál es? ¿Que el jugador, como pasa con Sebas, coja confianza de cara al futuro, revalorizarlo y luego si contempláis el que haya algún tipo de contraprestación, todo apunta que va a ser un préstamo, pero si que haya algún tipo de contraprestación para el Leganés?
0: A ver, quizá la próxima presentación nos pueda dar mucho más detalles acerca de esto, pero el objetivo que tenemos con Juan, más allá de los flecos de la operación, es un jugador nuestro, es un jugador que tiene contrato con nosotros, es un activo del Leganés y es un valor del Leganés, y lo que queremos muchas veces, porque al final estas situaciones siempre se dan de conversaciones entre las dos partes, creo que lo que queremos las dos partes es que el chico vuelva a recuperar el nivel que ha dado hasta hace poco. Es verdad que esta temporada él lo reconoce, evidentemente, lo ha dicho públicamente también. Él no ha estado bien, no se ha encontrado a gusto, igual que el equipo también, pero es un jugador que tiene muchísimo nivel. Entonces, lo que queremos con esta situación, si se acaba dando o cualquier otra que se genere, es que él vuelva a su máximo nivel, que es un máximo nivel muy alto. Y esa es un poco la prioridad, más allá de los flecos de la operación.
2: Ahora nos comentamos, te estamos preguntando por nombres, Juan, Javi, son todos salidas. ¿Hay un poco de urgencia por aquello de que ahora mismo en cuanto a jugadores que tendrían que ocupar una ficha del primer equipo hay 24, quedaría solamente una libre? ¿Ahora mismo el paso necesario es la urgencia de dar salidas para que pueda haber fichajes?
0: A ver, urgencia tampoco, porque si os dais cuenta, desde que empezamos la pretemporada hasta ahora hay 10 jugadores ya de la plantilla de la temporada pasada que ya no están en el equipo. Entonces, va a haber algunas salidas más, igual que va a haber algunos fichajes más, pero tampoco tenemos esa urgencia porque, como os he dicho muchas veces durante el verano, todos los jugadores de la plantilla saben de nuestra boca y nosotros sabemos un poco su postura y ellos saben la nuestra. Entonces, creo que muchos es cuestión de tiempo que puedan acabar saliendo y luego hay jugadores que están por llegar, evidentemente.
2: A propósito de esos jugadores que saben que vosotros queréis que se marchen y hay algunos que dicen, no, yo quiero ganarme aquí una oportunidad, ¿qué vais a hacer? Quiero decir, ¿existe alguna posibilidad de que se espera final de mercado para, en función de cómo vaya, llegar a un acuerdo para rescisión? ¿Vais a ser prudentes y a lo mejor que puedan empezar la temporada?
0: Bueno, esto va a ser más día a día. Es verdad que se puede dar el caso con una de esas salidas, que a lo mejor el jugador no esté en sintonía con el club, igual que ha habido todos los casos contrarios en los que creo que las dos partes teníamos claro que tenía que haber esa salida, y en esas situaciones lo que haremos es más ir día a día. No sabemos exactamente lo que va a pasar, porque a lo mejor el jugador que ahora se muestra más reticente en salir dentro de dos semanas a lo mejor acaba saliendo, pero luego también pueden pasar cosas a la inversa, que a lo mejor ahora veas una salida y después a lo mejor nosotros como club no se vea. Creo que para que se dé cualquier salida tienen que las dos partes estar de acuerdo, y es verdad que aún queda mucho y que vamos a pasar por muchas fases, pero es más individualizar cada situación y ver qué va pasando cada día.
2: Y la última sobre la portería. Primero, hoy hemos visto que Nico estaba de tercer portero. No sé si la decisión que tenéis tomada es que sea él el que se quede de tercer portero. Y luego, a propósito de Juan Soriano, si es uno de esos jugadores que has dicho en alguna presentación que las dos partes habéis hablado, que si existe una buena oportunidad de salida se pueda dar. Gracias.
0: Bueno, en la portería, cuando presentamos a Raúl, ya lo dije, que podía haber más cambios en la portería, y evidentemente eso implica pues que haya una situación que se pueda dar. Pero es lo que hemos hablado justo antes. Es una de las situaciones que irá variando o avanzando a medida que vaya pasando los días. Pero sí que sigo diciendo que la portería no es una posición en la que estemos cerrados ahora mismo. En cuanto a Nico, el rol es el de tercer portero, porque Javi ya habéis visto que salió su renovación y su cesión.

0: para que pueda jugar en primera ref. Nico está asumiendo ahora ese rol y cuando ya se estabilice todo, que acabe la pretemporada, que empecemos temporada, pues uno de los porteros seguramente del filial vaya asumiendo ese rol, que a lo mejor puede ser fijo o a lo mejor puede ser cambiante.
1: Buenas, Andrés. Tras la llegada de Álvaro y lo que comentaste en la pasada rueda de prensa, las posibles salidas en el centro del campo, comentaba mi compañero reforzar como la delantera. No sé cuáles son las posiciones exactas que tenéis más prioridad en reforzar cuanto antes.
0: Pues a ver, las prioridades ahora mismo, y vosotros conocéis bien las plantillas, conocéis bien a los jugadores, las prioridades ahora mismo se centran más quizá en el ataque. Es un poco lo que tenemos marcado y es donde estamos ahora poniendo más el foco.
1: Sabiendo esto, no sé si esperas que la plantilla o tu idea es que la plantilla se cierre antes de que inicie la liga, si crees que se va a cerrar cuando vaya a terminar el mercado, si va a ser algo que fluya, depende de las situaciones que se vayan dando durante el mercado de fichajes. Muchas gracias.
0: A ver, va a depender de los tiempos, va a depender de las opciones, va a depender un poco de las negociaciones, operaciones que tengamos abiertas, de si se acaban materializando o no. Por el míster, pues la tendríamos cerrada lo antes posible, porque al final lo que quieren es estabilidad y si pudieran tener la plantilla el 1 o el 10 de agosto cerrada, pues mucho mejor para ellos, porque ya pueden trabajar con todos los jugadores. Pero es cierto que luego el verano también es largo y siguen habiendo situaciones por ahí que tenemos que definir. Entonces, no me marco una fecha ni aceleramos para cerrar porque tenga que estar cerrado en una fecha o en otra. Tenemos que ir caminando, ir viendo las opciones y es cierto que cuando hay una opción prioritaria para nosotros que se puede ejecutar, pues lo hacemos sin duda, independientemente de la fecha en la que estemos.
2: Finalizamos rueda de prensa. Gracias a todos.
3: Gracias.

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0: no hay que darle la espalda a la modernidad, a dar un paso al frente, a dar un paso adelante, y evidentemente si queremos estar con los mejores, queremos competir con los mejores, pues hay que ofrecerle en este caso la oportunidad también al Club Deportivo Leganés de conseguir recursos económicos para poder crecer y que al final, pues oye, nos acompañen también los resultados, teniendo a los mejores, que no hay ninguna duda que los tenemos, y estoy convencido que más pronto que tarde los resultados van a llegar.
1: Hoy es un día feliz para nuestra compañía, porque imaginaos, ¿no? Poder vincular nuestro nombre a esta ciudad, pues es un orgullo, ¿vale? Y eso ha sido gracias a estar vinculado al sueño que supone todo lo que está haciendo el club en los últimos años.
2: Estamos aquí, es una noche muy importante para el Club Deportivo Leganés. Estamos aquí para oficialmente inaugurar el estadio On Time Butarque. Cuando vemos una sinergia entre el mundo deportivo y el mundo corporativo, el mundo de empresas, pues puede beneficiar a todos, a la gente de Leganés, a la afición de nuestro club, a nuestro club y a toda la comunidad. Y creo que esto va a ser un ejemplo muy poderoso de eso.

0: On Time es una empresa local que está creciendo, tiene aspiraciones de ser una empresa global. Nosotros aquí en Club Deportivo Leganés somos un club histórico, un club humilde y un club que quiere crecer. Y una de las cosas que yo dije cuando llegué, queremos traer el mundo a Leganés y traer a Leganés al mundo. Y ese es el tipo de acuerdo que ojalá lo hacemos para tu empresa y para nosotros.
1: 4, 3, 2, 1.

Aunque parezca cosa del futuro, este coche volador creado por la empresa Clean Vision ha logrado más de 70 horas de vuelos de prueba y 200 despegues y aterrizajes. Ahora, The Aircar ha conseguido el certificado de aeronavegabilidad por parte de la Autoridad de Transporte de Eslovaquia, de acuerdo con los estándares de la Agencia Europea de Seguridad Aérea, EASA. Vuelo por toda Europa a menudo. Y ya sabes, desearía tener el coche volador, porque podría aterrizar y no esperar por un taxi, o ir por terminales abarrotadas, o esperar por una limusina, o lo que sea. The Aircar, que surge por el deseo de volver a las carreteras abiertas del pasado, podría resolver problemas como la saturación del espacio aéreo o la eficiencia energética. Aunque creo que los vehículos de despegue y aterrizaje vertical serán parte de los sistemas de transporte y la infraestructura, los coches voladores son más eficientes energéticamente. El prototipo actual tiene una autonomía de 500 kilómetros y requiere 28 litros de combustible. La compañía ya está trabajando en su próximo prototipo, que tendrá el doble de alcance y volará a 300 kilómetros por hora.

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Cuando yo escribí esta canción no existía ni Facebook, ni Twitter, ni hashtag, ni la puta que los parió. Así que yo llegaba a Corrientes y decía que no saben ustedes lo que dijo la Muipú. Y no lo sabían. A que ustedes saben lo que dijo la Muipú. Dijo... Dijo hola y adiós. ¡Ole! Y el portazo sonó como un signo de interrogación. Sospecho que así

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0: Han pasado casi 10 años desde que salí del último tren nocturno que conecta Berlín con Bruselas y París. Ahora vuelve a funcionar. La cooperación entre las compañías ferroviarias alemana, austriaca, francesa y belga allana el camino hacia una Europa más respetuosa con el clima.
1: Wir freuen uns, dass nach 9 Jahren es wieder einen Nachtzug nach Paris gibt. Dafür haben wir lange gekämpft als Back on Track. Und jetzt sind wir hier und können die Abfahrt des ersten Zuges begleiten.
0: La demanda inatendida de coches cama en los trenes que unen las principales capitales europeas ha provocado que la línea Berlín-Bruselas-París tenga todos los trenes completos con semanas de antelación.
2: Natürlich muss man auch beim Rollmaterial gerade jetzt hier auf dieser neuen Relation sehen, dass man hier in den nächsten Jahren dann auch modernere Züge bringt, um eben konkurrenzfähig zu sein zu anderen Anbietern. Und da ist man aber, denke ich, auch mit dem Nightjet der neuen Generation dann auf einem guten Weg.
0: Deutsche Bahn ha sufrido del deterioro que acompaña la falta de inversión y el desinterés por el servicio público. Por eso los ferrocarriles austriacos superan con creces en la calidad de los vagones a los alemanes.
3: Was a pleasant trip. So it's quite comfortable to not have to worry about catching the flights or something like that. And only disadvantages, they're slightly late occasionally, as it's today.
0: De aumentar los viajeros, las empresas ferroviarias se verían obligadas a mejorar infraestructuras y servicios, como explica nuestra corresponsal en Berlín.
4: Fall asleep in Berlin and wake up in Brussels. 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And with climate change dominating headlines, train companies are putting down tracks to connect European cities with one another. But will that be enough to make traveling more about the journey than the destination? 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

alcalde, primer teniente de alcalde, directora general de Comercio, Consumo y Servicios de la Comunidad de Madrid, director general de Patrimonio Cultural y Oficina del Español, presidente UNOL, concejales de la Corporación, artesanos, vecinos de Leganés, prensa que nos acompaña. Bienvenidos. Estamos en la Biblioteca Central de Leganés, un sitio hecho para guardar lo que merece perdurar. Hoy traemos aquí algo que también tiene ese valor, el trabajo de nuestros artesanos. Porque hay cosas que se hacen deprisa y cosas que no admiten prisa. La artesanía es una de esas segundas y por eso merece un momento como este. Quiero empezar agradeciendo la presencia de la directora general de Consumo, Comercio y Servicios de la Consejería de Economía, Hacienda y Empleo de la Comunidad de Madrid. Directora, gracias por estar aquí, por acompañarnos. Sabemos que tu presencia no es protocolo ya en Leganés, es sintonía. Es la misma sintonía que tenemos con la Consejería de Economía, Hacienda y Empleo en todas las actividades que realizamos para la promoción de la actividad económica y generación de empleo en Leganés. Una colaboración que funciona porque compartimos objetivos conjuntos y Leganés lo agradece. Hoy, por tercer año consecutivo, Leganés se suma a estos Días Europeos de la Artesanía. 3 años que no son casualidad, son una decisión, una apuesta para dar visibilidad a lo que se hace aquí, con las manos, con tiempo, con oficio. Esta mañana en la Biblioteca Central, 5 artesanos tienen algo que mostrarnos, 5 historias distintas, un mismo compromiso. Pedro Escolar lleva más de 25 años bordando trajes de luces de oro, una tradición viva, cosida a mano. David Moreno, que trabaja bajo el nombre Naturaleza, lámparas, relojes y objetos cotidianos que tienen algo que no se encuentra en los grandes almacenes. Susana Tenorio y Antonio España fundaron en 2021 Militanza, una sastrería militar con mucho oficio detrás, precisión, trabajos y ganas de que su trabajo perdure. Y José Juan Marín, que también tenemos, que es ceramista y escultor. Su arcilla se mueve entre lo útil y lo contemporáneo, entre la materia y la sensibilidad. Y por último y no menos importante, José Luis Mayo Lebrija, que lleva 4 décadas trabajando la escultura, la imaginería, la restauración y la escenografía. 4 décadas haciendo bien las cosas. A todos ellos, muchas gracias. Gracias por estar aquí, gracias por confiar en Leganés. Y si algo nos enseña la artesanía es que las cosas no ocurren solas, ocurren porque alguien decide dedicarles tiempo, esfuerzo y cuidado. Lo mismo vale para una ciudad, tiempo, esfuerzo y cuidado. La artesanía no es solo cultura, es economía, es empleo y forma parte de algo más amplio, de un tejido empresarial diverso, vivo y necesario. Autónomos, comerciantes, talleres, empresas familiares, negocios de todos los tamaños y de todos los sectores, cada uno a su manera, generando actividad, generando empleo, generando ciudad. Desde el Ayuntamiento de Leganés tenemos un compromiso claro con todos ellos, con el grande y con el pequeño, con aquel que lleva décadas aquí o aquel que se acaba de instalar, con el que tiene un escaparate en la arteria principal de nuestro municipio y con el que trabaja en un taller que casi nadie conoce. Llevamos 3 años apostando por promover la actividad económica de Leganés, más iniciativas que nunca, más presencia en los barrios, en los mercados, en los eventos, más apoyo al comercio, al autónomo, al que en realidad se la juega todos los días. Ellos son la columna vertebral de Leganés. Y todo esto no ocurre solo. Detrás de cada iniciativa, de cada evento, de cada programa, hay un equipo que trabaja sin estar en el escaparate. No salen en las fotos, pero sin ellos no hay fotos. Lo hacen sabiendo que ellos no están en el centro.

0: centro, pero que sin ellos el centro no existe. Y esta exposición, como tantas otras cosas, también es suya. Mi reconocimiento a todo el equipo que me acompaña y han impulsado esta feria. Al final, lo más importante hoy no somos ninguno de los que estamos aquí con corbata o detrás de este atril. Lo más importante están en esas vitrinas. Vayan a verlo. Y cuando lo hagan, recuerden que hay que cuidar lo que se hace a mano, lo que se hace en lo local, lo que se hace con oficio. Y esto es responsabilidad de todos. Desde el ayuntamiento, sí, pero también de cada vecino que decide dónde compra y a quién apoya. En nombre del Ayuntamiento de Leganés, muchas gracias a todos y doy la palabra a Marta Nieto, directora general de Consumo, Comercio y Servicios de la Comunidad de Madrid. Muchas gracias.
1: Muy buenos días a todos. En primer lugar, saludo a, iba a decir mi alcalde, casi mi alcalde, querido Miguel Ángel, a el concejal de Economía, Desarrollo Local, Comercio y Empleo, querido José Eugenio, a mi compañero, director general de Patrimonio Cultural y Oficina del Español, querido Bartolomé, la concejala de Cultura, el resto de miembros de la Corporación Municipal, concejales, al presidente de UNEL, querido Augusto, y un saludo muy muy especial a todos los artesanos que hoy nos acompañan. Para mí es un auténtico honor, un verdadero placer estar un año más, y es ya el tercero, en la inauguración de esta exposición Leganés al rescate de la artesanía. Como muy bien decía el concejal, si esto es posible es gracias al equipo que lo hace posible. Así que me uno en primer lugar a ese reconocimiento, a ese agradecimiento que hacía el concejal para todas aquellas personas que no estando aquí, sino ahí con vosotros, han hecho posible un año más que esta inauguración de los Días Europeos de la Artesanía de Leganés sea todo un éxito. También, por supuesto, gracias a UNEL y a su presidente, porque siempre está apoyando todas las iniciativas de promoción económica y empresarial que se desarrollan aquí en el municipio. Las asociaciones, lo digo siempre, son nuestro compañero natural de viaje, son nuestros aliados, y sin ellas no sería posible que lo que hacemos desde las administraciones pues llegase y tuviese el impacto que queremos que tenga. Y por supuesto, muchísimas gracias a todas las empresas artesanas, a los que sois los verdaderos protagonistas hoy. Gracias por acercarnos una muestra del enorme trabajo que hacéis, donde el oficio y el arte van de la mano. La artesanía, lo decía el concejal, es parte de nuestro patrimonio cultural, pero también es una parte importante de nuestra economía. Por eso merece todo nuestro apoyo y protección. Con el tiempo cambian las técnicas, cambian los contextos, pero permanece lo esencial, que es el saber hacer, que pasa de generación en generación con conocimientos y destrezas que no nos podemos permitir perder. Desde el Gobierno regional apoyamos, como no puede ser de otra manera, iniciativas como Leganés al rescate de la artesanía, con el corazón en el oficio, el programa con el que el Ayuntamiento impulsa el desarrollo artesanal del municipio y refuerza el valor de lo hecho a mano. En esta muestra colectiva, y lo comentaba antes José Eugenio, vamos a encontrar talleres muy distintos: estrella de inspiración militar y taurina, cerámica y escultura, talla en madera y también imaginaria y arte helenístico. Y además lo hacemos, como decía al principio, dentro de la conmemoración de la celebración de los Días Europeos de la Artesanía, una oportunidad para que los artesanos locales muestren su trabajo y para que los vecinos se acerquen de verdad a este mundo tan apasionante. Desde la Dirección General de Comercio, Consumo y Servicios vamos a seguir apoyando todas las iniciativas que se pongan en marcha para poner en valor, para destacar y defender los oficios artesanos y para ayudar también a que sus productos lleguen cada vez a más gente. En nuestra comunidad hay cerca de 100 oficios artesanos reconocidos, repartidos en más de 12 sectores. Y como mucho, en muchos casos las empresas son unipersonales, la artesanía también es una fuente importante de autoempleo. La artesanía tiene algo absolutamente único: la mano y la mirada de quien la crea. Y eso es perfectamente compatible, como decimos, con nuevas tecnologías, técnicas específicas y, por supuesto, con esa creatividad y ese componente cultural que la hacen tan valiosa. Para muchas personas jóvenes, además, puede ser una salida profesional con identidad propia, distinta a la producción industrial, donde tener la satisfacción de crear algo, de formar parte de oficios que pasan de generación en generación. Por eso, desde nuestra consejería, desde el Gobierno regional, creemos que es fundamental dar a conocer los oficios artesanos, mostrar sus técnicas, su saber hacer y también su potencial comercial. En definitiva, ayudar

Aclaro que Sanidad gane cada vez más competitividad. Y en esa línea, desde la Consejería y a través de nuestra Dirección General, estamos impulsando diversas medidas que me gustaría compartir con vosotros, si me los permitís. En primer lugar, esa participación constante en los Días Europeos de la Artesanía, que celebran su 14ª edición este año 2026 en 12 países de la Unión Europea, del 7 al 12 de abril. Este certamen, esta conmemoración, tiene como objetivo, como decimos, acercar a todos los vecinos de la Comunidad de Madrid el patrimonio y la creación artesana. Y en el marco de este proyecto, además de las actividades del Ayuntamiento de Leganés, por supuesto, en nuestra región hay más de 60 actividades gratuitas. Hemos superado con creces las cifras de ediciones anteriores, con visitas guiadas, conferencias y talleres participativos que combinan promoción y difusión de la artesanía. Además, se suman varias ferias, como la segunda edición de la Feria de Artesanía Artemántua en Villamanta y el Patio de Artesanos en Torrelodones. Y una mención especial para la cuarta Feria de Artesanía de Semana Santa en el Paseo de Recoletos de Madrid, organizada por la Asociación Madrileña de Oficios Artesanos. Además, este año se suma dentro de la organización de Encuentros Singulares una institución tan importante desde el ámbito de la promoción de la cultura y el patrimonio histórico como es el Museo Arqueológico Nacional, con talleres de dorado, mosaico, cerámica y tejido para público adulto e infantil. Y además también numerosos centros de formación como la Escuela de Arte La Palma y la Escuela Municipal de Tapices de Alto Lizo del Escorial también llevarán a cabo jornadas de puertas abiertas. Y también, y es destacable en esta edición de los Días Europeos de la Artesanía, muchas de esas actividades van destinadas al público más joven, al público infantil, como talleres organizados por el Ayuntamiento de Hoyo de Manzanares que permiten a los más pequeños crear sus propias piezas y también entender el valor de la artesanía desde esas edades tempranas. Torremocha celebrará también jornadas de puertas abiertas en su centro artesanal y, en definitiva, muchísimas más actividades que se pueden consultar en la web del programa díasdelaartesanía.es y reservar aquellas que tengan necesidad de control de aforo. Pero además de la participación en los Días Europeos de la Artesanía, desde la Dirección General apoyamos decididamente al sector artesano con líneas de ayudas dirigidas a la modernización, a la innovación y a la formación de autónomos y pequeñas y medianas empresas dedicadas al sector artesano. Desde 2019, estas ayudas, que son directas y específicamente diseñadas para el sector artesano, han sumado más de 1 millón de euros para el sector. Y seguimos apoyando, como siempre, la Feria de Artesanía de Navidad y llevando el valor de nuestra artesanía más allá de nuestras fronteras a través de la campaña de promoción del turismo de compras Madrid Destino 7 Estrellas, donde los artesanos de la Comunidad de Madrid tienen una presencia destacada. Todo eso se enmarca en un programa mucho más amplio, Artesanía es Más, con el que, como decimos, seguimos trabajando para dar visibilidad a los artesanos, a sus creaciones, reforzar su valor cultural y económico, mejorar su competitividad y ayudarles a abrir nuevos canales de comercialización. Antes de terminar, me gustaría dar de nuevo la enhorabuena a todos los artesanos que participáis en esta exposición. Es un auténtico orgullo contar con nuestra región con profesionales como vosotros. Cada pieza que vamos a ver hoy aquí tiene horas de trabajo, paciencia y muchísimo oficio. Y eso indudablemente se nota. Gracias por mantener vivas esas tradiciones y al mismo tiempo por seguir innovando y por seguir creando. Y a todos los que hoy nos acompañáis y a los que nos podáis escuchar, os animo a que recorráis esta exposición, que la disfrutéis con calma y os dejéis sorprender. Y si podéis, pues también os animo a que disfrutéis del resto de actividades gratuitas que la Comunidad de Madrid pone a vuestra disposición durante toda esta semana de los Días Europeos de Artesanía, que finalizará el próximo 12 de abril. Y termino, como empecé, con un agradecimiento absolutamente especial y sincero al Ayuntamiento, a UNELE y a todas las personas que lo habéis hecho posible. Nuevamente es un auténtico placer estar hoy aquí en Leganés. Sabéis que lo siento como mi casa, así que un año más, gracias por invitarme a estar con vosotros en esta inauguración de los Días Europeos de la Artesanía. Estoy segura que esta edición va a ser todo un éxito y confío en que nos veamos en la cuarta edición el próximo año. Disfrutarlo mucho y sobre todo, y como me quedo con esa frase última que decía el concejal, todos, y es algo que a mí también me gusta recalcar siempre en mis intervenciones, todos y cada uno de nosotros somos responsables de las decisiones de compra, de las decisiones de consumo, de elegir qué modelo de sociedad queremos y eso también

0: pasa por elegir lo artesano, elegir el producto de cercanía, elegir el comercio de proximidad y seguir apostando por nuestros autónomos, por nuestras pequeñas y medianas empresas, que a pesar de todas las dificultades, de todas las vicisitudes y de todo lo que tienen que superar día a día, hacen un magnífico trabajo para que podamos seguir diciendo que Leganés y la Comunidad de Madrid son motores económicos de nuestro país y un referente también en materia de artesanía a nivel estatal y europeo. Muchísimas gracias a todos por su atención y feliz jornada.
1: Buenos días a todos. Directora General de Comercio de la Comunidad de Madrid, querida Marta, gracias una vez más por tu presencia en nuestra ciudad. Gracias por poner en valor el comercio de Leganés como parte de la Comunidad de Madrid. Y gracias en este caso por estar de nuevo en este entorno que ya conoces para defender con tu presencia a los artesanos de Leganés y hacerlo dentro de los Días Europeos de la Artesanía que hacen otra vez parada en esta biblioteca central. Por supuesto, gracias Bartolomé por quedarte con nosotros. Hemos presentado en la sala anexa hace nada la muestra del libro infantil y juvenil y bueno, pues hay que poner también en valor la literatura y los libros porque no deja de ser una manera artesana de cultivar nuestra mente tan fundamental y además colaborando con él estrechamente pues para fomentar el turismo en esta ciudad. Y te debo señalar, ya un poco también un tono jocoso, que de momento te gana como director general Marta de Boleado, sí. O sea, es difícil de superar. Bueno, por supuesto, gracias a todos los concejales que nos estéis acompañando, a Leda, Mercedes, Jesús y Almudena, y a José, concejal de Economía, Desarrollo Local y Comercio y Empleo del Ayuntamiento de Leganés, pues permíteme que te traslade públicamente la enhorabuena por asociar una vez más el nombre de nuestra ciudad a una actividad tan especial como es la que nos trae aquí hoy y, por supuesto, pues como siempre haces de la mano de la Unión de Empresarios de Leganés. Augusto, gracias por estar, porque evidentemente si queremos hacer ciudad la tenemos que hacer entre todos y conjuntamente. Y en este caso no se trata solo de formar parte de los Días Europeos de la Artesanía y hacerlo de la mano de la Comunidad de Madrid, es aprovechar este evento y este momento para mirar a través de los ojos de los artesanos. Bueno, en realidad sería más correcto decir de sus ojos, de sus manos y de sus habilidades especiales para crear. Tenemos la enorme suerte de que en la sociedad de las prisas y de lo artificial, Leganés se detiene para recordar y disfrutar de manos que crea, tradición que vive y arte que nos define. Leganés, al rescate de la artesanía, es una mirada al trabajo artesanal y para ello tenemos que poner, como reza el nombre de exposición, el corazón en el oficio. El bendito arte con las manos, artis manus, se decía, el producto hecho para deleite del alma, del corazón o, por qué no decirlo, del estómago. Esta exposición, que repite escenario, nos acerca en esta edición al conocimiento de las técnicas tradicionales y a poner de nuevo en valor el trabajo de lo hecho a mano. Y para ello contamos con la experiencia de 5 firmas en 5 ámbitos diferentes. No muchos leganenses saben, a partir de hoy lo sabrán muchos más, que el día que un picador del matador, José Tomás, le dijo que le hiciera una chaqueta, se iniciaba una carrera como sastre de toreros de Pedro Escolar. De Leganés han salido no pocos trajes de luces, de los que además tenemos la ocasión de ver aquí terminadas y también conocer cómo es el proceso. Podría decirse que de casta le viene al galgo, porque la pasión por la artesanía de la costura es algo que heredó de su madre. Sin salir del mundo del corte y la confección, Susana Tenorio y Antonio España se definen aunando la elegancia y la calidad como máximas en cada una de las prendas que confeccionan. La firma militanza es la manifestación de una frase que les define: si los modales hacen a la persona, los detalles hacen al sastre. De la tela pasamos a la madera, de la aguja a las gubias, los formones y las escofinas, de la confección el concepto de naturaleza. Esa es la propuesta de Daniel Moreno, un artesano que ha hecho un arte a mano de la belleza orgánica en objetos cotidianos. De la madera a la cerámica, del objeto cotidiano a la mezcla de tradición, materia y sensibilidad contemporánea. José Juan Marín, además de ser un magnífico escultor y ceramista, hace la complicadísima actividad de trasladarle a sus alumnos de la Universidad Popular de Leganés alguna que otra clave de cómo llevar a cabo esas obras. Y de la cerámica de la terracota pasando

por la pasta cerámica, José Luis Mayo es uno de los belenistas más importantes que tenemos en España, y es de aquí, de Leganés. A través de Mayo, Taller de Arte no ha dejado de deslumbrarnos durante algo más de 40 años con su tradicional y rigurosa manera de convertir un boceto en una escena inolvidable. Me gustaría destacar una de las grandes novedades que ha tenido la Semana Santa de este año en nuestra ciudad. José Luis ha sido el autor de las figuras que han compuesto la primera exposición relativa a la Pasión del Señor que se ha podido ver en la parroquia de San Ramón Nonato en Vereda de los Estudiantes. Son artesanos, pero también son artistas. Arte con la mano, arte hecho, arte no fabricado, arte que en Leganés presumimos de tener y que nuestros vecinos pueden disfrutar a través de esta exposición y de sus talleres. Y me atrevo a afirmar que mientras exista una mano dispuesta a crear, Leganés seguirá siendo refugio, impulso y futuro de la artesanía. Muchas gracias, espero que disfruten, como lo voy a hacer yo, de esta exposición. Muchas gracias.

Un hombre con una parada cardíaca se salvó gracias al desfibrilador entregado por un dron apenas 4 minutos después de recibir la llamada de emergencia, adelantándose a

0: A la llegada de la ambulancia, Sven, de 71 años, estaba en el jardín de su casa en Suecia cuando sufrió el infarto. Era por la mañana y había nevado unos 5 centímetros, así que salí a palear la entrada de casa. Cuando había hecho más o menos la mitad, me caí al suelo y no recuerdo nada más. Mi mujer estaba mirando por la ventana, vio que estaba tumbado. Ella fue enfermera, así que salió corriendo y empezó a hacerme la reanimación cardiopulmonar. Salí corriendo con el teléfono después de haber llamado y entonces oí un zumbido en lo alto y me dije, ¿qué es eso? Miré hacia arriba y vi un dron que lanzó un desfibrilador, nos cuenta Cristina. Esta es la primera vez que el dispositivo Everdrone ha ayudado a salvar una vida, habla su director. En cuanto a la central identifica un caso de parada cardíaca, el sistema del dron se pone en marcha. Las puertas del hangar se abren, el piloto al mando, que supervisa toda la operación, obtiene la autorización de la torre de vuelo para despegar y luego se limita a supervisar toda la operación, que es autónoma en un 99%, dice. La empresa Everdrone está ahora en conversaciones para suministrar el dispositivo a otros países.
1: Asistimos a las actividades de la Semana del Medio Ambiente aquí en la Universidad Carlos III.

plantan con bombas de semillas. ¿Cómo hacemos las bombas de semillas? Con arcilla natural, con mantillo y con una mezcla de semillas, que son estas que os hemos traído. Estas semillas se utilizan normalmente para hacer bandas florales en viñedos y olivares. La idea de las bombas de semillas es muy antigua y viene de Asia, y se utilizó muchísimo en las guerrillas verdes en los años 70 en Nueva York, para cuando había un solar abandonado, pues las guerrillas verdes tiraban bombas de semillas para que creciera ahí vegetación. La idea de estas bombas es dejarlas secar, las vamos a hacer mezclando, como os digo, con agua, mantillo, arcilla y un puñado de semillas, y la idea es hacer una bomba de este tamaño, no mucho más, porque si no las semillas que quedan en el interior no germinan, dejarlas secar y plantarlas en el otoño siguiente para tener flores en la primavera y en el verano del 2027. ¿Y cómo las enterramos? Las semienterramos, dejamos la mitad de la bomba fuera y la mitad de la bomba enterrada. Es una técnica muy antigua que así evitamos que los pájaros se coman las semillas, y solo rompe la bomba cuando las condiciones atmosféricas son las correctas. Cuando hay suficiente humedad o ha llovido, la arcilla rompe y empiezan a germinar todas las semillas de su interior.

0: Esta semana estamos celebrando la Semana del Medio Ambiente con diferentes actos. Uno del que destacamos es el que estamos hoy, con un oasis de mariposas y la creación de bombas de semillas. Y está a cargo, lo hemos hecho en colaboración en la Universidad Carlos III y la Concejalía de Medio Ambiente. Habrá otras actividades a lo largo de la semana, pero hay que destacar dos. Una mañana, que es el Día Mundial de Medio Ambiente, que aquí mismo vamos a tener el acto institucional, lo hacemos otra vez en colaboración con la universidad, el sábado día 13 de 11 a 2 en el Parque de Valdegruyas os esperamos. Va a haber diferentes actividades, magia, talleres, música, agua, manzanas y muchas sorpresas más que no quiero desvelar, pero que es muy importante que acudáis. Recordad, este año pertenecemos a los eventos satélites de la nueva Bauhaus Europa 2026.
1: Estamos plantando de nuevo el oasis de mariposas y realizando un taller de bombas de semillas. El taller de bombas de semillas consiste en mezclar arcilla, mantillo, agua y una mezcla de semillas de especies vegetales ricas en polen y en néctar para atraer insectos polinizadores. Se puede utilizar para plantar en una maceta, en un jardín para como banda floral, o nosotros lo utilizamos para en los oasis de mariposas complementar el plantón que hemos puesto. Es maravilloso que se celebre el Día Mundial del Medio Ambiente y sobre todo fomentando la biodiversidad.

0: Y nosotros continuamos con más de Generación Like y ahora nos vamos a lo que a ustedes y a nosotros nos gusta, los videos más virales de esta semana, René.
1: Así es, bueno, vamos a comenzar con el primer video viral de la semana. Arrancamos con Gilnar Babayeva, es una artista residente en Bakú, Azerbaiyán, conocida por sus intrincadas pinturas acrílicas sobre piedra.

Y avanzamos con más videos virales. Allí estamos viendo a Georgie Cope. Es un artista visionario del cabello reconocido por sus peinados innovadores y vanguardistas que desafían las normas convencionales. Sus creaciones transforman el cabello en obras de arte dinámica, mostrando una creatividad audaz y una artesanía excepcional que cautivan e inspiran. ¿Cuál es tu favorito? Te leemos en los comentarios de @generacionlighttv.

0: Bueno, ya tienes tu favorito, arroba generación Light TV, ahí pues interactúa junto a nosotros y les recordamos que si también tienen un arte al cual quieran mostrar, por supuesto se comunican con nosotros y nosotros le mostraremos al mundo entero a través de nuestro programa todo lo que está viral en las redes sociales y el tuyo puede ser uno de ellos.
1: Así como Reni prometió que iba a enviar un video cocinando y no, nada
0: no,
1: que
0: no
1: llega.
0: No, era cocinando.
1: Y haciéndolo del
0: era
1: cuadro.
0: Era un arte. Era
1: un arte también, nada que llegue y entonces estamos
0: no,
1: esperando.
0: No, lo que pasa es que así como pues hemos visto en la entrevista que uno tiene muchísimas cosas que hacer durante la semana, pues he parado un poco.
1: ¿Cómo va el cuadro? ¿Está todavía en stand-by?
0: Está en stand-by.
1: No se ha terminado.
0: No he tenido tiempo, no he tenido ningún tiempo, he tenido muchísimas actividades, bueno, gracias a Dios, muchísimas actividades, esta es una de ellas, y eso pues me ha cortado el tiempo que ya lo tengo distribuido para mi familia, que ya estamos juntos después de muchísimos años, entonces tengo que aprovechar y compartir.
1: Claro, exactamente, así que bueno, ya lo sabes muy bien.
0: Pero sí, sí, me comprometo en hacer.
1: Nos va a enviar el video y nos va a mostrar lo que estuvo, el arte que estuvo haciendo por allí. Así que nosotros continuamos con más videos virales de esta semana.
0: El siguiente es la artista que transforma ramas viejas en estanterías impactantes y creativas, fusionando la naturaleza y la funcionabilidad. Sus obras muestran un equilibrio perfecto entre el encanto rústico y el diseño innovador, convertido en madera deshecha en obras de arte únicas.
1: Y avanzamos con más videos virales. Es increíble. ¿Qué te parece este arreglo viral? ¿Te gustaría uno así? Está muy bonito, la verdad.
0: Sí,
1: que sí.
0: A mí me gusta. Y me gusta mucho el que hacen con madera, que sabes que no es solo un arte por mostrar, sino que tiene pues un sentido o un uso. Y a mí me encanta ese tipo de arte. Pero nosotros seguimos con más videos virales de la semana. Vamos a ver el siguiente. Scott Wilcock deleita al público con sus impresionantes obras maestras con aerógrafo y pintura en aerosol para nieve. Su singular arte se exhibe en detallados escaparates que a menudo representan una escena navideña icónica y momentos entrañables de películas como Mi Pobre Angelito. Esto me encanta.

0: Bien, ahí estábamos viendo nuestros videos virales, esos que ustedes nos envían a través de nuestras redes sociales. Nosotros lo colgamos para que ustedes lo sigan viendo, lo sigan descubriendo y la pasen súper bien, se inspiren y hagan lo mismo en casa.
1: Así es, no hay necesidad de ser un famoso en redes sociales para enviar tu video. Tú lo envías y por supuesto vas a ganar muchísimos seguidores, todos los que ven Generación Live a través de cualquiera de nuestras plataformas. Ahí van a tener tu contacto y por supuesto ahí comienzas a ganar bastantes seguidores.
0: Así que ustedes que están viendo el programa y ven que envían un video, tienen un compromiso con nosotros y con las personas que envían los videos, lo siguen y dicen, mira, te vi a través de Generación Live, está bueno tu arte, eso, y así que nos apoyemos entre todos. La idea de los que les gustan las redes sociales es crecer, y si todos nos apoyamos, todos crecemos.
1: Todos crecemos,
0: ¿no?
1: así es. Y por supuesto, nosotros vamos a seguir informando porque tenemos más noticias de la semana. Pues resulta que el boxeo del futuro ya existe y está en China y organizan peleas, escuchen bien, de androide. Y es que la compañía china Unitre creó la primera competencia mundial de androides de combate. El evento se celebró en Hongzhou y fue transmitido en directo por la televisión estatal China Central Television. El torneo llamado World Robot Competition marcó un hito en historia de la robótica. El objetivo fue demostrar las capacidades de los androides G1 de Unitre en un entorno de lucha controlada. Estos androides de 130 centímetros de altura y 35 kilos de peso participaron en combates organizados en un ring a la supervisión de árbitros humanos. Los enfrentamientos consistieron en 3 asaltos de 2 minutos, donde los androides equipados con guantes de boxeo y cascos protectores sumaban puntos al conectar golpes a la cabeza y el torso del oponente. Cada androide fue controlado a tiempo real por operadores humanos mediante comandos de voz y controles remotos. En la final del torneo, 2 androides G1 se enfrentaron, resultando vencedor el equipo liderado por la influencer y tecnológico chino Lu Xin. Si bien nivel de los combates igualó a lo que se muestra en las películas como Real Steel, el evento sirvió como anticipo a las posibilidades futuras en el campo del entretenimiento robótico. La competencia forma parte de una tendencia creciente en China. El desarrollo y demostración de androides avanzados en los últimos meses también se celebró en la primera maratón de androides del país. Tras el éxito del evento, ya se anunció que un nuevo torneo para diciembre, en el que se espera la participación de androides de tamaño completo fabricados por diversas empresas chinas.

0: Bueno, y como ya ustedes saben, la robótica sigue en aumento desde hace mucho tiempo y ya hoy día vemos que está tan avanzado que, bueno, ya ahora hay peleas, ¿no? ¡Qué locura esto!
1: Hay peleas, se controlan con voz, se controlan con control remoto.
0: Pero pregunta, ¿destruyen, cuando hay la pelea, se destruyen entre los robots?
1: No llegan a destruirse.
0: Hasta descargarse.
1: No, tú sabes que cuentan es el golpe. Muy estilo al boxeo tradicional, por eso es que los árbitros son humanos, porque saben si hay una falta, si el golpe fue efectivo, si el golpe acumuló tantos puntos, que obviamente eso lo sabe un experto en boxeo. Si eres experto en boxeo, pues danos la información, graba un videito, nos los envías y nosotros lo mostramos.
0: Es así, nosotros avanzamos con más de nuestro programa y ahora te voy a mostrar y te voy a hablar de un nuevo café que te relaja.
1: Un café. A mí todos los cafés me relajan. No sé si ustedes, pero a mí todos
0: pero
1: los cafés.
0: Pero no justamente un café de tomar, sino un café de restaurante.
1: Ah, vale.
0: Sí.
1: Me gusta la idea.
0: Está buena la idea. Vamos a ver de qué se trata.

0: y es que abren una cadena de cafés de relajación. Solemos visitar los cafés en busca de una dosis de cafeína que, aunque la energía para aliviar el cansancio y mantener a raya el sueño, pero esta cadena llamada Mr. Hailing, una popular cadena de café en Corea del Sur, de hecho anima a gente a acostarse, tomar un descanso e incluso cerrar los ojos por un rato. Mr. Hailing se anuncia como un café de relajación, un lugar donde la gente puede entrar, pedir una bebida y acostarse con un cómodo sillón masajeador, donde incluso pueden tomar una breve siesta en el sonido relajante de la música del ambiente o clásica, con agradables y relajantes aromas que inundan tu sentido. La experiencia es tan popular entre los coreanos que la cadena se ha expandido a 47 locaciones diferentes a lo largo del país asiático. Los datos de la Organización para la Cooperación y Desarrollo Económico muestran que muchos coreanos sufren de la privación del sueño como consecuencia de exceso de trabajo, por lo que cualquier oportunidad de relajarse e incluso tomar una siesta corta es muy apreciada. Mr. Hailing es el lugar perfecto para ir cuando estás en breve descanso del trabajo o la escuela y necesitas recuperar el sueño, pues el café ofrece sesiones de masajes relajantes en varios intervalos y modos, dependiendo de la cantidad de tiempo que tengan disponible y cómo medidas decidas gastarlo en tu, como sea tu preferencia. La sesión de 20 minutos tiene un precio de 4.000 won coreanos, es decir, unos $3.5. 30 minutos de masajes está en $7 y la sesión de 50 minutos a $9. Los cuales, esto también incluye la bebida, por supuesto. Una vez realizada la sesión, se lleva al cliente al centro de curación, un gran espacio dividido en cubículos, todos ellos con cómodos sillones de masaje. Se le pide que se quiten los zapatos, así como cualquier tipo de joyas que podrían dañar la silla, después de lo cual se puede optar por un cómodo masaje de estiramiento intenso o de sueño. Algunos han escrito que esta cafetería y otros cafés de relajación similares en Corea del Sur son una simple moda, pero también hay quienes lo venden como un modelo de negocio sostenible, ya que ofrece un servicio que los coreanos realmente necesitan con urgencia.
1: Interesante, ¿verdad?
0: No solamente los coreanos.
1: Oye, mira, no, yo estaba comentando antes de conocer la información que a mí me relaja muchísimo el café. No sé si a ustedes también les relaja muchísimo el café. Yo creo que es como el momento de
0: desconexión.
1: De total. Desconexión, exacto. Y de encuentro conmigo mismo, sobre todo en la mañana, me lo tomo solo en la cocina, ¿sabes? Quizás planificando cómo va a ser mi día o qué voy a hacer durante el día. Y creo que es mi momento, el momento del café. Imagínate en un país tan ajetreado, con muchísimas actividades durante el día, y que puedas estar en un lugar donde te tomes tu café, y no solo eso, sino que tienes para masajear, para descansar. Y oye, es buenísimo, es muy buena esa idea de este tipo de café.
0: Bueno, yo realmente creo que sería este café solamente para el masaje, porque yo no tomo café, no me gusta el café para nada, entonces así que no, me libero por lo menos de esto. Solamente necesitaría la silla.
1: Necesita la silla.
0: La no, silla tú, solamente.
1: Tú sabes que existen también lugares, por lo menos aquí en Madrid, existe un lugar donde hay unos cubículos pequeñitos donde tiene 30 minutos para hacer la siesta. Aquí en
0: sí, país, he visto mucho.
1: Acostumbran mucho a hacer siesta. Entonces tú estás en tu jornada laboral, vas a tu descanso, haces tu siesta, 30 minutos y
0: listo. Y todo lo haces por el móvil, por el celular, puedes apartar tu lugar donde vas a tomar cita, la siesta y todo. Así que hay muchos lugares donde se están ingeniando para que la gente también suelte un poco ese estrés del trabajo, porque bueno, sabemos que cada vez que pasan los años y cada vez que la tecnología aumenta, como que la presión laboral es muy fuerte.
1: Exactamente, y a pesar de tanta tecnología, por supuesto, esto también nos lleva a no descansar cerebralmente. A lo mejor dormimos, pero no descansamos, y este tipo de lugares donde realmente te vas a relajar con buena música, obviamente apartando un poquito tu móvil,
0: el café,
1: el cafecito, el masajito, los aromas, que también tienen muchísimo que ver con encontrarte pues totalmente relajado, yo creo que es tremenda opción.
0: Así como ustedes se relajaron durante estos 60 minutos, espero que hayan disfrutado de nuestro programa, porque como siempre, cada semana les llevamos buena información, entretenimiento, videos virales, videos de arte, y ya hoy, bueno, ha sido un programa cargado con mucha información y capaz con mucho café.
1: Así es, bueno, mucho.

muchísimas gracias a ustedes porque pues siempre están pendientes de esta generación live. Les recordamos que pueden enviarnos también su material, nosotros lo vamos a transmitir con todo el amor del mundo. Quiero saludar a todas esas personas que se han comunicado con nosotros de que

0: Spotify, la campanita, un mensajito y las notificaciones.
1: Y queremos saber exactamente de qué parte del mundo nos ves, porque nos han escrito de muchos lados, de Venezuela, de Colombia, República Dominicana, Costa Rica, Panamá, México, Ecuador, bueno, todos los países de Sudamérica que nos escriben también, en España también. Gracias, de verdad estamos muy agradecidos porque siempre están disfrutando de nuestro espacio Remi.
0: Así es, bueno, hemos llegado al final por el día de hoy. La invitación es a otra oportunidad para que le des like a Generación Like.
2: Ahí estamos viendo a esta artista, ella es Maisy Matilda, es una artista que vive en Reino Unido, ella revitaliza la artesanía en peligro de extinción de la pintura de vanguardia adornando los bordes de las páginas de las novelas clásicas como por ejemplo El Señor de los Anillos. Además muestra unas escenas con sus narrativas, algo muy impresionante. Avanzamos con más videos virales y vamos a presentarles ahora a Iván Šiković. Él revela los fascinantes detalles de los animales e insectos a través de las impresionantes fotografías macro, destacando texturas intrincadas y colores vivos que a menudo pasan desapercibidos. Este trabajo ofrece una perspectiva fresca y cautivadora de la belleza de la vida silvestre.

Continuamos con más videos virales acá en Generación Like. Te vamos a presentar a Sam, Break Art. Él es un artista chino conocido por sus ilustraciones de paisajes urbanos, creado usando marcadores. Esta es una de las obras de arte que captura la esencia de los entornos urbanos. Él transforma las obras maestras vibrantes e imaginativas en algo impresionante.

Este artista elabora exquisitos colgantes de madera. Él está combinando un diseño meticuloso con prácticas ecológicas, utilizando de madera recuperada o de origen ético. Cada pieza está tallada en formas realmente inspiradas en la naturaleza y el arte abstracto, lo que da unos toques como lijado, tinta y pintura sutil. Esto hace que realce la belleza de la madera, creando obras de arte pulidas y duraderas que son a la vez sostenibles e impresionantes. Otro de los videos más virales que vamos a ver a continuación están elaborados con pequeñas piezas de cerámicas de material únicos como nieve, arcilla e incluso zanahorias. Este es un artista que redefine la cerámica tradicional con un estilo creativo, pues su trabajo muestra un espíritu juguetón y experimental, convirtiendo artículos ordinarios en obras de artes en miniaturas.

Buenas tardes, soy Mariano Martín Redondo, presidente de la Casa de Castilla-La Mancha en Leganés, y hoy estamos celebrando la festividad, la semana cultural que entra a la festividad del Día de Castilla-La Mancha. Hemos preparado aquí unos guisos, como venimos haciéndolo todos los años, es que una caldereta a estilo manchega, el pisto a estilo manchego también, y espero que los degusten, y que pasen una

0: Buenas tardes, aunque hoy es un día de mucha calor, estamos un poquito agobiados porque otras circunstancias que hemos tenido, pero en fin, yo creo que saldrá todo bien. Ahora os paso al chef que nos ha preparado estos guisos tan maravillosos.
1: Bueno, mi nombre es Antonio Arenas Luengo, pertenezco a la Junta Directiva de Castilla-La Mancha. Y por la tradición que se lleva en nuestra tierra de guisos y tal, uno de los guisos típicos es la caldereta. En su día, mi padre, que el pobre para descanse, fue el que empezó con esto de la cocina, regentó un bar, y bueno, pues yo de crío tenía afición a verlo cocinar y tal. Y el pisto, pues lo mismo. Una comida típica de Castilla-La Mancha. Pues me imagino que se han preparado para unas 110 personas aproximadamente. La carne de cordero y luego pues no lleva nada más que agua y mucha, mucha paciencia.
2: Bueno, pues aquí estamos en la Casa de Castilla-La Mancha celebrando el Día de Castilla-La Mancha con la casa. Y la verdad es que de qué mejor manera lo podíamos hacer, pues aquí entre amigos, entre familia, comiéndonos una caldereta, que la verdad es que es un auténtico espectáculo, cómo huele, y esperemos que seguramente sepa mucho mejor.
3: Española y en la cultura pepinera, que disfrutar un día estupendo como es el Día de Castilla-La Mancha, con una jornada gastronómica, con esta fantástica caldereta y con esta gran compañía, con el gran mariscal que ha estado ahí a lomos de la cocina, y con la gran Eloisa Pardo, que tenemos la poesía y la literatura con la gastronomía, que es cultura como la que Dios manda. Así que nada, animamos a todos los vecinos a disfrutar de estas jornadas, y viva Leganés y viva Castilla-La Mancha, que no se nos olvide.
4: Pues hola vecinos de mi Leganés precioso, estamos felices porque estamos en la Semana Cultural de Castilla-La Mancha. Vamos a comer todos juntos, vamos a estar contentos, felices, y con el maravilloso acto de ayer de Resolanas de la Casa de Extremadura, hoy la misa y la comida, y mañana presentación de un libro y el acto institucional, pues vamos a completar una semana muy bonita. El lunes habrá teatro y baile de nuestros jotas y baile de salón, y bueno, pues nada, a ser felices en este Leganés. Y aquí estoy con Carlos, con Antonio, creo que estoy metida aquí en un abrazo simbólico y maravilloso y feliz. Y viva Leganés, mi Leganés.
5: ¡Viva!

Gracias.

0: Bienvenidos a Andalucía, tierra de olivares y joyas gastronómicas como las aceitunas de mesa y el AOVE. De aquí surge gran parte del oro líquido que convierte a España en el primer productor mundial de aceite de oliva. Vamos a descubrir los secretos de esta seña de identidad de la dieta mediterránea. Este viaje nos lleva a Priego de Córdoba, parada obligatoria para los amantes del aceite. A Morón de la Frontera para ver cómo se elaboran las aceitunas de mesa antes de parar en Sevilla para probarlas como tapa. Olivares a más de 1.000 metros de altitud. Su acceso es difícil, pero merece la pena el esfuerzo. Los olivares centenarios y el microclima de esta zona producen el aceite de oliva en virgen extra más premiado del mundo.
1: Para obtener aceite de oliva virgen extra hay que coger la aceituna del árbol de vuelo, fresca, y de ahí se extrae el zumo. Y eso es un aceite de oliva virgen extra. Si no se obtiene de ahí, no obtenemos la categoría virgen extra.
0: Llegamos a tiempo para la cosecha heroica, una tarea ardua en un terreno demasiado escarpado para la asistencia mecánica.
2: Ana, ¿quieres probar?
3: Venga.
2: Es importante darle de forma lateral para no dañar la rama ni dañar el fruto.
3: Venga, a ver. Más lateral, ¿no?
2: Sí, así, le puedo dar más fuerte.
0: En España se cultivan más de 260 variedades. Algunas se usan solo para aceite, otras para comer y otras son duales, pueden servir indistintamente para los dos formatos. En menos de una hora, estas aceitunas picudas se convertirán en un exquisito aceite virgen extra gracias a la última tecnología. Un zumo de aceitunas recién recolectadas que desde los antiguos griegos es conocido como oro líquido, y con toda la razón.
4: Súper aromático. Mira, prueba. Vas a notar el dulce, el amargo, los laterales y el picante que se queda más aquí atrás.
3: Se nota el amargo. Está buenísimo.
0: Viajamos a Morón de la Frontera, cerca de Sevilla, para ver cómo se elaboran las aceitunas de mesa. Son muy amargas y bajas en azúcar para comerlas crudas. Fueron los romanos los que descubrieron la técnica para saborear las aceitunas en plato. Se les quita el sabor amargo con una solución alcalina y luego se fermentan en salmuera durante unos meses. Las variedades más conocidas son manzanilla, gordal y hojiblanca. ¿Pero por qué unas son mejores para elaborar aceite y otras para comer?
5: Las variedades que se destinan para aceite de oliva son aquellas que tienen un alto rendimiento graso. Sin embargo, para aceitunas de mesa priman otras características, como el sabor, el color, la calidad de los frutos, la relación pulpa-hueso, la textura.
0: Una vez fermentadas se pueden encurtir, marinar, deshidratar, pero el aliño es lo que hace única a la aceituna española. ¿Cuál es el secreto de unas buenas aceitunas?
5: Pues aparte de seleccionar muy bien la variedad, la receta es importante, ¿no? Por ejemplo, a un buen aliño no le puede faltar ni pimiento, ni ajo, algún aroma en la salmuera, buscando siempre la tradición.
0: Mi última parada, Sevilla. No puedo irme sin probar un plato a base de aceitunas. El chef Daniel del Toro nos prepara una tapa creativa poniendo en valor los sabores de este fruto.
6: Estamos haciendo una espuma con el propio aliño de la aceituna, con un poquito de hinojo, con un poquito de naranja, porque yo no sé, la aceituna tiene, no sé si saben, los cuatro sabores básicos que tenemos en la boca: el ácido, el salado, el amargo y el dulce. Y eso le aporta a cualquier plato el umami que tanto buscamos.

0: pues su mami lo tiene en la aceituna.
1: ¿Qué sería de la cultura gastronómica mediterránea sin este antiguo y preciado fruto? El sabor de las olivas, junto a su alto nivel de antioxidantes, vitaminas y fibra, lo convierten en un perfecto y saludable tentempié.
2: Cristina, lo probamos, ¿no?
3: Venga, esta es la mejor parte. Venga, vamos.
2: Por las aceitunas, ¿no?
3: Por las aceitunas.
2: Por las aceitunas.
4: Hombre, por favor.
3: Está espectacular.
2: El aporte de la aceituna, la mezcla de sabores, brutal.
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6: En la Feria Tecnológica CES de Las Vegas, los dispositivos conectados llegan a todas partes, incluso a la taza del váter. Este pequeño aparato es un analizador de orina que se introduce en el inodoro y que ofrece consejos de nutrición. Además, puede indicar a las mujeres en qué momento de su ciclo menstrual se encuentran. Pregunta, en caso de una familia de cuatro personas, ¿cómo se detecta de quién es la orina? Este es un dispositivo monousuario y hemos integrado una función llamada Stream ID, que reconoce e identifica al usuario que está orinando. Así que solo recogemos la orina de la persona para quien está destinado el aparato. Los resultados se envían a una aplicación para teléfono inteligente que proporciona un análisis y recomendaciones basadas en los datos registrados. YouScan estará disponible en Europa a mediados de 2023. Su precio podría oscilar en torno a los $500, unos 460 euros.
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0: La Fundación Humana ha abierto las puertas de su planta de Leganés a particulares, estudiantes y profesionales del sector textil para que conozcan de primera mano su labor en la gestión, reutilización y reciclaje de la ropa usada. En el primer trimestre de este año han recuperado 1.043 toneladas de textil en la Comunidad de Madrid.
1: Jornada de puertas abiertas en la planta de Humana en Leganés, una de las mayores de España en gestión de textil usado. Han mostrado a universitarios, particulares y profesionales cómo dan una segunda vida a más del 90% de la ropa que recupera.
2: Es un favor que le estamos haciendo al planeta, porque cada vez que vendes una prenda de ropa de segunda mano significa que ayudas a reducir el impacto de la industria textil.
3: A mí me parece que es algo que es muy necesario que la

0: esté concienciada de lo que hay detrás de todo.
1: La planta procesa hasta 45 toneladas diarias. El 62% se reutiliza. Parte se vende en tiendas humanas y otra se exporta a África. Solo el 7% acaba en el vertedero. La ropa llega en furgonetas y comienza su distribución. El primer paso es el procesamiento del textil. Prenda a prenda se va eligiendo su mejor destino. En unos 3 segundos de promedio la clasifican, seleccionando su mejor destino.
2: Las jaulas que están delante de ella es textil que va destinado a reutilización fuera de España y a reciclaje, y las sacas blancas que tiene detrás ella se trata de prendas que van a parar a nuestras tiendas en España.
1: Solo en el primer trimestre de este año, Humala recuperó más de 1.000 toneladas en la Comunidad de Madrid. Leganés, con 55 toneladas, es uno de los municipios destacados.

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0: Imagina despertar un día y descubrir que el mundo se ha quedado mudo. Que la voz de tu hijo, el crujir del fuego, el aplauso de los reyes, todo ha desaparecido. Para siempre. A Francisco de Goya, el pintor más célebre de España, el retratista favorito de la nobleza, le ocurrió exactamente eso. Una enfermedad misteriosa lo dejó completamente sordo a los 46 años. Los médicos de la época no supieron diagnosticarla. Hoy, algunos expertos creen que fue el síndrome de Susac, una rara enfermedad autoinmune. Nunca lo sabremos.
1: ¿Queréis saber qué se siente? Imaginad meter la cabeza bajo el agua y no poder sacarla nunca. Así llevo 35 años.
0: Lo que sí sabemos es que cuando el mundo exterior se cayó, los demonios interiores empezaron a gritar. Y Goya los pintó. Todos.

0: 30 de marzo de 1746. En un pueblo a 40 kilómetros de Zaragoza, llamado Fuendetodos, nace Francisco José de Goya y Lucientes. Su padre, maestro dorador, y su madre, de familia campesina acomodada. A los 13 años, entra como aprendiz del pintor José Luzán. 4 años copiando estampas hasta aprender a pintar de su propia invención. Se presenta 2 veces a los concursos de la Real Academia de San Fernando. Fracasa en ambos. El galador de 1766 es Ramón Balleu, que acabará siendo su cuñado. Pero la derrota no lo detiene. En 1769, sin patrocinio oficial, viaja a Italia por su cuenta. En el concurso de la Academia de Parma, su Aníbal Vencedor, que por primera vez mira Italia desde los Alpes, recibe mención honorable. Los jueces elogian su cálida expresión. España lo ignora. Italia lo reconoce. El matrimonio con Josefa Balleu le abre las puertas de Madrid, apoyado por Francisco Balleu y Mengs. Durante 17 años, pinta más de 60 cartones para tapices. El quitasol, la vendimia, la gallina cieda, el pelele. Son obras luminosas. La España de Carlos III, vista con ojos festivos. Los ascensos llegan. Pintor del rey en 1786. Pintor de cámara en 1789. Con Josefa tiene 7 hijos, aunque solo uno sobrevivirá. 6 pequeños ataúdes que Goya nunca olvidará.
1: He establecido una envidiable manera de vivir. Si alguien quiere algo de mí, debe venir a buscarme. Tengo 46 años, lo tengo todo. ¿Qué puede salir mal?
2: El ruido en la cabeza y la sordera en nada han cedido. Tiene turbación que le hace perder el equilibrio. A veces no sabe lo que dice.
0: Vértigos, alucinaciones, parálisis del lado derecho. La recuperación tarda 2 años, pero la sordera es definitiva. Sus amigos aprenden lenguaje de señas. Jovellanos, dejaba de comer para hablarme, escribirá Goya agradecido. Pero el silencio no lo detiene, lo libera. Escribe a la Academia: he logrado hacer observaciones en que el capricho y la invención no tienen ensanche. Ahora pinta lo que le da la gana. En 1799 alcanza el máximo cargo, primer pintor de cámara. Recibe el encargo más importante de su vida, la familia de Carlos IV. 13 miembros de la realeza, casi 3 metros de ancho. Goya, como Velázquez en Las Meninas, se autorretrata al fondo. Pero donde otros idealizaban, Goya muestra la verdad. Las arrugas, las miradas vacías, los cuerpos pesados. El escritor Théophile Gautier dirá que parecen el tendero de la esquina y su mujer después de ganar la lotería.
3: Parecen el tendero de la esquina y su mujer después de ganar la lotería.
0: El rey nunca se quejó. Quizás no se dio cuenta. La maja desnuda y la maja vestida. La leyenda dice que la modelo fue la duquesa de Alba. Los historiadores lo desmienten. La edad y fisonomía no coinciden. En 1815, la Inquisición interrogó a Goya. Nunca reveló el nombre.
4: El secreto murió conmigo. Y así seguirá.
0: El 6 de febrero de 1799, se observa un anuncio en el Diario de Madrid. Se venden 80 estampas en una perfumería de la calle Desengaño número 1. los caprichos. Goya destroza todo: la superstición,

El clero corrupto, los matrimonios por dinero. La estampa 43. Un hombre dormido mientras criaturas lo acechan. El sueño de la razón produce monstruos.

0: Cuando Napoleón invade España, un sobrino de Goya muere en el levantamiento. Viaja a Zaragoza para dibujar las glorias del asedio. Pero lo que dibuja no tiene gloria. Los desastres de la guerra, 82 estampas de atrocidades, violaciones, fusilamientos, cuerpos mutilados. Debajo de uno escribe: yo lo vi. La primera edición aparece en 1863, 35 años después de su muerte. En 1814 pinta el 2 de mayo y el 3 de mayo. Las primeras obras que muestran la guerra sin héroes, solo víctimas y verdugos. Manet las estudiará, Picasso las recordará para el Guernica, Goya inventa el arte antibelicista. En 1819 compra una finca que ya se llamaba Quinta del Sordo por su anterior dueño. Vive allí con Leocadia Beis. Tras sobrevivir a una grave enfermedad, sin encargos ni público, empieza a cubrir las paredes con 14 pinturas. Saturno devorando a su hijo. El aquelarre. Duelo a garrotazos. El perro semihundido. Las llamarán las pinturas negras. Nadie sabe por qué las pintó. André Malraux las llamó la Capilla Sixtina de la pintura moderna.
1: ¿Os perturba mis pinturas? A mí también. Pero no podía dejar de pintarlo. Desayuno cada mañana mirándolo. Quizás por eso ya no tengo hambre.
0: Cuando Fernando VII restaura el absolutismo, Goya se marcha a Francia. Tiene 78 años.
2: Llegó Goya, sordo, viejo, torpe y débil, sin saber una palabra de francés, y tan contento y tan deseoso de ver mundo.
0: A los 80 años, sigue experimentando. Pinta La lechera de Burdeos, precursora del impresionismo. Y dibuja un anciano con dos bastones avanzando a duras penas. Debajo escribe:
1: aún aprendo. 80 años y todavía no sé nada. Eso es lo mejor de este oficio.
3: El día 2 de abril amaneció sin habla. Así estuvo 13 días. Conocí a todos hasta 3 horas antes de morir. Falleció a las 2 de la mañana.
0: Muere a los 82 años, lejos de España. 60 años después, al exhumar sus restos, descubren que el cráneo ha desaparecido. Alguien lo robó. El misterio nunca se resolvió. Hoy descansa sin cabeza en la ermita de San Antonio de la Florida, bajo los frescos que él mismo pintó. Goya empezó pintando fiestas populares. Y terminó pintando el infierno. No porque el mundo cambiara, sino porque dejó de oírlo. Y cuando el ruido desapareció, solo quedó la verdad. Él mismo dijo:
1: solo he tenido 3 maestros, Velázquez, Rembrandt y la naturaleza.
0: Pero olvidó mencionar al cuarto, el silencio. Esta fue la historia del hombre que perdió todo el sonido del mundo y nos dejó las imágenes más ruidosas de la historia del arte.
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0: como suficientemente cara está la vivienda en Madrid, hoy te traigo un plan 100% gratuito en un lugar único y emblemático de Leganés, el Museo de Esculturas al Aire Libre Luis Arencibia, un espacio donde el arte se fusiona con la naturaleza en plena ciudad. ¿Sabías que tenemos una parte del Museo Reina Sofía en Leganés? Este museo es uno de los pocos que hay de este tipo en toda España y fue impulsado por el artista canario y vecino de Leganés, Luis Arencibia, y por nuestro alcalde socialista, José Luis Pérez Rae, quienes en su apuesta por una cultura accesible para todos y todas, lograron la cesión de numerosas piezas del mismísimo Museo Reina Sofía de Madrid, desde Japón, pasando por Alemania y terminando en Leganés.
1: En total, el museo cuenta con más de 50 esculturas modernas de artistas nacionales e internacionales, como el japonés Mitsuo Miura o la austriaca Eva Lotz, y todo esto dentro de un parque público. Podemos encontrar desde esculturas abstractas hasta representaciones más realistas.
0: Puedes visitarlo de 8 y cuarto de la mañana a 12 menos cuarto de la noche todos los días de la semana. Un plan perfecto para disfrutar del arte y la cultura de manera totalmente gratuitas en un entorno natural y tranquilo. Os animo a que no os perdáis esta joya cultural que tenemos en Leganés. ¿Cuál es tu sitio favorito de Leganés? Déjamelo en comentarios.
2: Henry Morgan, Barba Negra, Francis Drake, Anne Bonny, Barba Roja. Nombres que aún hoy huelen a pólvora, salitre y sangre. Son los iconos de un fenómeno mucho más antiguo. Porque la piratería no nació en el Caribe. Nació cuando el primer barco cargado de riqueza cruzó un mar sin ley. Y es ahí donde empieza esta historia.

Nos vamos al siglo XIV. El botín era el comercio, las rutas de la lana de Castilla hacia Flandes. Barcos lentos, navegando sin protección, y todos miraban hacia lo mismo. Todos atacando las mismas rutas, todos buscando el mismo premio. Castilla. No era aventura, era una guerra sin banderas, y la península estaba en el centro. Hasta que un rey dijo basta. Enrique III, apodado el Doliente, comprendió que aquello era una guerra contra el nervio de su reino. Y para liderar la caza, eligió a un hombre de honor. Un noble nacido en Valladolid en 1378, de un linaje antiguo, pero en decadencia. Su nombre era Pero Niño, conde de Buelna, almirante de Castilla.

0: Podedes ir a jugar, mancebos.
1: Su destino estaba sellado desde la cuna. Su madre había sido la niñera del príncipe heredero, forjando una amistad de leche y sangre entre el futuro rey y el futuro almirante.
2: Ese olmo está demasiado lejos, pero es imposible que aciertes.
3: Esperad y observad ese olmo, príncipe.
1: Con solo 12 años y al trote de un percherón, clavó 12 dardos en un olmo centenario, uno tras otro. Ya se avistaban sus dotes para las armas. Era un prodigio de la naturaleza. A los 15 años, ya era un espadachín consumado. Lideró la vanguardia en el asedio al conde de Noreña. Luchó contra los nobles rebeldes. Combatió en la guerra contra Juan I de Portugal.
4: Es de una naturaleza formidable. Escribo esto porque él quiere que se sepa. En una época donde nadie piensa en el futuro, él quiere que su historia sobreviva a la muerte.
1: Pero incluso los héroes sangran. En 1399 se casó con Constanza de Guevara. 5 años después, ella murió. Y poco después, su único hijo también falleció. Dejó atrás una casa vacía y un silencio insoportable. Fue entonces cuando el rey le dio una orden que era en realidad una salvación.
4: Deja el dolor en tierra, amigo mío. El mar te espera. Construye tu fama allí donde nadie pueda seguirte.
1: Con tan solo 25 años, en 1403, el rey equipó a su nuevo cazador con las mejores embarcaciones del reino y una tripulación pagada por la corona. Pero había un problema. El joven niño no tenía ni idea de barcos, de océanos ni de piratas.
5: Yo pongo la espada del rey de Castilla. Vosotros poned el rumbo.
1: Tuvo la humildad de recurrir a dos oficiales experimentados: el sevillano Juan Bueno y el genovés Nicoloso Bonel. Con ellos partió de Sevilla en 1404, al mando de 2 galeras y una nao, para patrullar el Mediterráneo. Su primera presa fueron los famosos corsarios Juan de Castrillo y Arnau Aymar.
6: No podemos tocarlo, señor. Llevan la protección del Papa Benedicto XIII. Me es indiferente. Son piratas enemigos de la corona y de nuestro rey.
1: Tras casi provocar un conflicto internacional con la Iglesia, Niño tuvo que desistir. Pero su sed de sangre no se había saciado. Informado de que el rey de Túnez armaba buques corsarios, decidió lanzar un ataque sorpresa a su inexpugnable puerto. Pronto divisaron el barco real enemigo, que intentó huir por un canal tierra adentro. Niño lo persiguió hasta tenerlo a tiro de embestida.
5: ¡Preparados para el asalto!
1: Justo en el momento del impacto, Niño saltó sobre la cubierta enemiga, armado y listo. Pero el golpe fue tan violento que su barco rebotó, alejándose instantáneamente y dejando a sus soldados en la galera. Se quedó solo. Un solo hombre rodeado de enemigos en un barco hostil. Cuando sus hombres finalmente abordaron, encontraron a su capitán vivo y al barco real listo para ser saqueado y quemado. Ese día la tripulación aprendió una lección. Su almirante no daba órdenes desde la retaguardia.

0: En septiembre de 1404, Niño regresó a Cartagena para repartir el botín.
1: Conviene que solicitemos de nuevo los servicios de Pero Niño.
0: Pero el rey, Enrique III, no quería que su almirante descansara.

0: Deja el sur, pero ve al norte. Enséñales que el mar es feudo de Castilla.
1: En Santander, armó su nueva escuadra de guerra. 3 naves rápidas dotadas de decenas de marineros, ballesteros y soldados cántabros. Hombres duros para un mar duro. Su nueva base de operaciones, La Rochelle, en Francia. Su primer golpe fue directo a la mandíbula. Decidió atacar Burdeos, territorio inglés, remontando el río. Los ingleses entraron en pánico. Pensaron que aquellos 3 barcos eran solo la vanguardia de una armada mayor. Huyeron despavoridos río arriba, dejando la ciudad a su merced.
2: Saquead cuanto podáis y quemadlo todo como ellos hicieron.
1: Saquearon e incendiaron a placer. Habían conseguido su objetivo, sembrar el terror. Hastings, Dartmouth, Poole. Uno a uno, los puertos ingleses empezaron a arder. El ejército inglés, impotente, no podía contener las incursiones. El rey de Inglaterra tuvo que ordenar la creación de milicias civiles para defender sus casas. La ironía era deliciosa. Los ingleses, aficionados a lo ajeno desde tiempos inmemoriales, estaban atónitos. Les sorprendió enormemente que alguien, en pleno 1405, se atreviera a discutirles la paternidad de su único arte, la piratería. Nadie esperaba que un marinero castellano fuera tan temerario como para atemorizar a todo un país. Pero Niño solo acababa de empezar. Pero no era suficiente. Niño ansiaba ir a por Londres. Tal vez, en su mente, quería emular al legendario Fernando Sánchez de Tovar, que años antes había remontado el Támesis.
2: Llevadme a su capital, Londres. Quiero que el rey de Inglaterra vea el humo desde su ventana.
1: Los marineros franceses, aterrorizados, decidieron engañarle.
3: ¡Regardez, amiral! ¡La voilà! ¡Londres!
1: Le llevaron ante Southampton jurando que era la capital. Tal vez nunca supo del fraude. O tal vez le dio igual.
2: Sea Londres o sea el infierno, ¡atacaremos!
1: Pasaron meses haciendo incursiones en Inglaterra. Unas con mejor suerte que otras. Tras invernar en Harfleur y no recibir paga alguna, el almirante decidió dar un último golpe. Atacar la isla de Jersey. Esta vez no fue una escaramuza. Una fuerza combinada de 1.500 hombres, entre castellanos y bretones, enfrentándose a más de 4.000 ingleses que defendían la isla. Contra todo pronóstico, venció, tras capturar el pendón real inglés. Impuso a la isla un tributo anual y obtuvo un botín colosal de 10.000 coronas de oro. El cazador de piratas regresaba a casa con las bodegas llenas y el nombre de Castilla temido en todo el norte. En la cúspide de su fama, recibió una carta. Enrique III lo reclamó en la corte. El cazador de piratas, terror de Inglaterra, colgó el tridente y el rey, finalmente, lo armó caballero. Y entonces apareció ella. Se llamaba Beatriz de Portugal, una criatura hermosa que cambió el escenario vital de este marino curtido. Fue un cortejo clásico de un romanticismo increíble. Se abrazó a ella en cuerpo y alma.
4: He conquistado mares y ciudades, Beatriz. Pero nada vale tanto como este momento.
1: Pero el destino rara vez perdona a quienes han conocido demasiada dicha. Beatriz murió al poco tiempo. Y con ella se derrumbó el mundo de Pero Niño. El hombre que había hecho temblar a ingleses y piratas quedó roto por dentro. Tenía títulos, honores y prestigio, pero por segunda vez había perdido a su alma gemela. y para colmo, no tenía heredero que continuara

su linaje. Lo intentó de nuevo con la jovencísima Juana de Zúñiga. La respetaba, pero ya no se atrevía a amar de nuevo. Juana se volcó en él, pero nunca pudo quedarse embarazada. A quien fue el terror de los mares, se le escapaba lo más tierno. Un retoño, un vástago, un heredero. En 1453, probablemente postrado por una profunda depresión, murió en Cigales, Valladolid. No dejó un hijo que llevara su apellido, pero dejó algo más fuerte. Dejó una historia que sería recordada hasta el fin de los tiempos. La leyenda del almirante que nunca fue vencido por el mar, sino por la vida. Esta fue la historia de Pero Niño Laso, almirante de Castilla.

0: Este señor es Hermenegildo, a logo me voy. Hermes.
1: ¿Tú puedes decirle algo? Pues no puedo decir otra cosa que una persona asesinada.
2: Una gran persona. Nada presumido, ni nada de nada, ni nada. Chabaco común.

0: Me parece una persona alegre, buena y comprometida.
1: Como persona, una maravilla.
2: Como persona es que no hay que decir nada porque es que era todo. Para nosotros es que ninguna persona puede ser tan buena como él. Tan amigo, compañero, hermano, trabajador, todo, siempre sonriente, cara de siempre sonriente, alegre, muy, muy alegre. Se llevaban, los niños le querían por la vida, ¿no? Es que era algo espectacular, era algo espectacular.
3: Pues esta historia hay que contarla. Y empieza en el circo de los muchachos.
4: Nadie podía pensar que este circo de los muchachos, iniciado con gran modestia hará unos 20 años, evolucionase de forma tan brillante hasta conseguir su actual esplendor. Justo es mencionar a su fundador, el padre Silva.
5: He pensado que si yo establezco también en la ciudad de los muchachos una escuela de circo, podría llevarme a todos estos chicos y entonces he creado esta gran escuela de circo única en el mundo.
4: Este circo tiene una escuela internacional en Benposta, provincia de Orense, donde los muchachos que tienen condiciones y vocación estudian y ensayan hasta lograr la suficiente maestría en cada especialidad. Y es que su fama ha desbordado los ámbitos peninsulares para extenderse por todo el mundo.
6: La primera gira con el circo, fuimos a París, a la Paco Mayor, al lado del Trocadero. Allí todavía no actuábamos en los pabellones, era un circo de 6 palos con 3 pistas, muy bien, al lado de la Place Concorde, cerquita del Gran Palais, que fue la otra gira que hicimos ya, mismo en el Gran Palais, ya en los pabellones de deportes, o sea, todo de otra manera. Después, al poco rato vinieron los chavales, una tanda de chavales, cuando veníamos con el circo, que unos venían de Guinea, otros de Colombia, de Medellín, otros de Nicaragua, otros de Honduras, de todos los países casi. A medida que íbamos actuando con el circo, venían a Benposta. Y en una de esas tandas vino el Hermes. El Hermes, el Florencio, Marcelo, un montón de ellos, los primeros guineanos que vinieron aquí. Entre ellos estaba el Hermes.
7: Mi hijo Hermes nació en Huacuesa. Año 18 de febrero, año 1956. ¿Qué nombre tú pones? Hermenegildo. Aló, me vi. Su papá es Aló. Yo me vi. Como bebé así, yo le llamo papi. Papi, sobrenombre, así hacemos.
8: Mi tío, el hermano de mi madre, que iba a ser el futuro ministro de Educación, él, antes de la independencia, ya había recorrido todo por España, todos los colegios donde pudieran acoger a niños guineanos, ¿no?, para su formación. Y él es el que arregló todo con el padre Silva, que nosotros pudiéramos venir a Orense, ¿no? O sea que él lo había gestionado mucho antes de la independencia de Guinea.
4: Para asistir a los actos de la proclamación oficial de la independencia de estos territorios, llega a Santa Isabel una delegación española, presidida por el ministro de Información y Turismo, que ostenta la representación del jefe del Estado. Asisten al acto de la firma de la independencia representantes de las Naciones Unidas, de la Organización de la Unidad Africana y de varios países del continente negro. Firman, por parte de Guinea, el presidente don Francisco Macías y por la española el representante del jefe del Estado, don Manuel Fraga Iribarne.
9: En nombre del jefe del Estado y del pueblo español, me honro en transmitir los poderes al presidente de la República de Guinea Ecuatorial y a su pueblo.
8: Después de la independencia, pues, anunció 12 becas para venir a estudiar a Orense.
7: El gobierno que mandaba aquí, Macías, sí hizo ese programa de coger los niños, 12 hijos de Guinea Ecuatorial para España, Orense. Papi, ¿dónde vas? Mi mamá, yo voy. Yo no voy a quedar aquí. Pero yo llorando, 12 años.
10: Hermes ha sido mi hermano mayor y no lo he conocido, solo en fotos. Cuando viajó en España, me dejó con 4 meses de vida.
2: Yo recuerdo porque cuando llegaron aquí,
11: Nosotros ahí, fuera de Reposta, ¿no? Donde está la última casa esa que está ahí a la izquierda, ¿no? Que no es nuestro, que hay un camino y tal. Entonces ahí hay un campo pequeño que estaba cerrado. Entonces yo me acuerdo que cogieron y hicimos un fuego y todo eso, y ellos tocando y cantando, bailando, ¿no? Toda una tarde y de más, sobre hasta las 11 de la noche ahí, ¿no? Una fiesta que hicimos grande, ¿no? Yo recuerdo eso y decíamos nosotros, ¡jo, va! ¿Cómo canta? ¿Cómo baila, no? Y ahí estaba Marcelo, estaban todos ahí. Hermes, Florencio, Motor, Toribio, Pío, todo.
3: Esto fue en el año 69. Y en la noticia que se publicó ya podemos ver a Hermes. Pero aquí pone algo que no concuerda con lo que ha dicho Marcelo. Son todos de familias necesitadas. Familias humildes, huérfanos o niños abandonados.
7: No era familia pobre. ¡Oh! Mi hijo, familia grande. No era familia pobre. Nada. Y yo la primera nuera de esa familia.
11: Hermes era el niño pijo de su padre. Iban siempre con chaqueta.
0: Eran chavales normales, no eran chavales necesitados ni nada.
8: Nunca nadie nos habló de que se podía hacer circo, ¿no? Y menos nuestros familiares que nos mandaron a estudiar medicina, ser abogados, no sé cuánto.
3: ¿Y entonces por qué no volvisteis a Guinea? ¿Tuvo algo que ver con la política?
8: Bueno, eso fue dos años, entonces se estropearon las relaciones entre España y Guinea. Todos los que volvían iban directamente a la cárcel y desaparecían. Eso lo sabía mi tío, que era el ministro de Educación, que había mandado a todos los estudiantes fuera. Entonces, cuando vio lo que estaba ocurriendo en Guinea, pues empezó a mandarnos notas así de que no volviéramos, de que no era plan volver.
3: ¿Y Hermes cuándo entró en el circo?
8: Hermes entró casi más tarde que yo, entró dos años después. Porque el circo era que tenías que estar dos años en la escuela, aprendiendo a hacer de todo.
11: Hermes empezó a hacer bicicletas, portor de bicicletas.
6: Cogía su bicicleta, llevaba 7 u 8 chavales encima, ¿eh? ¿Entiendes? Como si fuera una trupe, la bicicleta. Era muy bueno, muy bueno. Era un buen portor.
11: Tierrón fuerte, pero fuerte, fuerte, ¿no? Empezaron ahí, montó un número de bicicletas espectacular. Fabuloso. Era un gran portor. O sea, te saltabas en sus hombros y después te estabas en el suelo. Una seguridad increíble.
8: Y después cada uno se especializaba en lo que más le gustaba. Hermes era músico, estaba claro, ¿no? Entonces hacía los demás números, pero tocaba la guitarra también en la orquesta.
12: Y fuimos a hacer la gira fuimos de Oporto, Nueva York, hicimos Estados Unidos, casi todo Estados Unidos, algunas partes de Canadá. De allí nos fuimos a México, de México nos fuimos a Colombia, de Colombia pasamos a Venezuela y de Venezuela a Japón.
3: En esa gira hay ya una imagen de Hermes con una guitarra en la mano. ¿Sabes cuándo empezó a tocar la guitarra?
11: En México. Estando en México yo tenía la guitarra y estaba tocando. Y, Hermes, toma. Oye, pero enseguida, pues yo le enseñé, me parece que 2 o 3 posturas solamente, porque yo no sabía más, porque yo lo había aprendido por mi cuenta. ¿No? Me fijaba en la gente y tal, y él empezó, increíble. Digo, pero es que tú, yo le decía yo, tú ya sabías tocar la guitarra, macho, no me engañas. Y no, nunca había cogido una guitarra en su vida.
8: Y después cuando empiezan a entrar Hermes, empiezan a darle otro toque a la orquesta, ¿no? Que era la misma, pero ya... Buscando canciones que fueran más de un solo de guitarra, más así, poco a poco. Empezó a entrar gente que cantaba muy bien rock and roll. Empezó a entrar Aquilino. Aquilino era muy bien percusionista. Tocaba de todo. Lo mismo te toca un paso doble que cualquier otra cosa, ¿no?
6: Y ya empezamos ya a preparar unos temas. Que tenemos las grabaciones, que era más bien, no era música de circo. Dirás tú, ¿cómo? Porque era más bien música de rock, porque entre el repertorio que teníamos Soldado de Fortuna, de Deep Purple, teníamos Promise, de Uriah Heep, teníamos She Sunk on the Wonderful, teníamos The Animals, teníamos Smoke on the Water de Deep Purple, teníamos With a People Nero Nero Nero Yes to Me tiro, tiro, tiro, tiro, de Led Zeppelin.
11: Entonces ahí se juntaron siete, ¿no? A empezar a tocar, a montar la canción de Pink Floyd y Purple y todo eso, más las canciones nuestras que hacíamos nosotros, ¿no?

0: Este disco, con canciones de rock, lo grabó el Circo de los Muchachos. Tiene dibujada una imagen de Hermes en la portada, con su guitarra. Pone que fue número uno en Japón. Y se grabó en directo, en el Madison Square Garden, en Nueva York.
1: En el LP pone número uno en Japón, pero fue grabado en Madison. Fue grabado en Barcelona, pero eso son pequeñas trampas que hacen todos los artistas, ¿me entiendes?
2: Después Hermes salió del circo, ¿no? ¿Cómo fue eso?
3: Es que, claro, cuando nosotros llegamos a Orense de la gira, creo que fue la gira de Australia, sí, después de Australia, la gente venía a buscar porque era el rock and roll, estaba entrando en España. Entonces lo que sabían de... Todo el mundo sabía que el Circo de los Muchachos tocaban rock and roll. Silva cantaba, Calvo tocaba el bajo, Aquilino la batería, Hermes la guitarra. Entonces se lo rifaban las grandes orquestas de Galicia.
4: En alguna hasta creo que coincidió con Canolas en la batería. También estuvo en los Suaves Canolas.
5: Poco a poco me iba a tocar y yo a él le dije, sabrá, quiere venir de un medio. Yo ahora mismo. Me voy a tocar ahí, ahora mismo. Pues hoy nos vinimos, y fue cuando le metí en Amanecer.
1: Por medio de Canolas, conocía gente del círculo, hacía los muchachos, contactamos con él, y llegaba a entrar con nosotros. Del 80 hasta el 81 estuvo en Amanecer. Era un grupo de amigos, de seis amigos, y luego del 81 al 82 cambiamos el nombre por Espiga. Hacíamos toda clase de música porque tocábamos en fiestas, en discotecas, en salas de fiestas, etcétera, etcétera. Hacíamos desde pasodobles hasta rock y hasta música pop. Hermes era el guitarrista.
5: Venía a hacer escalas, tú. Yo preparo alguna puta vez a hacer escalas, mono, calto. Es coito que te gusta.
1: Y aparte, cantaba temas porque en aquella época era muy importante, todos los componentes de los grupos, aparte de su instrumento, era conveniente que cantaran temas. Todos cantábamos 7, 8 temas.

0: Hermes, yo lo conocí, pues, estando en la ciudad de muchachos. Tocaba en orquestas, también, pues, para ir tirando, pero estaba en la ciudad de muchachos. Y recuerdo que el guitarrista anterior, que era andaluz, del primer disco, se fue. También se marchó el otro guitarra, el rítmico, el Moncho, que quedamos el Dios y yo solo. Y había que rearmar el grupo otra vez.
1: Los Suaves nos venían a ver en el año 80-81 a una discoteca que tocábamos en On Play. Venían todas las noches a verlos, George y Charlie, y supongo que contactaron con él.
0: Y entonces hablé con él, ¿no? Tú tocas y tal, no sé qué, oye, mira, si vienes y tal, vale. Y entonces entró Hermes, entró Catelazada, dos guitarras, se combinaban los solos, la rima. Hermes tenía, era más duro. Digamos que hacía la función de Moncho, una rítmica potente, fuerte, pero también soleaba. En el 83 salió el segundo disco, el Frankenstein, y lo grabaron Hermes, Pepe Lozada, Canolas, Tito Canolas a la batería, que estaba también se movía en las orquestas y tal. Yo soy yo.
2: Hermes era la guitarra de los Suaves. Y claro, nosotros empezamos a rendirnos a Hermes, viendo que estaba en los Suaves.

0: Y estuvimos, pues hasta el tercer disco, pues eso, tocando las fechas que salían. Y entonces él estuvo girando con nosotros, en el año 82 hasta el 89. Cuando íbamos a tocar, cada vez tocábamos un poco más, en más sitios.
1: Tuve la suerte de verle, de hecho, lo he traído. Aquí tengo la entrada. Le vimos en el año 89, el 21 de marzo, en una discoteca que se llamaba Estival, en Cuéllar. Fue un concierto muy espectacular, la verdad. Muy salvaje, ¿eh? Muy salvaje.
2: ¡Vamos! ¡A dedicar solista! ¡Está Hermes!

0: compartía habitación en los hoteles con él cuando íbamos a tocar en los sitios. Podíamos pagar una pensión. Y entonces compartíamos, y yo compartía con él una cama o dos, sobreviviendo. Porque hasta que llegó el Dolores, no había un escopetazo de relativo éxito. Con el Dolores sí, pero estaba en el tercer disco.
1: Concretamente, él dice, o me contó, que el mejor disco que hasta la fecha habían hecho los Suaves era Ese día piensa en mí.
0: Donde estaba el Dolores, y donde estaba Nena te voy a dejar, donde Hermes demuestra la calidad que tenía en el solo que se puede escuchar, que aún sigue vigente. Una maravilla de solo de una balada espectacular. Ahí se demuestra el tono, el gusto, el toque que tenía Hermes. Era una maravilla. Pero además tenía recorrido, ¿no? Porque no era un solo de 15 segundos. Suaves siempre fueron solos largos. Entonces hay que tener mucha capacidad y mucho lenguaje para salir de un solo de tantos minutos y bien.

0: Lo más impresionante de su técnica es cómo manejaba la púa y la contrapúa, algo que no era muy normal en el mundo del heavy. En el mundo del heavy se suele tocar con la púa hacia abajo o tapando las cuerdas para darle rítmica. Hermes era arriba y abajo con la misma intensidad, porque cuando subes suele ser más difícil, y constantemente punteando, recorriendo el mástil de una manera que, o sea, no hacía unas escalas. De repente estaba aquí, de repente estaba aquí, y todo sonaba bien. Alguna vez me parecía a mí que, bueno, pero todo sonaba, todo encajaba, todo, le dotó de mucha personalidad.
1: Sobre todo cómo se colocaba la guitarra, la llevaba arriba, la llevaba más arriba, no el típico rollo de rock and roll, con las guitarras colgando, y me acuerdo de eso, me acuerdo de esa forma de tocar de él.
2: Tenía un estilo bonito, duro, pero bonito. Tenía melodía, pero que te transmitía, te llegaba.
0: Que era constantemente punteando sobre las melodías. Era brutal. Llegaba el punteo y parecía que ya había parado, pero luego seguía la canción y él seguía. Seguía metiendo arreglos, punteos. Era brutal el tío.
2: No sé si se puede decir, pero siempre he pensado que los negros, musicalmente, han sido siempre superiores a nosotros los blanquitos, musicalmente. Tú coges ahí mi gente, lo escuchas y es una maravilla el tono, el toque, el swing que tienen en sus notas. Y así mucho, o Prince, o Michael Jazz, ese gusto especial para la música. Y Hermes tenía ese gusto especial. Y era un guitarrista de alto nivel en aquellos momentos.

0: Este tema es Angie, es la primera canción que en estas clases con Hermes habíamos decidido aprender. Y después de escuchar el disco y de forma muy intuitiva y muy rápida, fue capaz de, con la guitarra eléctrica y a púa, diferente como lo acabo de tocar yo, reproducirlo de una forma muy fiel al original, lo cual pues en ese momento fue impactante para mí, ¿no? Si hizo ahí un pequeño silencio que recuerdo, ¿no? Me permitió dar clase, contra su deseo, con la propia guitarra de él, porque yo no disponía de una guitarra eléctrica en ese momento. Entonces, bueno, me echaba un poco en cara que yo tenía mucho morro por, y mucha cara por tocar en clases con su guitarra. Más o menos me venía diciendo que tenía que hacerme con una, que no era plan de ser un guitarrista sin guitarra.
1: La guitarra de Hermes creo que la compró cuando iba con el circo fuera de aquí. Era japonesa la guitarra. Pero bonita, era bonita de verdad. Todo madera, no sé. Lisa, sin andar con... Bonita de verdad.
2: Esta es la guitarra de Hermes. Tuvo la misma guitarra durante 15 años. Era de color madera y luego la cambió de color. Era roja cuando tocaba en los suaves. Era una Yamaha modelo SG30.
3: Yamaha no SG30 というモデルなんです。あのヤマハのエレキギターというもちろんね、この大ヒットモデル SG なんですけども、これね、73年から74年、わずかこう1、2年しか作ってなかったみたいなんですけど、本来 SG っていうとセットネック、あるいはスルーネックモデルもあるんですけど、こちらはね、割とこう、このボルトンのね、簡単な作りになってます。これ多分ですけど、これ当時のあれじゃないの、この FG、ね、アコギの部品使ってますよね。さあこちら一応ツーハムでね、それぞれこうボリュームトーンついてこのトリルスイッチで、まあ今の、ヤマハ SG のルーツ使用まんまですね。あの何ですかの。
1: Hermes se compró la Yamaha entre muchas guitarras porque nos ofrecían, no era que solamente ibas a comprar, sino que las casas sabían que los japoneses son mucho más listos, ¿no? Entonces regalaban a las guitarras a los músicos, instrumentos a los músicos, con tal de que firmaras que apareciera ahí Yamaha o quien fuera, ¿no? En el espectáculo. Y fue ahí cuando Hermes se hizo con la guitarra suya, que fue su guitarra ya toda la vida.
4: Él me regalaba con los tornillos esto, que si lo otro, que si... ¿Me entiendes? Él la montó. Él montó la guitarra. Aunque la comprara Yamaha, no, pero él la montó, él la arreglaba y yo siempre lo he conocido con esa guitarra. Eso era la una.
1: Y toda la guitarra fue, la utilizó para los solos del Frankenstein y el de siempre es el mismo. Grabó el directo también, el primer directo.
2: Déjame el disco del Circo de los Muchachos. Aquí Hermes tocaba una canción que después también tocó con los suaves en los directos, que es una versión de la mítica Johnny B. Goode.
4: Go Johnny go go go, go Johnny go go go, Johnny B. Goode. Go, sí, Johnny B. Goode es la cantante, el Hermes también, los punteos esos todos, el Hermes, es una máquina.

0: aparte de la música, se dice que Hermes jugaba al baloncesto.
1: Muy bien, ah, sí, es que no me acordé de decir, pero sí, sí, jugaba al baloncesto, era muy bueno. Y eso que tenía una pierna más, más flaca que la otra.
2: Eso que era un poco bongojo. Pero el tío, hostia, tenía de aquí para arriba un cuerpazo de la Virgen.
3: Había nacido ya una pierna un poco más corta que la otra, ¿no? Que lo que tenía. Pero corría, jugaba y hacía todo, pero de maravilla.
4: Era muy curioso porque él tenía una pierna más corta que otra. Y entonces, cuando jugaba al baloncesto, no sabían cómo pitar a los árbitros pasos. Porque iba de una manera que o se equivocaban o no acertaban.
5: Jugaba muy bien al baloncesto, le encantaba. No sé si le encantaba más el baloncesto que la música.
4: Era árbitro de baloncesto. Sacaba una pasta también, como árbitro de baloncesto. Era un árbitro muy estricto y muy rígido. Yo lo fuera a ver alguna vez como árbitro y era muy, muy estricto.
3: Hermes me dice, oye, Marcelo, acompáñame, que esta tarde me parece que me van a dar el título de entrenador. Entrenador o árbitro, era una cosa de baloncesto, ¿no? Entonces uno de ellos le ve a Hermes y dice, oye, negro, tráeme esa pelota. Y Hermes dice, ¿cómo me puede estar llamando así? Dice, suspendido, este negro suspendido. Y Hermes se puso, oye, ¿qué estás diciendo? ¿Cómo suspendo si no me has hecho ni examen ni nada? Entonces lo que le querían decir era que eso si aún le afectaba, que supiera que no puede ser entrenador ni árbitro.
0: ¿Pero sufrió racismo, Hermes?
3: No, racismo no había.
5: Y al que fuera negro, tampoco tengo oído por nadie que tuviera un problema porque él fuera negro, o sea, todo lo contrario. Él tenía las puertas abiertas en todo lado, y además, ya te digo, con una persona muy acogida, que la gente le escuchaba, que a la gente le gustaba estar con él, sus amigos le encantaba estar con él. No había ningún tipo de racismo con él, para nada.
6: El poco racismo que había entonces, ¿no? Sí que era una época, esto a los heavy no les va a gustar, pero es verdad que era una época que el heavy era machista, la sociedad era machista. El mundo era machista y el heavy era un reflejo de todo eso también, ¿no? Las tías, no sé qué, las portadas. Sin embargo, el racismo no se contemplaba, al revés. Por el mero hecho de ser negro se le tenía mucho cariño.
4: Yo le contaba chistes de negros a Hermes y se reían. Y él me contaba a mí de blanco y nos reían. Porque no había ninguna... Solo faltaría, vamos. Que se mosquease por el susceptible de Hermes. ¿Pero estamos locos o qué? Ahora posiblemente sí, porque ahora es un mundo de hienas.
3: La primera que fuimos a un colegio a saludar a niñas, Hermes venía conmigo. Empezamos a saludar a todas las niñas que las habían puesto en fila. Veo una que está cohibida, ¿no? Que no se atrevía ni a mirarnos. Entonces, claro, yo voy en plan de romper el hielo. Hola, ¿cómo estás? ¿Cómo te llamas? Me dice Marusa. Digo, Marusa, ¿cómo estás? Le saludo y me da la mano y después la mira a ver si le había manchado por ambos lados. Mira así, Dios mío, la raza negra con que existen. ¿Entiendes? Eso no era racismo, pero eso era lo que convivíamos todos los días. Oye, ¿tenéis pelo? Oye, ¿tenéis el pelo largo pero encogido? Oye, ¿también hacéis pis? Oye, también, entonces, no era racismo. Yo era ignorancia de no saber. Yo nunca consideré a los gallegos ignorancia, sí, normal, pero no racistas.
0: Y Hermes, en cuestión de chicas, ¿qué tal?
3: Era muy enamoradizo. Eso sí, se enamoraba muy fácil. Hombre, novias teníamos todos. Hermes tenía una novia en China, en Japón, en cualquier sitio que pasábamos. Hasta que llegó a Orense y se enamoró de su mujer.

0: una chica rubita, ella, muy guapetona, y fue a vivir con ella. Con ellos tuvieron dos niños, que yo era el padrino de los dos niños de Hermes.
1: Lo conocí porque llevaba a los niños a nadar. Entonces los llevaba, los recogía, entonces a veces tomábamos un café.
2: Se casó estando los suaves. No es que ya venía casado. Sigo la expresión. Se casó estando los suaves. Tuvo dos hijos.
1: Su vida privada de todo no la sé, pero yo con los niños se desvivía, ¿eh?
3: Volviendo a la música. ¿Cuando Hermes te daba clase, estaba todavía en los suaves?
4: El momento que coincide con las clases con Hermes es un momento, digamos, un punto de inflexión, porque él sale de los suaves debido a ese problema de salud que tiene.
5: Le había dado un ictus y tenía medio cuerpo pues paralizado, pero se movía igualmente, se desempeñaba.
0: Daba clases y tocaba algunas veces, ya en los últimos días, ya de estar en los suaves, iba alguna vez. Pero al final de cuentas, cuando se encontró mal, de verdad, ya dejó los suaves.
3: Él lo dijo que se iba, ¿no?
2: Sí, sí, porque no podía. No daba. Lo recuerdo, lo dijo con el alcalde de ensayo. No doy tocar más lentos. Claro, el Dolores iba al tempo que iba y el otro iba y cada tema, claro, una balada era una balada, con la balada se podía. Pero los temas rápidos no daba, se quedaba atrás. O lo digitaba bien, o tenía problemas.
5: La última etapa, sí, acompañaba un poco la misa, pero ya no era el guitarrista de guitarra eléctrica, ya era la guitarra acústica, la guitarra de madera, la guitarra española, y bueno, y algo pues para acompañar la misa con el padre Silva, pues sí estaba siempre, que yo era monaguillo, y él estaba ahí tocando, acompañando, pues, no siempre, pero la gran mayoría de veces. Pero lo que era desempeñar esos solos de guitarra de los suaves y demás, el Dolores se llamaba Lola y demás, no, ya no era capaz de poder hacerlo.
2: Y entonces Hermes se marchó, y ahí ya entró Alberto Cerejo.
6: Marca tanto a los suaves que cuando Hermes se va, la única solución que les queda es buscar los mejores guitarristas del país. No cualquier otro podía sustituir a Hermes.
2: Parece que el destino... Estaba todo pergeñado de tal manera. Ahora Hermes va a tener que dejarlo porque ahora viene Alberto. Entonces le surge ese problema del... Pero el tiempo que he hecho, la década de los 80, ha sido una persona que le ha dado continuidad a la historia de los suaves. Es parte importante.
4: En ese momento de convalecencia o de recuperación, él empieza a pensar en un proyecto musical propio suyo y que además me comentó que tenía el nombre pensado de Abril porque él recordaba que Abril era importante en su vida. Entonces llega Benposta en Abril, la guitarra Yamaha SG que toca la compra en Japón en Abril, su primer hijo nace en Abril y estaba con ese proyecto que, bueno, después tal como fueron surgiendo los acontecimientos de su vida, pues quedó ahí.
2: Se separó. Se separaron el matrimonio y ahí pues, como que él entró en el desencanto y en el, ¿sabes?
0: Estaba muy mal cuando tuvo los problemas con la mujer y todo eso. Él lo estaba pasando muy mal, ¿no? Y era un chaval que no bebía ni nada, y nunca ha vivido, nunca.
3: Que tuviera problemas con la bebida.
2: No. No, ni se drogaba.
0: Nos enteramos nosotros, ¿no? Entonces dijimos, bueno, Hermes, mira, sube la imposta, quédate allí, das clases de guitarra a los chavales, punto. Y fue así. Y fue después cuando vino Marcelo, se enteró, vino Marcelo, y lo llevó para Guinea, porque él ya estaba muy enfermo.
5: Estando yo en Benposta, él regresa. Él regresa ya después de todo su periplo musical y profesional dentro de su vida nómada, ¿no? que ha podido realizar con esto de la música dentro del instrumento de la guitarra.
0: Me fui a Benposta y me dicen, Hermes está aquí. Digo, ¿cómo Hermes está aquí? Yo suponía que Hermes estaría con los suaves o con alguna orquesta, no, ¿y qué hace aquí? Entonces me fueron a enseñar donde dormía, que bueno, aquello me saltaron las lágrimas verle a Hermes en esa situación. Entonces fui al hospital y me entregaron todos los informes de la enfermedad de Hermes desde lo que ellos...

0: la información que tenían, que les había dado Hermes, más lo que descubrieron ellos, ¿no? O sea que todo le había derivado a una hemiplejia, y ya no hablaba, ya no podía hablar, ya no movía las manos, ya no podía tocar la guitarra.
1: Hay mucha gente, como muchos artistas, que vosotros sabéis, que han ganado mucho dinero, han estado arriba, en lo más alto, y al final acabaron pues en la miseria, en la ruina, como Rafael Aparicio, Racita Morales, etcétera, etcétera, un montón de ellos.
0: Le hablé de Guinea, vi que estaba en otro mundo, que ya no reaccionaba a nada, y entonces yo me encargué de llevarle. Me hablé con el padre y le dije, antes de que se te muera aquí, me lo llevo que se muera con su madre, por lo menos con su familia, ¿no?
2: Se fue con Marcelo para allí otra vez, por lo que había dicho, que él quería pasar sus últimos momentos en esta tierra, en su tierra natal.
0: Negocié con el padre, me dio algo de dinero para completar el viaje de Hermes. Me lo traje aquí a Madrid y de aquí a Madrid salimos para Guinea.
3: La prensa ha creado una serie de bulos sobre Hermes. Se dice, por ejemplo, que en Guinea fue jefe de su aldea. Y se dice también que en España nunca tuvo permiso de residencia.
0: Sí, sí, sí.
3: Y que tuvo que volverse a Guinea porque no consiguió regularizar su situación. Y se habla de esto casi más que de Hermes como guitarrista. ¿Tú sabes si tuvo algún problema con su residencia?
0: No, yo creo que no. Ninguno de nosotros lo tuvo. Nadie tuvo problema porque nosotros habíamos llegado en el año 69. Y se nos gestionó ahí ¿cómo le llaman? La residencia en Orense, y la teníamos todos nosotros, todos los guineanos tenían residencia.
4: ¿Sabes tú si tuvo algún problema con su residencia legal en España?
5: Aquí jamás en la vida se estuvo bien. Nunca. Que yo sepa, nunca.
1: Eso te digo yo que no. No tuvo, no.
6: Hemos viajado por el mundo adelante y él tiene su documentación. No sé si alguna otra cosa influyó ahí o tal, que desconozco, ¿no? Que yo sepa, no, tengo que decir que no, ¿eh? Tengo que decir que no.
4: ¿Y al salir del circo, para renovarla, tuvo problemas?
0: Nunca. Nunca tuvimos problemas para renovar la residencia, nunca.
7: Todas las fechas que se hacían con él, se cotizaba a la Seguridad Social y aparte, supuestamente, estaba en la Federación de Árbitros de Baloncesto.
3: Pues efectivamente, esta es la licencia de árbitro de baloncesto, de Hermes, por la Federación Española. Y esto demuestra que sí tuvo residencia legal, porque no se puede tener este documento si no tienes DNI o permiso de residencia. Pero es que además en el mismo documento consta su número de residencia. Probablemente ha sido una anécdota que ha contado Charlie varias veces, lo que le ha servido a algunas personas para inventarse esa historia sobre Hermes.
8: Cuando íbamos a tocar a Madrid, íbamos a Canciller, hasta la Canciller. Pues sí, estábamos en la prueba de sonido, se montaba todo, tal, no sé qué, estábamos para probar el sonido. A ver, que pruebe Hermes. Hermes, ¿dónde está él? En el consulado guineano. Eso es lo que él decía, para arreglar papeles. Claro, nosotros nos extrañaba todo eso, porque mujer española, hijos españoles, ¿qué coño tiene que ir al consulado? No sé qué problema había, tampoco.
9: Eso es habitual que ocurra. Para renovar el permiso de residencia es fundamental tener el pasaporte en vigor. El problema que puede haber en algunas ocasiones es que el extranjero tarde muchísimo tiempo en renovar su pasaporte por los trámites que se tiene que llevar a cabo en su consulado. Entonces, durante ese periodo de tiempo no puede renovar su autorización de residencia, claro. Pero eso no es culpa de la administración española, sino de su propio consulado.
4: En internet se dice que él se volvió a su país porque no conseguía su permiso de residencia. Y un día vosotros fuisteis a buscarle para grabar el siguiente disco y había desaparecido. ¿Eso es verdad?
8: No, eso es porque están aburridos. Están aburridos y no saben de qué hablar. Si cogieran un libro o algo.
4: ¿Y al regresar a Guinea, qué pasó con Hermes?
0: Hermes se quedó como un año en mi casa, hasta que vino una sobrina suya y le cogió y se lo llevó a su madre a Bata.

0: Cuando vino, ya no estaba en sí, porque la cabeza estaba trastornado. ¿Qué podía trabajar entonces? No podía trabajar ya, solo sentar y comer.
1: Y cuando vuelve en Guinea, enfermo, esto me encontré a un país vecino que se llama Gabón.
0: Me hablaba de hijos, me hablaba de su mujer.
1: Busqué forma de venir. Escribí mamá una nota preguntando a todos mis sobrinos.
2: Vi a Hermes, estuve con Hermes justo aquí, debajo de este árbol que está aquí. No sé si me pueden acompañar. Debajo de ese árbol conocí a Hermes. Y vale, me dijo, charlamos un poco, interactuamos, me dijo que él era guitarrista.
0: Hablaba de música, teniendo su música, pero guitarra, pero sin tocar guitarra, está en casa. Hablaba de música.
3: Pues la música rock para nosotros aquí es un poco como una sorpresa, ¿no? Que se escuche rock, porque nuestras guitarras no son tan rápidas como el rock, ¿no? Entonces nosotros los rockeros entonces nuestro ritmo de baile no nos coincide con el rock. Entonces nosotros aquí el rock nos es como un poco raro, ¿no? Para escuchar rock aquí en Guinea, ¿no? Nosotros el rock no es lo nuestro.
2: Le dije que qué hacías aquí y tal, me dijo que quería conquistar a una chica en esta casa y bueno.
3: Hermes, como rockero en Guinea, es la primera vez que lo escucho.
4: Conocí a Hermes en la ciudad de Bata, en la parte continental de Guinea Ecuatorial. Él comenzó a venir a las reuniones de los testigos de Jehová en el salón que teníamos entonces en el barrio de Comandachín.
0: Y él me decía así, mamá, yo voy a testigo de Jehová, porque yo recuerdo donde yo vengo, a España, a esos blancos como testigo de Jehová.
5: La idea que tengo yo es de que Hermes llegó a Bata y empezó a reaccionar un poco, a saber cómo, qué había pasado, ¿no? Entonces, no coordinó con su gente, ¿no? Entonces, le empezaron a decir que cosas, y él empezó a salir a la casa.
4: Tenía la dificultad para caminar y tenía también dificultad para hablar. No era una parálisis total, pero sí que una pierna y un brazo no le respondían y cuando trataba de caminar, pues iba como arrastrando la pierna y eso le suponía mucho esfuerzo. Desde su casa en Sandai, la verdad es que Hermes tenía un trayecto bastante largo para llegar hasta el salón. Ese trayecto, que a Hermes le suponía mucho esfuerzo, lo estuvo haciendo durante unos 2 años, tres veces por semana, para venir a las reuniones y también para recibir las clases de la Biblia. Cuando llegó un día con una vieja foto ya bastante gastada, y en ella aparecía Hermes sobre un escenario con una guitarra eléctrica. Pero a mí verle en esa foto me dejó realmente sorprendido, porque en el Hermes que yo había conocido no había ni el más mínimo indicio de que pudiera estar relacionado con el rock. De hecho, tengo una grabación en el salón de Comandachina en el que sale fugazmente Hermes, en un momento dado se levanta del asiento y se puede apreciar realmente la diferencia con relación al Hermes que tocaba en los suaves. Le dije un día que yo tenía una guitarra clásica en casa y le pregunté si no le gustaría probar a tocar algo. Medio sonrió ante mi propuesta, así que me subí a casa, bajé la guitarra y Hermes tomó la guitarra como para ponerse a tocar algo, pero se quedó completamente inmóvil, no intentó siquiera sacar un acorde.
2: Y después de un tiempo, su madre, como era una vecina nuestra, su madre ya nos dice que ya se ha fallecido. Nosotros sí enteramos a Hermes. Falleció aquí.
0: ¡Wim! pasa? ¿Qué te grito está haciendo aquí? ¿Quién cae así? No pasé. Papi, papi, papi. Ya está tumbado. No murió el día que cayó. Pasado mes y mes. Papi, ¿qué pasa? Papi, ¿qué pasa? Solo miraba. Ya no hablaba. Así.
4: La verdad que esto nos impactó porque la última vez que habíamos estado con Hermes, él estaba mal, como siempre, pero no manifestaba ninguna evidencia de que estuviera empeorando su salud ni ningún síntoma de que realmente estuviera próximo a morir. Yo tengo la convicción de que voy a volver a ver a Hermes vivo, sano y feliz. Y que él y tantas personas buenas que han sufrido injustamente van a recibir de nuestro Creador una segunda oportunidad. Una oportunidad de disfrutar para siempre de lo que la Biblia dice que es la vida, que realmente es vida.
1: No estuve aquí cuando muere. Eso me pasó en Gabón y nadie me comunicó. No había comunicación normal. El tiempo no hay teléfono.
2: La noticia nos angustió muy mucho porque era una persona que queríamos explorar por sus conocimientos artísticos y todo eso. Pero ya no vivió con nosotros mucho tiempo, desgraciadamente.
0: Toda la familia y la iglesia fuimos a Santa Cruz a enterrarle.
1: Llego aquí en 2003, encontré que mi hermano ya ha muerto.

0: Para mí sigue estando aquí, lamento. Se fue, pero sigue volando, como digo yo, y sigue tocando la guitarra.
1: Una persona con una humanidad tremenda que te marca. Que decía que hay personas que te dejan huella y no cicatrices, pues Hermes es una de ellas.
2: Porque él ha sido una persona muy ejemplar. Para mí lo seguiré teniendo ahí. Tengo dos personas, de Benposta tengo dos personas en mi mente, que es Hermenegildo Alugo-Mibuín y Aquilino González.
0: Y hace falta en la vida de la gente, hace falta personas así, para hacerte mejor.
3: Si ahora pudieras ver a Hermes, ¿qué le dirías?
4: Que volviera a tocar. Que volviera a tocar y que volviera a aportar lo que ha aportado la música, que creo que se lo merece.
5: Vamos a tomar algo y vamos a tocar algo.
6: Lo primero que le diría a Hermes, efectivamente, ¡toca la guitarra!
0: Porque le diría, primero un abrazo de la hostia, pues ya hablaríamos de lo que fuera. Y le hago un abrazo. O dos. Pues mira, dale un abrazo enorme, dale muchas gracias por lo que hizo aquí en Benposta, por ser una persona bellísima.
7: Esté donde esté, nos encontraremos. Si existe el cielo, le digo a Hermes que nos encontraremos y que allí ensayaremos los dos y recordaremos viejos tiempos. Dicen que hay varias vidas, ¿no? Una vez que se muere, que se vuelvan a hacer. Pero bueno, así es la vida.

Al menos 6 personas murieron y 9 resultaron heridas tras el hundimiento de un submarino turístico con 45 personas a bordo en el Mar Rojo egipcio el jueves. Todas las víctimas eran ciudadanos rusos. El gobernador de la región visitó un hospital que atendía a los supervivientes. El barco se hundió tras zarpar del puerto de la ciudad costera de Hurghada. Se dirigía a un recorrido submarino por los arrecifes de coral locales. Aún no se sabe con certeza qué causó el hundimiento del submarino, pero todos los desaparecidos ya están rescatados. Este no es el primer incidente de este tipo en el Mar Rojo. En noviembre del año pasado, un barco turístico también se hundió, dejando 11 pasajeros muertos o desaparecidos.

0: Carrillón grande, o sea, que es el mayor de toda España, que se va a reactivar después de 10 años sin funcionar. Los autómatas, fíjense ustedes, que es que tienen 2 metros de altura y van a volver a salir a la Plaza Mayor de Leganés la próxima semana. Se lo vamos a mostrar, pero antes nos vamos a adelantar, o sea, el día que sea. Pero hoy lo que queremos es saber cómo funciona este reloj, que lo que sí que hemos aprendido es que fue creado por un maestro relojero suizo.
1: El carrillón más grande de España volverá a dar las horas.
2: Muy buenas, Desiree, Carlos, ¿qué tal?
3: Hola, ¿qué tal?
2: A ver, contadme, ¿dónde estamos?
3: Pues mira, estamos en la Casa Consistorial de Leganés.
2: Y aquí estáis observando este reloj que se ha restaurado recientemente.
3: Sí, sí, sí. Estábamos comentando aquí como vecinos que, jolín, que tenemos muchas ganas de verlo funcionar.
2: Vamos a colarnos y a ver cómo es todo ese mecanismo.
3: Vale, sí, sí, venga, vamos.
2: Vámonos. Vamos. Bueno, ¿y dónde llegamos?
3: Pues mira, Alba, llegamos a las 24 campanas que son de bronce, se inauguraron en el 2006, en esas grandes lo puedes ver, la inscripción, y por encima es por donde sale el autómata. Es un recorrido de 15 metros y es uno, no sabría decirte si el más grande de España, pero casi seguro de los más grandes de España.
2: Carlos, y llegamos a la sala donde residen todos los autómatas.
4: Efectivamente, Alba, aquí tenemos 6 autómatas, de una altura de casi 2 metros algunos de ellos. Esa persona mayor que tenemos ahí representa la longevidad de Leganés. Estos 2 autómatas representan la apuesta por el deporte base que tiene la ciudad de Leganés. Y el caballo pues representa la elegancia de Leganés. Tenemos a una mujer goyesca, que lógicamente es la tradición española y de la Comunidad de Madrid. Y por último tenemos al pregonero, que es el que puede lanzar los mensajes que se programen.
2: Bueno, pero a mí me falta el reloj que marque las horas.
4: Efectivamente, Alba, está arriba. ¿Quieres verlo?
2: Claro.
4: Pues vamos.
2: Bueno, y aquí llegamos al corazón de todo, el reloj, la maquinaria.
4: Esta es la maquinaria del reloj. Ahora mismo esto está parada, es una obra de arte y está funcionando a través de un motor eléctrico con una antena GPS para mayor exactitud.
2: ¿Cuándo va a poder disfrutar la gente de todo el recorrido de ese reloj y esos autómatas en movimiento?
3: Lunes, día 19 a las 12, es la inauguración oficial. Vendrán los colegios, los niños, y podrán disfrutar pues, de la espectacularidad de los autómatas, de movimiento, que la verdad es que está muy chulo con las campanas sonando.
2: Mucho tiempo sin usarse.
4: Sí, ha estado casi un decenio, casi 10 años ha estado sin usarse. Es un reloj que se inauguró en 2007 con un coste de 1.100.000 euros y la verdad es que era una auténtica pena que estuviese abandonado así. Y nos hemos puesto manos a la obra y hemos conseguido volver otra vez a la vida.
1: Han logrado revivir un reloj tras una década con el tiempo en pausa.
0: Que no lo conocías.
5: No.
0: Volvemos a ver el movimiento, que
5: el lunes,
0: ¿no? Chulo, sí.
5: El lunes estaremos allí para ver cómo esos autómatas van girando cuando suenen las en punto.
6: Suiza pierde el 10% de sus glaciares en 2 años extremos. Tras perder un 6% de su volumen en 2022, los glaciares suizos se redujeron otro 4% en 2023, el segundo mayor descenso desde que comenzaron las mediciones. La aceleración es dramática. Solo en los 2 últimos años hemos perdido tanto hielo como entre 1960 y 1990. Son datos de la Academia Suiza de Ciencias Naturales. Esto está provocando la desintegración de lenguas glaciares y la desaparición de muchos glaciares pequeños. Por ejemplo, hubo que interrumpir las mediciones en el glaciar de Santanafirn, en el cantón suizo de Uri. La pérdida masiva de hielo es consecuencia de la escasez de nieve en invierno y las altas temperaturas en verano. El deshielo de los glaciares afectó a toda Suiza. En el sur y el este del país, los glaciares se derritieron casi tanto como en el año récord de 2022.
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0: Bueno, buenos días a todos y bienvenidos a la rueda de prensa de presentación de Atienza. En primer lugar, como siempre, nuestro director de fútbol, Andrés Pardo, hará una pequeña presentación, luego Atienza y luego abriremos turno de preguntas, ¿vale? Así que cuando quieras, Andrés.
1: Bueno, buenas a todos. Nada, darte la bienvenida. Para nosotros es un deseo hecho realidad, es uno de los objetivos prioritarios que teníamos durante toda la temporada. Es un jugador que tiene unos valores, creo que muy válidos y que representan lo que queremos. Es un tío con una energía increíble, tiene una trayectoria muy buena. Además, hay una anécdota que hace 10 años casi estuvo a punto de fichar ya por aquí, así que nos hemos quitado la espinita. Y bueno, pues como jugador ya lo conocéis todos. Las últimas temporadas creo que ha sido un jugador top de la liga y para nosotros era algo muy importante y creo que muy especial poder contar con él. Ha sido difícil, evidentemente, por su nivel y por toda la situación general de estas semanas, pero bueno, ya lo tenemos aquí. Bienvenido, espero que disfrutes mucho, que te demos lo que necesitas y que nos des todo lo que tengas.
2: Pues bueno, encantado a todos de conoceros. Lo primero que me sale es agradecerte a ti, Andrés, por la confianza, por la cercanía que me has mostrado del club. Y que eso, pues la realidad es que me hace estar convencido de que en un paso tan importante y en una decisión también tan difícil, pues sienta que estoy del todo convencido. Entonces, pues te lo agradezco de verdad y bueno, y estoy para lo que necesitéis.
0: Vale, pues ahora por favor os presentáis con nombre y medio, como siempre, y podéis hacer ronda de preguntas. Si tenéis alguna pregunta para Andrés, si queréis, empezamos primero con Atienza y después ya terminamos con las preguntas para Andrés, ¿vale?
3: Miguel, Pablo Silvestre para Hora Blanquiazul, bienvenido a Leganés. Para empezar, te voy a preguntarte qué es lo que te ha llevado a firmar por el Lega, qué es lo que te ha parecido atractivo de este proyecto.
2: Buenas, Pablo, pues destacaría a lo mejor tres cosas. Primero, la determinación de Andrés, que creo que personalmente desde que acabó la temporada y ya pues empezar a pensar en otro tipo de cosas, me ha hecho sentir y me ha valorado de una forma muy importante y grande, lo que hace que cuando tienes que tomar decisiones así de difíciles, pues que te puedas decantar. Luego, el proyecto que me ha contado, que creo que va muy de la mano con lo que yo ahora mismo tengo en la cabeza. Y por último, al final, yo también al ser de aquí, que conozco el club de hace más años, que tenemos esa anécdota de hace 10 años cuando estuve a punto de venir aquí, pues de primera mano he podido conocer, no tanto que cuando estás dentro, he podido conocer lo que ha crecido el club, lo que significa para un jugador a nivel de medios, de estructura, de posibilidades de poder seguir creciendo. Entonces, para mí eso es determinante.
3: Vienes de un equipo como el Burgos, que lleva varias temporadas.

0: estás peleando el playoff, estando en una situación muy cómoda en la liga, muy afianzado en esta categoría. De cara a esta temporada que viene, ¿cuál crees que son las claves o qué es lo más importante para que un equipo pueda ser así de sólido?
1: Bueno, por experiencia, al final, evidentemente, la calidad y el talento futbolístico tiene que existir, eso es evidente. A partir de ahí, siento que hay, pues a lo mejor, cosas más intangibles, ¿no? Como puede ser lo unido que pueda estar en un vestuario y, sobre todo, a nivel de mentalidad del día a día, porque esa mentalidad es lo que, sin duda, te va a dar opción de poder estar a un gran nivel y, sobre todo, te va a mantener cuando oye, pues las cosas no puedan ir igual de bien, porque esto es fútbol y, sobre todo, la categoría pues te demuestra que es muy exigente.
0: Y la última, por mi parte, eres un perfil de jugador que era muy necesario en esta plantilla. La gente intuye que puedes ser uno de los jugadores más destacados de esta temporada. No sé si lo compartes esa opinión o qué valoración puedes dar tú. ¿Qué expectativas tienes esta temporada?
1: Bueno, yo voy día a día. Lo que tengo claro es que siempre que sea capaz de, poniendo el foco en mí mismo, de estar cerca de mi mejor versión y de aún así poder superarla, pues que voy a poder ayudar mucho. A partir de ahí, pues luego tendremos pues decir al míster y decir algo que es mejor para todos. Pero siempre siento que lo más importante es poner el foco en mí mismo para luego poder ayudar. Entonces, a partir de ahí, bienvenido a lo que venga.
2: Miguel, Nacho Maray para Neco Deportes. Quiero preguntar sobre todo, si debutas en primera con el Liga, no sé si tu objetivo es el de debutar en primera con el Liga y cuáles fueron tus objetivos para Chico.
1: Creo que es mi máxima ambición a día de hoy, es volver a primera división. Esa es la realidad. A partir de ahí, pues, como club es verdad que a lo mejor han sido 2 años un poco más difíciles, pero la realidad que desde la prudencia y desde la exigencia que tiene el día a día en esta categoría, pues mi ambición es volver a jugar en primera división, esa es la realidad, y siento que estoy en un buen sitio para hacerlo. A partir de ahí, pues que creo que aquí ya habéis vivido lo que es necesario y lo importante que es el día a día para luego poder ir dando pasos, entonces pues centrado en eso, y luego estoy seguro de que siguiendo y creyendo mucho en ese proceso, el resto vendrá solo.
2: También te quería preguntar si ya has recibido esa llamada del míster o algún jugador que te haya dado también el club.
1: Pues mira, ahora he coincidido con Alex, que la verdad que bueno, que al final ya todos nos conocemos un poco de enfrentarnos tanto, pero siempre es bueno tener ese punto personal, ¿no? Que hace que uno pues se pueda adaptar lo antes posible. Y luego pues con el míster sí he tenido 2 llamadas ya, una antes de poder decidir, ¿no? Para que también me contase un poco cuál era su idea, su forma de pensar y demás, y luego otra después de firmar en la que, bueno, pues yo creo que nos vamos a entender muy bien.
3: Hola Miguel, David Revilla para Lega Fantasy. Lo primero, darte la bienvenida al Club Deportivo Leganés. Quería hablar de un poco cómo ha sido la negociación, porque se ha hablado de otros equipos como el Oviedo, que estaba con Calero, que le conoce bien, y qué te ha hecho pues decantarte por el Leganés y cómo ha sido el proceso de negociación.
1: Bueno, yo creo que las negociaciones han sido un proceso natural. Yo soy un jugador que, sobre todo cuando estoy compitiendo, me gusta estar muy centrado en el juego. Entonces, pues a raíz de que acabó la temporada, pues bueno, pues se fueron dando de manera natural. Es verdad que el míster pues estaba allí en Oviedo y al conocerle pues también era una opción. Pero bueno, creo que aunque lo he dicho antes y me repito, lo que me ha hecho de verdad en el momento poder decidir y poder estar convencido de que Leganés sea el sitio es la determinación con la que Andrés me ha mostrado pues todo lo que quería él sobre mí y todo lo que quería él para el proyecto del club.
3: Has jugado aquí algunos años de visitante. ¿Qué recuerdo tienes de Butarque y de la afición del Lega? Gracias.
1: Pues bueno, siempre me ha parecido un estadio muy complicado porque de hecho, bueno, es verdad que con el Eibar en un momento difícil de la temporada ya había venido aquí y había conseguido ganar, pero fue realmente difícil. Y luego con el Burgos no había tenido la oportunidad de ganar hasta este año. Entonces, pues bueno, tengo un buen recuerdo. Sí es verdad que he tenido la oportunidad de venir a este estadio mucho tiempo en mi vida. Ya no solo estas temporadas, que también cuando he estado en Madrid, pues en días libres he aprovechado para ver al club, sino también cuando era más joven, porque es verdad que al ser de toda esta zona, pues por ejemplo, tengo el recuerdo de la ida de los playoffs en la que, bueno, que estaba Martín, que fue el ascenso a segunda división, ¿no? Entonces, pues tengo ese recuerdo que también estaba aquí,

0: Entonces he vivido el campo y el club y la gente pues de hace mucho tiempo, aunque es verdad que no de forma tan pegada como la voy a vivir ahora.
1: Hola Miguel, lo primero, bienvenido a Leganés, de Radio Rock. Yo te quería hacer dos preguntas. La primera, que te definas con tres rasgos futbolísticos para quien no te conozca o no te haya visto jugar lo suficiente. Y en segundo lugar, a título personal, ¿qué esperas conseguir en estos 3 años que has sido nuevo del Leganés después de haber crecido futbolísticamente en Eibar y haber alcanzado la madurez como tal en Burgos? Muchas gracias.
0: Pues empezando por la segunda. Yo tengo una obsesión por seguir creciendo día a día y siento que es el club adecuado para hacerlo. La cabeza me decía que tenía que ser aquí. Entonces, pues a medida en la que yo individualmente pueda seguir creciendo y entiendo que es el club adecuado para que lo pueda hacer de la misma manera, pues a partir de ahí yo creo que se adelantan los objetivos. La experiencia en el fútbol también me ha enseñado que el ponerme objetivos a medio y largo plazo, pues tampoco me ha servido de mucho. Bueno, ya me iréis conociendo, pero soy un obsesionado del proceso y creo que cuando crees fielmente en todo lo que te permite ganar ese proceso, cuando tienes momentos buenos, cuando tienes momentos un poco peores, pues es lo que hace que luego tengas más posibilidad de acercarte a todos los objetivos que quieras. Entonces, sobre todo, mi mentalidad va por ahí. Y luego, si tuviese que decir tres palabras, una es equilibrio. Otra que es más intangible, pero que a mí es una palabra que me parece súper importante, que es compromiso. Y si te tuviese que decir una tercera, pues también te voy a decir otra intangible, porque yo soy así, te diría mentalidad.
2: Hola Tienza, para Onda Cero Madrid Sur y Radio Marca Madrid Sur. Sabes que bueno, la temporada pasada el equipo vino de una situación difícil, la que fue rozando con el descenso, y dentro de 2 años el club cumple 100 años de historia. Entonces, el objetivo dentro de estas 3 temporadas en las que has firmado podría ser celebrar ese centenario con el club en Primera División.
0: Pues ojalá, evidentemente, ojalá así sea. Me encantaría poder ayudar todo posible a que estemos cerca de conseguirlo. A partir de ahí, creo que es verdad que por esas temporadas que dices tú, te muestra que esa exigencia de la categoría lo tienes que llevar con bastante prudencia. Ahora bien, pues la realidad y yo me muestro tal y como soy y preparado para lo que venga, pues y evidentemente pues no he venido aquí para quedar en media tabla, por ejemplo. Aunque la realidad es que ahora mismo pues se acabó la temporada como se acabó y es a partir de ahí donde hay que dar dando pasos.
3: Miguel, Alberto Mara para Hola Blanquiazul, que quería ir un poco al pasado, a ese momento en el que casi fichas por el Leganés, en el que yo creo que es Melgar como director deportivo el que corta un poco, que iban a hacerte un contrato profesional. Terminas, si no me equivoco, también un poco presionado por el Fuenlabrada, que te dicen o renuevas o no juegas, y a la postre llegas un poco como al Eibar. No sé si esa experiencia tan joven te ha servido a lo largo de tu carrera, que tan pronto o tan joven te es un poco la cara fea del fútbol.
0: Bueno, completamente. Al final, en ese momento no entendía por qué sucedían las cosas. Ahora, evidentemente, con más madurez, sí que entiendo por qué sucedió todo y creo que me ha hecho mucho mejor en todo. Porque fueron meses duros, es verdad, porque creo que a todas estas virtudes intangibles pues me ayudó muchísimo todo ese proceso. Y luego, pues, mirad qué curiosa es la vida, que al final, pues, hace 10 años, 9, no se pudo dar esa situación. Y se da ahora, en este momento. Así que, bueno, pues creo que de alguna manera u otra yo solo puedo agradecer ese camino porque estoy completamente satisfecho de estar aquí ahora y en este momento.
3: Yo, hablando un poco, informándonos sobre tu llegada, hemos hablado con algún ex compañero tuyo, como Dani Barrio, nos decía un poco, dejarle el trabajo sucio a él, pero dice, no, yo, técnicamente es de lo mejor de la categoría. Realmente para un stopper, para un mediocentro defensivo, ¿cómo encajan esas dos cosas?
0: Bueno, siempre he estado muy acostumbrado a hacer el trabajo que a lo mejor socialmente se ve un poco menos, pero siempre he tenido entrenadores que me lo han valorado muchísimo porque evidentemente creo que eso ayuda a poder hacer mejor a todo lo que te rodea. A partir de ahí estoy muy cómodo desde ahí y siempre he creído mucho en esas sinergias, en esas interacciones entre los jugadores nos vamos haciendo mejores. Entonces, pues bueno, agradezco a Dani sus palabras y bueno.

0: Pues sí, me ha definido así. He tenido la oportunidad de compartir un año con él, así que, bueno, se lo agradezco de verdad.
1: Bueno, Miguel, Mario García para Gente Libre. Primero darte la bienvenida al Club Deportivo Leganés. A lo largo de tu carrera has destacado por ser un jugador muy fiable, con pocas lesiones y contando con muchos minutos o la mayoría de entradas en tu carrera. Entonces, ¿crees que esa regularidad es una de tus mayores virtudes y qué crees que puedes dar a este Leganés de Leganés?
0: Sí, siempre he creído que un jugador que es regular y está o tiene la posibilidad de estar más tiempo disponible para el entrenador, pues tiene más valor. A partir de ahí, pues cómo controlar eso es siempre pues cuidando al máximo detalle todo lo que depende de uno mismo, ¿no? Al final luego, pues en el mundo del fútbol te pueden llegar situaciones que no dependen tanto de uno, ¿no? Que hacen que no estés tan cerca de poder disputar tantos partidos o de poder tener tantos minutos. Entonces yo creo que eso es clave para que luego el míster pueda decidir lo que él considere. Y además yo creo que mis virtudes y además que me considero un jugador que me adapto bastante bien al mensaje que me dan, pues creo que lo va a poder utilizar de la manera que mejor entienda el míster que lo pueda hacer, así que por ese lado creo que va a ir el tema.
1: En los últimos años el Leganés ha tenido muchos perfiles de mediocampistas como Yaguara Fisse. ¿No crees que tu juego encaja más como un pivote posicional, como recuperador o un jugador que llega más a segunda línea?
0: Creo que se puede adaptar a cualquier cosa porque en mi vida deportiva he tenido parejas de mediocentros de las dos características, por así decir. Entonces, sí es verdad que ahora en Burgos, pues por el rol que se me ha dado estos últimos años de tener esa responsabilidad, más de equilibrio, pues permitía más soltar a los demás compañeros. Y luego es verdad que he tenido otros momentos, pues como a lo mejor con incluso el Eibar en primera división o en el mismo Burgos que podía jugar con otro jugador que también era de características defensivas y eso me ha hecho a mí también coger un poquito más de altura. A partir de ahí, pues evidentemente todo será dependiendo de la idea que quiera el míster y abierto y adaptado a lo que se pueda dar.
1: Y la última por mi parte, has comentado que has venido al Leganés para poder subir a primera división. ¿Qué crees que el club que necesita el club para poder aspirar a ese objetivo?
0: Bueno, para contestarte a eso, a lo mejor debería haber vivido un poco más lo que es el club. Posiblemente, de las conversaciones que he tenido con Andrés, pues él tiene muy claro cuál o qué cree que se tiene que incorporar para poder dar ese paso. Pero bueno, creo que voy a ir a un poco como he respondido antes, el darle mucho valor a lo que es el vestuario, porque eso a lo largo de una temporada da puntos. ¿Cuántos? No lo sé, pero da puntos, estoy convencido. Y luego, si además de eso, pues tenemos la capacidad de tener una mentalidad ganadora todos los días, que no es solo los domingos, todos los días, pues creo que es algo que te va, sobre todo, a dar posibilidad. Luego, el fútbol es muy caprichoso.
2: Vale, si no hay más preguntas para Atienza, ¿hay alguna pregunta para Andrés Pardo? Pedís turno.
3: Hola Andrés, yo quería preguntarte, por lo que has comentado antes, que ha habido varias dificultades para fichar a Atienza, ¿cuáles podrían ser? ¿Contar alguna de esas dificultades que has sufrido?
4: Bueno, primero quería añadir una palabra que lo pueda definir, que cuando estaba hablando él se me ha quedado en la cabeza, por completar la pregunta del compañero, y para mí es talento. O sea, creo que todo el mundo cuando piensa en talento piensa en unos contra unos, meterla por la escuadra, regates, cosas muy vistosa, y el talento no es solo eso, o sea, el talento es lo que él tiene y por eso pues lo quieren tantos equipos y por eso ha dado el rendimiento que ha dado. Y el talento es porque es un jugador muy completo, que es un jugador capaz de dar equilibrio, que es un jugador capaz de dar continuidad con balón, que es un jugador que es capaz de ganar muchísimas segundas jugadas, y eso también es talento. Entonces, bueno, aparte de todo lo que él ha dicho, que se ha definido muy bien, creo que es un jugador que tiene mucho talento, entendiendo el talento en un sentido mucho más amplio. Y sobre tu pregunta, David, a ver, ha habido dificultades porque al final es un jugador que evidentemente las últimas temporadas ha tenido un crecimiento exponencial. Entonces, creo que esta última ya ha dado un salto muy importante y evidentemente pues creo que todos los equipos que podían tener interés en él pues lo han mostrado. Entonces, bueno, pues eso, la dificultad ha estado sobre todo en eso, en que hemos tenido muchos adversarios para poder hacer que esté aquí, y es verdad que él estaba centrado en su día a día y que nosotros llevábamos hablando semanas, incluso meses de esta situación pues, con su entorno, y es cierto que nos hemos posicionado en un momento en el que después, pues, cuando ha acabado la liga y hemos podido profundizar, para nosotros ya os he dicho antes, era una,

0: era una prioridad.
1: También quería preguntarte por dos jugadores que han salido en las últimas horas que podrían abandonar de forma definitiva el Lega, que son Miguel de la Fuente y tú. ¿Cómo están sus situaciones?
0: Bueno, como me conocéis y os he dicho muchas veces que hasta que no haya algo firmado, que me habéis preguntado muchas veces por jugadores que puedan llegar o que puedan salir, hasta que no esté todo firmado, no me gusta, porque sabéis que en el mundo del fútbol hay cosas que se caen pues, por cualquier tontería o por cualquier fleco. Entonces, hablando de esas situaciones, pues una es cierto que ya está más confirmada, que es la salida de Miguel, y la otra, pues cuando se... A lo mejor la semana que viene, si volvemos a estar aquí, pues me preguntáis y os explico sobre esa.
2: Hola Andrés, Pablo Silvestre para Hora Blanquiazul. Quería preguntar, contando con esas salidas que puede tener el club en la cabeza y con el fichaje de Miguel, ¿cuál es el próximo paso del club o cuál es el próximo refuerzo? ¿Cuál el próximo puesto a reforzar?
0: Bueno, nos lo va a ir determinando el mercado también. Nosotros tenemos un rumbo claro desde hace muchas semanas. Sabemos qué jugadores entendemos que deben de salir, qué jugadores entendemos que deben de llegar. A partir de ahí, pues como siempre, gráficamente, para que os hagáis una idea, pues tenemos un campograma con 6 o 7 jugadores, un campograma final con 6 o 7 jugadores en cada posición y diferenciando perfiles. Entonces, a partir de ahí, pues según se van dando las situaciones, que muchas ya se llevan trabajando no solo días, sino meses, iremos viendo cómo va avanzando el mercado en cuanto a la salida. Igual, nosotros tenemos una ruta muy clara de qué jugadores deben salir. Y a partir de ahí también es verdad que los tiempos lo va a determinar siempre el mercado, tanto de las llegadas como de las salidas.
3: Andrés, yo quería preguntarte un poco la llegada de Atienza, ¿a qué se debe? Si es por reemplazar a jugadores que van a ocupar, que abandonan el equipo por fin de contrato, por lo que sea, o porque detectaste en la temporada pasada que faltaba una pieza como en el equipo. Y la segunda pregunta era, ¿qué va a pasar con Tirao? Porque son jugadores al final de un porte y un perfil parecido.
0: A ver, con respecto a la primera, es cierto que si todos cogemos la referencia del equipo en agosto, todos teníamos una idea distinta a la que luego ha sido y a la que luego hemos ejecutado. Quizá en agosto, cuando confeccionábamos la plantilla, cuando teníamos esa plantilla más o menos cerrada, no pensábamos que podíamos tener a lo mejor esas carencias. Después, cuando el equipo ha empezado a competir y se ha visto en la temporada, pues cómo hemos competido, cómo se han ido dando las situaciones, pues evidentemente hacía muchos meses que nosotros determinamos que nos hacía falta un perfil así, con ese talento del que hablábamos antes. Entonces, por ahí esa es una. Y luego, con respecto a jugadores de su posición, que se puedan solapar o no, evidentemente creo que una plantilla al final tiene que tener 24 o 25 jugadores, creo que todos pueden ser importantes, creo que todos tienen nivel. Y luego, evidentemente, ese grado en el que uno vaya a ser más importante o no, pues lo tendrá que decidir el míster desde el primer día de pretemporada. Pero no creo que puedan ser incompatibles. Antes habéis hablado, por ejemplo, de Diaguara, ahora habéis hablado de Guirao. Creo que no, ninguno de los tres pueden ser incompatibles y pueden jugar dos de ellos, pueden jugar tres de ellos. Y allá el míster que decida.
4: Hola, Andrés. Yo quería preguntarte otra vez sobre el Atienza. La negociación, que habéis conseguido un jugador, teniendo en cuenta que había equipos que lo pretendían como Real Oviedo y Granada. Y la segunda pregunta es, ¿si crees que este año tenemos más presentaciones o menos que el año pasado?
0: El momento, y como os he dicho antes, el momento es el momento en el que se dice el sí y se firma. Y eso no hace muchos días. Hasta ahí, mi sensación siempre ha sido muy buena, porque él siempre en esas conversaciones de hace algunos días, semanas, con su entorno hace mucho más tiempo, él también tenía ese convencimiento de que el Leganés podía ser un muy buen proyecto para él. Es cierto que después a todo eso teníamos que ponerle apellidos. Él es un jugador que le tiraba mucho este proyecto, pero que debía y tenía que conocerlo también en profundidad. Entonces, bueno, yo cuando hay una situación de estas y está en el aire, pues te digo que no duermo hasta que por fin pues le juega el teléfono y me dice estoy a muerte con vosotros, porque puede ser esa, puede ser, pues tengo dudas y no lo tengo claro. Entonces, el momento exacto fue hace unos días. Y luego, en cuanto a la segunda pregunta,

0: Más que el año pasado, menos que el año pasado. Estamos a 25 de junio ahora. Queda mucho. No, no sabría decirte, pero sí que os dije el otro día que habrá bastante movimiento.
1: Hola Andrés, yo quería preguntarte, sabiendo esa lista de jugadores que tenéis scouteados y que pueden servir para el club, yo quería preguntarte si tenéis alguna posición sobresaliendo por encima de alguna de las otras posiciones que veáis que necesitáis reforzarla antes que el resto.
0: A ver, por confección un poco de plantilla y por cómo se ajustan ahora mismo las piezas, creo que habrá movimiento también en la parte de atrás de la plantilla, pero sobre todo creo que habrá más movimiento de medio campo hacia adelante. Al final el equipo, es verdad y es claro y lo hemos hablado muchas veces, no ha rendido bien, no hemos competido bien, no hemos logrado dar con la tecla en ningún momento de la temporada. También es cierto que hemos sido el cuarto equipo en cuanto a ser el menos goleado. Entonces creo que va a haber más cambios de medio campo hacia arriba que medio campo hacia atrás, aunque también lo va a haber.
2: Hola Andrés, comentabas el otro día en la presentación del míster que habrá mucho movimiento este mercado, tanto en entradas como salidas. No sé con el fichaje de Miguel si crees que va a haber mucho movimiento en el medio campo, tanto en fichajes como en jugadores que acabas en el club.
0: Creo que va a haber más movimiento de medio campo hacia adelante que de medio campo hacia atrás, pero también se van a dar movimientos atrás. Entonces no te podría ni os podría decir ahora un número determinado. Y cuando digo bastante movimiento, no sé qué, cada uno entenderá por bastante una cosa. A lo mejor uno por bastante entiende 12 movimientos y otro por bastante entiende 6. No sé, yo lo tengo en la cabeza, pero ya lo iremos ejecutando durante el verano.
2: Y por último, el Leganés ha conseguido incorporar a Atienza, que como comentamos es un jugador muy solicitado en la categoría, entre ellos como un recién descendido, como el Calovido de Calero. No sé si es una muestra del poderío económico que tiene actualmente el club o también del atractivo proyecto.
0: Bueno, creo que muestra un poco el poderío que tiene el club en general. Creo que muestra un poco el poderío que tiene la afición, creo que muestra un poco el poderío que tienen pues, todos los departamentos del club y cómo se está trabajando a día de hoy. Creo que es una muestra también del poderío que queremos mostrar en la parte deportiva de haber tenido pues, ese tropiezo de la temporada pasada, donde no hemos estado bien, no hemos estado a gusto, no hemos estado cómodos. Pero creo que esto también pues es una muestra de que tenemos que aprender de los errores, como os dije el otro día, y tenemos que intentar minimizar todo lo posible pues, para que la temporada que viene, o está ya metidos en esta, vosotros podáis disfrutar, pueda disfrutar la afición, pueda disfrutar la gente del club y que pueda ser un buen año. A partir de ahí, se lo he dicho antes a nivel interno, yo no pienso en medio ni en largo plazo porque nos ha hecho mucho daño eso. Creo que he dicho antes una broma, he dicho, mi pensamiento está en el primer partido de pretemporada, o sea, ni siquiera de la liga, de pretemporada. Vamos a entrenar, vamos a vivir un buen día a día, vamos a hacer que las cosas vayan pasando con el entrenamiento, con el sacrificio, que es, como ha dicho Atienza, lo más importante en todo este proceso y vamos a disfrutar de ese proceso.
3: Vale, pues si no hay más preguntas, muchísimas gracias a todos y bienvenido a Atienza.

0: Birmania ha superado a Afganistán como el mayor productor de opio del mundo, según un informe de la ONU. El cultivo de opio en Birmania creció un 18% en 2023, hasta unas 47.000 hectáreas estimadas, frente a unas 11.000 cultivadas en Afganistán. La Oficina de Naciones Unidas contra la Droga y el Delito señala la inestabilidad política, la pobreza y la falta de instituciones sólidas y servicios públicos como algunos de los factores que han causado el aumento de la producción de opio tras el golpe de Estado en 2021.
1: Aunque parezca miel, no todo lo que compramos en el supermercado bajo ese nombre lo es. El aumento de la miel adulterada ha llevado al Parlamento

0: Europeo a votar una reforma de la llamada Directiva de los Desayunos, con el objetivo de garantizar un etiquetado claro. Exigen que se incluya qué porcentaje de miel tiene su origen en la Unión Europea y cuál fuera. Así lo explica esta eurodiputada.
1: Aujourd'hui, on assiste à beaucoup de mélanges où on met du miel venant de pays européens qu'on mélange avec du miel venant de l'extérieur de l'Union européenne qui est produit dans de mauvaises conditions, qui est transformé.
0: Desafiando el mal tiempo, apicultores europeos han viajado hasta el Parlamento Europeo en Estrasburgo para exigir medidas estrictas. Actualmente, el 46% de la miel que procede de fuera de la Unión Europea es fraudulenta, según una investigación de la Agencia Europea contra el Fraude. China, Turquía y el Reino Unido son los principales exportadores de la miel falsa que entra en la Unión Europea. Estas son las palabras de un apicultor.
2: Porque en el mundo, hay unos que no producen du miel. Ils lo fabrican. C'est pas pareil. Et moi, je dis que si l'Europe ne légifère pas actuellement sur la nouvelle directive, avec les pourcentages exacts, tout ce que l'on demande au sein du COPA, eh bien, un jour, on va aller devant un scandale sanitaire. Que c'est plus du sucre qu'ils vont rajouter. Ça va être un autre produit. Et là, ça risque d'être dangereux pour la population.
0: La adulteración de la miel, por ejemplo, añadiéndole siropes, reduce su precio y, según los apicultores, incrementa la competencia desleal. Una situación que complica la supervivencia de los apicultores europeos, que ven como con el cambio climático es cada vez más complicado obtener la misma cantidad de miel.
3: En el futuro, la inteligencia artificial desempeñará muchas tareas que actualmente realiza el ser humano. Ya está afectando a ciertos tipos de trabajo. Ahora mismo, algunas tareas relacionadas con la administración y el trabajo de oficina parecen muy vulnerables. Pero si bien es cierto que la IA desplazará puestos de trabajo, la mayoría de los expertos creen que creará otros nuevos. ¿Cómo será el lugar de trabajo del futuro? Se espera que la IA aumente la productividad al eliminar las tareas mundanas. Pero los trabajadores tendrán que adaptarse y actualizar sus conocimientos a esta nueva realidad. Los algoritmos basados en IA ya controlan el rendimiento de los empleados y podrían utilizarse en el futuro para contratar y despedir personal. Esto plantea problemas de transparencia, responsabilidad e imparcialidad en el lugar de trabajo. El futuro depende de cómo se desplieguen los sistemas de IA y de las protecciones que se establezcan para los trabajadores.

Imaginad a una niña de 10 años. Vive en un castillo frío, en mitad de Castilla. Su padre ha muerto. Su madre está perdiendo la razón. Su hermano mayor ocupa el trono, pero no quiere saber nada de ella. No tiene aliados. No tiene dinero. No tiene poder. Nadie, absolutamente nadie, espera nada de ella. Y sin embargo, esa niña va a cambiarlo todo. Va a conquistar un trono que no le correspondía. Va a ganar una guerra contra media Europa. Va a completar una empresa de 800 años. Va a financiar el viaje más importante de la historia. Y va a dictar, en su lecho de muerte, unas palabras que 400 años después siguen siendo revolucionarias. Esta es la historia de Isabel de Castilla.

0: Isabel nace el 22 de abril de 1451, en Madrigal de las Altas Torres. Es hija del rey Juan II de Castilla, pero no es la heredera. Su hermanastro Enrique ocupará el trono. Cuando Isabel tiene 3 años, su padre muere, y a ella la envían al castillo de Arévalo. Allí, su preceptor, Gonzalo Chacón, le enseña lo que necesitará algún día.
1: Estudiad, Alteza, porque algún día necesitaréis todo lo que sabéis.
0: A los 13 años entra en un juego de intrigas. La nobleza castellana organiza la farsa de Ávila, donde deponen

0: simbólicamente a Enrique y proclaman rey al hermano de Isabel, Alfonso. Pero en 1468, Alfonso muere, probablemente envenenado a los 15 años. Los nobles van a por Isabel. Quieren hacerla reina. Creen que será manejable.
1: Tú debes ser nuestra reina.
2: No aceptaré la corona mientras mi hermano Enrique viva.
0: Con 17 años, rechaza la corona. Pero arranca a Enrique el pacto de los toros de Guisando. Ella será la heredera legítima. A cambio, acepta no casarse sin permiso del rey. Y es exactamente eso lo que va a hacer. Isabel ha elegido a Fernando, príncipe heredero de Aragón. Un matrimonio que uniría los dos grandes reinos de la península. La boda se organiza en secreto absoluto. Fernando sale de Zaragoza disfrazado de criado, con solo 6 hombres, viajando de noche para esquivar las patrullas de Enrique. El 19 de octubre de 1469 se casan en Valladolid. Ella tiene 18 años, él 17. Como son primos, necesitan una dispensa papal. Presentan una bula del Papa Calixto III que no corresponde a su caso. La bula legítima, concedida por Sixto IV, no llegará hasta 1472 a través del cardenal Rodrigo Borgia. Pero para entonces, el matrimonio ya es un hecho consumado. Enrique, furioso, vuelve a declarar heredera a su hija Juana.
1: ¡Absurdo!
0: Isabel ha ganado un marido, pero ha perdido la paz. La noche del 11 de diciembre de 1474, Enrique IV muere en Madrid. Su testamento desaparece misteriosamente. Isabel está en Segovia. Fernando está en Zaragoza, a cientos de kilómetros. Lo que hace Isabel en las siguientes horas demuestra de qué pasta está hecha. Organiza un funeral solemne por Enrique IV en la iglesia de San Martín. Asiste vestida de luto. Pero al salir, se despoja de las ropas negras. Debajo, lleva un traje de ceremonia. De reina. Una solemne procesión se forma desde el Alcázar. Isabel monta un palafrén y delante de ella, Gutiérrez de Cárdenas porta la espada desnuda de la justicia.
3: ¡Castilla, Castilla! ¡Por el rey don Fernando y la reina doña Isabel! ¡Reina propietaria de estos reinos!
0: Isabel se ha proclamado reina por sí misma, sin esperar a Fernando. La espada de la justicia ha caminado delante de una mujer. En el siglo XV, eso no tiene precedentes. Fernando acude indignado. Hace falta un arbitraje para resolver la crisis. La Concordia de Segovia de 1475. Isabel es reina propietaria. Fernando gobernará con ella. A partir de ese día, todos los documentos dirán el rey y la reina. Pero proclamarse reina no basta. Hay que ganar la corona.
2: ¡Mataré a Isabel!
0: Los partidarios de Juana la Beltraneja se alían con Portugal. Estalla la guerra de sucesión.
4: La guerra es dura.
0: Isabel no se queda en un castillo. Organiza la retaguardia y provee al ejército.
5: ¿Cuánto tiempo más durará esto?
0: En 1476, Fernando vence en Toro. En 1479, el Tratado de Alcazobas pone fin a la guerra. Isabel y Fernando son reconocidos reyes de Castilla. Y ese mismo año, Fernando hereda Aragón. Lo que hace Isabel a partir de 1479 es transformar un reino caótico en un estado moderno. Los caminos de Castilla son tierra de nadie. Isabel crea la Santa Hermandad, una fuerza policial permanente que patrulla los caminos y persigue el crimen. Es la primera policía rural de Europa y funciona. En pocos años, los cronistas ya hablan de que se puede viajar de noche por Castilla sin temor.
2: Ningún noble está por encima de la ley. El campesino tiene los

0: mismos derechos que el duque ante la justicia de la reina.
1: Excelentísimo. Establece chancillerías para que cualquier súbdito pueda recurrir a la justicia real. Reorganiza la hacienda. Impulsa la cultura. Apoya a Luisa de Medrano como catedrática en Salamanca. Y en 1492, Antonio de Nebrija le presenta la primera gramática de una lengua europea moderna. El 2 de enero de 1492, Boabdil entrega las llaves de Granada. La península ya es cristiana tras 800 años. Isabel ha estado presente en la campaña desde el principio. Cuando el campamento de Santa Fe arde, ordena reconstruirlo en piedra. Esa ciudad sigue existiendo hoy. Ese mismo año, Isabel apoya a un navegante genovés, Cristóbal Colón, quien quiere llegar a Asia navegando hacia el oeste.
0: Si tiene razón, habremos abierto una ruta al otro lado del mundo. Si se equivoca, solo habremos arriesgado 3 barcos.
1: El 12 de octubre de 1492, 3 carabelas llegan a un continente desconocido. Y aquí viene lo que casi nadie sabe. Ya en 1493, antes de que llegue ninguna noticia de abusos, Isabel incluye en las instrucciones del segundo viaje de Colón una orden explícita: que los indios sean tratados con cariño y buen amor. No reacciona solo cuando hay un escándalo, lo prevé. Pero el escándalo llega igualmente. Colón empieza a enviar indios esclavizados a España para venderlos. Según las crónicas, la reacción de Isabel es fulminante.
2: ¿Quién le ha dado licencia a Colón para repartir mis súbditos a nadie?
1: En junio de 1500, firma una real provisión que ordena la liberación inmediata de todos los indios traídos como esclavos y su devolución a América. Declara a los indígenas súbditos de la corona, con los mismos derechos que cualquier castellano. Es la primera vez en la historia que un soberano europeo reconoce derechos a los habitantes de un territorio recién descubierto. Los últimos años son un calvario. En 1497 muere su único hijo varón, el príncipe Juan. En 1498 muere su primogénita. En 1500 muere su nieto Miguel, que estaba llamado a unir Castilla, Aragón y Portugal. Y su hija Juana, la heredera, muestra signos de melancolía que preocupa a su madre. Isabel carga con todo. El 23 de noviembre de 1504, 3 días antes de morir, añade un codicilo a su testamento. Y lo que escribe ahí es un documento extraordinario.
3: Y no consientan ni den lugar a que los indios vecinos y moradores de las dichas islas y tierra firme, ganadas y por ganar, reciban agravio alguno en sus personas y bienes, mas manden que sean bien y justamente tratados, y si algún agravio han recibido, lo remedien.
1: Las leyes de Burgos de 1512 reconocerán la libertad de los indígenas. Las leyes nuevas de 1542 prohibirán definitivamente la esclavitud del indio. Isabel muere el 26 de noviembre de 1504 en Medina del Campo. Tiene 53 años. La entierran en Granada, la ciudad que ella conquistó. Pensad en lo que hizo Isabel. Cuando se habla de grandes reinas de la historia, se menciona a Isabel I de Inglaterra, a Catalina la Grande de Rusia o a Cleopatra. Pero Isabel transformó un reino caótico en la primera potencia mundial. Completó la conquista de la península, financió el descubrimiento de América, creó el primer marco legal de derechos indígenas de la historia y sentó las bases de lo que un siglo después se llamaría el derecho de gentes. Isabel de Castilla rara vez aparece en esas listas y debería encabezarlas.
4: La exposición titulada Museo de la Desalineación en San Francisco presenta obras de arte sobre la inteligencia.

0: inteligencia artificial con el propósito de ayudar a los visitantes a reflexionar sobre sus peligros potenciales. Audrey Kim, comisaria de la muestra, explica el concepto del museo.
1: It is in a post-apocalyptic world where an artificial general intelligence, AGI, has already destroyed most of humanity and has realized that that was bad and then created the space as a type of memorial for the human. So our tagline is, sorry for killing most of humanity.
0: La inteligencia artificial general es un concepto aún más nebuloso que se está introduciendo en cascada en la vida cotidiana, como se ve en la rápida aparición de aplicaciones como ChatGPT o el chatbot de Bing. Pero Kim quiere provocar una reflexión sobre los peligros de ir demasiado lejos, demasiado rápido.
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0: La mentalidad es salir ahí a ganar a todos. Hay que reventar, hay que meter a la afición con nosotros, vamos a hacer todo lo posible. Imaginaos que el partido acaba en el descanso. ¿Vale? ¡Vamos!
1: Hace una semana estábamos jodidos en Cádiz, nos han levantado de fuera, esa gente, nuestra familia, los que vimos en el vídeo, todos los de aquí fuera nos han levantado para estar hoy y para sacar este partido, no le vamos a fallar, ¡vamos, Lera! ¡Vamos! ¡Vamos!
2: Porque somos muy buenos, tío.

la cuelga Millán.

El océano es un vasto mundo por descubrir. En la tierra, los bosques, las montañas, las llanuras y los desiertos son accesibles. Pero el mundo marino es mucho menos obvio de observar. Imagínese que el ser humano ha conseguido explorar e incluso cartografiar la Luna o Marte. Pero solo conocemos una mínima parte de nuestros océanos. Solo el 5% del fondo marino

ha sido explorado por el ser humano. Para el 95% restante, el misterio permanece. El océano. Esta vasta extensión de agua salada entre dos continentes, agitada por las corrientes oceánicas, representa el 70,8% de la superficie de la Tierra. Esto es lo que se conoce como el Océano Mundial. Esto representa 1.370 millones de kilómetros cúbicos de agua. Es un mundo inmenso el que nos espera en este viaje en el que participas conmigo desde este momento. Un mundo único y extraordinario que espera ser explorado. Estimado viajero, buenos días. Hoy vamos a explorar los misterios de las profundidades. Antes de partir hacia una nueva aventura, recuerda darle un like al vídeo y suscribirte al canal para no perderte nada. Gracias y buen viaje. Como probablemente sepas, el Océano Mundial se divide en cinco océanos comúnmente conocidos como el Pacífico, el Atlántico, el Ártico, el Sur y el Índico. Cada uno de ellos es a la vez común a los demás y bastante singular. Las características estructurales nos permiten diferenciarlos, pero también tienen muchas especificidades en cuanto a fauna y flora que nos permiten distinguir los diferentes océanos de nuestro planeta. En este viaje, me gustaría presentaros una de las muchas facetas de nuestros océanos, los animales marinos. La variedad de animales que puede encontrar en esta inmensa extensión de agua es casi infinita. Según la temperatura, el relieve, la profundidad, la flora o las características específicas de una zona, los animales son totalmente diferentes. Algunos son muy extraños, otros de una belleza incomparable, pero cada uno a su manera. Son simplemente extraordinarios. Si tienes una mente inquisitiva y un espíritu aventurero, sígueme. El viaje comienza ahora. Para comenzar este viaje al corazón del océano, me gustaría presentaros el nacimiento de los animales que habitan nuestras aguas. Dar la vida es un acto de amor para nosotros los humanos. En la naturaleza y en el mundo salvaje, hablamos de reproducción. Si en el caso de los animales no siempre sabemos lo que realmente pasa por su mente, porque aún no somos capaces de comprender sus emociones, el parto sigue siendo un momento precioso, casi sagrado. La Tierra da la bienvenida a un nuevo ser. Una nueva vida toma forma. Para muchos animales, incluidos los humanos, el parto es un poco difícil y doloroso, pero sigue siendo un momento maravilloso y privilegiado entre una madre y su hijo. En el océano, para algunas especies esto no siempre es así. La naturaleza ha tenido que adaptarse. Los animales han tenido que aclimatarse a su entorno, a veces complejo e incluso hostil. Dar a luz puede entonces adoptar una forma completamente diferente a la que conocemos. Para algunos, es un proceso sencillo, pero para otros, el proceso es mucho más delicado. Tendrás que despojarte de todos tus prejuicios para comprender y descubrir formas extraordinarias de reproducción. Vamos a dar nuestras primeras brazadas de las aletas para ir a conocer a un pequeño ser increíble, el caballito de mar. Sin tener un conocimiento real del medio marino, es sin duda el animal cuyo modo de reproducción, tan particular de esta especie, es más conocido por las personas. El caballito de mar ha fascinado a la gente durante siglos. Conocido como el caballo de mar, es uno de los huéspedes más curiosos de la naturaleza marina. Hay que decir que este pez no tiene nada que ver con sus primos. Es un pez lento,
con una cola prensil que le permite aferrarse a las plantas submarinas. Mira qué

inteligente es. A pesar de las corrientes marinas, consigue sujetarse con facilidad. Parece que baila bajo el agua. Su coreografía marina es tan hermosa de ver. También se puede ver su boca en forma de tubo. Esto es lo que le da su reconocible aspecto equino. Otra particularidad lo diferencia fácilmente de otros peces. El caballito de mar nada verticalmente, a diferencia de la mayoría de las otras especies. Pero su singular técnica de natación no es lo único que la distingue de otros animales marinos. Como ves, este macho, a diferencia de la gran mayoría de las especies terrestres y marinas, es el que lleva la vida. Es en este momento cuando nos decimos que la naturaleza nos tiene reservadas muchas sorpresas. En nuestra mente, llevar la vida es algo femenino. Es un hecho. Así es como funciona. Y sin embargo, su vientre hinchado no se debe a un exceso de comida. Está embarazada. Docenas, sino cientos de bebés están en su acogedor nido en el hueco del vientre de papá. Hasta la fecha, es la única especie conocida que presenta esta particularidad. Ningún otro padre ha tenido la oportunidad de llevar la vida, al menos no de una forma tan parecida a una gestación femenina. Para entender cómo se reproduce el caballito de mar, hay que tomarse el tiempo de observar a esta pareja única e increíble. ¿Ves este pequeño caballito de mar hembra? Está depositando los huevos en la bolsa de cría del caballito de mar macho. Solo cuando los huevos están en el vientre del macho, pueden ser fecundados. Cuando las crías estén listas, nacerán. Dependiendo de la especie, un macho puede dar a luz hasta 1000 crías. Imagina lo agotador que debe ser el trabajo de dar a luz para un ser tan pequeño y frágil. Sin embargo, es un momento mágico y un momento increíble para ver. Observa cómo expulsa a sus crías. Pequeñas criaturas son literalmente arrojadas al agua. Ahora tendrán que prepararse para sobrevivir en un mundo complejo y un entorno particular. Se enfrentarán a todo esto solos. Su voluntad de vivir será su única fuerza. Vamos, nos esperan más fenómenos extraordinarios. Para continuar nuestro viaje, atravesaremos juntos esta auténtica pradera submarina. Las praderas marinas crecen en todas partes en el mar. Son plantas con flores y no algas. Estos lechos de hierba marina son el hogar de muchas especies. Pequeños invertebrados, peces, pero también las tortugas marinas encuentran todo lo que necesitan en estos vastos pastos marinos. Representan todo un ecosistema en sí mismos. No te pierdas en el camino. Sígueme. Muchos animales marinos esperan pacientemente para encontrarse con nosotros. Me gustaría llevaros ahora a uno de los pequeños paraísos marinos de nuestro ancho mundo, cerca de la costa africana. Los humedales de Senegal se encuentran entre los más ricos de África Occidental. Las costas lagunares, las franjas costeras, los grandes ríos como el Senegal, el Volta o el Níger han creado un ecosistema marino increíblemente rico. Lo que se ve aquí es el arrecife de coral de Cabo Verde, una pequeña joya de la naturaleza en medio de las aguas africanas. Miles de especies aprovechan las corrientes cálidas y frías específicas de esta parte del mundo. La fauna y la flora son increíbles aquí, ¿no crees? El cambio de escenario es total. ¿Pensabas antes de venir a acompañarme que una naturaleza tan exuberante vivía a pocos metros bajo el nivel del mar? Para admirar un nacimiento que no puede ser más extraordinario, te sugiero que nades hasta estos pequeños peces.

peces amarillos. Estas aguas africanas albergan una familia de peces muy especial, los cíclidos. Mira el ballet reproductivo de esta pareja de cíclidos. Con su color amarillo brillante, no es fácil distinguir al macho de la hembra. Pero esta especie es una incubadora bucal. Las crías están en la boca durante todo el periodo de gestación y es el macho quien tiene la importante tarea de la reproducción. Ahora puede determinar cuál es el macho y cuál es la hembra. La hembra pone los huevos en la boca del macho, que ha elegido para perpetuar la especie. Los huevos ya están fecundados y permanecerán allí, calientes y protegidos por su padre, hasta que eclosionen. Imagino que en este momento te viene a la cabeza una pregunta. ¿Cómo se alimenta entonces? Pues no. No pueden alimentarse durante todo el periodo de gestación. Algunas especies se turnan. El macho y la hembra comparten este periodo de gestación. Así se reproduce también la marioneta de cabeza dorada, ese simpático pececito de cabeza amarilla. Pero a diferencia de los cíclidos, el macho no tiene el apoyo de la hembra. Tiene que hacer frente a su tarea solo. Mantiene a sus crías preciosas en su boca. De vez en cuando, como aquí, los escupe y los vuelve a aspirar. Esto le permite proporcionar a su preciada descendencia suficiente oxígeno. Hasta que no eclosione, no podrá alimentarse. Después del nacimiento, está literalmente agotado. Pero finalmente puede alimentarse para recuperar las fuerzas suficientes. Hasta la próxima vez. Como he dicho antes, la naturaleza nos reserva muchas sorpresas. Los animales pequeños no son los menos valientes ni los menos ingeniosos para perpetuar su propia especie. Pero los animales marinos más grandes también son muy ingeniosos cuando se trata de mantener su especie viva. Si no te asusta la sola mención de la palabra tiburón, te invito a seguirme. Tendrás la oportunidad de admirar uno de los ejemplares más bellos de nuestros océanos. Otra especie, otro tamaño. Dejamos nuestro bonito cíclido para admirar a un animal que es varias decenas de veces su tamaño. Te llevaré a descubrir una criatura marina tan maravillosa como impresionante. El tiburón martillo. Por increíble que parezca, el tiburón martillo no siempre necesita una pareja de sexo opuesto para dar a luz a una cría. Sí, es un hecho poco frecuente, tanto en la tierra como en el mar. Pero a veces las especies animales han tenido que lidiar con la madre naturaleza para evitar su extinción. La hembra del tiburón martillo es capaz de realizar parentogénesis o concepción vaginal. Esto significa que la hembra tiene la capacidad de fecundar sus propios huevos y dar a luz a sus crías sin utilizar el esperma del macho. No siempre utiliza este método. Aquí se puede ver un hermoso ballet nupcial entre un macho y una hembra. Pero debes saber que la hembra también puede reproducirse sola si el entorno la obliga a ello. Para que conste, fue en un zoológico estadounidense, Henry Durley, en Nebraska, donde los científicos pudieron confirmar esta capacidad del tiburón martillo. En este zoológico, tres hembras viven juntas en el mismo tanque. Ninguna de ellas ha entrado en contacto con un macho en los últimos 3 años. Por lo tanto, no hay ninguna posibilidad de que ninguno de los dos se haya quedado embarazado. Sin embargo, una de las hembras dio a luz a un tiburón joven. Una vez superada la sorpresa, los científicos decidieron, obviamente, asegurarse de una cosa. Si la hembra es realmente capaz de reproducirse por sí misma, sin el esperma de un macho. Tras analizar el ADN del joven tiburón martillo, solo se detectó el de la madre. En otras palabras,
La hembra sí

desempeñaba el papel de madre y padre en el proceso de reproducción. ¿Era tan fuerte el deseo de dar a luz que quería hacerlo sola? En nuestra odisea, viajaremos a lo largo y ancho de nuestros océanos. Espero que estés preparado para este viaje. Ahora dejaremos África por el nuevo continente y nos dirigiremos a Sudamérica. Hasta ahora, los nacimientos han sido un momento mágico en la naturaleza, igual que lo que consideramos un parto. Esta vez, tu corazón estará en el lugar correcto. Este nacimiento no se parece a nada que hayas experimentado o visto antes. La naturaleza no carece de curiosidad en el océano. Si digo sapo, probablemente te imagines pantanos y un pequeño animal que salta de charca en charca. Probablemente pienses que este vive tanto en el agua como en la tierra. Pero este no es el caso del sapo que vamos a descubrir ahora. La pipa es especial. Este anfibio sudamericano solo vive en el agua. Es cierto que no es el animal más bonito que hemos visto hasta ahora, pero aún no has visto nada. ¿Notas las pústulas que cubren su piel? Es bastante antiestético, ¿no? Esas docenas de burbujas en su espalda parecen moverse. No es solo una impresión. Si estas bolitas son ligeramente móviles, es porque no son pústulas, simples excesos de pulpa o botones venenosos. Son sus pequeños. Puedo ver tu incomprensión. Pero no te preocupes, lo entenderás. Si el proceso de reproducción ya es extraño de por sí y requiere una compleja gimnasia, como se puede ver en esta joven pareja de pipas, la gestación y el nacimiento son aún más extraños. Cuando el macho fecunda los huevos de la hembra, estos se posan en su espalda. Esas bolitas que ves son los huevos que han sido cubiertos por la piel de la hembra. Sí, las crías están literalmente enterradas bajo su piel. Por insólito que parezca, el nacimiento de los bebés es igual de espectacular. Cuando las crías están lo suficientemente desarrolladas para nacer, se arrastran bajo la piel del animal para salir por los pequeños agujeros que se ven en su piel. Es asombroso, único, extraordinario y asusta. Cada uno de ellos mide 2 centímetros de largo. Te dejaré imaginar cómo debe ser dar a luz de espaldas, a través de la piel. Este nacimiento en particular no dará lugar a un vínculo padre-hijo como podríamos escuchar los humanos. Mientras que muchas especies cuidan a sus crías al menos durante los primeros días o meses, estos jóvenes sapos se lanzan a hacer su propia vida una vez que han conseguido salir de la envoltura carnal de su madre. Ahora vamos a dejar estas costas y este fenómeno de la naturaleza, por decir algo, para centrarnos en otro animal marino. No podría hablaros de los nacimientos más extraordinarios del mundo submarino sin mencionar a esta madre perezosa, el cuco de Tanganica. Sí, si algunos sufren o se agotan durante el periodo de gestación o el parto, para otros, el proceso es mucho más sencillo. La hembra juega con otra especie que conocimos, el cíclido. Navega suavemente hacia la boca de este último, que entonces piensa que está recogiendo los huevos fecundados de una hembra de su especie. Se deja llevar por sus encantos. El pobre aún no sabe el gran error que ha cometido. Los huevos del cuco crecen mucho más rápido que los del cíclido. Las crías no tienen reparos en devorar a sus vecinos de incubadora. El macho dará a luz a lo que cree que son sus propias crías. Probablemente, no es consciente del engaño llevado a cabo por la hembra del cuco varios días antes. Si para nuestro cuco el parto finalmente fue muy bien porque delega esta tarea en un compañero, no es el caso de la hembra que ahora nos espera. Vayamos a conocerla enseguida. El tiempo apremia.

Nos encontramos en un nuevo entorno marino, sacudidos por las corrientes en medio de un mundo sorprendente. Aquí viven algunos de los muchos pulpos que habitan nuestros océanos. Hay varias especies de distintos tamaños y colores y han conseguido establecerse en los cuatro rincones del mundo. Aunque hacen las delicias de los científicos durante sus estudios marinos, ya que tienen una inteligencia excepcional y un sistema nervioso denso y complejo, el nacimiento de un pulpo es mucho menos conmovedor y mágico. Por increíble que parezca, los pulpos pueden reconstruir un miembro perdido, cambiar de color o la textura de la piel. Tienen habilidades únicas, tanto físicas como intelectuales. Y sin embargo, es para compensar todas estas maravillosas habilidades que la naturaleza ha tenido el alma vengativa. Por desgracia, para esta especie emblemática de nuestros océanos, el nacimiento y la muerte están estrechamente relacionados. La vida nunca ha sido tan paradójica. Cuando la hembra da a luz, pierde su propio... Ningún científico es capaz de responder a esta pregunta. El hecho es que cuando una hembra da a luz, muere, lentamente. Después de poner sus huevos, deja de alimentarse completamente y se descompone gradualmente. Es una de las especies que llamamos semiparentales, lo que significa que solo puede parir una vez antes de morir. Lo más duro de todo esto es que ni siquiera conocerá a su descendencia. Cuando los huevos eclosionen, las crías serán huérfanas. Su madre ya estará muerta. Es triste ver cómo se deja morir a esta hembra sin poder hacer nada. Entiendo tu emoción. Por desgracia, no puedo darte ninguna explicación para consolarte. Aún hoy, ningún científico ha conseguido resolver el misterio de esta muerte lenta y dolorosa tras el parto del pulpo. ¿Por qué muere así? ¿Por qué no puede defenderse? ¿Por qué parece que ni siquiera intenta sobrevivir? No tengo respuesta para ti. Probablemente pienses que el macho tiene la sartén por el mango en toda esta aventura reproductiva. Pues bien, piénsalo de nuevo. No es raro que la hembra devore a su macho reproductor una vez completada su misión. Al final, la reproducción es tanto sinónimo de vida como de muerte para esta extraordinaria criatura. Dejaremos que esta hembra descanse en paz y esperamos que sus crías tengan éxito en el vasto mundo que les espera. En cuanto a nosotros, es hora de continuar nuestro viaje. Todavía tenemos una criatura marina que conocer, un nacimiento que admirar. Esta vez hay dolor, pero también hay poesía. La raya es un animal bastante extraordinario por su morfología. Es un pez cartilaginoso que es un poco diferente. Alimenta muchas leyendas, a veces dulces y poéticas, a veces mucho más tristes y diabólicas. Pero si hemos ido a conocerla, no es para hablar de su reputación, sino para hablar del nacimiento de sus crías. Se trata de un animal marino que tiene un proceso de nacimiento muy parecido al que conocemos los humanos. La hembra lleva a sus crías en su vientre. Pero a diferencia de las mujeres, no es raro que tenga hasta 5 crías. Luego, una vez que el periodo de gestación ha terminado, la hembra se dirige a la playa. Mira, esa es la dirección que parece tomar esta mujer. Parece cansada pero decidida al mismo tiempo. La llamada de la naturaleza y el instinto parecen ser los más fuertes. Esta es probablemente la única vez en este viaje que te voy a pedir esto. Pero vas a tener que salir del agua por un tiempo. Mira, la hembra está dando sus últimos esfuerzos para llegar a la playa donde estamos. Tumbada de espaldas, la joven madre da a luz con dolor. El parto es largo y doloroso. A pesar de todas las dificultades,

desde el momento, somos muy afortunados de ser testigos de un acontecimiento tan raro. Tenemos un asiento en primera fila. La vida es frágil, única y preciosa. Después de observar estos extraordinarios nacimientos, me gustaría mostraros otra faceta de los océanos a través de algunas inusuales criaturas marinas. La naturaleza es a veces bastante sorprendente. Los océanos son inmensos. Los fondos marinos son diferentes de una región a otra. Y las temperaturas pueden variar hasta el doble. Es sin duda esta infinita variabilidad la que ha propiciado la aparición de una biodiversidad tan rica. La fauna y la flora marinas son sorprendentes y extraordinarias. Antes de embarcarte en este viaje, intentaste imaginarte cómo sería el fondo del mar. En los primeros 100 metros, la luz sigue estando muy presente. Es fácil imaginar la riqueza del fondo marino y su espectacular belleza. Incluso puedes tener en mente un magnífico arrecife de coral. Son tan emblemáticos de la belleza de nuestros océanos que a menudo son lo primero en lo que pensamos cuando imaginamos una vida marina rica y exuberante. Pero cuando bajas un poco más, la naturaleza cambia. Nada se parece a lo que has vivido hasta ahora. Los fondos marinos son tan variados como la tierra. En tierra se puede pasar de las montañas a las llanuras, a los desiertos y a los bosques. Pues debes saber que bajo el mar puedes encontrar la misma variedad de paisajes. Si ves estas crestas, son crestas oceánicas. Son nada menos que montañas sumergidas. Están bajo el agua. Sin un equipo de buceo nunca se podría detectar su presencia. No obstante, algunos de ellos son gigantescos. Pueden extenderse durante casi 60.000 kilómetros. Se trata, sin duda, de la cordillera más larga del planeta. Pero no solo eso, los océanos también tienen muchos volcanes. Hay unos 1.600 volcanes activos en tierra, pero bajo las olas hay casi 20.000. Cuando una placa tectónica pasa por debajo de otra, permite que el magma anidado a varios metros bajo tierra se abra paso hasta la superficie. Todo el calor y la presión almacenados en las entrañas de la tierra salen entonces a borbotones en forma de lava, gas o elementos sólidos. Otro fenómeno espectacular de los océanos es la presencia de fuentes hidrotermales en nuestros fondos marinos. Estos respiraderos hidrotermales, también llamados fumadores blancos o fumadores negros según sus características, son como géiseres marinos. Sin embargo, a diferencia de los volcanes, los respiraderos hidrotermales no se crean porque las placas se acerquen entre sí, sino porque se alejan unas de otras. Cuando dos placas se separan, crean una grieta, una falla en el suelo. El magma y el gas están entonces en contacto directo con el agua del mar. Lo extremadamente caliente, unos 1.200 grados centígrados, se encuentra con lo extremadamente frío, solo 2 grados en algunas regiones. La presión liberada es enorme. El fluido que sale de estas fallas es ácido y lixivia completamente la roca. Este fenómeno, que a primera vista puede parecer hostil para toda la vida marina, permite, sin embargo, que muchas especies sobrevivan a pesar de las condiciones extremas. Hay 10.000 veces más vida cerca de los fumadores que en cualquier otro lugar del abismo. Sospecho que este ambiente poco amigable a primera vista te incomoda. Pero hay algunas especies que es absolutamente necesario conocer antes de ir más lejos en la superficie de nuestros océanos. Me gustaría que vieras por ti mismo el fenómeno de la quimiosíntesis y la extraordinaria cadena alimenticia que persiste en ese entorno. Este es un gusano de Pompeya. Vive cerca de la dorsal del Pacífico Oriental.
Este sorprendente animal es capaz

de utilizar su entorno para sobrevivir. Construye un tubo calcificado y se protege en su interior del calor producido por los fumadores. A pesar de esta coraza protectora, la temperatura puede alcanzar los 80 grados centígrados. Es probablemente la criatura más resistente al calor que conocemos, tanto en tierra como en el mar. Otros gusanos, como el gusano tubular gigante, viven en estos ambientes extremos. Esta colonia tiene no menos de 200 individuos por metro cuadrado. De color marrón y de hasta 2 metros de largo, esta criatura no tiene boca, intestino, ni siquiera ano. Y sin embargo, consigue sobrevivir e incluso reproducirse. Lo que se ve primero es el tubo en el que anida, pero el cuerpo está dentro, perfectamente protegido. También vive cerca de los respiraderos hidrotermales. Para sobrevivir, el gusano utiliza lo que los científicos llaman simbiosis. El gusano tiene un trofosoma. Este órgano alberga bacterias. Estas bacterias necesitan al gusano para alimentarse y por eso se han instalado en el interior del gusano tubícola gigante. Pero el gusano tubícola aprovecha al máximo esta cohabitación. Las bacterias pueden sintetizar azúcar a partir del sulfuro de hidrógeno, el dióxido de carbono y el oxígeno liberados por las chimeneas, algo que el gusano es completamente incapaz de hacer. Estos azúcares forman su dieta. Sin ellos, es una muerte segura. No puede alimentarse. Al final, la bacteria sulfóxica y el gusano tubícola se encontraron perfectamente. Hay muchos casos de simbiosis como este cerca de las chimeneas en el abismo. Mira quién pasa. Un camarón. Es completamente ciego. Pero, ¿de qué sirve su vista en este entorno oscuro? En cualquier caso, esta pequeña criatura marina también se beneficia de la simbiosis. Verás que también se ha adaptado a su entorno natural de forma igualmente extraordinaria. Alberga bacterias y alimenta a sus huéspedes, mientras que estos le proporcionan abundante comida. Utiliza el mismo proceso que el gusano que encontramos a unos metros. Probablemente hayas oído hablar de la fotosíntesis de las plantas. Pues bien, estas bacterias utilizan otro proceso que los científicos llaman quimiosíntesis. Es un proceso muy similar a la fotosíntesis. Sin oxígeno ni luz, la naturaleza se ha adaptado. A partir de elementos no orgánicos, estas criaturas son capaces de crear elementos orgánicos y proporcionar así alimento asimilable a sus huéspedes. La quimiosíntesis es una parte indispensable de la cadena alimentaria submarina. Muchas especies dependen de esta primera rama. Sin ellos, no quedaría vida en las profundidades del mar. La naturaleza es realmente increíble, ¿no crees? Con tan poca luz y oxígeno, con tal presión y temperaturas, la vida aún es posible. Pero si el océano está lleno de vida, de criaturas extraordinarias, cada una más asombrosa que la anterior, también alberga animales que son, como mínimo, asustantes. El océano es uno de los lugares más bellos del mundo, sí, pero desde luego no en toda la superficie del globo, al menos no en profundidad. Hay algunas especies que dan mucho miedo. Su aspecto es tan aterrador que probablemente te resulte difícil no cerrar los ojos durante unos instantes para hacerte la idea de que un animal así pueda existir. Sin embargo, te aseguro que aunque su aspecto es detestable, incluso abominable, estas criaturas marinas no son necesariamente peligrosas. Si te hace sentir mejor, la mayoría de ellos viven a gran profundidad en el agua. Por lo tanto, es poco probable que te encuentres con ellos en una sesión de buceo en un futuro próximo. La capa más profunda de los océanos se llama abismo.
A varios miles de metros de profundidad, la temperatura es muy baja, no hay luz y la presión del agua es excesiva. Por ello, no es de extrañar que las criaturas que viven en un entorno tan extremo hayan cambiado el lado estético de su físico por las extraordinarias habilidades que son esenciales para su supervivencia. Antes de descender al abismo para adentrarnos en las entrañas de los océanos, os invito a buscar un pez que viva cerca de nuestras costas. Es discreto y se integra en su entorno. Tendrás que estar atento si quieres verlo. Es posible encontrar esta especie en el mar Mediterráneo, pero también vive en la costa occidental del Océano Atlántico, en Estados Unidos. El uranoscopio es un pez especial. No lo notas de inmediato, pero una vez que la mirada se dirige a esos ojos saltones que sobresalen en la arena, la sorpresa y el susto no suelen estar lejos. Mira, justo debajo de tus pies. Verás, este pez tiene ojos, branquias e incluso una boca en la parte superior. No es muy glamuroso, ¿verdad? Se entierra en la arena con sus aletas pectorales y solo deja que su cabeza sobresalga de la arena. Esta táctica le permite engañar a sus presas y tomarlas por sorpresa. Cuando no eres muy atlético, tienes que ser estratégico. Su físico poco atractivo es una ventaja para la alimentación. Como hemos visto hasta ahora con muchas especies, tanto en tierra como en el mar, a veces es necesario saber adaptarse para sobrevivir. Tal es el caso de este pez. Su cara, por muy desventajosa que sea para nosotros, es una verdadera ventaja que no duda en utilizar en cuanto siente hambre.

No escaparás. Tendrás que ser valiente. Vamos a iniciar nuestro descenso al abismo. Te sentirás cada vez más oprimido. La presión del agua se hace más intensa con cada metro que se recorre. También echarás de menos la luz. A diferencia de las diferentes especies que conocerás durante este descenso, no estás equipado para vivir en estas regiones oceánicas. Tus ojos, acostumbrados al confort de la luz, no te servirán aquí. Esto es probablemente lo más preocupante de los fondos marinos: la falta de luz. ¿Sientes también el frío que se apodera de tu cuerpo? La temperatura probablemente no suba más de 4 grados. Muy alta. El abismo da miedo. Pero este territorio es tan extraordinario como sorprendente, y por eso quiero llevarte allí. Es el hogar de las más increíbles leyendas sobre nuestros océanos. Rara vez son ciertas, pero reflejan la pasión que nos mueve. Los fondos marinos fascinan. Actualmente estamos a una profundidad de unos 1000 metros. He aquí el primer candidato de nuestra lista de los animales más temibles: el dragón de escamas. Apenas mide 16 centímetros y, sin embargo, su aspecto podría asustar al más valiente y temerario de entre nosotros. Cuerpo largo y negro, mandíbula extensible, dientes enormes, púa móvil, ojos vidriosos. Cada parte del cuerpo es tan abominable que el conjunto da un aspecto espantoso. Con sus 16 centímetros, se podría pensar que no es tan formidable. Pero piénsalo bien. Este pez de aguas profundas con dientes de gran tamaño puede tragarse una presa al menos tan grande como él. Su mandíbula le permite abrirse hasta 120 grados. Este es el granadero de cola de rata. Como puedes imaginar, su nombre deja poco lugar a dudas. El aspecto del granadero de cola de rata no es el más adorable. Vive a una profundidad de entre 600 y más de 2600 metros bajo el nivel del mar. Aunque su físico es claramente poco atractivo, hay que decir que la belleza no es un criterio esencial para la longevidad, ya que puede vivir más de 60 años. Su cuerpo esbelto termina en una cola larga y fina, que recuerda a la rata que conocemos. Pero si sus terribles activos se detuvieran ahí, seguiría pasando. Lamentablemente, te dejaré llegar al otro lado de este pez para que lo veas de frente. Su cabeza es increíblemente grande y totalmente desproporcionada con respecto al resto de su cuerpo. Sus ojos son desorbitados y su escandalosa boca lo convierte en uno de los animales más temibles del mundo submarino. No nos entretengamos. Hay muchas otras especies que me gustaría mostraros. ¿Estás preparado para bajar a las profundidades del mar? El abismo te espera. Es difícil contener un grito cuando ves a una damisela. Este ser parece ser un pez zombie, un verdadero pez con aletas no muerto. Su aspecto es similar al de la anguila que conocemos, pero su piel es tan pálida, casi transparente, que a primera vista es difícil establecer la conexión entre estas dos especies distintas. A menudo se confunde con las larvas de los peces, ya que parece estar incompleta, y sin embargo, es un ejemplar adulto. No obstante, el esqueleto, los músculos y algunos órganos están poco desarrollados, como los ojos, por ejemplo, y por eso su aspecto es tan aterrador. También se le conoce como anguila ciega. En su defensa, en un entorno así, su cuerpo debe estar armado para sobrevivir. Los buenos ojos no servirían aquí. Por otro lado, su cuerpo debe ser capaz de soportar una cantidad increíble de presión.
Es hora de que subas un poco, al menos unos cientos de metros. La temperatura y la presión del agua se hacen casi insoportables aquí, ¿no crees? Pues bien, aquí tenemos otro pez que merece una mirada más cercana por su aspecto tan especial. El gran dragón hace honor a su nombre y puede tragar presas mucho más grandes que él. Vive en el Atlántico Norte y los ejemplares más bellos pueden llegar a medir hasta 25 centímetros. Su cuerpo no es muy grande. ¿Qué tiene de extraño? Mira un poco más de cerca. ¿Ves cómo se abre su enorme boca? Es un verdadero abismo en sí mismo. Pero eso no es todo. Ahora mira debajo de su vientre. ¿Te das cuenta de ese enorme bolsillo? Ese es su estómago, ni más ni menos. Es particularmente elástico, como puedes ver. Puede sostener un desayuno del doble de su tamaño y 10 veces su propio peso. Pero la gula es un mal hábito. Hay un viejo adagio que dice que no hay que morder más de lo que se puede masticar. Por desgracia para él, sus excepcionales habilidades le hacen cometer a veces un error fatal. Sabiendo que es capaz de cazar grandes presas, a veces ataca a peces demasiado grandes para su estómago. Imposible digerirlo. Muere por su propio festín. Antes de terminar con uno de los peces más aterradores de la historia, te sugiero que conozcas a una criatura marina con características algo menos atroces. La estrella fugaz es mucho menos encantadora que su prima la estrella de mar a primera vista y mucho más extraña. Echa un vistazo a su cuerpo. Se puede ver una bonita forma de estrella en el centro, pero las largas extremidades la rodean. Todo parece estar en cinco partes. Tiene cinco mandíbulas y cinco largos brazos que le ayudan a moverse en el agua. Son muy flexibles y una verdadera ventaja para esta criatura marina. Se encuentra a gusto en su entorno y se mueve rápidamente según sus deseos. Cuando está en movimiento, parece ofrecer un verdadero ballet acuático. Ha llegado el momento de conocer al animal emblemático del abismo, el rapto.

podría ser votado como el animal marino más peligroso y temible de los océanos. El rape abisal es realmente impresionante.

afilados. Son capaces de morder y aplastar a animales del doble de su tamaño. Pero esta no es ni mucho menos su única baza como depredador de aguas profundas. El rape no puede ver muy bien, pero tiene un sistema olfativo muy desarrollado que le permite detectar muchos olores en el agua. Al final de su primera espina dorsal, esta pequeña bola luminosa que se ve es una verdadera trampa. Las presas son atraídas por esta beneficiosa fuente de luz y son atraídas como imanes. El rape no tarda en abalanzarse sobre el animal y desgarra a su presa. Como la extrañeza nunca viene sola a estas profundidades, he aquí otra pequeña anécdota sobre este animal. La que se ve aquí es una hembra. Puede crecer hasta unos 30 centímetros. Los machos son mucho, mucho más pequeños, solo 3 centímetros. Lo extraordinario de esta inusual pareja es que el macho vive unido a la hembra, como un parásito. Esto es lo que les permite dedicar su vida a la reproducción. En un entorno tan extremo, las cosas son complejas por naturaleza. Vivir uno encima del otro facilita las cosas. Las criaturas que acabamos de ver no son, francamente, las más bonitas que hay. Estábamos lejos del maravilloso mundo de Nemo, hay que decirlo. Sin embargo, hay una cosa que debemos señalar. Puede que fueran feos, pero en su mayor parte eran inofensivos. No es el caso de los que nos esperan ahora. Si lo que has visto hasta ahora te ha horrorizado, lo que te espera es igual de impresionante. Aquí estamos en las aguas indias del mundo. Pero no dejes que los colores y el rico ecosistema de la región te hagan bajar la guardia. Cuando se piensa en una serpiente, lo primero que viene a la mente es probablemente una serpiente terrestre. Sin embargo, nuestros mares y océanos también son el terreno de juego favorito de los reptiles marinos. La serpiente de mar puebla nuestros océanos, y créedme, no es la más amigable de las criaturas. La serpiente de mar no es una anguila amistosa. No te acerques demasiado a él si no quieres probar su veneno. No son exigentes con lo que comen y se alimentan principalmente de moluscos, pero si se sienten amenazados, sacan la lengua. Ten en cuenta que su veneno es uno de los más tóxicos y potentes del mundo. Contiene 10 veces más veneno que una cobra terrestre. Eso es algo para pensar. Dolor muscular, visión borrosa, espasmos, alucinaciones, somnolencia. No hay nada demasiado apetecible en el menú tras ser mordido por uno de estos especímenes de serpiente marina. He aquí otra criatura de la que se habla mucho en la red, y rara vez en muy buenos términos. La barracuda es una especie de pez que tiene su hogar en aguas tropicales. Con su cuerpo alargado, su impresionante mandíbula, sus dientes en forma de colmillo, sus 50 kilogramos y sus 2 metros de longitud, su físico habla por sí mismo. No parece un bonito pez payaso. A pesar de su impresionante apariencia, es su carácter lo que debes temer. Es conocido por su agresividad y no duda en atacar a los humanos si se cruzan en su camino. Dada su impresionante mandíbula, te dejo imaginar el tamaño de los mordiscos que es capaz de dar. Es uno de los peces más agresivos y temidos. Es conocido por su lado temperamental e impulsivo. Seguimos en el Océano Índico, y a pesar de la increíble belleza del paisaje marino que tenéis delante, me gustaría hablaros de este pequeño animal que está ahí mismo, delante de vosotros. Este es un pulpo colorido. Parece casi entrañable a primera vista. Con 100 gramos y 10 centímetros, es un peso pluma oceánico. Pero cuidado con las apariencias. A diferencia de la barracuda,
Es bastante amigable, pero también es temible. De color marrón o gris, notarás

es que tiene la capacidad de cambiar de color. Cuando se sienta en peligro, verás que aparecen anillos azules por todo su cuerpo. Esta es una señal de ella para que la dejes en paz. Es mejor escuchar sus consejos y no insistir en acercarse demasiado. Entonces, liberaría su potentísimo veneno tóxico capaz de matar a un hombre en menos de 30 minutos. La glándula salival contiene suficiente veneno para matar a más de 20 personas. Lo menos que podemos decir es que este pequeño pulpo está perfectamente equipado para defenderse. Tras la mordedura, el veneno ataca el cuerpo y provoca dificultades respiratorias, dolor y parálisis. La muerte está garantizada para su víctima. Lo único bueno de este encuentro es que el pulpo no es agresivo. Solo ataca cuando se siente en verdadero peligro. Por lo tanto, puedes observarlo tranquilamente siempre que respetes su espacio vital y no muestres signos de ataque. No podemos hablar de los animales más peligrosos del mundo marino sin mencionar al gran tiburón blanco. Las películas han hecho mucho ruido sobre este dios del mar y han pintado una imagen bastante negativa de él. Vive en las aguas profundas de nuestros océanos y no se acerca a la costa. Esto debería ser suficiente para asegurarte de que no te lo vas a encontrar cuando vayas a nadar. Su físico es impresionante. Como puedes ver, el animal reina en esta parte del océano. Tiene 6 metros de longitud. Pero es sin duda su mandíbula lo que más llama la atención. 300 dientes perfectamente afilados están dentro. Para que te quedes tranquilo, te diré que su alimento favorito no es el hombre, sino la foca, el cetáceo o incluso la tortuga marina. Si ciertos ataques a humanos han hecho correr mucha tinta, no se debe a la agresividad del tiburón, sino a la pésima visión de esta criatura marina que confunde a los humanos con otros animales marinos. El tiburón sigue siendo un animal peligroso, ya que su cuerpo está armado para ser uno de los depredadores más temibles del océano. Cuando caza, es impresionante. Los ataques son realmente espectaculares. Después de ver a un coloso marino como el tiburón blanco, quizá te cueste creerme cuando te presente a nuestro último asesino marino. Sin embargo, es uno de los más peligrosos de los océanos. Puede que estés pensando en un pez o algo parecido, pero no es ni más ni menos que un simple molusco. La cáscara del cono es formidable. Vive en aguas cálidas de todo el mundo y es activo principalmente por la noche. Tiene una membrana bucal que le permite envolver y engullir a su presa. Aunque la mayoría de las especies de este molusco son venenosas, las más grandes son muy peligrosas para el ser humano. No existe ningún antiveneno. Un humano puede sucumbir en menos de 2 horas después de tocar uno de estos caparazones, especialmente el cono textil y el cono geógrafo. El veneno de este molusco es un verdadero cóctel venenoso. Combina los efectos del fugu, un pez venenoso con una toxina 500 veces más virulenta que el cianuro, y de la cobra, una serpiente venenosa cuyas neurotoxinas pueden paralizar los músculos y el sistema respiratorio. Este caparazón no da a su víctima ninguna posibilidad de escapar. Rocía su veneno con el aguijón, que se puede ver en el extremo de su cuerpo. Golpea a su víctima, la paraliza y espera pacientemente hasta que su festín esté listo para ser comido. Las conchas de este molusco suelen ser muy bonitas, con anillos y estrías blancas y marrones. Atraen a los humanos por sus características estéticas, pero pueden ser peligrosas y mortales.

ofrece el océano. Porque sí, a veces puede ser hostil y peligroso, pero también es increíble, maravilloso y único. No todos los animales marinos dan miedo o son peligrosos, sino todo lo contrario. Algunos son muy amigables y cálidos, incluso con los humanos. Cuando se oye el nombre de tiburón, es bastante raro no sentir un poco de aprensión. Pero no dejes que su nombre te engañe. El tiburón ballena es una especie amigable, por decirlo de alguna manera. Esta criatura marina es efectivamente un tiburón. El tiburón ballena es un pez impresionante y bastante carismático. Se reconoce por su esqueleto cartilaginoso, sus 7 hendiduras branquiales a cada lado de la cabeza y sus 300 filas de dientes, que suman un total de 3.000. Su desproporcionado tamaño, entre 8 y 15 metros para los más impresionantes, tampoco juega mucho a su favor. Sin embargo, puede clasificarse como una criatura marina amistosa. El tiburón ballena está en una clase propia. Este pez colosal no caza, sino que filtra su alimento, como las ballenas, de ahí su nombre. Sus dientes son numerosos, pero son muy pequeños, por lo que solo sirven para filtrar el futuro desayuno del animal. Estos peces son muy amables y curiosos. A pesar de sus 20 metros de largo y 34 toneladas, son animales marinos bastante amistosos. Puedes nadar a su lado sin miedo. Y mira qué majestuoso se ve en el agua. Sus movimientos son suaves y lentos. Da la impresión de que te da tiempo a admirarla, a descubrirla y a conocerla. Como muchas especies de tiburones y ballenas, son seres muy inteligentes y, en general, curiosos. No son agresivos y pueden nadar a tu lado durante unos momentos antes de seguir adelante. Al igual que el tiburón ballena, esta criatura marina es una de las mayores del mundo marino. Pero no dejes que su tamaño te engañe. Es un gran oso de peluche. El manatí se ha asociado durante mucho tiempo con las sirenas. Los historiadores creen que este malentendido se debe a la capacidad del animal de mantenerse erguido en el agua. Como puedes ver, tiene 2 patas palmeadas al final de su cuerpo. Este animal es muy curioso y no es raro que busque la compañía de los humanos. Como puedes ver, eres tan intrigante como lo pueden ser para ti. Los manatíes pueden acercarse para saciar su sed de curiosidad. Quieren saber qué clase de pez extraño eres. Si se les conoce por su mansedumbre, es porque no están equipados para defenderse y prefieren huir antes que atacar de frente. Son animales marinos muy grandes, pero sobre todo son exclusivamente herbívoros. No cazan. A pesar de su carácter tranquilo y amistoso, no intentes acercarte a ellos. Como todos los animales salvajes, los adultos protegen a las crías de los depredadores. Podrían reaccionar mal si te acercas demasiado a su territorio. No obstante, puedes dejar que se acerquen a ti sin ningún temor. Al igual que tú, tienen curiosidad por saber más sobre el océano. Se preguntan cómo eres y vienen a conocerte para averiguarlo. Continuemos nuestro pequeño paseo submarino para conocer a otro miembro de la familia de los tiburones, el tiburón martillo. Era necesario mejorar la imagen de estos dioses marinos. El tiburón sigue teniendo muy mala imagen entre el público en general. De hecho, su cabeza, bastante peculiar, no juega a su favor. Pero los ataques de tiburones martillo son muy raros. Muchos buceadores disfrutan de un momento de convivencia con estos animales durante su investigación submarina, y todos vuelven encantados de su viaje en el océano. Un tiburón martillo que no quiere que te acerques o que quiere que le dejes en paz te mostrará signos de incomodidad. Si estas señales son claras, no son en absoluto agresivas. Por ejemplo,

se moverá con más rapidez y sacudidas para hacerte saber que ya no busca el contacto. Al igual que el tiburón ballena, puedes nadar con seguridad a su lado. Son curiosos por naturaleza y disfrutarán de tu compañía durante un tiempo. Luego, cuando haya saciado su sed de descubrimientos, se irá tan silenciosamente como llegó. Momentos como este son mágicos. Nadar a pocos metros de tan majestuosas e impresionantes criaturas deja un recuerdo imborrable. Las emociones son tan fuertes que parecen casi palpables. Mira qué hermoso es este espécimen. Definitivamente, la naturaleza ha hecho las cosas bien. Oh, mira esta masa rocosa de vegetación. ¿Ves esos largos tubos amarillos y naranjas? Son esponjas marinas. Más adelante, en los tonos azules y con forma de jarrón, se encuentra otra especie de esponja marina. Los colores son tan hermosos y sorprendentes en el océano. Estas esponjas son animales bastante especiales. Al no poder moverse para alimentarse, las esponjas han desarrollado un sistema de circulación y filtración para atrapar su alimento. Su principal depredador es la estrella de mar, aunque algunos peces y tortugas marinas también las adoran. Después de esta pequeña pausa en medio de las rocas y las esponjas marinas, me gustaría llevarte a conocer otro animal. Las nutrias no son necesariamente muy apegadas a los humanos y no buscan especialmente su compañía. Lo que les hace tan encantadores son sus simpáticas caras, pero también su carácter jovial y juguetón. Las madres son muy gentiles y protectoras de sus crías. Mira a esta joven que se deja llevar por las olas. Acuna a sus crías sobre su vientre. En sus rasgos o actitudes, a veces parece muy cercana a un ser humano. Probablemente por eso es tan entrañable. Su pelaje denso y suave y su cara tan particular les dan un bonito rostro. Son tan bonitos que parecen peluches. Pero ten cuidado. A pesar de su aparente tranquilidad, esta joven madre no dudará en morder para defender a su cría. Se trata de un animal salvaje y las nutrias son muy protectoras. Si respetas su territorio y una cierta distancia, nunca te atacarán sin motivo. La nutria no es una amenaza para los humanos, pero como cualquier animal, hay que respetar su naturaleza y sus necesidades. ¿Qué te parece volver a las aguas cálidas del mundo? Puede que sean paradisíacas, pero también están llenas de increíbles animales marinos. Estamos en las afueras de Sri Lanka. Estamos en las afueras de Sri Lanka. Vamos a conocer a un animal sorprendente, tanto por su tamaño como por su comportamiento. El diablo marino, también conocido como raya águila gigante, ha sido durante mucho tiempo mal visto, especialmente por los pescadores. Según la leyenda, estas criaturas marinas solían arrastrar los barcos al fondo del océano. Aunque esta imagen se les sigue pegando a veces, es totalmente falsa. Su tamaño es ciertamente muy carismático, hasta 9 metros de largo. Pueden pesar hasta 2 toneladas, por lo que son verdaderos colosos del mar. Sin embargo, estos animales son muy amigables. En primer lugar, debes saber que, a diferencia de sus primos, la raya del diablo no tiene una cola venenosa. Estas rayas gigantes son bastante juguetonas y curiosas, pero también son muy inteligentes. Los experimentos realizados con esta especie han demostrado que son capaces de reconocer su reflejo en un espejo. Son curiosos por naturaleza y no dudan en acercarse a los humanos. Incluso pueden iniciar el contacto. Como puedes ver, no son agresivos. Te invito a seguirme en un viaje de descubrimiento de los mayores animales marinos del mundo. En tierra, los elefantes, los rinocerontes y las jirafas son conocidos por sus excepcionales figuras. Pero es en el océano donde se puede admirar el más impresionante de todos ellos.

El mundo marino está lleno de criaturas, cada una más extraordinaria que la anterior. Los que vamos a ver se derrumbarían por su propio peso si vivieran en tierra. Has visto muchos moluscos hasta ahora, pero ninguno tan grande como el que vamos a ver juntos. Conoce a la almeja gigante. Hace honor a su nombre. Probablemente no te lo puedas imaginar cuando lo veas en su entorno natural, pero mide más de un metro de largo y pesa casi 220 kilos. Otra característica especial de este maravilloso ejemplar del mar es su color. Cada una de estas almejas es única. No hay dos almejas que tengan el mismo color. Mira qué bonito es este. Trátala con mucha delicadeza y cuidado, porque sin duda es una anciana que merece nuestro máximo respeto. Puede vivir 100 años. La almeja gigante no es, ni mucho menos, la única especie en la categoría de pesos pesados de los fondos marinos. El rorcual común es el segundo mamífero más grande del mundo y puede alcanzar los 26 metros de longitud y pesar 75 toneladas. Sí, me has oído bien, 75 toneladas. ¿Cómo puede un animal de semejante tamaño moverse por el agua con tanta facilidad? El rorcual vive en grupos y rara vez se acerca a la costa. Se trata de un animal apacible y tranquilo. Por increíble que parezca, al igual que los elefantes, que son herbívoros, estos animales se alimentan principalmente de plancton. Por lo tanto, no es un depredador temible, sino más bien un coloso amable. Me gustaría presentaros a otra madre gigante. Esta vez es un pez, pero un pez colosal. El pez luna, también llamado mola mola o topo de forma más general. No importa el nombre que le demos, sigue siendo un extraño espécimen del océano. Es muy imponente y su morfología es muy particular. Tiene forma de disco aplanado. Puede pesar 27 toneladas. Tiene 3 metros de longitud y 4 metros de altura de aleta a aleta. Es muy impresionante, ¿no? Pero no hay que tener demasiado miedo a su apariencia. En unos instantes, descubrirás que no es un animal agresivo ni peligroso, sino todo lo contrario. Y sabes, no siempre ha sido tan gigantesco. El pez luna es diminuto al nacer, pero al ganar 500 gramos al día, este extraordinario pez es 60 millones de veces más grande como adulto que cuando era un pez joven. Imagínate que ese crecimiento se produjera en los seres humanos. Sin embargo, esta imponente morfología tiene consecuencias más o menos embarazosas para él. Nada muy lentamente, y muchos parásitos de la piel aprovechan para anidar en el mola mola. Algunos científicos han observado varias docenas de especies en un solo ejemplar. ¿Cómo se las arregla para vivir serenamente con tantos parásitos? Bueno, te dejaré observar el comportamiento de este maravilloso macho. Pronto entenderás que es tan simpático como inteligente. No duda en pedir ayuda a otras especies. Esos pececillos que se ven a un lado de su vientre, los peces limpiadores, son una gran ayuda. Se alimentan de los pequeños invertebrados que hacen su hogar en nuestro maravilloso topo. Esto es lo que podríamos llamar una relación simbiótica. Se ayudan mutuamente a sobrevivir. Pero cuando eso no es suficiente, el pez luna tiene otra arma secreta. Llama a las gaviotas y a los gaviotines. Mira, eso es lo que está haciendo ahora. Mueve sus aletas en la superficie del agua para atraer la atención de estas aves. Conocidos por su feroz apetito y su codicia, no tardan en intervenir y alimentarse de este joven pez luna. Si se acerca, no tengas miedo. Es curioso por naturaleza y seguramente vendrá a conocerte. Pero no es agresivo.

solo le gusta descubrir y comprender. Otra ballena, también conocida como ballenato, ocupa con orgullo el primer puesto del podio: la ballena azul. Los ejemplares más grandes pueden alcanzar los 32 metros de longitud y pesar hasta 200 toneladas. Afortunadamente para nosotros, a pesar de su increíble tamaño, la ballena azul no es agresiva, sino todo lo contrario. Es bastante tranquila y pacífica. Su dieta se limita al krill. A menudo se les compara con las gambas y viven en enjambres de hasta 30.000 individuos por metro cúbico de agua. La ballena azul los ha convertido en su alimento favorito. Puede comer hasta 4 toneladas al día. Estos gigantes del mar viven en todo el mundo, pero no siempre son fáciles de observar. Somos increíblemente afortunados de poder observar este pequeño grupo de ballenas azules. Te dejaré disfrutar de esta dulce visión durante unos momentos más. Luego te llevaré a conocer a otras extraordinarias criaturas que habitan nuestros océanos. La beluga es probablemente el mamífero marino más amable y gentil. Según los científicos y oceanólogos, podría incluso destronar al delfín de su primer puesto. De hecho, a diferencia del delfín, que a veces puede atacar a otro animal, esto es mucho más raro en el caso de la beluga. Y además, con su color blanco y su bonita cara, es difícil no enamorarse de él y considerarlo un amigo del mar, ¿no? Las belugas son animales muy sociales. Tanto es así que pueden interactuar con otros grupos con facilidad y amabilidad. Amplían su red, lo que a veces lleva a la formación de grupos muy grandes de belugas. Lo que también es muy especial en ellos son sus expresiones faciales. Al igual que los humanos, podemos percibir ciertas emociones simplemente observando sus expresiones. Son casi los únicos seres marinos capaces de modificar la forma de sus labios. Esto puede dar lugar a rasgos a veces muy divertidos o, por el contrario, preocupados o tristes. Al igual que las ballenas y los delfines, las belugas emiten sonidos para comunicarse. Su frente está perfectamente equipada para percibir estas frecuencias sutiles. Es apodado el canario del mar. Por supuesto, no es por su tamaño o color inusuales, sino por su canto tan especial, por lo que se le ha dado este bonito apodo. Delfines. Sí, no podríamos hablar de los océanos y de las criaturas marinas más extraordinarias del mundo sin prestar especial atención a estos maravillosos príncipes del mar. Los delfines son conocidos por su curiosidad y simpatía hacia los humanos, pero muchas otras especies de animales, incluidos los perros, han conseguido formar un vínculo extraordinario con estos animales. Son curiosos, juguetones e incluso traviesos a veces. También son inventivos, ingeniosos y están dotados de capacidades cognitivas absolutamente increíbles. Los delfines siempre han fascinado a los humanos por su inteligencia y sus extraordinarias habilidades sociales. Estos mamíferos marinos son muy protectores de los miembros de su grupo. Esto es aún más cierto cuando se trata de una mujer embarazada. Lleva su cría entre 10 y 18 meses, dependiendo de la especie del delfín. La joven hembra que se ve en el centro del grupo es una hembra embarazada. Y si tanta gente está nadando a su lado, es por una buena razón. En los delfines, la futura madre está muy protegida. Todas las mujeres del grupo forman una especie de guardaespaldas. Cada uno de ellos cuida mucho de la joven madre. Pero esta solidaridad, este espíritu de grupo, no se queda ahí. La hembra también tendrá una madrina. Esta madrina es una mujer mayor que la acompañará durante todo el embarazo y le dará el beneficio de su experiencia y protección. Cuando llegue el momento, la futura madre y su madrina se alejarán del grupo. Se acercarán a las aguas poco profundas para facilitar que la joven madre y su bebé por nacer salgan a respirar. Dar a luz es un momento

momento mágico en el océano. Y podremos ser testigos de este acontecimiento excepcional. Mira, el bebé por fin sale de la barriga de su madre. Podemos ver la cola. Efectivamente, en los delfines sale primero la cola, luego el cuerpo y finalmente la cabeza y el espiráculo. La naturaleza hace las cosas bien. Uno podría pensar que, como en el caso de los humanos, una salida por la cabeza sería más difícil. Fácil quizás, pero muy peligroso para este joven delfín. Podría producirse una inhalación refleja y tener graves consecuencias si el parto resulta ser más largo o más difícil de lo esperado. Como puedes ver, la madrina está siempre al lado de la joven madre. Actúa como comadrona y la atiende durante todo el parto. Cuando la madre necesita alimentarse, la madrina vuelve a tomar el relevo y protege al joven delfín con tanta fiereza como si fuera su propia cría. La educación es un asunto de grupo para este mamífero marino. Todos participan en esta preciosa y esencial tarea. Al cabo de 5 meses, el bebé será capaz de alimentarse por sí mismo y se beneficiará de la protección de toda la familia, de la que ya es miembro de pleno derecho. Aprenderá todos los códigos de comunicación y los comportamientos sociales de su grupo. Estos dos delfines que se tocan las aletas se saludan amistosamente. Los sonidos producidos por los delfines probablemente le parezcan todos más o menos similares. Sin embargo, nuestros oídos no están suficientemente entrenados para percibir todas las sutilezas de su lenguaje. Según estudios recientes, el delfín tiene un repertorio vocal de casi 14 señales. La intensidad, la estructura y la duración de estas señales difieren y permiten el desarrollo de una comunicación compleja. No obstante, a pesar de su hermosa voz, el delfín utiliza muchos otros medios de comunicación, como las posturas, el comportamiento e incluso la distancia. Estos seres son muy táctiles. Esto es sin duda lo que permite esta unificación y solidaridad en el grupo. El contacto físico es esencial dentro del grupo. Es la base de su sistema de comunicación. Si las habilidades sociales del delfín lo han hecho tan popular, también es una criatura muy inteligente, capaz de reflexionar y a veces de actuar de forma sorprendente. No es raro que los delfines hayan pedido ayuda a los humanos. Cerca de Hawái, uno de ellos se acercó a un buceador porque tenía un anzuelo clavado en su aleta, por ejemplo. Entonces pudo conseguir ayuda humana para retirar el anzuelo y continuar su viaje en el océano. A veces entran en contacto con humanos u otros animales, no para pedir ayuda, sino para proporcionarla. Apodados los superhéroes del mar, tienen en su haber numerosos rescates extraordinarios. Han rescatado a humanos de ahogarse, pero también algunos de los ataques de los tiburones. Los delfines saben ser valientes. También han ayudado a otros animales marinos o incluso a perros con problemas en el agua. El delfín es una de las criaturas más excepcionales de nuestro mundo. ¿Cómo no sucumbir a los encantos del océano cuando uno se encuentra con semejantes criaturas? Este hermoso encuentro, aquí estamos al final de nuestro viaje. Has podido admirar algunos animales extraordinarios y ver con tus propios ojos la riqueza de la biodiversidad que se esconde en el fondo de nuestros océanos. ¿Qué especie te ha llamado la atención por sus extraordinarias habilidades o características físicas?

La sala Rigoberta Menchú de Leganés presenta Arte Mayor, la 11ª exposición de los talleres de acuarela organizados por los centros de mayores del Ayuntamiento de Leganés. Hasta el 29 de mayo, el Centro Cívico Rigoberta Menchú acoge

0: la exposición Arte Mayor.
1: Esta muestra artística reúne una selección de obras creadas por los alumnos participantes en los talleres municipales, reflejando creatividad, sensibilidad y pasión por el arte.

El horario de apertura será de lunes a viernes de 9 a 21 horas, permitiendo a vecinos y visitantes disfrutar de una propuesta cultural accesible para todos los públicos.

Arte Mayor se ha consolidado como una de las iniciativas culturales más destacadas de los centros de mayores de Leganés, fomentando el envejecimiento activo y la participación en actividades artísticas.

En la muestra se podrá conocer de cerca el trabajo realizado durante el curso. Esta exposición no solo pone en valor el talento artístico de los mayores de Leganés, sino también la importancia de la cultura como herramienta de inclusión, aprendizaje y desarrollo personal.

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2: Cada vez más personas consumen drogas. Según las Naciones Unidas, el número de consumidores de estupefacientes es un 18% superior al del último estudio, 10 años antes. En Viena se ha producido recientemente un aumento significativo de las muertes relacionadas con las drogas.
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2: 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La sustancia adictiva más común es el cannabis, seguida de los opioides, las anfetaminas, la cocaína y el éxtasis. Aún más dramático es el aumento de personas que padecen trastornos por consumo de drogas. Con 39 millones y medio de casos, la cifra se ha disparado un 45% desde la última década. Solo una de cada cinco personas reciben tratamiento, pero también hay una evolución positiva.
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0: Bueno, buenos días y muchas gracias por venir a todos los medios de comunicación que habéis venido a este punto de encuentro. Que estamos aquí, me está acompañando por un lado Pedro Corbalán, que es el consejero delegado de Planifica, que representando a la parte del consorcio que tiene la Comunidad de Madrid, que es un 60% de ese consorcio, y el 40% del consorcio de Leganés Tecnológico lo componemos el Ayuntamiento de Leganés, que está el concejal de Urbanismo, Javier Oporto, el primer teniente de alcalde y concejal de Obras, Carlos Delgado, y yo mismo, que formamos parte de ese consorcio. Y luego, pues, también me acompaña Violeta, que es la concejal de Medio Ambiente. Hoy que vamos a hablar sobre los vertidos, pues era interesante que estuviese aquí con nosotros, ¿no? Y lo que queríamos era anunciaros que ya la semana pasada se comenzaron los trabajos de retirar todos los vertidos que tenemos aquí en lo que va a ser la segunda fase de Leganés Tecnológico, con el claro objetivo de preparar este terreno para comenzar las obras de urbanización de esta segunda fase y poner en marcha este polígono industrial, que va a ser casi 1 millón de metros cuadrados más al medio millón de metros cuadrados que tenemos ya de uso tecnológico, industrial y comercial en la primera fase. Una inversión que va a suponer de retirada de escombros en torno a los 2,2 millones de euros, y pues decir que hay un trabajo arduo por delante, o sea que va a llevar un tiempo. Porque estamos hablando de casi 40.000 toneladas las que va a haber que retirar. A día de hoy no se sabe exactamente toda la cantidad que es, porque eso se sabrá al final, pero se está estimando que en torno a esa cantidad, ¿no? Esperemos que con las medidas que se van a tomar de seguridad, tanto metiendo personal de vigilancia como también poniendo planchas de hormigón para que no puedan pasar los vehículos, pues acabemos con esta atrocidad, ¿no? Contra la protección del derecho natural, al final de la protección del medio ambiente, ¿no? Que creo que vosotros mismos estáis viendo de primera mano que es una auténtica barbaridad lo que, perdóname la expresión, gentuza hace por no cumplir con la normativa y tirar los escombros donde deben hacerlo, ¿no?
1: La vigilancia se va a poner, entiendo, a la par que se recoge, porque si no...
0: Sí, eso es. Van a entrar a la par los dos contratos cuando esté un poquito más avanzado lo que es la limpieza, y sí, a la par los dos para evitar, ¿no? Porque si al final estás quitando por un sitio y te lo están echando por otro, pues evidentemente no logras lo que persigues, que es al final el limpiar todo esto para comenzar obras de urbanización.
1: ¿Y el coste lo asume solo el ayuntamiento?
0: Es un coste del consorcio. Es una decisión que se tomó de mutuo acuerdo por parte del consorcio, porque entendíamos que había que actuar. Es verdad que ya se está llegando a los trámites finales de la ejecución de la aprobación de ese proyecto de urbanización para poder actuar aquí, y ya era el momento también de tomar decisiones. Oye, vamos a limpiar antes de terminar ese proyecto de urbanización, de aprobarlo, y luego pues comenzar con las obras de urbanización.
2: De plazos, está diciendo que es difícil a lo mejor, pero no sé si tiene una estimación de cuándo podríamos ver todo esto limpio.
0: Sí, yo...
3: Sí, tenemos el contrato ha salido con un plazo máximo de 8 meses. Entendemos que en 8 meses como mucho estará ya todo limpio. Y sí, apuntando a lo que decía el alcalde, el contrato de vigilancia también se ha contratado en el mismo momento que se ha puesto en marcha, que fue el día 5 de mayo. En este mismo mes han iniciado los contratos.
0: Eso es, los
3: contratos, para que no entren nuevos restos, ¿no?
2: Porque la gente seguía echando escombros aquí últimamente.
0: La gente no se corta un pelo, o sea, lo tenéis que ver así de claro que...

0: Por eso hablo de gentuza, o sea, es decir, no tienen ningún tipo de pudor en entrar por los caminos y verter. Evidentemente, todo lo que estamos viendo al final son residuos de obras. Hay que reconocer que estamos al lado de la M40 y al final es una vía en la que desde cualquier rincón de la Comunidad de Madrid has hecho una obra en el norte de Madrid o en el este o en el oeste y te vienes aquí porque te pilla mano, ¿no? Entonces es verdad que es un sitio que por ubicación está muy próximo de cualquier parte de Madrid y para unas cosas es bueno porque al final es un ámbito que va a ser muy llamativo, muy cercano de Madrid para el desarrollo el día de mañana, pero claro, ahora también para hacer esos vertidos pues también les pilla mano, ¿no?
1: Decía que están empezando los plazos para hacer la urbanización de esta segunda fase del polígono, 8 meses para la limpieza. ¿Qué plazos para la urbanización se están manejando?
0: Pues te comento, a ver, primero estamos pendientes todavía de un informe que nos tienen que hacer desde el Ministerio de Transportes por el tema de la movilidad, ¿no?, del polígono, que en principio no hay ningún tipo de problema técnico, pero es verdad que es un informe necesario que nos tienen que prescribir para poder aprobar el proyecto de urbanización. También ya se han ultimados los informes por parte del canal de Isabel II, porque también hay que certificar el cómo van a verter todas las aguas de este polígono en la depuradora de Butarque. Una vez que tengamos el informe del Ministerio, aprobaremos definitivamente el proyecto de urbanización y hay que licitar esas obras de urbanización, ¿no?, cuando ya esté aprobado ese proyecto de urbanización. Y la ejecución de obras, por lo que están estimando los técnicos del consorcio, una vez adjudicadas, podrán ser en torno a unos 2 años de ejecución de obras aproximadamente. Daros cuenta que es 1.000.000 m² lo que hay que urbanizar aquí.
2: Yo quería hacerle otra pregunta. Sí. Era, bueno, segunda vez que se va a debatir esa cuestión de confianza durante su legislatura. Cuéntenos un poco.
0: Pues vamos a ver, la ley nos permite presentar 2 cuestiones de confianza a lo largo de una legislatura, pues en Leganés podemos decir que las hemos agotado. Y te podría decir que las hemos agotado desde el gobierno, ¿no? Pero yo creo que lo que ha hecho la oposición en este caso de Más Madrid, Podemos, PSOE y Vox es desaprovechar una ocasión única de aportar a los vecinos de Leganés, porque no hay un proyecto alternativo al que representa el gobierno de Partido Popular y Unión por Leganés en la ciudad a día de hoy, no tienen una línea de actuación. Lo único que les une es bloquear y retrasar cualquier tipo de acción que beneficie a la ciudad. Y el equipo de gobierno, pues lo tuvimos claro el año pasado y este año pues todavía más claro, ¿no? Como decir, pues mira, para adelante, un paso al frente y a que esta ciudad se hagan proyectos, se hagan inversiones, se hagan actuaciones que nos permita reformarla y pensar en el futuro y seguir creciendo. Un presupuesto tiene que estar vivo y año tras año hay que intentar mejorar la ciudad y nosotros lo vemos también como una normalidad, decir, oye, pues mira, hay que tirar para adelante, sacar las cuestiones y una vez además que has detectado que no hay proyecto alternativo, o sea, así de claro.
2: Con lo cual entiendo que espera el mismo resultado que la primera vez.
0: Pues hombre, salvo sorpresa mayúscula que evidentemente se dé, esperamos el mismo resultado, porque la verdad es que además cuando escuchas al grupo municipal Vox decir que son unos presupuestos de izquierdas y cuando escuchas a Podemos, Más Madrid y PSOE decir que son unos presupuestos de derecha, nosotros nos miramos y decimos, lo hemos hecho bien. O sea, hemos encajado justamente un proyecto que está centrado y que beneficia a la ciudad. Y evidentemente, si uno opina una cosa y el otro piensa la contraria, significa que no hay punto de unión.
3: Alcalde, decía en las últimas horas que no tiene apego al cargo, al cargo de alcalde. Es jugarse un poco la alcaldía, ¿no?, con esta decisión, ¿no?
0: Es que verdaderamente nosotros cuando nos planteamos el dar ese paso al frente decíamos, aquí estamos para algo, o sea, no estamos para no hacer nada. O sea, podría tomar la decisión que ha tomado Pedro Sánchez de no hacer absolutamente nada y no convocar elecciones, no someternos a cuestiones de confianza, pero es que nosotros tenemos claro que vivimos aquí. Pues, oye, que tengas ese sentimiento también de pertenencia, ¿no?, que es el que tenemos, decir, oye, hemos hecho cosas por nuestra ciudad. Lo que no podíamos hacer es estar 8 años como está el Partido Socialista, prácticamente sin presupuestos, ¿no? Creo que una ciudad tiene que funcionar y tiene que ser así.
3: ¿Y cómo afecta esto al vecino de Leganés que haya otra cuestión de confianza el próximo viernes en un pleno?
0: Pues yo creo que desde 2 maneras. Por un lado, la parte visual que van a ver que a qué se dedica la oposición. Yo creo que ya muchos lo han visto, como diciendo, ¿para qué estáis ahí? O sea, por eso decía que creo que han perdido una oportunidad, porque cuando nosotros presentamos un documento de, por ejemplo, climatizar las escuelas infantiles, se han presentado, no sé, en un montón de iniciativas señalando que hay que apostar por la educación pública y climatizar las escuelas infantiles. Resulta que cuando llevamos los recursos económicos para hacerlo, votan en contra, con lo cual no tiene ningún tipo de sentido. Bueno, pues nosotros decimos, nos sometemos a cuestión de confianza.

confianza porque creemos en que se climaticen las escuelas infantiles. Quien te dice eso, te dice también actuaciones en diferentes zonas verdes de la ciudad, también rehabilitar determinadas zonas de barrios que a lo mejor nos han tocado en los últimos 40 años y hay que actuar sobre ellas, y cambiar las luminarias, por ejemplo, del barrio de San Nicasio. Además, el otro día, perdonadme que os cuente la anécdota, decía, digo, oye, yo puedo entender que me llegue Podemos, por no decir otro partido o otra formación de la oposición, y me diga, oye, no quiero que cambien las luminarias de San Nicasio y vamos a cambiar la de Santos y Batallas. Y yo diría, pues es que también hay que hacerlo. Lo que pasa es que tú no puedes hacer todo a la vez. Por eso un presupuesto hay que verlo con una normalidad. Se van a ver estos ingresos, se van a ver estos gastos, y al final ya lo que te hace es una serie de advertencias para decir, oye, que tenéis que cumplir con estos parámetros. Pero esos mismos argumentos nos los dieron en los presupuestos pasados también. El informe de intervención señala determinadas acciones que implica que ustedes no van a cumplir. Mire, salieron los presupuestos adelante, se están haciendo obras en esta ciudad y se han puesto en marcha proyectos gracias a que salieron esos presupuestos, porque si no, no se hubiesen podido tomar esas medidas, y con estos nuevos pues vamos a poner en marcha obras y acciones que si no fuese por los presupuestos no las podríamos realizar. Por ejemplo, el complejo deportivo Solagua, si no se llega a aprobar el presupuesto de del pasado año, no hubiésemos podido iniciar la licitación del mismo, y está en estos momentos en fase de licitación. O el centro cívico del barrio de Vereda de los Estudiantes, si no hubiésemos aprobado el anterior presupuesto, no se hubiese puesto en marcha ese proyecto. Y la oposición, a lo que llevaba jugando toda la legislatura, y lo que queda de ella, es a intentar bloquear, a intentar dilatar, porque no quiere que este gobierno tome decisiones, que haga acciones que mejoren la ciudad. Parece ser que no entran en las vías, con lo cual dije, me quedé un poco sorprendido, digo, o sea, tenemos unos trenes que no van a poder circular porque parece ser que las vías de Móstoles el Soto hasta Atocha no cumplen los requisitos para que circulen esos trenes, con lo cual es verdad que al final yo entiendo que aunque salgas de Humanes y sabes que el final es en Móstoles o al revés, pues entiendo que todo el recorrido debería reunir los requisitos técnicos para que esos trenes pudiesen circular. Si no es así, pues sinceramente, decíamos ayer, es como comprarte un coche y que no te entre en el garaje, pues una de dos, o reformas el garaje para que te entre, o te compras un coche más pequeño. O sea, no tiene ningún tipo de sentido, ¿no?

0: Un poco rara la noche.
1: ¿Qué países de la Unión Europea son los mejores del mundo en salud femenina? Austria es el mejor país de Europa en salud femenina, ocupando el tercer lugar en un índice mundial. Finlandia, Dinamarca y Alemania también se situaron entre los 10 mejores países del mundo para la salud de la mujer. Este es el cuarto año que la empresa Hologic publica el Índice de Salud Femenina, una encuesta realizada entre 146.000 participantes de 142 países y territorios. La salud de la mujer en Italia se sitúa 5 puntos por debajo de la del primer año de la encuesta, mientras que Polonia aumentó 8 puntos. La satisfacción de las mujeres con la calidad de la atención disminuyó en 12 países.

7 países de la Unión Europea el número de mujeres que experimentaron dolor físico. Finlandia fue el único Estado miembro que experimentó un descenso en el cuarto año, con un 24%, frente al 33% del año anterior. Alemania, Grecia y los Países Bajos registraron un aumento del número de mujeres con problemas de salud. Sin embargo, en Bélgica, Hungría y Lituania aumentó el número de mujeres que se sometieron a pruebas de detección del cáncer. Las mujeres de Chipre, Dinamarca, Estonia y Lituania también pensaban que su país ofrecía una atención de mayor calidad durante el embarazo.

239 hombres partieron de Sevilla en 5 barcos. 3 años después, un solo barco regresó. A bordo, 18 fantasmas que apenas podían tenerse en pie. Nadie en el puerto los reconoció, pero lo que traían consigo era algo que ningún ser humano había conseguido jamás. Y el hombre que lo hizo posible no era el que había empezado el viaje, porque ese llevaba más de un año muerto.

0: En el verano de 1519, el puerto de Sevilla bullía con un rumor que parecía delirio. Un navegante portugués, al servicio de la Corona de Castilla, afirmaba que podía alcanzar las Islas de las Especias navegando hacia el oeste. Su nombre era Fernando de Magallanes, y su plan desafiaba todo lo conocido. Las especias valían en Europa su peso en oro. Quien controlara la ruta a las Molucas controlaría una de las mayores riquezas del mundo. Portugal dominaba el camino por el este, bordeando África. Magallanes proponía algo que nadie había logrado: encontrar un paso al sur de América que conectara el Atlántico con aquel mar desconocido que Balboa había avistado años antes. Carlos I aprobó la expedición. 5 naos fueron armadas con 239 hombres. Entre ellos viajaba un joven caballero italiano llamado Antonio Pigafetta, que había suplicado un puesto a bordo, movido por una curiosidad insaciable. Sería él quien dejaría testimonio escrito de todo lo que estaba a punto de ocurrir. El 20 de septiembre de 1519, la flota se hizo a la mar desde Sanlúcar de Barrameda. Magallanes guardaba en secreto la ruta exacta. Ni siquiera sus capitanes sabían a dónde se dirigían. Tras meses costeando Sudamérica sin encontrar el paso, la expedición llegó al puerto de San Julián el 31 de marzo de 1520 para pasar el invierno austral. El frío era brutal, las provisiones menguaban, los días se acortaban. Magallanes redujo las raciones y la tensión estalló. Pero antes del motín, San Julián les regaló uno de los encuentros más asombrosos del viaje. Pigafetta lo narra con fascinación.
1: Un día en que menos lo esperábamos, se nos presentó un hombre de estatura gigantesca. Estaba en la playa casi desnudo, cantando y danzando, echándose arena sobre la cabeza. Era tan grande que con nuestra cabeza apenas le llegábamos a la cintura.
0: Eran los tehuelches, un pueblo de cazadores adaptados al frío extremo, de una corpulencia que dejaba atónitos a unos europeos que apenas alcanzaban el 1,60 m. Magallanes los llamó patagones, probablemente inspirado por un personaje de una novela de caballerías. De aquel nombre nacería el topónimo Patagonia.
2: ¿Podemos seguir sirviendo a ese capitán?
0: 5 meses duraron en aquella bahía y la espera hizo lo que el mar no había conseguido: romper la disciplina. La noche del 1 de abril, Domingo de Ramos, estalló el motín. Gaspar de Quesada,

0: Luis de Mendoza y Juan de Cartagena tomaron 3 de las 5 naos. Entre los amotinados estaba un joven marinero vasco, Juan Sebastián Elcano.
1: Esta expedición ha sido un fracaso. ¡Exijo volver a España!
0: Magallanes fingió negociar. Envió a su alguacil, Espinosa, con una carta para Mendoza.
2: Confío en ti.
0: Mientras el capitán rebelde leía el mensaje, Espinosa le clavó un puñal, matándolo en el acto. En cuestión de horas, Magallanes recuperó la flota. Quesada fue ejecutado junto con una gran parte de los amotinados. Cartagena fue abandonado en aquella tierra inhóspita.
1: No me dejen abandonado.
0: Nunca más se
1: Por
0: supo
1: favor,
0: de él.
1: No me dejen solo aquí.
0: A Elcano le perdonó la vida. No podía permitirse perder más hombres. Tras perder la Santiago en un naufragio, las 4 naos restantes divisaron una embocadura el 21 de octubre de 1520. Era un laberinto de canales flanqueado por montañas cubiertas de nieve. En las costas, los expedicionarios vieron hogueras encendidas por los nativos. Magallanes llamó a aquella tierra Tierra del Fuego. Mientras cruzaban el estrecho, la San Antonio desertó y huyó de regreso a España. El 28 de noviembre, las 3 naos desembocaron en un océano de una calma asombrosa. Magallanes lo bautizó como Pacífico.
3: Ya estamos muy cerca del destino y en pocas semanas llegaremos a las Islas de las Especerías.
0: Se equivocaba. Lo que vino fue el peor calvario del viaje. 3 meses y 20 días sin tocar tierra habitada. El agua se pudrió. Las galletas se convirtieron en polvo lleno de gusanos.
4: Comíamos galleta hecha polvo, llena de gusanos y hediendo a orines de rata. Bebíamos agua amarilla y podrida. Nos vimos obligados a comer cuero de buey que cubría la arboladura. Y las ratas se vendían a medio ducado cada una.
0: El escorbuto devoraba las encías de los marineros. 19 hombres murieron antes de que por fin, en marzo de 1521, avistaran las islas que hoy conocemos como Filipinas. En Cebú, Magallanes forjó una alianza con el Rajá Humabón, que se bautizó cristiano con el nombre de Carlos, en honor al emperador. Pero en la vecina isla de Mactán, un caudillo llamado Lapu-Lapu se negó a someterse. Magallanes, contra el consejo de todos, decidió someterlo personalmente.
3: No estoy de acuerdo con atacar al jefe de la tribu, ya que hemos perdido muchos hombres. Iré a por él y lo someteré por el rey de España.
0: El 27 de abril de 1521, 49 hombres desembarcaron en Mactán. Frente a ellos, más de 1500 guerreros. Una flecha envenenada atravesó la pierna de Magallanes. Rodeado por los guerreros de Mactán, lo remataron a lanzazos entre las olas. Pigafetta escribió que con Magallanes murió el espejo, la luz, el consuelo y la verdadera guía de la expedición. Su cuerpo nunca fue recuperado. La muerte de Magallanes fue solo el principio del desastre. Los nativos ya no veían a los españoles como seres invencibles. El Rajá Humabón, su supuesto aliado, invitó a los nuevos capitanes a un banquete con la promesa de un regalo para Carlos V. Era una trampa. 27 hombres fueron asesinados. Los supervivientes, desde las naos, vieron cómo arrastraban a Serrano de vuelta al poblado entre gritos. No pudieron hacer nada. La expedición quedó tan diezmada que tuvieron que quemar la Concepción por falta de tripulación. Solo quedaban 2 naos y un puñado de hombres sin líder y sin esperanza. Durante meses vagaron por el archipiélago filipino en lo que se convirtió en una huida desesperada. Hasta que la tripulación decidió elegir nuevos capitanes.

0: entonces son nuestros capitanes.
1: Al mando de la Victoria, pusieron a aquel marinero vasco que Magallanes había perdonado en San Julián, Juan Sebastián Elcano.
2: ¡Ahora soy el capitán!
3: ¡Arriba, quédate con ella!
1: Tras cargar clavo y especias en las Molucas, la Victoria partió el 21 de diciembre de 1521 hacia lo imposible. Regresar a España navegando hacia el oeste, rodeando África, por aguas dominadas por Portugal. La Trinidad, con vías de agua, tuvo que quedarse atrás.
2: ¡Mucha suerte, compañeros!
1: Elcano eligió cruzar el Índico por la zona más austral y peligrosa para evitar a los portugueses.
4: Entendido.
1: 156 días sin tocar puerto. El hambre y el escorbuto volvieron a diezmar la tripulación. Cuando por fin alcanzaron Cabo Verde, desesperados por agua y comida, los portugueses descubrieron que venían de las Molucas y capturaron a 13 de sus hombres. Elcano ordenó cortar las cadenas del ancla y huir a toda vela. El 6 de septiembre de 1522, la nao Victoria entró en la bahía de Sanlúcar de Barrameda. A bordo, 18 hombres que apenas podían tenerse en pie. Habían recorrido más de 14.000 leguas. Dos días después, descalzos, vestidos con camisas blancas y portando cirios encendidos, los supervivientes caminaron por las calles de Sevilla hasta la iglesia de Nuestra Señora de la Victoria para dar gracias por seguir vivos.
5: Sabrá tu alta majestad cómo hemos llegado, 18 hombres solamente, con una de las 5 naos que vuestra alta majestad envió en descubrimiento de la especiería.
1: Carlos I recibió a Elcano y le concedió un escudo de armas con un globo terráqueo y una leyenda en latín que lo decía todo. Primus circumdedisti me. Fuiste el primero en circundarme.

0: La paciente con artritis reumatoide Mette Spangsgaard acude a su ecografía habitual en el hospital de Svendborg, al sur de Dinamarca, pero hoy la realiza un robot. A esta mujer de 45 años le diagnosticaron artritis reumatoide, una enfermedad autoinmune que ataca principalmente a las articulaciones. Los problemas de salud obligaron a la exprofesora a jubilarse anticipadamente. Recibí el diagnóstico tarde y he vivido algunos cambios, sobre todo en los pies, en los huesos. Son para toda la vida. Cuando tienes esos cambios, ya no se puede volver atrás. Así que es importante porque tendrá un impacto en mi futuro, en cómo puedo caminar y demás. Este robot clínico automatizado se llama Arthur, abreviatura de Arthritis Ultrasound Robot. Puede escanear las dos manos de un paciente en unos 12 minutos, lo que significa que puede atender hasta 4 pacientes por hora. El mismo paciente, si se detecta a tiempo, puede ser tratado con mucha menos medicina que el mismo paciente que se detecta mucho más tarde, donde el sistema inmunitario está mucho más desregulado y ahí necesita un tratamiento mucho más caro. Y el riesgo de daño articular es mucho mayor. Arthur entrará en servicio regular en el hospital de Svendborg en diciembre. La spin-out universitaria Robka dice que también ha recibido consultas de Alemania y Canadá y podría solicitar la aprobación de la FDA de Estados Unidos en los próximos años. La artritis reumatoide es progresiva y las articulaciones empeoran, por lo que hay que actuar rápidamente. Actualmente tenemos enormes colas de espera. Se supone que debemos ver frecuentemente a las personas en tratamiento. Están de acuerdo en aproximadamente 6 a 8 semanas después del inicio de los síntomas y actualmente en Europa son 6 meses de espera. Spangsgaard no ha renunciado a volver a la enseñanza algún día. Espera que robots como Arthur puedan detectar los casos de artritis reumatoide antes de que sus propios síntomas sean detectados.
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0: Hola a todos, bienvenidos a la presentación de Zico Burmister como nuevo jugador del Club Deportivo Leganés. Iniciar la comparecencia a nuestro director de fútbol, Andrés Pardo, para posteriormente cederle el turno de palabra a Zico y acabaremos con el turno de preguntas de los periodistas asistentes. Muchas gracias. Cuando quieras, Andrés.
1: Gracias. In Spanish, better for me. Yes, bueno, darte la enhorabuena, Zico. La enhorabuena a ti, la enhorabuena a nosotros. La bienvenida más cariñosa. Gracias por confiar en nosotros. Al final estamos hablando de un jugador con una trayectoria muy importante que creemos que nos va a sumar muchísimo. Le agradecemos el haber estado tan implicado en el proyecto desde el principio, desde que se empezó a forjar la idea, y esperamos que el periodo de adaptación por el tema del idioma, etcétera, seamos capaces de minimizarlo al máximo para que pueda rendir desde el primer día como esperamos. Así que bueno, agradecerte tu interés y tu implicación y todo vuestro.
2: No, we really appreciate your implication since the very beginning when this was a possibility. Andrés says he's very happy with this, and well, we expect that your adaptation process is going to be fast, although the language right now is a barrier. But a player as with your trajectory and everything you've done for us, it's a great signing for us. So thank you for that. And if you want to say some words before the Q&A.
3: Yes, I'm very, very happy to be here. I think it's a nice club. I'm looking forward to know the players, the staff, the coaches. And I'm looking forward to make a good season with this kind of people.
2: Bueno, estoy muy contento de estar aquí. Estoy con muchas ganas de conocer a los jugadores, al cuerpo técnico y bueno, con ver qué es lo que nos depara este comienzo.
0: Gracias, Zico. Gracias, Andrés. Empezamos ahora el turno de preguntas. El primer bloque lo dividimos para el jugador Zico y luego posteriormente preguntas para Andrés si es que las hay, ¿vale? Gracias.
4: Buenas, Alberto Madera para Hora Blanquiazul. Zico, lo primero quería preguntarte es un poco qué conocías del equipo del Leganés.
2: What did you know about Leganés before coming here?
3: I know the nickname of the club is the Comcomber team. So that was a funny fact for me. I saw results last season in the competition, but I think that is not what they used to be. I think they're more up, and I saw the last 10 seasons of Leganés, and they were like 4 or 5 years in La Liga, and I think they used to be to play in La Liga.
2: Bueno, conocía el apodo de los Pepineros antes de venir aquí, y luego pues también he visto algunos partidos del año pasado. Creo que el club no está donde debería, viendo un poco la trayectoria que ha tenido, donde los últimos 4 o 5 años ha estado consolidado en La Liga. Bueno, creo que podemos revertir eso.
4: Quería preguntarte por qué cambias de la primera, del primer nivel de Holanda a la segunda división española. ¿Qué te lleva a tomar esa decisión?
2: What is your motivation to change first division in Holland to come here to Spain in second division?
3: I think the competition in Spain is the segunda division is a competitive and long and strong competition. I think you can compare it like the first competition in the Netherlands.
2: Bueno, pienso que se puede comparar con la primera división holandesa. Además es una competición pues muy larga y muy competitiva.

0: Analizando un poco tu carrera, ¿cómo se pasa de realizar la mejor temporada en el AZ a irte cedido el año pasado?
1: Analyzing your career, what is maybe the reason why, after doing the best season of your career, to go on loan last year to another team?
2: The main reason for me was to play every match in the competition to make a next step in my career, and I saw this as a good opportunity to make my dream fulfilled, to go to La Liga in the future.
1: Uno de los sueños que tenía era jugar en la Liga y pensaba que tenía que jugar con regularidad. Entonces vi esto una oportunidad pues para jugar todos los partidos y así poder llegar a ese objetivo que tenía.
3: Sigo aquí, Franco Navarro para VIP Deportivo.
4: Hola.
3: ¿Qué expectativas tienes en tu nueva aventura en la Liga Española, viniendo de una liga competitiva como la holandesa? ¿Y por qué se da la elección de Leganés y por qué no mantenerte en tu liga natal?
1: What are your expectations after changing your league, coming here to Spain, second division? ¿Cuál es la segunda parte de la pregunta, verdad?
3: ¿Por qué no mantenerse o seguir?
1: And why not stay in the Netherlands another more year and keep fighting in that category instead of coming here?
2: As what I say, I want to fulfill my dream in to become a player in La Liga, and I think this is the right choice to do that. And I think there are many opportunities with this club to maybe promote, maybe this season or in the next couple of seasons. So that's why.
1: Como decía antes, uno de mis objetivos es ser jugador de la Liga y pienso que este es el movimiento adecuado. Además, pienso que en este club hay muchas posibilidades de ascenso y por lo tanto, pues vengo aquí ilusionado.
5: Si no hay más preguntas para Zico.
0: Preguntarte un poco también, Zico, ¿qué tal es tu nivel de español y si también ayuda la presencia de Benji, de Powells, en la plantilla para hacer más fácil tu adaptación?
1: What is your level of Spanish and if in the case of, for example, Benjamin Powells, as is another Dutch player, if this is a help in your adaptation process?
2: My Spanish is, I know some few words, but I have to work on it. I hope to go to a school here or to take a teacher from the club. So, then I can improve really fast the Spanish language and the culture. And Benjamin Powells is, as you say, Dutch. And I saw him today at the club and he is helping me a lot to find my way in the club.
1: Dice que se sabe algunas palabras en español, pero bueno, ya está buscando clases de idiomas, incluso desde el club se le ha dado la posibilidad de tener un profesor de español para ayudarle. Y en el caso de Benji, pues bueno, la ha conocido hoy, pero seguramente será una gran ayuda para su adaptación.
0: La última, te habrán hecho esta pregunta mil veces, ¿de dónde viene tu nombre? Porque no es muy neerlandés.
1: He says that this question may have been a lot of times to you, but your name, where it comes from, because it doesn't sound Dutch.
2: No, of course my parents gives me my name. They say they call me like the football player from Brazil.
1: Sí. Bueno, nada, que se lo pusieron sus padres y nada, un poco en honor al jugador brasileño.
3: Zico, si tuvieras que identificarte con un jugador que haya jugado o juegue en la liga en cuanto a tu nivel y tu posición, ¿quién sería y por qué?
1: If you were to identify yourself as a player that right now plays in La Liga, in your same position and more or less the same profile, which player would be?
2: I would say, I would say Pedri.
1: Pedri?
2: Yeah, Pedri.
1: Sí, con Pedri.
5: Abrimos el turno de preguntas para Andrés.
0: Buenas, Andrés. La primera fácil. ¿Cuánto lleva Zico en el radar y qué seguimiento le habéis hecho durante este tiempo?
6: Pues a ver, se da una cosa curiosa con Zico y es que le conocíamos de hace mucho tiempo, evidentemente por el seguimiento de ligas, pero cuando le veíamos esas primeras veces, igual que otros jugadores, para nosotros era pues como ese concepto de para nosotros fuera de mercado. O sea, no es un jugador que en ese momento fuera accesible para nosotros.

0: Cierto que conforme fueron pasando los meses, fuimos a verlo varias veces también en directo. Quiero agradecer también a su entorno, aparte de su papá que está hoy aquí, estaba muy contento. Agradecer al entorno pues, todo el trabajo que hemos venido haciendo estas últimas semanas, meses. Y cuando ya surgió la posibilidad real, porque él es un enamorado del fútbol español, él quería, se veía jugando en la liga y nos eligió a nosotros, pues, por ejemplo, teniendo opciones de equipos a nivel europeo que le permitían jugar previa de Champions en competición europea. Entonces, creo que es un gran valor el que ha tenido en la decisión de confiar en nosotros y de estar aquí.
1: Hablabas hace una semana que nos veríamos mucho este verano y que hablaríamos de las salidas. Han producido tres. Quiero que nos hables un poco de ellas. La de Miguel un poco esperada, pero la de Duki y de Vigo, sobre todo Diego, es un jugador que tú renovaste.
0: A ver, es verdad que las tres situaciones se dan después de que las dos partes estemos más o menos de acuerdo en que se tiene que dar esa situación. De esas tres, que encima han sido las tres un traspaso, es verdad que la de Miguel ya estaba un poco dibujada desde enero, y luego las otras dos, pues cuando acabó la temporada, como siempre, hacemos reflexiones con los jugadores, con el entorno de los jugadores, y haciendo esas reflexiones, pues vimos en ambos casos que lo mejor era tener una salida, buscar una salida que beneficiara a las dos partes. Entonces, bueno, pues solo tengo palabras de agradecimiento para los dos. Duke me mandó un mensaje súper cariñoso y Diego, pues no tengo que explicar lo que es Diego para la afición y para el club. Creo que Diego es un ejemplo en todo, es un ejemplo en valores, es un chico humilde, es un chico trabajador, es un chico profesional que se cuida, que lo ha dejado todo por el club y que ha tenido un recorrido con nosotros muy largo, y creo que hay que reconocérselo, pero fue una situación también en la que todos pensábamos que lo mejor era tener esa salida, y les deseo lo mejor.
1: Los dos jugadores que acaban contrato aparte de Jorge Sainz han sido Óscar Plano y Miguel San Román. No sé por qué decisión no se ha decidido que pasen.
0: Bueno, al final un poco por confección de plantilla, por la situación que se ha generado también esta temporada, de querer generar ese impacto y ese cambio en cuanto a la llegada de jugadores. Y bueno, ya es verdad que llegó un momento en la temporada donde tú desde agosto, septiembre estás pensando en esas situaciones, y es cierto que llega ya un momento en la temporada en la que con esos jugadores que acaban contrato tienes que decidir si planteas algo o si no lo planteas, y en ese caso pues entendimos que no había que plantearlo. Y también les quiero agradecer a él y a todos. Es verdad que con ellos ha sido diferente porque sí que con la mayoría, pues como Sisé, Jorge, etcétera, etcétera, ha dado tiempo a despedirse, a digerir un poco esas situaciones. Y bueno, ya hemos hablado de los otros tres casos, que esas sí que fueron más de negociación y de salida en traspaso.
1: ¿Cómo está el tema de la portería? Porque vamos de Miguel San Román, Raúl Fernández es un nombre que está sonando, y no sé cómo está la situación de Javi Garrido y de Alvin Navajas.
0: Pues a ver, hay que profundizar en el mercado, dejar que avance un poco estas semanas, pero va a haber cambios en la portería también.
1: No sé si es que Jorge Soriano también tiene una opción de que pueda marcharse, o que van a incorporar a la parte de Raúl. No sé por dónde va un poco tu respuesta.
0: Veremos, ya sabéis que al final esto es muy cambiante, siempre lo digo. Que yo ahora mismo os podría decir, creo que va a pasar esto, pero que luego a lo mejor eso no pasara. Entonces, como prefiero hablar de certeza, sí que va a haber cambios en la portería, pero en detalle de, oye, va a pasar esto y va a pasar esto, ahora mismo no te podría decir.
1: Última por mi parte, no sé cómo está también la situación de Javi Hernández, si se va a incorporar a la dinámica del equipo, o se va a esperar a buscar una salida y que estará de momento, por así decirlo, entrenando aparte.
0: No, se va a incorporar como cualquier jugador que ha estado cedido que vuelve ahora. Pues, bueno, Benji, por ejemplo, es un caso similar, él mañana estará con el equipo, ha tenido las pruebas igual que todos, y a partir de ahí se verá el jugador del Leganés, y veremos también estas semanas lo que pasa.
2: Aquí Andrés, con el fichaje de Zico, en cuanto a la lista de fichajes para todo el mercado que queda, ¿es el primero de los muchos fichajes que tienen pensado hacer, o es un fichaje centrado solamente para la medular de Leo?
0: A ver, muchos. Ya dijimos el otro día lo que podían ser muchos o pocos dependiendo de cada uno. Dijimos que iba a haber bastantes cambios. El fichaje de Zico creemos que es un fichaje estratégico, porque al final era un jugador que para nosotros es una prioridad, un jugador que es un jugador muy completo, que es un jugador que técnicamente

0: está muy bien dotado, que a nivel físico tiene muchísimo recorrido, que es un jugador que se desenvuelve bien en varias posiciones porque puede jugar de 8, ha jugado de 6 también en la temporada pasada en la cesión en el Zulo en muchos partidos. En el AZ incluso ha llegado a jugar también de 10, incluso en competición europea. O sea, es un jugador muy versátil, es un jugador que se adapta a lo que nosotros queremos y sobre todo es un jugador de nivel. A partir de ahí se seguirán dando llegadas, seguro. Queda mucho mercado aún.
1: En cuanto a la pretemporada, más o menos el planning del staff técnico es dar mucho rodaje a los jóvenes o mantener el primer equipo y ir de vez en cuando alternando con los jóvenes.
0: Pues a ver, lo que tenemos que buscar es un equilibrio, porque es verdad que la pretemporada la vamos a empezar con más de 22 jugadores. Entonces, esa pretemporada con más de 22 jugadores tienes que saber equilibrar pues la gente que va a ser de primer equipo y darles opciones también a algún jugador de la cantera que vamos a llamar para hacer la pretemporada. Pero es cierto que ya de por sí el inicio de pretemporada va a ser con bastante gente y habrá que estar equilibrando esas situaciones. Pero bueno, la pretemporada es larga, hay bastantes partidos y ahí sí aparecerá gente de abajo como ha aparecido siempre.
2: Finalizamos rueda de prensa. Muchas gracias a todos.
3: Hace más de 40.000 años, en las brumas de la prehistoria, la península ibérica, un mosaico de sierras escarpadas y llanuras doradas, acogió a sus primeros habitantes. Los neandertales, con manos curtidas por la piedra, pintaron bisontes y ciervos en las cuevas de Altamira, dejando un legado que aún resuena como un canto a la vida. Sus trazos, precisos y vibrantes, reflejan un mundo de cacerías y rituales bajo un cielo cuajado de estrellas. Estas obras, más que arte, eran un vínculo con lo sagrado, un intento de capturar la esencia de la existencia en un mundo hostil y desconocido. Hacia el tercer milenio antes de Cristo, los pueblos íberos, celtas y tartesios forjaron comunidades diversas, unidas por el comercio del bronce y las rivalidades tribales. Los íberos, organizados y belicosos, construyeron oppida fortificados en las colinas, sus muros de piedra desafiando invasores. Los celtas, en el norte, erigieron castros circulares, donde honraban a dioses tallados en roca, mientras sus hogueras iluminaban las noches frías. Tartesos, en el sur, envuelta en un halo de misterio, deslumbraba con su opulencia, un emporio de oro y plata que atraía a navegantes de tierras lejanas, tejiendo mitos que perduran. En el primer milenio antes de Cristo, los fenicios, navegantes audaces, arribaron a las costas ibéricas, fundando Gadir, hoy Cádiz, la ciudad más antigua de Occidente. Este puerto se convirtió en un crisol de comercio, donde el estaño y la plata fluían como ríos. Con los fenicios llegó el alfabeto, un regalo que transformó la palabra escrita en un instrumento de poder. Los griegos, seducidos por el aceite de oliva y el vino, establecieron Emporion en la costa noreste, mientras los cartagineses, herederos de la ambición fenicia, soñaban con dominar la península, extendiendo su influencia desde el sur. En el siglo III a.C., la Segunda Guerra Púnica desató el caos en la península. Aníbal, el general cartaginés, cruzó los Pirineos con un ejército de elefantes y hombres, jurando destruir a Roma. Su audacia, alimentada por un odio ancestral, estremeció el Mediterráneo. Sin embargo, en el año 202 a.C., la derrota en Zama marcó el ocaso de Cartago. Esta batalla, lejos de las costas ibéricas, selló el destino de la península, abriendo la puerta a una nueva potencia que cambiaría su historia para siempre. Roma, con su maquinaria de conquista, vio en Iberia un trofeo codiciado. Desde el año 218 a.C., las legiones desembarcaron, enfrentando una resistencia feroz. Los celtíberos, liderados por figuras como Viriato, un pastor convertido en guerrero, hostigaron a los romanos con emboscadas en bosques y desfiladeros. Viriato encarnó la lucha por la libertad, pero fue traicionado y asesinado en el año 139 a.C. Numancia, un humilde asentamiento, desafió a Roma durante 20 años, resistiendo asedios y hambrunas, hasta que en el año 133 a.C., Escipión Emiliano la redujo a cenizas. La Pax Romana, impuesta con sangre y fuego, trajo calzadas, acueductos y un idioma común. Hispania, dividida en Tarraconensis, Baetica y Lusitania, se convirtió en el granero del imperio. Ciudades como Emerita Augusta, con su teatro monumental, y Tarraco, con sus murallas imponentes, se alzaron como joyas del Mediterráneo. El comercio floreció, uniendo la península con Roma, Egipto y Grecia. Sin embargo, bajo este esplendor, las tensiones hervían, los nativos, agobiados por tributos, veían sus tierras arrebatadas.

por los latifundios, mientras las élites locales, seducidas por el lujo, adoptaban las togas romanas. En el siglo I después de Cristo, el cristianismo, una fe humilde nacida en Judea, llegó a las costas hispanas. La tradición sostiene que el apóstol Santiago predicó en estas tierras, sembrando una semilla espiritual que siglos después transformaría la península. Pero Roma, en la cima de su gloria, ignoraba las grietas de su imperio. Las invasiones bárbaras, aún lejanas, comenzaban a perfilarse, mientras los emperadores, absortos en su poder, no veían el ocaso que se avecinaba. El impacto humano de esta era resuena, los íberos y celtíberos lucharon por su libertad, pero fueron aplastados por ejércitos superiores, dejando un legado de resistencia. Mientras el sol se hundía sobre las ruinas humeantes de Numancia, un nuevo capítulo aguardaba. La historia de España, forjada en la lucha, el sacrificio y la resiliencia, apenas despuntaba. Cada calzada romana, cada pincelada de Altamira, era un testimonio de un pueblo que, aun en la derrota, dejó su huella. Si este relato de coraje indomable y sueños rotos ha tocado tu corazón, acompáñanos suscribiéndote para desentrañar las verdades que el tiempo guarda en su memoria. En el siglo III después de Cristo, las grietas del Imperio Romano comenzaron a ensancharse, y Hispania, antaño un pilar de estabilidad, sintió los primeros temblores. Las calzadas, que unían ciudades como Tarraco y Emérita Augusta, se volvieron caminos de incertidumbre. Las crisis económicas, con una moneda devaluada, estrangularon el comercio, mientras las incursiones bárbaras desde el norte amenazaban las fronteras. Los emperadores, atrapados en disputas internas, descuidaron las provincias lejanas. En Hispania, los latifundios crecieron, concentrando la riqueza en pocas manos, mientras los campesinos, agobiados por impuestos, caían en la servidumbre. El cristianismo, ya arraigado, ofrecía consuelo a los desposeídos, pero también tensiones con las élites paganas. En el año 312 después de Cristo, el emperador Constantino abrazó el cristianismo, transformando el destino de Hispania. Los templos paganos se convirtieron en iglesias y el clero adquirió influencia. Sin embargo, las herejías, como el arrianismo, dividieron a las comunidades cristianas. En el año 381 después de Cristo, el Concilio de Zaragoza condenó el priscilianismo, una doctrina ascética que desafiaba la autoridad eclesiástica. Prisciliano, su líder, fue ejecutado, marcando la primera ejecución por herejía en la historia cristiana. Este episodio reveló los dilemas morales de una fe que predicaba amor, pero castigaba la disidencia con severidad. A principios del siglo V después de Cristo, el Imperio Romano de Occidente se desmoronaba. En el año 409 después de Cristo, los pueblos bárbaros, suevos, vándalos y alanos, cruzaron los Pirineos, saqueando Hispania. Las ciudades romanas, desprotegidas, cayeron en el caos. Los suevos se establecieron en el noroeste, fundando un reino en Gallaecia, mientras los vándalos y alanos se dispersaron por el sur. La población, atrapada entre la violencia y el hambre, buscó refugio en las villas fortificadas. La identidad hispano-romana, forjada durante siglos, comenzó a fragmentarse, mientras los lazos con Roma se desvanecían. En el año 416 después de Cristo, los visigodos, un pueblo germánico cristianizado, entraron en Hispania como aliados de Roma para expulsar a los otros bárbaros. Bajo el rey Ataulfo, derrotaron a vándalos y alanos, pero su ambición los llevó a establecerse. En el año 476 después de Cristo, la caída de Roma marcó el fin del Imperio de Occidente. Hispania, ahora desconectada, se convirtió en un mosaico de reinos. Los visigodos, liderados por Eurico, consolidaron su poder, estableciendo su capital en Toledo. Su reino, sin embargo, era frágil, dividido entre la nobleza visigoda y la población hispanorromana. Los visigodos, inicialmente arrianos, chocaron con los hispanorromanos católicos. Esta división religiosa alimentó tensiones sociales y políticas. Las leyes visigodas, como el Código de Eurico, protegían a la élite germánica, pero alienaban a los nativos. La economía, devastada por las invasiones, dependía de la agricultura de subsistencia. Las ciudades, antaño vibrantes, se redujeron a sombras de su pasado. Sin embargo, la cultura hispanorromana resistió. Intelectuales como Isidoro de Sevilla, en el siglo VII después de Cristo, preservaron el saber clásico, escribiendo obras que iluminarían la Europa medieval. Su etimología fue un faro en tiempos oscuros. En el año 589 después de Cristo, el rey Recaredo marcó un punto de inflexión al convertirse al catolicismo en el Tercer Concilio de Toledo. Este acto unificó religiosamente a visigodos e hispanorromanos, sentando las bases de una identidad común.

Sin embargo, la unificación fue superficial. Las rivalidades entre la nobleza visigoda, las conjuras palaciegas y la opresión fiscal debilitaron el reino. Los judíos, una minoría próspera, sufrieron persecuciones crecientes, reflejo de un fanatismo que buscaba cohesión a costa de la diversidad. Estas tensiones internas serían la semilla de la futura caída. El impacto humano de esta era es profundo. Los hispanorromanos, aferrados a su identidad, vieron su mundo desmoronarse bajo las invasiones. Los visigodos, extranjeros en una tierra extraña, lucharon por imponer su autoridad sin comprender a los vencidos. Decisiones como la conversión de Recaredo o la ejecución de Prisciliano revelan los dilemas de una época. ¿Cómo unir a un pueblo dividido por fe y origen? ¿Era la intolerancia un precio justo por la estabilidad? Estas preguntas resonaron en las iglesias de Toledo y las ruinas de Tarraco, marcando el alma de la península. Mientras las campanas de Toledo tañían por la unificación, un nuevo peligro se alzaba en el horizonte. El reino visigodo, frágil y dividido, ignoraba que su fin estaba cerca. La historia de España, tejida con hilos de resistencia y transformación, se preparaba para un capítulo de ruptura y renacimiento. Las decisiones humanas, cargadas de esperanza y error, forjarían un legado que aún late en la tierra. En el año 711 d.C., las costas del sur de la península ibérica temblaron bajo el peso de una nueva fuerza. Los ejércitos musulmanes, liderados por Tariq Inciyad, cruzaron el estrecho que hoy lleva su nombre, derrotando al rey visigodo Rodrigo en la batalla de Guadalete. La nobleza visigoda, desgarrada por traiciones y ambiciones, facilitó el colapso. En apenas 7 años, los conquistadores, impulsados por la fe islámica y la promesa de botín, dominaron casi toda la península, salvo pequeños reductos en el norte. Al-Ándalus, como se llamó el territorio, marcó el inicio de una era de transformación profunda. La conquista fue tanto militar como cultural. Los musulmanes, procedentes del califato omeya de Damasco, trajeron un sistema administrativo sofisticado y una visión cosmopolita. Las ciudades, como Córdoba, que languidecían bajo los visigodos, renacieron como centros de comercio y saber. Los nuevos gobernantes ofrecieron a los hispanorromanos y visigodos la opción de convertirse al Islam, pagar un tributo como dhimmis o resistir. La mayoría, agotada por la opresión visigoda, aceptó la coexistencia. Sin embargo, las conversiones al Islam crecieron, atraídas por beneficios sociales y económicos, mientras la población judía, liberada de persecuciones, prosperó. En el siglo VIII d.C., Al-Ándalus se consolidó bajo el gobierno de Abd al-Rahman, un omeya exiliado que fundó el Emirato Independiente de Córdoba en el año 756 d.C. Huyendo de la masacre de su familia en Damasco, Abd al-Rahman unificó un territorio fracturado, enfrentando rebeliones de nobles árabes y bereberes. Su reinado trajo estabilidad, pero también tensiones étnicas entre árabes, bereberes y muladíes, los cristianos convertidos al Islam. La construcción de la Gran Mezquita de Córdoba, iniciada en el año 785 d.C., simbolizó el esplendor de Al-Ándalus y su ambición de rivalizar con Bagdad. El impacto económico fue inmenso. Al-Ándalus se convirtió en un nodo del comercio mediterráneo, exportando aceite, seda y cerámicas a Europa y el Magreb. Las técnicas de regadío, heredadas de Persia, transformaron el campo, mientras los zocos bullían con especias y manuscritos. Culturalmente, la península se abrió al mundo. Filósofos como Ibn Masarra introdujeron ideas místicas, mientras poetas cantaban en árabe y hebreo. La convivencia entre musulmanes, cristianos y judíos, aunque no exenta de conflictos, permitió un florecimiento intelectual único. Sin embargo, los mozárabes, cristianos que conservaron su fe, enfrentaron presiones crecientes para asimilarse. En el norte, los reductos cristianos resistieron. En el año 718 d.C., Pelayo, un noble visigodo, lideró una revuelta en las montañas de Asturias, derrotando a los musulmanes en la batalla de Covadonga. Este episodio, magnificado por crónicas posteriores, marcó el inicio de la Reconquista, un proceso que duraría siglos. Los reinos de Asturias, y más tarde, León, se convirtieron en baluartes de la resistencia cristiana. Sus habitantes, aferrados a su fe y tradiciones, vivían en una frontera marcada por razias y pactos. La división entre el norte cristiano y el sur musulmán definió la península. Las tensiones internas en Al-Ándalus no tardaron en surgir. Los muladíes, marginados por la élite árabe, protagonizaron revueltas, como la de Umar ibn Afsun en el siglo IX d.C. Este líder, un muladí convertido al cristianismo, desafió a Córdoba desde las sierras de Málaga, encarnando la lucha de los desposeídos.
Aunque fue derrotado, su rebelión expuso las fracturas de un emirato que, pese a su brillo, luchaba por mantener la cohesión. Los cristianos del norte, mientras tanto, consolidaban sus reinos, soñando con recuperar la tierra perdida. El impacto humano de esta era es innegable. La conquista musulmana trajo prosperidad, pero también desarraigo para quienes perdieron sus tierras. Las decisiones de Abd al-Rahman, como centralizar el poder, forjaron un legado duradero, pero a costa de aplastar disidencias. Los dilemas morales abundaban. ¿Era la tolerancia de los dhimmis un acto de justicia o una estrategia de control? ¿Podía la fe unir a un pueblo dividido por etnias? La convivencia, aunque real, era frágil, marcada por desigualdades y suspicacias. Al-Ándalus, un crisol de culturas, brillaba, pero su luz proyectaba sombras. Mientras la gran mezquita de Córdoba se alzaba hacia el cielo, el norte cristiano afilaba sus espadas. La península, dividida entre dos mundos, vivía un equilibrio precario. La historia de España, tejida con hilos de conquista, resistencia y creación, avanzaba hacia un nuevo horizonte. Las elecciones humanas, desde la audacia de Térik hasta la rebeldía de Pelayo, dejaron marcas imborrables en una tierra que, en su diversidad, buscaba su destino. En el siglo X después de Cristo, Al-Ándalus alcanzó su cenit bajo el Califato de Córdoba, proclamado por Abd al-Rahman III en el año 929 después de Cristo. Este gobernante, cuya sangre mezclaba linajes árabes y cristianos, transformó el emirato en un califato independiente, desafiando al poder abasí de Bagdad. Córdoba, con sus palacios y bibliotecas, se convirtió en la joya del Mediterráneo, albergando a cientos de miles de almas. Sus zocos rebosaban de sedas y especias, mientras la gran mezquita, ampliada, reflejaba la grandeza de un estado que rivalizaba con Bizancio. La administración, eficiente y centralizada, recaudaba tributos que financiaban ejércitos y obras monumentales. El califato no solo era poder, sino cultura. Filósofos como Ibn Rushd, conocido como Averroes, reconciliaban la fe islámica con la razón aristotélica, influyendo en Europa. Poetas como Guayada, una noble de espíritu libre, rompían convenciones con versos que celebraban el amor y la rebeldía. Las bibliotecas de Córdoba, con decenas de miles de manuscritos, atraían a sabios de todo el mundo. Judíos como Azdai Ibn Saprut, médico y diplomático, ocupaban cargos clave, mientras los mozárabes preservaban su liturgia cristiana. Esta convivencia, aunque idealizada por crónicas posteriores, era real, pero frágil, sostenida por el pragmatismo de una élite ilustrada. En el norte, los reinos cristianos ganaban fuerza. El reino de León, heredero de Asturias, se expandió, mientras Navarra emergía como un bastión bajo Sancho I. En el año 910 después de Cristo, la capital leonesa se trasladó a la ciudad de León, símbolo de una ambición creciente. Los cristianos, impulsados por la fe y la reconquista, lanzaban razias contra Al-Ándalus, pero también negociaban treguas. La batalla de Simancas, en el año 939 después de Cristo, marcó una victoria cristiana que frenó las incursiones musulmanas. Sin embargo, los reinos del norte, divididos por rivalidades dinásticas, luchaban por unificar sus esfuerzos. El califato, pese a su esplendor, enfrentaba tensiones internas. Los bereberes, marginados por la élite árabe, resentían su exclusión, mientras los muladíes exigían igualdad. Abd al-Rahman III, con mano firme, sofocó rebeliones, pero su sucesor, Al-Hakam II, priorizó la cultura sobre la guerra. A su muerte, el poder recayó en el joven Hisam II, bajo la tutela de Almanzor, un general ambicioso. Entre los años 985 y 1002 después de Cristo, Almanzor lideró campañas devastadoras contra los cristianos, saqueando Barcelona, León y Santiago, donde destruyó las campanas de la iglesia. Su ferocidad consolidó el poder califal, pero sembró odio en el norte. La economía de Al-Ándalus florecía gracias al comercio y la agricultura. Los regadíos, perfeccionados con norias y acequias, convirtieron el valle del Guadalquivir en un Edén. El oro africano, traído por caravanas, fortalecía la moneda. En contraste, los reinos cristianos, más rurales, dependían de tributos y botines. Sin embargo, su cohesión crecía. La figura de Santiago Matamoros, inspirada en la resistencia, se convirtió en un símbolo de la reconquista. Los monasterios, como San Millán de la Cogolla, preservaban crónicas que forjaban una identidad cristiana frente al Islam. Las tensiones ideológicas marcaban la península. En Al-Ándalus, la tolerancia religiosa convivía con la supremacía islámica, mientras los cristianos del norte veían la reconquista como una cruzada divina. Los judíos, puente entre ambos mundos, enfrentaban lealtades divididas.
Las decisiones humanas eran cruciales. Almanzor, al priorizar la guerra, fortaleció el califato, pero agotó sus recursos. En el norte, reyes como Ordoño III de León arriesgaban sus coronas en batallas por la fe. Estos choques, entre diálogo y espada, definían una tierra en constante reinvención. El impacto humano de esta era resuena. En Córdoba, los sabios soñaban con un mundo de ideas, mientras los campesinos cristianos del norte cargaban con el peso de las razias. La convivencia andalusí, aunque admirable, ocultaba desigualdades, los dhimmis pagaban tributos elevados y las revueltas bereberes reflejaban exclusión. Los dilemas morales abundaban. ¿Era la guerra de Almanzor un medio para la gloria o un exceso de ambición? ¿Podía la fe justificar la destrucción? Estas preguntas, debatidas en mezquitas y claustros, dejaron huellas en la memoria de la península. Tras la muerte de Almanzor en el año 1002 d.C., el califato comenzó a fracturarse. Las luchas por el poder en Córdoba debilitaron su autoridad, mientras los reinos cristianos, cada vez más unidos, veían una oportunidad. La península, dividida entre el brillo de Al-Ándalus y la tenacidad del norte, se preparaba para un cambio. La historia de España, tejida con hilos de esplendor y sacrificio, avanzaba hacia un horizonte de ruptura y esperanza, donde las decisiones humanas seguirían moldeando su destino. En el año 1009 d.C., el califato de Córdoba, antaño un faro de poder y cultura, comenzó a desmoronarse. Las luchas internas entre facciones árabes, bereberes y esclavones, sumadas a la ambición de nobles y generales, desgarraron su unidad. Tras la muerte de Almanzor, su hijo Abd al-Malik intentó sostener el poder, pero las conjuras palaciegas y la debilidad de Hisham II precipitaron el caos. En el año 1031 d.C., el califato se disolvió, dando paso a las taifas, pequeños reinos independientes que fragmentaron al Andalus. Sevilla, Zaragoza, Toledo y Granada emergieron como centros de poder, pero su rivalidad debilitó la resistencia frente al norte cristiano. Las taifas, aunque políticamente frágiles, heredaron el esplendor cultural de Córdoba. En Sevilla, el rey Al-Mutamid, poeta y mecenas, acogió a artistas y sabios, mientras en Zaragoza, los Banujad fomentaban la filosofía. Las cortes taifas brillaban con poesía árabe y hebrea, y figuras como el poeta judío Ingabirol dejaron un legado imperecedero. Sin embargo, la riqueza de estas ciudades contrastaba con la inseguridad de sus fronteras. Los reyes taifas, incapaces de unirse, pagaban parias, tributos en oro, a los reinos cristianos para evitar ataques. Esta práctica enriqueció a León y Castilla, pero humilló a los musulmanes. En el norte, los reinos cristianos aprovechaban la división andalusí. El reino de León, bajo Alfonso V, se fortaleció, mientras Navarra, liderada por Sancho III el Mayor, alcanzó su apogeo en las primeras décadas del siglo XI d.C. Sancho III unificó temporalmente Navarra, Castilla y Aragón, sentando las bases de una hegemonía cristiana. Tras su muerte en el año 1035 d.C., sus territorios se dividieron, pero Castilla emergió como potencia bajo Fernando I. En el año 1063 d.C., Fernando conquistó Coimbra, expandiendo las fronteras cristianas y consolidando la reconquista como un proyecto de fe y poder. La economía de las taifas dependía del comercio y la agricultura, pero las guerras internas agotaban sus recursos. Los zocos, aunque vibrantes, no podían sostener ejércitos suficientes. En contraste, los reinos cristianos, más rurales, se beneficiaban de las parias, que financiaban castillos y milicias. La cultura cristiana, centrada en monasterios como Cluny, se impregnó de un fervor cruzado. La llegada de monjes franceses trajo la reforma gregoriana, que fortaleció la iglesia y su apoyo a la reconquista. Sin embargo, las rivalidades entre León, Castilla y Navarra frenaban una ofensiva unificada contra las taifas. Las tensiones ideológicas marcaban la península. En Al-Ándalus, la fragmentación política avivó el rigor religioso entre algunos ulemas, que veían las taifas como una decadencia moral. En el norte, la reconquista se idealizó como una misión divina, aunque los reyes cristianos no dudaban en aliarse con taifas contra rivales cristianos. Los judíos, esenciales en el comercio y la diplomacia, enfrentaban lealtades divididas, prosperando en cortes como Granada, pero temiendo la creciente intolerancia. Las decisiones humanas, como las alianzas de Fernando I o los versos de Al-Mutamid, reflejaban un mundo donde el pragmatismo y la fe chocaban. El impacto humano de esta era palpable. En las taifas, los ciudadanos añoraban la gloria perdida de Córdoba, mientras los campesinos soportaban impuestos para pagar parias. En el norte, los cristianos veían en cada victoria un paso hacia la redención, pero las razias destruían vidas en ambos bandos.
Los dilemas morales abundaban. ¿Era justo que los reyes taifas compraran la paz con oro, mientras sus súbditos sufrían? ¿Podía la reconquista, alimentada por la fe, ignorar las alianzas con musulmanes? Estas preguntas resonaban en los palacios de Sevilla y los castillos de León. En el año 1085 d.C., un punto de inflexión sacudió la península.

liderados por Yusuf ibn Tasfin, derrotaron a Alfonso VI en la batalla de Sagrajas. Su llegada frenó el avance cristiano, pero impuso un Islam más estricto, alterando la convivencia andalusí. Las taifas, absorbidas por los almorávides, perdieron su autonomía. Mientras los tambores de guerra resonaban, la península se transformaba. Al-Ándalus, fragmentada pero brillante, luchaba por sobrevivir, mientras los reinos cristianos, cada vez más confiados, soñaban con la unificación. La historia de España, tejida con hilos de ambición, traición y creación, avanzaba hacia un nuevo capítulo. Las decisiones humanas, desde el oro de las parias hasta la espada de Alfonso VI, forjaron un legado que, entre victorias y derrotas, seguía moldeando el destino de una tierra dividida. En el siglo XII después de Cristo, los almorávides, un movimiento bereber rigorista, consolidaron su dominio sobre Al-Ándalus tras absorber las taifas. Su líder, Yusuf ibn Tasfin, impuso un Islam austero, rechazando el refinamiento de las cortes andalusíes. Ciudades como Sevilla y Granada, antaño vibrantes, se sometieron a una autoridad que priorizaba la guerra sobre la cultura. La gran mezquita de Córdoba, símbolo de esplendor, vio sus alas llenarse de prédicas severas. Sin embargo, los almorávides detuvieron el avance cristiano, fortaleciendo las fronteras con ejércitos disciplinados. La población, dividida entre el alivio por la estabilidad y el descontento por la rigidez, vivía en un equilibrio precario. La economía andalusí, aunque golpeada por las guerras, mantuvo su vitalidad gracias al comercio con el Magreb. Los puertos de Almería y Málaga exportaban cerámicas y textiles, mientras las acequias sostenían cosechas abundantes. Sin embargo, los tributos para financiar campañas agotaban a los campesinos. Los judíos y mozárabes, tolerados como dhimmis, enfrentaron restricciones crecientes y la convivencia, pilar de Al-Ándalus, comenzó a resquebrajarse. Intelectuales como Ibn Tufayl, que escribía sobre filosofía mística, luchaban por preservar el legado cultural en un clima de fervor religioso. En el norte, los reinos cristianos se fortalecían. Castilla, bajo Alfonso VI, se recuperó de la derrota de Sagrajas, mientras Aragón, liderado por Alfonso I el Batallador, conquistó Zaragoza en el año 1118 d.C. Esta victoria, un hito de la Reconquista, abrió el Valle del Ebro a los cristianos. Los reinos de León, Castilla y Aragón, aunque divididos por rivalidades, adoptaron el espíritu cruzado impulsado por la Iglesia. La Orden de Cluny y las cruzadas en Tierra Santa inspiraron a caballeros que veían la península como un campo de batalla sagrado. Los monasterios, centros de saber, forjaban una identidad cristiana unificada. El dominio almorávide, sin embargo, se debilitó por su inflexibilidad. En el año 1147 d.C., los almohades, otro movimiento bereber aún más rigorista, irrumpieron en Al-Ándalus desde el norte de África. Derrotaron a los almorávides y establecieron su capital en Sevilla, imponiendo un Islam puritano que condenaba la poesía y la filosofía. La persecución de judíos y cristianos se intensificó, obligando a figuras como Maimónides, el filósofo judío, a exiliarse. La cultura andalusí, asfixiada, perdió su brillo, mientras las ciudades se convertían en fortalezas para enfrentar a los cristianos. Los almohades lograron un respiro militar con la victoria de Alarcos en el año 1195 d.C., donde derrotaron a Alfonso VIII de Castilla. Esta batalla reforzó su control, pero expuso las tensiones internas. Los andalusíes, acostumbrados a la diversidad, resentían la severidad almohade, mientras los bereberes, leales al califa, se veían como extranjeros. La economía, dependiente de la guerra, se estancó, y las revueltas locales erosionaron la autoridad. En el norte, los cristianos, humillados en Alarcos, juraron venganza, uniendo sus fuerzas bajo la bandera de la cruz. El impacto humano de esta era es desgarrador. En Al-Ándalus, los poetas y sabios, como Ibn Tufayl, veían sus obras amenazadas por el fanatismo, mientras los campesinos soportaban el peso de la guerra. En el norte, los cristianos, impulsados por la fe, sacrificaban vidas en una reconquista que mezclaba devoción y ambición. Los judíos, atrapados entre dos mundos, enfrentaban el exilio o la conversión forzada. Los dilemas morales eran ineludibles. ¿Era la pureza religiosa de los almohades un ideal o una tiranía? ¿Podía la reconquista justificar la destrucción de una cultura? Estas preguntas resonaban en las mezquitas y los castillos. La injusticia de las persecuciones almohades marcó un punto de inflexión. La expulsión de Maimónides, cuya sabiduría pudo haber enriquecido al Ándalus, simbolizó la pérdida de un mundo plural.
En el norte, los reyes cristianos, liderados por Alfonso VIII, se preparaban para una ofensiva decisiva. La batalla de las Navas de Tolosa, en el año 1212 d.C., sería el horizonte de este conflicto.

Los almohades, debilitados por su intolerancia, enfrentaban un enemigo unido. La península, dividida por la fe y la espada, aguardaba un cambio que redefiniría su destino. Mientras las torres de Sevilla se alzaban bajo el yugo almohade, los cristianos afilaban sus lanzas en Toledo. La historia de España, tejida con hilos de fervor, pérdida y resistencia, avanzaba hacia un nuevo capítulo. Las decisiones humanas, desde la severidad de los almohades hasta la unión de los reyes cristianos, forjaron un legado de lucha y sacrificio. Si esta historia de ideales enfrentados y sueños rotos ha conmovido tu alma, comparte este relato con quien deba conocerlo y déjanos tu huella en los comentarios. En el año 1212 después de Cristo, la península ibérica tembló bajo el peso de un enfrentamiento decisivo. En las llanuras de las Navas de Tolosa, los reinos cristianos de Castilla, Aragón y Navarra, liderados por Alfonso VIII, Pedro II y Sancho VII, unieron sus ejércitos contra los almohades. Apoyados por cruzados europeos y la bendición del Papa Inocencio III, los cristianos lograron una victoria aplastante. Esta batalla, más que un triunfo militar, fue un símbolo. El poder almohade, debilitado por su rigorismo y divisiones internas, comenzó a desmoronarse, mientras los cristianos, galvanizados por la fe, vieron en ella la promesa de la reconquista. El declive almohade transformó al Andaluz. Las ciudades, como Sevilla y Córdoba, perdieron su cohesión bajo gobernadores bereberes enfrentados. En el año 1229 después de Cristo, las taifas resurgieron, lideradas por figuras como Injad en Murcia. Sin embargo, estas nuevas taifas, fragmentadas y endeudadas, no podían resistir el avance cristiano. La economía andalusí, antaño vibrante, se debilitó, los puertos, bloqueados por razias cristianas, languidecían, y las cosechas sufrían bajo el peso de la guerra. La población, atrapada entre lealtades divididas, añoraba la estabilidad perdida. En el norte, los reinos cristianos consolidaban su poder. Castilla, bajo Alfonso VIII y su sucesor Enrique, se fortaleció, mientras Aragón, unido a Cataluña tras el matrimonio de Petronila y Ramón Berenguer IV, expandía su influencia mediterránea. En el año 1230 después de Cristo, la unión de Castilla y León bajo Fernando III marcó un hito. Este rey, canonizado por su devoción, lideró una ofensiva implacable, conquistando Córdoba en el año 1236 después de Cristo y Sevilla en el año 1248 después de Cristo. Cada victoria cristiana redibujaba el mapa de la península. La reconquista, impulsada por la fe, también era un proyecto económico. Las tierras conquistadas se repoblaban con cristianos del norte, mientras los mudéjares, musulmanes que permanecían bajo dominio cristiano, pagaban tributos. Los castillos, erigidos en las fronteras, protegían estas ganancias, pero la repoblación era lenta y las tensiones con los mudéjares crecían. La Iglesia, fortalecida por las órdenes militares como Santiago y Calatrava, legitimaba la guerra como cruzada. Sin embargo, las alianzas entre cristianos y musulmanes, como las de Fernando III con taifas aliadas, revelaban un pragmatismo que contrastaba con el fervor religioso. Culturalmente, la península vivía una dualidad. En Al-Ándalus, el ocaso almohade dio paso a un renacer literario en las taifas, con poetas como Ibn al-Akbar. Sin embargo, la persecución almohade había expulsado a sabios como Maimónides, empobreciendo el legado andalusí. En los reinos cristianos, la Escuela de Traductores de Toledo, impulsada por Alfonso X en el siglo XIII después de Cristo, preservaba textos árabes, judíos y cristianos, un puente entre culturas. Esta labor, aunque admirable, coexistía con una creciente intolerancia hacia mudéjares y judíos, reflejo de una cristiandad triunfante. Las tensiones ideológicas marcaban la era. Los cristianos veían la reconquista como una misión divina, pero las conquistas rápidas generaban dilemas. ¿Cómo integrar a los mudéjares sin comprometer la fe? En Al-Ándalus, los musulmanes, divididos entre la resistencia y la sumisión, enfrentaban un futuro incierto. Los judíos, esenciales en la economía, sufrían sospechas crecientes. Las decisiones humanas eran cruciales. Fernando III, al conquistar Sevilla, optó por la clemencia con los vencidos, pero su hijo Alfonso X, más ambicioso, impondría leyes que restringían a las minorías. El impacto humano de esta era resuena. En Al-Ándalus, los musulmanes lloraban la pérdida de Córdoba, mientras los mudéjares, relegados a barrios segregados, luchaban por preservar su identidad. En el norte, los repobladores cristianos, atraídos por tierras nuevas, enfrentaban la hostilidad de una frontera inestable. Los dilemas morales abundaban. ¿Era la conquista de Sevilla un triunfo de la fe o una tragedia humana?

¿Podía la tolerancia de Toledo coexistir con la exclusión? Estas preguntas, debatidas en cortes y mezquitas, reflejaban una península en transformación, donde la victoria de unos era el lamento de otros. Mientras las campanas de la Catedral de Sevilla, antes minaretes, tañían por la cristiandad, el reino nazarí de Granada emergía como el último bastión musulmán. Fundado por Ibn al-Amr en el año 1232 d.C., Granada resistiría, pero bajo la sombra cristiana. La historia de España, tejida con hilos de conquista, fe y pérdida, avanzaba hacia un nuevo horizonte. Las decisiones humanas, desde la Unión de Castilla hasta la resistencia granadina, forjaron un legado que, entre gloria y dolor, seguía moldeando una tierra en constante reinvención. En el siglo XIII d.C., Castilla emergió como la potencia dominante de la península bajo Alfonso X el Sabio, coronado en el año 1252 d.C. Hijo de Fernando III, Alfonso soñaba con un reino unificado, culto y cristiano. Su corte en Toledo se convirtió en un faro de saber, donde la escuela de traductores reunía a cristianos, judíos y musulmanes para traducir textos árabes y hebreos al latín. Las Cantigas de Santa María, poemas en gallego dedicados a la Virgen, reflejaban su devoción, mientras el Código de las Siete Partidas, un ambicioso cuerpo legal, buscaba ordenar un reino diverso. Sin embargo, sus ideales chocaban con una realidad fracturada. El reino nazarí de Granada, fundado por Ibn al-Amr, resistía como último bastión musulmán. Protegido por las sierras y un pacto de vasallaje con Castilla, Granada floreció como un centro comercial y cultural. La Alhambra, comenzada en el año 1238 d.C., se alzó como un palacio de ensueño, con patios y arabescos que encarnaban el refinamiento andalusí. Los nazaríes, pragmáticos, pagaban tributos a Castilla, pero mantenían su independencia. Su economía, basada en la seda y el comercio mediterráneo, contrastaba con la fragilidad de su posición geopolítica. La economía castellana se fortaleció con las conquistas de Córdoba y Sevilla, pero la repoblación de tierras arrebatadas a los musulmanes era lenta. Los mudéjares, musulmanes bajo dominio cristiano, y los judíos, esenciales en el comercio, enfrentaban restricciones crecientes. Las Siete Partidas, aunque tolerantes en teoría, codificaban desigualdades, relegando a las minorías a roles subordinados. Las órdenes militares, como Santiago, consolidaban el poder en las fronteras, pero las tensiones entre nobles y la corona debilitaban la cohesión. Alfonso X, obsesionado con ser elegido emperador del Sacro Imperio Romano, gastó fortunas en una ambición que nunca se materializó. Las tensiones ideológicas marcaban la península. En Castilla, la Reconquista seguía siendo un ideal, pero los pactos con Granada revelaban un pragmatismo necesario. En Granada, los nazaríes preservaban el Islam, pero su vasallaje a un rey cristiano generaba críticas internas. Los judíos, puente entre ambos mundos, sufrían la desconfianza de una cristiandad cada vez más rígida. Alfonso X, al promover la cultura, buscaba unir a su pueblo, pero sus leyes, que limitaban a mudéjares y judíos, sembraron semillas de exclusión. Estas contradicciones reflejaban un reino en transición, dividido entre la tolerancia y el fervor. El reinado de Alfonso X enfrentó crisis internas. En el año 1264 d.C., los mudéjares de Andalucía y Murcia se rebelaron, apoyados por Granada. Alfonso, con ayuda nazarí, sofocó la revuelta, pero el episodio expuso la fragilidad de la convivencia. Las disputas sucesorias agravaron la situación. Su hijo Sancho IV desafió su autoridad, dividiendo a la nobleza. En el año 1282 d.C., Alfonso fue depuesto por Sancho, muriendo en el exilio dos años después. Su legado, mezcla de genialidad y fracaso, marcó un punto de inflexión para Castilla. En Granada, los nazaríes navegaban un delicado equilibrio. Ibn al-Amr y sus sucesores fortalecieron la Alhambra como símbolo de resistencia, pero su dependencia de Castilla limitaba su autonomía. La cultura granadina, con poetas como Ibn Zamrak, mantenía vivo el espíritu andalusí, pero la presión cristiana crecía. Los mudéjares, atrapados entre la lealtad a su fe y la sumisión, enfrentaban un futuro incierto. La península, dividida entre el poder castellano y la tenacidad nazarí, vivía una calma tensa, donde cada decisión podía alterar el destino. El impacto humano de esta era es profundo. En Castilla, los campesinos soportaban impuestos para financiar las ambiciones de Alfonso, mientras los sabios de Toledo soñaban con un mundo de conocimiento. En Granada, los artesanos de la Alhambra creaban belleza en medio de la incertidumbre, mientras los mudéjares anhelaban un lugar en una tierra que los marginaba. Los dilemas morales resonaban. ¿Era la tolerancia de Alfonso un ideal genuino?

¿Vino o una herramienta política? ¿Podía Granada preservar su identidad bajo la sombra cristiana? Estas preguntas, grabadas en los muros de la Alhambra y las leyes de Castilla, definían una época. Mientras las torres de Toledo vigilaban el horizonte, Granada brillaba como un último refugio andalusí. La historia de España, tejida con hilos de saber, fe y conflicto, avanzaba hacia un nuevo capítulo. Las decisiones humanas, desde las leyes de Alfonso X hasta la resistencia nazarí, forjaron un legado de luces y sombras. Castilla, fortalecida pero dividida, y Granada, resiliente pero vulnerable, preparaban el escenario para un futuro donde la unidad y la ruptura se entrelazarían en el destino de la península. En el siglo XIII después de Cristo, Castilla se consolidó bajo Sancho IV, apodado el Bravo, quien asumió el trono en el año 1284 después de Cristo tras deponer a su padre, Alfonso X. Su reinado, marcado por la lucha contra la nobleza rebelde y las incursiones del reino nazarí de Granada, fortaleció la autoridad real. Sancho IV conquistó Tarifa en el año 1292 después de Cristo, estrechando el cerco sobre Granada. Sin embargo, las disputas sucesorias y la peste negra, que azotó la península en el siglo XIV después de Cristo, sembraron inestabilidad. La población, diezmada, enfrentó hambrunas y un futuro incierto. El reino nazarí de Granada, bajo Muhammad II y sus sucesores, resistía como un oasis andalusí. La Alhambra, en constante expansión, se convirtió en un símbolo de refinamiento, con patios como el de los leones que reflejaban un arte sublime. La economía granadina, impulsada por la seda y el comercio con Génova y el Magreb, mantenía su vitalidad. Sin embargo, las tensiones internas entre la nobleza nazarí y las presiones externas de Castilla debilitaban su posición. Los pactos de vasallaje con los cristianos, aunque necesarios, generaban descontento entre los ulemas, que clamaban por una resistencia más firme. En Castilla, la reconquista perdió ímpetu tras las conquistas de Fernando III. Los reyes, como Alfonso XI, priorizaron la estabilidad interna. En el año 1340 después de Cristo, Alfonso XI logró una victoria crucial en la Batalla del Salado, derrotando a los benimerines, aliados bereberes de Granada. Esta batalla frenó las incursiones musulmanas y aseguró el control cristiano del Estrecho de Gibraltar. Sin embargo, la peste negra, que mató a un tercio de la población, y las guerras civiles entre nobles marcaron el siglo XIV después de Cristo. La corona, debilitada, luchaba por imponer su autoridad en un reino fragmentado. La economía castellana, basada en la lana y la agricultura, se benefició del comercio con Flandes e Inglaterra, pero la peste devastó la mano de obra. Los mudéjares, esenciales en la artesanía, enfrentaban una creciente hostilidad, mientras los judíos, claves en las finanzas, sufrían pogromos, como los de 1391 después de Cristo, instigados por predicadores fanáticos. En Granada, la economía, aunque próspera, dependía de tributos pagados a Castilla, lo que limitaba su autonomía. Los zocos granadinos, llenos de especias y tejidos, contrastaban con la precariedad de un reino bajo asedio constante. Culturalmente, la península vivía una dualidad. En Castilla, la literatura en romance, como el poema de Fernán González, forjaba una identidad cristiana, mientras los monasterios preservaban el saber. En Granada, poetas como Inzambrac inmortalizaban la Alhambra en versos grabados en sus muros. Sin embargo, la convivencia andalusí se erosionaba, los mudéjares y judíos, presionados por conversiones forzadas, perdían su lugar. Las decisiones humanas, como las leyes antijudías de Enrique II o los pactos de Muhammad III con Castilla, reflejaban un mundo donde la fe y el pragmatismo chocaban. Las tensiones ideológicas definían la era. En Castilla, la cristiandad se endurecía, viendo a mudéjares y judíos como amenazas. La reconquista, aunque estancada, seguía siendo un ideal, alimentado por la Iglesia. En Granada, los nazaríes navegaban entre la resistencia islámica y la diplomacia con los cristianos, lo que generaba críticas internas. Los judíos, atrapados entre ambos mundos, enfrentaban un creciente rechazo. Los dilemas morales resonaban. ¿Era justo culpar a las minorías por las crisis? ¿Podía Granada preservar su identidad bajo la presión cristiana? Estas preguntas marcaban un tiempo de incertidumbre. El impacto humano de esta era es desgarrador. En Castilla, los campesinos soportaban la peste y los impuestos, mientras los nobles conspiraban por el poder. En Granada, los artesanos de la Alhambra creaban belleza en medio del temor, y los mudéjares anhelaban un lugar en una tierra que los rechazaba. Las decisiones de Alfonso XI, al priorizar la guerra, y de los nazaríes, al aceptar tributos, moldearon un destino agridulce.

La península, dividida entre el poder castellano y la resistencia granadina, vivía una calma tensa, donde cada victoria ocultaba una pérdida. Mientras las murallas de Granada brillaban bajo la luna, Castilla se preparaba para un nuevo capítulo. La dinastía Trastámara, consolidada tras las guerras civiles, miraba hacia el sur con ambición. La historia de España, tejida con hilos de fe, resistencia y tragedia, avanzaba hacia un horizonte de unificación y conflicto. Las elecciones humanas, desde los pogromos hasta los versos de la Alhambra, dejaron un legado que, entre la gloria y el dolor, seguía dando forma a una tierra en constante transformación. En el siglo XIV después de Cristo, la dinastía Trastámara consolidó su poder en Castilla tras la guerra civil que llevó a Enrique II al trono en el año 1369 después de Cristo. Su reinado, marcado por la represión de nobles rebeldes y la alianza con Francia, fortaleció la corona, pero sembró tensiones sociales. La peste negra y las crisis económicas habían diezmado la población, y los campesinos, agobiados por impuestos, resentían el lujo de la corte. Los pogromos contra los judíos, como los de 1391 después de Cristo, reflejaban un fanatismo creciente, alimentado por predicadores que culpaban a las minorías de las desgracias. El reino nazarí de Granada, bajo Muhammad V, vivía un delicado equilibrio. En el año 1370 después de Cristo, Muhammad V recuperó el trono tras un golpe interno, fortaleciendo la Alhambra como símbolo de resistencia. La economía granadina, impulsada por la seda y el comercio mediterráneo, seguía próspera, pero los tributos pagados a Castilla limitaban su autonomía. Las intrigas palaciegas y las rebeliones de clanes nazaríes, como los Banu Sarraj, debilitaban la cohesión. Sin embargo, la cultura granadina, con poetas como Inal Khatib, brillaba, preservando el legado andalusí en un mundo cada vez más hostil. En Castilla, la reconquista se reavivó bajo Juan I, quien intentó conquistar Granada, pero fue frenado por la resistencia nazarí y las crisis internas. En el año 1385 después de Cristo, la unión dinástica de Castilla y Aragón a través del matrimonio de Juan I con Leonor de Aragón fortaleció la causa cristiana, pero las guerras con Portugal y las disputas sucesorias desviaron la atención. La nobleza, enriquecida por tierras conquistadas, desafiaba a la corona, mientras los mudéjares, relegados a gremios menores, enfrentaban una segregación creciente. La Iglesia, cada vez más influyente, presionaba por la conversión de judíos y musulmanes. La economía castellana se recuperó lentamente, impulsada por la exportación de lana a Flandes y el comercio marítimo desde Sevilla. Sin embargo, las desigualdades sociales avivaban el descontento. Los judíos, esenciales en las finanzas, sufrían leyes restrictivas, mientras los conversos, judíos convertidos al cristianismo, eran vistos con sospecha. En Granada, los zocos bullían, pero la dependencia de Castilla y las incursiones cristianas erosionaban la estabilidad. Los nazaríes, pragmáticos, renovaban treguas, pero cada pacto era un recordatorio de su vulnerabilidad frente a un enemigo cada vez más unido. Culturalmente, Castilla veía nacer una literatura vernácula, con obras como el Libro de Buen Amor de Juan Ruiz, que mezclaba devoción y sátira. Los monasterios, como Guadalupe, se convertían en centros de peregrinación, fortaleciendo la identidad cristiana. En Granada, la poesía y la arquitectura de la Alhambra mantenían vivo el espíritu andalusí, pero la presión externa limitaba su esplendor. Los mudéjares, atrapados entre dos mundos, preservaban sus tradiciones en barrios segregados, mientras los conversos enfrentaban la desconfianza de una sociedad que exigía pureza de sangre. Las tensiones ideológicas marcaban la península. En Castilla, la cristiandad se endurecía, con prédicas que demonizaban a judíos y musulmanes. La idea de una España unificada bajo la cruz ganaba fuerza, pero las alianzas con Granada revelaban un pragmatismo inevitable. En Granada, los nazaríes defendían el Islam, pero las treguas con los cristianos generaban críticas internas. Los dilemas morales resonaban. ¿Era justo perseguir a los conversos por su origen? ¿Podía Granada sobrevivir sacrificando su orgullo? Las decisiones de Enrique III, al reprimir a los judíos, y de Muhammad V, al negociar con Castilla, moldeaban un futuro incierto. El impacto humano de esta era es profundo. En Castilla, los campesinos soportaban el peso de las guerras, mientras los conversos, como los de Toledo, vivían bajo la sombra de la sospecha. En Granada, los artesanos de la Alhambra creaban belleza en medio del temor, y los nobles nazaríes conspiraban por el poder. Las persecuciones de 1391 después de Cristo, que dejaron miles de judíos muertos o convertidos, marcaron un punto de inflexión, rompiendo la convivencia. Estos actos, impulsados por el miedo y la fe, dejaron cicatrices en una tierra dividida.

dividida entre la ambición y la resistencia. Mientras las torres de Granada brillaban bajo el sol, Castilla se preparaba para un nuevo capítulo. La llegada de los reyes católicos, Isabel de Castilla y Fernando de Aragón, en el año 1469 d.C., anunciaba una era de unificación. La historia de España, tejida con hilos de fe, exclusión y tenacidad, avanzaba hacia un horizonte de transformación. Las elecciones humanas, desde los pogromos hasta los pactos nazaríes, forjaron un legado que, entre la gloria y la tragedia, seguía moldeando el destino de una península en constante cambio. En el año 1469 d.C., el matrimonio de Isabel de Castilla y Fernando de Aragón marcó el amanecer de una nueva era. Su unión, forjada en secreto contra las intrigas de la nobleza, consolidó los reinos de Castilla y Aragón, sentando las bases de una España unificada. Isabel, coronada en el año 1474 d.C., y Fernando, rey de Aragón desde 1479 d.C., gobernaron con mano firme, domando a los nobles rebeldes y centralizando el poder. Su visión, impregnada de fe cristiana, apuntaba a completar la reconquista y forjar un estado fuerte. El reino nazarí de Granada, último bastión musulmán, resistía bajo Muhammad XII, conocido como Boabdil. La Alhambra, con sus patios y fuentes, seguía siendo un refugio de cultura andalusí, pero las divisiones internas y las incursiones cristianas debilitaban su posición. En el año 1482 d.C., los reyes católicos lanzaron una campaña sistemática contra Granada, conquistando plazas fuertes como Alhama y Ronda. Boabdil, atrapado entre la resistencia y la diplomacia, firmó treguas que solo retrasaban lo inevitable. En el año 1492 d.C., Granada cayó, y Boabdil, según la leyenda, lloró al dejar la Alhambra. La conquista de Granada fue un triunfo militar y simbólico. Los reyes católicos, aclamados como defensores de la fe, impusieron el cristianismo en el antiguo reino nazarí. Los mudéjares recibieron promesas de tolerancia, pero pronto enfrentaron presiones para convertirse. En el año 1492 d.C., el edicto de expulsión ordenó a los judíos abandonar España, forzando a decenas de miles al exilio o a la conversión. Los conversos, vigilados por la Inquisición, fundada en el año 1478 d.C., vivían bajo sospecha. Estas medidas, justificadas como unificación religiosa, rompieron siglos de convivencia, dejando cicatrices profundas. La economía de los reinos cristianos se fortaleció con las conquistas. Castilla, impulsada por la lana y el comercio atlántico, y Aragón, con sus puertos mediterráneos, financiaron las guerras y la expansión. Sevilla se convirtió en un centro marítimo, mientras Granada, incorporada a Castilla, aportaba su riqueza en seda. Sin embargo, la expulsión de los judíos, expertos en finanzas, y la conversión forzada de los mudéjares, hábiles artesanos, generaron pérdidas económicas a largo plazo. La nobleza, recompensada con tierras, consolidó su poder, pero los campesinos soportaban impuestos crecientes para sostener las ambiciones de la corona. Culturalmente, la unificación trajo un renacer. La imprenta, introducida en el año 1470 d.C., difundió obras como la Gramática de Nebrija, que estandarizó el castellano. Las universidades, como Salamanca, formaban a una élite ilustrada, mientras los reyes católicos patrocinaban el arte renacentista. En Granada, la cultura andalusí se desvanecía, pero sus arabescos inspiraban a los cristianos. Sin embargo, la Inquisición, con sus autos de fe, ensombreció este florecimiento, persiguiendo herejías y sofocando la disidencia. La España de Isabel y Fernando, aunque brillante, se construía sobre la exclusión. Las tensiones ideológicas definían la era. Los reyes católicos veían la unidad religiosa como pilar de su reino, pero sus edictos contra judíos y mudéjares generaban resistencia. La Inquisición, liderada por Torquemada, alimentaba el miedo, mientras los conversos, como los de Toledo, luchaban por probar su lealtad. En Granada, los antiguos nazaríes, ahora cristianos nuevos, preservaban en secreto sus tradiciones. Los dilemas morales resonaban. ¿Era la expulsión de los judíos un mandato divino o una injusticia? ¿Podía la fe justificar la persecución? Las decisiones de Isabel y Fernando, aunque pragmáticas, marcaron un punto de no retorno. El impacto humano de esta era es desgarrador. Los judíos, desterrados de Sefarad, su hogar de siglos, llevaron su dolor al exilio, mientras los mudéjares, convertidos a la fuerza, perdían su identidad. Los cristianos, celebrando la caída de Granada, ignoraban el costo humano de su triunfo.
Las decisiones de los reyes católicos, desde la conquista hasta la Inquisición, forjaron una España unida, pero a costa

0: de miles de vidas rotas. En el año 1492 d.C., el viaje de Cristóbal Colón, financiado por la corona, abrió las puertas del Nuevo Mundo, proyectando el poder español más allá del océano. Mientras las campanas de Granada tañían por la cristiandad, España miraba al horizonte atlántico. La unificación, lograda con sangre y fe, preparaba el escenario para un imperio global. La historia de España, tejida con hilos de conquista, exclusión y ambición, avanzaba hacia un nuevo capítulo. Las elecciones humanas, desde el edicto de expulsión hasta la rendición de Boabdil, dejaron un legado que, entre la gloria y la tragedia, siguió moldeando el destino de una nación en ascenso. En el siglo XVI d.C., España se alzó como la primera potencia global bajo los Habsburgo. Carlos I, heredero de Castilla, Aragón y los territorios de los Reyes Católicos, asumió el trono en el año 1516 d.C. Como emperador del Sacro Imperio Romano, unió bajo su corona un imperio donde nunca se ponía el sol, desde las Américas hasta Flandes. La conquista de México por Hernán Cortés en el año 1521 d.C. y del Perú por Francisco Pizarro en el año 1533 d.C. llenó las arcas españolas con oro y plata, proyectando su poder a escala nunca vista. El reinado de Carlos I, sin embargo, estuvo marcado por conflictos. En Castilla, las comunidades, una revuelta de ciudades contra los impuestos y la influencia extranjera, estalló en el año 1520 d.C., pero fue sofocada. En Europa, Carlos combatió a los protestantes y al rey francés, mientras defendía el Mediterráneo contra los otomanos. La victoria en Lepanto en el año 1571 d.C., bajo su hijo Felipe II, frenó el avance turco. Sin embargo, estas guerras agotaron los recursos, y la dependencia del oro americano alimentó la inflación, debilitando la economía interna. Felipe II, coronado en el año 1556 d.C., heredó un imperio colosal pero frágil. Desde el Escorial, su palacio-monasterio, gobernó con celo religioso, defendiendo el catolicismo contra la reforma protestante. La rebelión de los Países Bajos, iniciada en el año 1566 d.C., y la derrota de la Armada Invencible contra Inglaterra en el año 1588 d.C. marcaron los límites de su poder. En América, la explotación de los indígenas y la esclavitud africana sostuvieron la riqueza, pero a un costo humano inmenso, cuestionado por frailes como Bartolomé de las Casas. La economía española, impulsada por el comercio atlántico, hizo de Sevilla un emporio global. Sin embargo, la corona, endeudada por las guerras, declaró bancarrotas en los años 1575 y 1596 d.C. Los campesinos, agobiados por impuestos, abandonaban los campos, mientras la nobleza y la iglesia acumulaban tierras. Los moriscos, descendientes de los mudéjares convertidos, enfrentaban persecución. En el año 1609 d.C., Felipe III ordenó su expulsión, desterrando a cientos de miles y devastando regiones como Valencia. Esta medida, justificada por la fe, agravó la crisis económica. Culturalmente, el siglo de oro iluminó España. Escritores como Miguel de Cervantes, con su Don Quijote publicado en el año 1605 d.C., y dramaturgos como Lope de Vega revolucionaron las letras. Pintores como El Greco y Diego Velázquez capturaron la grandeza y la melancolía de la época. Sin embargo, la Inquisición, vigilante, censuraba ideas y sofocaba la disidencia. La cultura, aunque brillante, reflejaba las tensiones de una sociedad dividida entre la gloria imperial y la intolerancia religiosa, donde los conversos y moriscos vivían bajo constante sospecha. Las tensiones ideológicas marcaban el imperio. Carlos I y Felipe II veían su misión como la defensa del catolicismo, pero sus guerras contra protestantes y otomanos agotaron a España. La expulsión de los moriscos, aplaudida por la Iglesia, fue criticada por quienes veían su valor económico. Los dilemas morales resonaban. ¿Era la pureza religiosa un ideal digno o una obsesión destructiva? ¿Podía un imperio sostenerse sobre la exclusión? Las decisiones de Felipe II, desde la Armada hasta la represión de los Países Bajos, forjaron un legado de grandeza, pero también de fragilidad. El impacto humano de esta era es inmenso. En América, los indígenas sufrían bajo el yugo colonial, mientras en España los campesinos cargaban el peso de un imperio insostenible. Los moriscos, desterrados, llevaron su dolor a tierras extrañas, y los artistas del siglo de oro creaban en medio de la censura. La conquista de América, celebrada como hazaña, ocultaba genocidios y esclavitud. Las elecciones humanas, desde las campañas de Cortés hasta la expulsión de los moriscos, dejaron cicatrices en un imperio que, en su apogeo, ya mostraba signos de declive. Mientras el sol se ponía sobre el Escorial, España enfrentaba un futuro incierto. La historia de España, forjada en la lucha, la fe y la ambición, es un tapiz de luces y sombras. Desde las cuevas de Altamira hasta el imperio global, cada paso refleja el coraje y los errores de un pueblo. Su legado, mezcla de creación y destrucción, nos invita a reflexionar. ¿Qué es la grandeza si se construye sobre el sufrimiento? Que esta historia, grabada en la tierra y el alma, inspire a quienes buscan comprender el destino humano. La historia de España, desde las pinceladas de Altamira hasta el ocaso del imperio, es un canto a la resiliencia y la contradicción. Cada conquista, cada exilio, refleja el alma de un pueblo que soñó con la grandeza, pero pagó su precio en sangre y lágrimas. De Tartessos a Granada, de Numancia a Lepanto, España forjó un legado que trasciende fronteras, mezclando creación y destrucción. ¿Qué nos enseña? Que la historia no es solo poder, sino sacrificio, error y redención. Que su memoria, viva en cada piedra, nos guíe hacia un futuro donde la humanidad prevalezca sobre la ambición.
1: Hilda.
2: Está muerto, está muerto.
3: Está muerto. Está muerto. Está muerto. Está muy bien.

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0: Este perro se llama Keeper. Es un robot de cuatro patas capaz de desplazarse de forma autónoma por cualquier entorno que deba inspeccionarse o cartografiarse.
1: Les decimos lo que tienen que hacer, ¿no? Pero sí que es verdad que puedan trabajar solos. Ese es el objetivo, que trabajen solos, que nos ayuden en sitios peligrosos donde hay tóxicos, inflamables, donde poner a personas en peligro.
0: La inteligencia artificial es uno de los temas candentes entre las más de 700 tecnológicas que participan este año en el 4 Years From Now, el salón de startups del Mobile World Congress de Barcelona. Los expertos señalan el 2023 como un punto de inflexión en el avance de tecnologías como el procesamiento del lenguaje natural, el reconocimiento de imágenes y el análisis de datos. Y esto se está empezando a notar en empresas y particulares que pueden hacer un uso más eficiente de los datos y automatizar tareas que antes se hacían manualmente. Por ejemplo, este robot es capaz de hacer una rápida evaluación de los síntomas y valorar la urgencia de una persona que acude a un hospital.
2: En este caso, la inteligencia artificial funciona como un chatbot y lo que hace es seleccionar cuál es la mejor pregunta que hacerle al paciente para llegar más rápido a la pantalla de resultados.
0: O este otro programado para adaptar su trayectoria para coger un objeto en concreto. Son muchos los ejemplos de inteligencia artificial con aires de ciencia ficción en los pasillos del Mobile World Congress.
1: Con un selfie de mi cara, esta tecnología de aprendizaje automático es capaz de hacer un diagnóstico de mi estado de salud en 30 segundos, haciendo una comparativa con otros 40.000 pacientes, escaneando rasgos difíciles de percibir para un ojo humano, pero no para la inteligencia artificial.
0: ¿Pero pueden las máquinas pensar por sí mismas? ¿Pueden cuestionar las funciones para las que han sido programadas?
3: Making humans better, getting more information into humans, that's a definite plus to anything that artificial intelligence can give. Trust is a different thing. We tend to know when we're interacting with a machine. So if I'm using ChatGPT, if I'm using an Amazon, if I'm using services like that, I know as a human I'm interacting with a machine. I think the evolution of AI is when as we've discussed today at MWC, is when we don't know that we're interacting with a machine or potentially not. That raises huge trust issues there as well.
0: Los expertos coinciden en que la inteligencia artificial no está evolucionando para ser mejor que nosotros, sino para hacer nuestras vidas mejores, como este robot programado para acompañar a personas mayores.
4: Muchas personas nos preguntan si ponemos robots en domicilios, la gente que hace este trabajo se va a quedar en el paro. No, nosotros no pretendemos sustituir a nadie. El robot a día de hoy es un apoyo tanto para la familia, como para el cuidador, como para la persona mayor que está sola. Es una continuación y una atención las 24 horas del día, que por desgracia es imposible que lo hagamos sin estos asistentes personales.
5: No es de extrañar que el agua sea muy difícil de encontrar en un paisaje tan seco como este. Con apenas unos días de lluvia al año, científicos de los Emiratos Árabes Unidos han empleado tecnología para hacer que llueva. La siembra de nubes es una técnica de modificación meteorológica que mejora la capacidad de las nubes para producir lluvia. Utilizan aviones con partículas de sal higroscópica para sembrar las nubes. Las partículas de cloruro de sodio y de potasio atraen pequeñas gotas de agua dentro de la nube. Estas gotas se combinan para crear gotas de lluvia más grandes que caen del cielo debido a su mayor peso.
6: Los plazos son realmente importantes para una operación de siembra de nubes, ya que los pilotos tienen que estar en la ubicación de la nube antes de la fase de maduración de la misma. Los pilotos tienen que llegar a la nube en la que hay un movimiento vertical del viento para que la operación de siembra de nubes sea un éxito.
5: La comunidad internacional está trabajando conjuntamente para desarrollar y mejorar la eficacia de la siembra de nubes.
6: El aumento de las precipitaciones o la interferencia del ser humano en la nube a través de la operación de siembra de nubes puede aumentar la cantidad de lluvia entre un 10 y un 15%. Y en determinadas condiciones favorables puede ser de un 25%. En cualquier caso, no se trata de una proporción pequeña. Si tenemos en cuenta que cada kilómetro cúbico contiene unas 500 toneladas de agua, por cada hora de trabajo con la siembra de nubes que se realiza en los Emiratos Árabes Unidos,

0: podemos expulsar un gran volumen de agua en un ratio de unos 100.000 metros cúbicos.
1: En los meses más calurosos del verano, las posibilidades de lluvia disminuyen. Para obtener un suministro de agua potable durante todo el año, Dubái recurre a su costa. Más del 90% del agua potable de Dubái procede del mar. Las grandes plantas desalinizadoras pueden producir 200.000 metros cúbicos de agua potable al día.
2: Tomamos el agua de mar y la hacemos pasar por las membranas. Estamos obteniendo agua dulce en una parte y la salmuera en la otra. Estamos obteniendo el agua dulce y estamos enriqueciendo esa agua para convertirla en agua potable. El principal beneficio de este proceso es que nuestra tierra está cubierta en un 98% de agua de mar y tenemos mucha escasez de agua potable, sobre todo en este tipo de países. La única fuente de agua potable es el mar. La ONU también está diciendo que en la Agenda de 2030 se necesitaría asegurar que todo el mundo va a ser capaz de obtener agua potable.
1: Usando paneles hidroeléctricos, esta granja de agua está trabajando con el objetivo de crear agua accesible para todos.
2: Hoy en día hay 2.400 millones de personas que no tienen acceso al agua potable. En el futuro serán 6.000 millones de personas las que se enfrentarán a la escasez de agua. El funcionamiento de los paneles es bastante sencillo, porque solo necesitamos luz solar y aire para poder producir agua potable. En definitiva, lo que hacemos es que cogemos la energía solar fotovoltaica en los paneles hidroeléctricos, con los que aspiramos el aire del entorno dentro del panel. Pasa a través de nuestro ingrediente secreto, que es el material higroscópico. Este material solo absorbe moléculas de H2O puro que luego convertimos en líquido utilizando el calor del sol. El agua se convierte en apta para beber. Así que lo único que tenemos en el agua desde el principio antes de la mineralización es H2O puro. No hay contaminantes, nada puede colarse en el agua.
1: Prototipos como este se utilizan en los ciclos naturales existentes para eliminar el consumo de energía de la recogida de agua.
0: Con la radiación solar se evapora el agua de las superficies de agua al aire libre. Ya sea el de una piscina, un océano, un lago o un río, el agua se evapora y luego sube y forma las nubes y luego vuelve en forma de lluvia. Así que decidimos capturar el agua evaporada en superficies de agua al aire libre y transformarla para utilizarla en diferentes aplicaciones. Esta tecnología se utilizará no solo en las zonas áridas, sino también en las zonas donde las tasas de evaporación aumentan considerablemente, como la ola de calor que afectó a Europa el año pasado, donde todo el agua se ha ido. En lugar de dejar que este agua se evapore, se captura para cultivar algo en la temporada, mientras que los ríos podrían reponerse con su ciclo natural.
1: El cambio climático y el aumento de la población mundial hacen que innovaciones como esta sean esenciales para el futuro del consumo de agua.
3: ¿Quién no piensa en un buen plato de ibérico cuando se habla de la gastronomía española? Es una parte esencial de la cultura culinaria de este país. En este episodio descubrimos los secretos de los ibéricos y el preciado arte de cortar bien el jamón. Gracias.
4: Viajamos a tres de las cuatro denominaciones de origen de ibérico: jabugo al sureste, guijuelo al noreste y los pedroches al sur, para descubrir los secretos del jamón, los embutidos y la carne ibérica. Llegamos a las dehesas, hábitat natural del cerdo negro ibérico, una raza autóctona española. En estos paisajes, las bellotas tapizan el terreno en otoño e invierno. Es la época de la montanera, un auténtico festín para los cerdos.
5: Se les ve muy felices a los cerdos.
6: Bueno, el cerdo ibérico muchas veces se le denomina como el cerdo feliz. Eso significa que no solo el tema de bienestar animal, sino que está disfrutando de la dehesa, de los pastos, de la hierba y sobre todo de las bellotas.
7: La bellota tiene bastante buena calidad y los cochinos lo están asimilando muy bien.
4: Son muy gourmets, pueden andar kilómetros para buscar las bellotas más dulces.
8: Nos encontramos en la época más importante del año, que es la montanera. La montanera significa que el animal va a andar 12-14 kilómetros al día, una auténtica barbaridad, y va a estar comiendo bellotas y hierba durante todo el día.
4: El ejercicio y los pastos naturales hacen que su carne sea saludable. Llegamos a la zona de jabugo, una de las más conocidas por su jamón ibérico. Su origen, como muchos curados en sal, era preservar la carne. El proceso sigue siendo el mismo de siempre. En esta empresa llevan 140 años haciendo jamones.
9: Aquí cada jamón es una pieza única. El jamón al final proviene de un animal que ha estado viviendo en libertad, cada uno se comporta de una manera distinta y nosotros por ello tenemos que tratar cada pieza de manera individualizada. De ahí la artesanía que hay detrás de la producción del jamón ibérico.
4: Tanto la curación como el secado requieren tiempo y buenas condiciones climáticas. Una pieza puede tardar hasta 5 años en secar. El moho le da sabores únicos. El calador, como un panadero prueba su pan, testea el jamón cada día. El aroma indica si está listo para comer. Pero no tan rápido. Cortar bien el jamón es un arte en sí mismo.
10: ¿Qué consejo nos darías para cortar bien el jamón?
9: Pues practicar mucho para conseguir siempre una loncha pequeña, fina, traslúcida, para que se vea a través de ella y que funda en boca. Y puedes apreciar todos los matices del jamón.
10: Está espectacular, está excelente. Aunque lo vuelvo a decir, pues está.
4: No queremos perdernos el resto de delicias ibéricas. Por ello viajamos a Guijuelo para descubrir sus embutidos. La materia prima es la misma, carne de cerdo de bellota, pero el proceso es muy diferente al del jamón.
10: Huele el pimentón, ¿eh?
4: No se curan en sal y aquí las especias son las protagonistas.
11: Uno de los grandes secretos a la hora de elaborar los embutidos y los moreguijuelos son las especias y luego cada familia tiene su fórmula secreta.
4: Sabrosas recetas que no pueden ser contadas. El proceso de curación y secado es similar al del jamón, pero más rápido.
10: ¿Y cuánto tarda en secar?
11: Nuestros embutidos y los lomos entre 3 y 6 meses, dependiendo de la calidad. Es decir, siempre el embutido de bellota y el lomo de bellota tardará 2 meses más en secar que el ibérico de cebo.
4: Se deben cortar en finas lonchas. Son perfectos como entrante o aperitivo.
12: Como puedes ver, se ve claramente que está hecho de piezas nobles del cerdo ibérico y el color que le da el pimentón de la Vera, al igual que en el salchichón, puedes ver la pimienta negra.
4: Llegamos al Valle de los Pedroches. Hoy probamos una singular pero excelente receta.
10: Hola, ¿qué tal?
13: Hombre,
10: ¿qué estás preparando?
13: Pues estoy preparando un steak tartar de solomillo de cerdo 100% ibérico.
10: Tiene muy buena pinta, así que vamos a ver.
13: Sí. Es una carne saludable y aporta, pues, aparte de proteínas, minerales, potasio y, en fin, y está buenísima.
4: Este plato crudo resalta la excelente calidad de la carne ibérica.
3: Esperamos hayan disfrutado de este recorrido por los productos ibéricos, indispensables en cualquier mesa gourmet.
14: ¿Qué hacer cuando no hay abejas para polinizar los árboles frutales? En Seosan, Corea del Sur, han encontrado una solución tecnológica: utilizar drones que rocían los manzanos con una sustancia que facilita la polinización. Los hortelanos lo estamos pasando mal porque no quedan abejas para la polinización, aunque el problema más grave es que falta mano de obra, dice este hombre. Y es que los drones también reemplazan a la polinización manual realizada por obreros del campo, que resulta un 25% más cara. Los drones pueden polinizar uniformemente y pueden tener aún más éxito si se utilizan agentes de atracción de abejas, explica este responsable del gobierno local. Seosan va a probar este sistema de polinización con drones en 14 huertos de manzanos y comprobar la producción y la calidad de la fruta antes de extender su uso. Una tecnología que, sin embargo, no soluciona el problema de fondo, la desaparición de las abejas melíferas esta primavera en Corea del Sur, dicen que debido al cambio climático.
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Un pequeño lirón arborícola, un animal muy inusual, ha sido encontrado en la región austriaca de Potsdam, en Salzburgo. Fue hallado en uno de los nidos de madera dejados por los guardabosques. Este animal, que está estrictamente protegido, anida en cavidades de árboles y viejos nidos. Se sabe muy poco de este mamífero, por lo que se han aumentado las investigaciones sobre este tímido animal.

0: Hola a todos, bienvenidos a la presentación de Yassin Kesta como nuevo jugador del Club Deportivo Leganés. Como hacemos habitualmente, iniciará la comparecencia nuestro director de fútbol, Andrés Pardo, para posteriormente cederle el turno de palabra a Yassin. Terminaremos con el turno de preguntas de los periodistas asistentes. Comentaros que Yassin se va a comunicar en francés, pero nuestro compañero será el que nos haga la traducción, ¿vale? Empezamos,
1: Andrés. Gracias. Bueno, lo primero, pedir perdón por la hora. Normalmente solemos ser puntuales, pero el chico quería estar en el vídeo que ha puesto hoy el míster, y el míster se ha alargado, así que esta se la apuntamos al míster. Bienvenido, Yassin, es una suerte para nosotros y un placer tenerte aquí con nosotros. Bueno, como sabéis, y ya se publicó en algún momento, desde enero se dio esta situación que ha culminado ahora. Para nosotros es un auténtico placer que estés con nosotros, un jugador que al final tiene un valor incalculable, un talento enorme, con 23 años, pues casi 100 partidos en primera en Francia, y bueno, deseado por muchos clubs a nivel europeo y muy comprometido con nosotros, así que bienvenido y te deseo la mayor de las suertes.
2: Gracias.
3: Yassin, si tu veux dire quelque chose pour les fans.
2: Déjà, bonjour à tous, je suis très très content d'être ici. Tu traduis petit à petit ou...
3: Hola a todos, estoy muy contento de estar aquí.
2: Leganés, c'est vraiment un projet qui m'a attiré depuis longtemps. Ça fait longtemps que je parle avec eux. C'est un projet avec beaucoup d'ambition. J'espère faire de grandes choses dans ce club et je suis très très heureux quand Andrés m'a appelé. J'étais très très content de venir ici.
3: Leganés es un proyecto que me llama la atención desde hace mucho tiempo. Estoy muy muy contento de estar aquí y bueno, también mucho orgullo por estar y por las palabras que me han dedicado.
0: Gracias, Yassin. Gracias, Andrés. Ahora sí, empezamos el turno de preguntas de los periodistas. Iniciamos el bloque de preguntas con el jugador Yassin. Gracias.
4: Hola, Yassin. Bienvenido a Leganés. Pablo Silvestre para Hora Blanquiazul. Dices que te ilusiona el proyecto. ¿Qué es lo que más te ilusiona del Leganés y cómo ha sido el proceso hasta firmar por este club?
3: Es que es la mejor chose de Leganés y cómo ha sido el proceso por la signature del club.
2: Ils m'ont appelé en décembre. Ça s'est passé un peu rapidement. Du coup, j'ai préféré prendre le temps de bien réfléchir. Et je jouais au Havre, je jouais le maintien. Du coup, j'ai préféré prendre mon temps, finir la saison dans mon club. Et après, quand ils m'ont rappelé cet été, j'ai parlé avec la nouvelle direction. Andrés m'a appelé, on a parlé, c'était... Ça s'est vraiment fait, je dirais, en deux semaines. Et ça s'est bien passé. C'était un projet qui m'a beaucoup intéressé parce que c'est un projet où je sens que il y a un gros défi derrière tout ça. Le projet de jouer la montée, c'est intéressant pour moi. Et c'est un projet qui m'a plu et qui m'a fait rêver. Aujourd'hui, je suis ici et je suis très content.
3: Dice que, bueno, que al final se ha dado todo muy rápido, que como ya sabéis, pues se produjeron contactos a principios de este año. Él ha estado jugando para otro club, terminó la temporada en Francia, pero bueno, quizás todo este proceso se habrá dado las últimas dos semanas y piensa que es una gran oportunidad.
4: Para la gente que no te conozca, para los aficionados de Lega que no te conozcan, si podrías definirte como futbolista, ¿cuál es la posición en la que te sientes más cómodo o cuál es la función que te gusta desempeñar en el campo?
3: Si tu peux faire la description de toi como un joueur de fútbol, qui est la posición que tu aimes beaucoup, como un joueur, Yassin Kesta.
2: Bueno, déjà, pour me décrire, je dirais que moi je suis un joueur très généreux, qui aime bien courir, qui aime bien faire beaucoup d'efforts. Et je suis un joueur aussi qui aime bien jouer au foot. Du coup, le championnat en Espagne, c'est un rêve que j'ai depuis enfant, de jouer en Espagne, puisque ce championnat il est connu pour jouer au foot. Et moi, c'est ce que j'aime, c'est jouer au foot, faire des passes, à faire des belles actions. Et si je dois me décrire, c'est un joueur généreux qui aime faire des efforts et qui aime jouer au foot.
3: Dice que bueno, se define como un jugador generoso, que hace los esfuerzos, que le gusta jugar al fútbol, que por supuesto pues, también pasa, ayuda a los compañeros, pero bueno, que en pocas palabras, que él es una persona generosa y que va a hacer esas carreras y esos esfuerzos

0: línea de campo.
1: Ya última por mi parte, no sé si has visto cómo se juega en España, cómo es el fútbol español y si crees que se puede adaptar mejor a tus características del fútbol francés.
0: Tu as vu le football espagnol, est-ce que tu penses que toi, comme joueur, tu peux jouer le football espagnol et qui est la différence avec le football français?
2: La différence entre le football français et le football
0: espagnol? Et le football espagnol.
2: Bah, je dirais que en France, le championnat, c'est un championnat qui est beaucoup fermé, où c'est beaucoup plus athlétique. Il y a beaucoup de joueurs athlétiques et qui reste un bon championnat, mais après le championnat espagnol c'est en termes de foot, de tactique, de personnes, de joueurs qui gardent le ballon, les équipes qui font tourner, c'est un step au-dessus par rapport à la France et c'est pour ça que j'ai toujours rêvé de jouer en Espagne pour ce côté-là.
0: Dice que bueno, el fútbol francés al final es más cerrado. Él lo ha mencionado como muy físico, muy, muy atlético y bueno, donde la condición física es quizás más importante. Mientras que en la parte española, pues él tiene la percepción de bueno, ser más táctico, de también ser más técnico y bueno, que en ese sentido se siente preparado para el desafío.
3: Más Yacín, bienvenido. Alberto Madera para Somos Lega. Nos contaba Eduardo Cosín en Hora Blanquiazul que tu llegada se aumentó el límite salarial. Incluso en el mercado pasado de invierno, pero no terminaste llegando por un problema. No sé si nos puedes explicar un poco más por qué no hemos tenido que esperar 6 meses para verte de blanquiazul.
0: Si tu peux expliquer pourquoi pendant le mois de janvier tu n'as venu pas, pourquoi les fans sont espérés plus de 6 mois pour voir Yacine Cachta comme un joueur du Leganés.
2: Pour expliquer, c'est assez simple. J'ai parlé avec le club. Je savais que ça allait être un transfert très très rapide. J'ai pas pu bien me poser pour réfléchir. Et je savais que dans mon club en France, au Havre, on joue une saison un peu difficile, comme on joue le maintien. Du coup, j'ai préféré prendre mon temps, bien réfléchir pendant les 6 mois qui sont passés pour prendre ma décision. Et maintenant, je suis ici et je suis très heureux.
0: Bueno, dice que el traspaso se tenía que dar de forma muy rápida, lo cual no le daba mucho tiempo a replantearse la situación, también pues, por el tema de la familia, que era un paso bastante grande. Como bien sabéis, también Le Havre a final de temporada pues, tuvo ciertos problemas deportivos, lo cual él pensó que no era el momento adecuado para salir y bueno, eso también le ha dado tiempo a él pues, para plantearse mejor el proyecto y empezar esto con aire fresco, por así decirlo.
3: Quería preguntar también por tu primer día hoy, tu primer entrenamiento. ¿Qué tal con Rubén Alves, con el entrenador? Y si te ha ayudado también que haya jugadores que hablen francés, como Raúl Fernández, para integrarte y arrancar o llegar con mejor pie el primer día.
0: ¿Cómo ha sido la primera sesión de entrenamiento? Ce matin, la discusión con Rubén Alves, el coach, los otros jugadores que hablan francés, si tú piensas que pour faire l'adaptation, c'est plus facile d'avoir des joueurs français.
2: Non, franchement, ça s'est très très bien passé. Que ce soit les joueurs ou le staff ou le staff médical, ils m'ont tous très bien accueilli. Ils m'ont facilité et c'est vrai que quand il y a des Français, l'intégration se passe plus vite. Du coup, j'ai pu parler un peu, découvrir, ils m'ont un peu expliqué comment ça se passait au club. Et c'est vrai que maintenant, c'est à moi de faire des efforts pour apprendre l'espagnol et m'intégrer au plus vite pour vite découvrir le club et apprendre.
0: Dice que muy bien la primera toma de contacto, tanto con el entrenador como con el staff médico, con toda la gente que ha estado ahí presente en la instalación deportiva. Lógicamente, el hecho de tener jugadores que hablan francés pues, le ayudan. Al principio pues, le ha podido costar un poco entender en español, pero le han ayudado a los compañeros y bueno, muestra su predisposición a aprender español lo antes posible y adaptarse al equipo.
3: No, por mi parte, ha habido jugadores, en este caso de nacionalidad marroquí, recientemente en el Leganés, Nordin Al-Rabat, Nabil El-Zar, también Youssef En-Nesyri.

0: que tiene el jugador
1: con raíces, por así decirlo, del norte de
0: África, que está cuajando y que está teniendo tan buena, buen desempeño en los últimos años?
2: Dans le passé, le Ghanais a été des joueurs marocains, par exemple El Sadr ou Nassiri. Qu'est-ce que tu penses que le joueur qui peut être marocain ou nord-africain a pour apporter à le football espagnol?
3: Après, je dirais que le football espagnol et le football marocain, c'est un peu similaire. Il y a beaucoup de joueurs techniques. Et du coup, je pense que c'est ça qui nous ressemble, qui nous rapproche. Et je sais qu'aussi dans l'équipe, il y a Marvel, qui est marocain aussi.
2: Pardon ?
3: Marvel.
2: Marvel.
3: Dans notre équipe.
2: Oui.
3: C'est un espagnol marocain ?
2: Non, c'est Nigérie. La Nigérie espagnole.
3: Ah, c'est pas un marocain aussi ?
2: Non.
3: Ok,
4: marocain.
2: Marocain aussi ? Ok.
3: Il est né au Maroc.
5: Si, si.
2: Oui, oui.
3: Et je sais que on est des joueurs qui aiment bien jouer au ballon, on aime bien tout ce qui est technique, et c'est un championnat qu'on aime et qui nous ressemble.
2: Ah, dice que al final que piensa que el fútbol español y marroquí tienen ciertas similitudes, sobre todo por la parte técnica, y eso pues favorece, ¿no? que esa sea un poco la integración del jugador marroquí con el fútbol español. También piensa que hay ciertas raíces, pueden ser culturales parecidas, y bueno, ha hablado del tema de Marvel, que al final pues es un jugador que bueno, él piensa que a nivel técnico pues es bastante bueno y que le va a ayudar también en esa integración.
6: Bienvenido, Yacine, Javi Carrasco de Marca. ¿Qué objetivos te marcas un poco en esta primera temporada aquí en España, después de tu paso por Francia, tanto a nivel individual como a nivel grupal con el Leganés, que además parece que vienes para echar raíces, que has firmado por 4 años por el equipo?
2: ¿Qué es tu objetivo personal y tu objetivo colectivo por la saison? Él ha dicho también que tú has firmado hasta 4 años. Et qui est l'objectif aussi à la longue terme?
3: Déjà pour commencer, l'objectif personnel, c'est avoir des stats, améliorer tout ce qui est passé décisif, but. C'est ça mon objectif personnel, et aider l'équipe au maximum. Et après sur les objectifs collectifs, bien évidemment, c'est de monter. L'objectif principal, c'est de monter. Et après, avec la nouvelle direction, les nouvelles ambitions, on sait que ça peut être possible, et c'est ça les objectifs.
2: Dice que bueno, el objetivo principal para él es mejorar como futbolista y bueno, quizás mejorar ciertos aspectos de su juego, pues quizás llegar más a gol. Por la parte del equipo, pues eso, trabajar como un equipo, es un equipo con cohesión y bueno, a largo plazo veremos paso a paso, pero bueno, quizás que puedan llegar a pelear por esa promoción.
6: Y te quería preguntar también si te ilusiona llegar en esta etapa donde el equipo se está casi construyendo por completo, este Leganés, que a lo mejor necesita líderes, jugadores que tiren de este nuevo proyecto y llegas en este momento que a lo mejor puede ser uno de ellos.
2: Si tu es content d'être ici à un moment où le club a fait beaucoup d'échanges, il a un nouveau joueur, et c'est au moment aussi que le club a besoin de personnalités très fortes, si tu es content, si tu es préparé.
3: Oui, oui, je suis très très content, très heureux d'être ici. Je vais tout faire pour essayer de ramener ma pierre à l'édifice et essayer de montrer ma personnalité au sein de l'équipe et essayer de ramener le meilleur de moi-même à l'équipe pour aider l'équipe à atteindre ses objectifs et de monter.
2: Sí, está muy contento, está ilusionado y luego con muchas ganas de mostrar una personalidad fuerte pues para ayudar al equipo.
6: Y fuera del Lega, Yacine, te quería preguntar un poco por tu selección, por Marruecos. Ha sido internacional en bastantes categorías, lograste incluso una medalla de bronce, creo, con tu selección. ¿Cómo has visto a tu selección en el Mundial y cuál ves favorito de los 4 que quedan para este domingo?
2: Por la selección marroquina, que tú has ganado la tercera posición, ¿no? La medalla de bronce. Sí, ¿cómo tú ves la selección marroquina ahora y también el rol en la

0: Coupe du Monde, qui est malheureusement limitée, mais comment toi vois la sélection marocaine et aussi les quatre sélections que restent?
1: Bah, la sélection marocaine, franchement, c'est une très bonne sélection. C'est un honneur et une fierté de jouer pour ce pays. Et après, oui, franchement, faire des sélections, faire des compétitions avec la sélection, c'est un rêve d'enfant. Avoir gagné une médaille aux Jeux Olympiques, franchement, c'est un truc que je vais jamais oublier. Et après, oui, pour la Coupe du Monde, ils ont fait un beau parcours. Franchement, comme on voit, il y a une très très belle équipe. Il y a beaucoup de joueurs marocains qui décident de représenter la sélection. Et c'est comme je dis, c'est un rêve d'enfant et c'est que du bonheur.
0: Bueno, que respecto a la selección marroquí, que para él fue una gran experiencia el ganar esa medalla de bronce, del cual pues dice que fue algo prácticamente inolvidable. Y luego la selección absoluta se está armando bien, es una selección joven que está creciendo mucho, que está compitiendo mejor, ha hecho un buen desempeño en la Copa del Mundo, desafortunadamente con esa eliminación, y bueno, él piensa que va a seguir creciendo de cara al próximo Mundial.
2: No hay más preguntas para Yacine. Empezamos el turno de preguntas para Andrés.
3: Bueno, Andrés, ¿qué es lo que más te ha decantado para apostar por Yacine, que también intentaste ser su fichaje en este mercado de invierno pasado y no se pudo dar? ¿Qué puede dar al Leganés?
4: Bueno, al final todo. Nosotros siempre lo hemos tenido muy claro con él. Es cierto que en ese mercado de enero, conforme se su sucedieron las cosas, al final él tomó la decisión también viendo que su club pues estaba pasando esos problemas deportivos también en la clasificación, de no dar ese paso. Y luego a partir de ahí es verdad que ha sido un proceso muy natural con él, con su entorno, al que le agradezco, a la familia y a su agente. Y hemos estado pues en contacto casi todos estos meses. Es cierto, como os he dicho antes, que al final es un jugador que tiene un valor muy alto y que ha habido pues muchos equipos interesados, pero bueno, siempre hemos mantenido contacto. Hace también unas semanas pues intensificamos un poco esa situación y se ha acabado dando, pero es un jugador que nosotros consideramos muy importante. Es un jugador que a nivel técnico es capaz de hacer muchísimas cosas, es capaz de jugar en muchísimas posiciones, puede jugar de 8, puede jugar de 10, puede jugar de 7 metiéndose dentro. Es un jugador muy polivalente, es un jugador que tiene una calidad enorme y que estoy seguro que nos va a ayudar muchísimo.
3: Y un poco sobre el Lega, es una semana quizá para mejor intentar salida de algunos jugadores, ya que solo quedan creo dos fichas libres, y un poco cuáles son un poco las necesidades del equipo, aunque es recurrente, no sé si el puesto de delantero, lateral izquierdo, lo que siempre te hablamos.
4: Bueno, en líneas generales lo que os llevo diciendo estas semanas, como os decía, iba a haber más movimiento de medio campo hacia adelante. Quedan aún por dar algunas salidas, se van a generar algunas salidas. Esa es verdad que aún estamos pronto, digamos, en ese mercado, pero va a haber alguna salida más seguro. Y en cuanto a llegadas, pues estamos abiertos a todo. Ya sabéis que tenemos un rumbo claro en cuanto a posiciones, en cuanto a estructura, en cuanto a confección de plantilla. Y se irán dando situaciones durante estas semanas.
3: Y por último, no sé si te corresponde a ti, pero el otro día no jugaron ni Juan Cruz ni Pauwels. No sé si fue decisión técnica, se está esperando también posibles movimientos por ellos en el mercado.
4: No, tenían los dos unas molestias, fuimos con 24, creo, y quisimos preservar también, porque llevábamos tres entrenamientos y no queríamos arriesgar a ningún jugador. Hicieron pues al final 45 y otros descansaron.
5: Hola Andrés, preguntarte por esos jugadores que, bueno, dijiste que toda la plantilla ya sabía la posición del club respecto a su situación, ya estaban todos al tanto de lo que opina el club. Quería preguntarte si todos están de acuerdo o si hay alguno que quizás piensa bueno, que si el club decide que tiene que salir, quizá él piensa que puede ganarse el puesto o cómo está siendo esa situación para algunos jugadores o si hay alguna complicación.
4: A ver, siempre pasa en fútbol. Pensar que, creo que lo dije el otro día, de momento llevamos como 8 salidas de jugadores entre que han acabado de contrato, terminaban cesión y los traspasos que se dieron al principio de mercado. Todo el mundo sabe su situación, tanto el que queremos que se quede 100% como el que tenemos dudas y se lo hemos transmitido.

0: Y luego, como tú bien dices, pues siempre hay muchas situaciones diversas. Hay gente que incluso han sido ellos proactivos diciendo si tengo alguna cosa quiero salir y nosotros a lo mejor podemos estar de acuerdo en eso. Y hay otra situación en la que nosotros a lo mejor vemos que puede haber una salida y que el jugador quiere ganarse el derecho de poder convencer o pelear. Son cosas habituales del fútbol y se irán resolviendo durante el verano.
1: Tres fichajes en el medio, en ese salto de calidad que tiene que dar la plantilla, jugadores como Andrés Campos, Roberto López, Guirao, que han tenido menos minutos la temporada pasada, quizás por ahí podemos intuir esas salidas teniendo en cuenta que han venido tres mediocentros.
0: A ver, es cierto que si los encasillas en el mediocentro, puede parecer que ahora haya muchos jugadores ahí, pero por ejemplo, si os disteis cuenta el otro día, Zico jugó más casi en banda metiéndose por dentro, y seguían habiendo esos medios centros y él jugó en esa posición. Yacine puede jugar también en el otro lado haciendo esa posición de partir de banda y meterse dentro. Entonces, bueno, en esa polivalencia de jugadores, y ya sé que a todos nos gusta ubicarlos en el campo y en el tablero y poner las caras y que esté todo cuadrado, pero luego seguramente no vaya a ser así porque hay muchos jugadores que pueden aparecer en diferentes zonas y jugar en diferentes lugares. Pero sí, el centro del campo puede ser susceptible de que haya salidas.
2: Andrés, yo quería preguntarte qué te gustó de Rubén y del equipo el pasado sábado y si sacaste alguna conclusión de algo que no te gustase.
0: A ver, es difícil, es verdad que el análisis ya de los partidos le corresponde a Rubén, pero el otro día pues llevábamos tres entrenamientos y bueno, creo que el míster lo que pudo transmitir fueron dos o tres ideas. Creo que estamos en ese camino ahora, evidentemente, de empezar a andar. Y el equipo yo creo que estuvo bien, que estuvo serio, que mostró ritmo para los pocos entrenamientos que llevábamos, que mostró agresividad y que se vieron algunas cosas de las que quiere el míster.
2: Última, hemos visto a Javi Garrido aquí fuera de las oficinas. No sé cómo está su situación, si ha acabado contrato, si le ha ofrecido una renovación, si va a seguir contando como pieza de tercer portero del primer equipo.
0: A ver, pues con Javi, al final nosotros tenemos una idea muy clara con él. En los próximos días se verá y se sabrá. Es un chico con el que contamos. Nos parece un jugador importante tanto en el corto como en el medio, como en el largo, a futuro en el Leganés. Es un portero que tiene unas condiciones muy buenas, lo hemos visto durante todo el año con nosotros en primer equipo y compitiendo con filial, y es un chico por el que apostamos y en el que confiamos mucho.
3: ¿Alguna pregunta más? Pues damos por finalizada la rueda de prensa. Gracias a todos.
4: Gracias.
5: ¿Has visto el WhatsApp? Voy a ver. Pone que sigue doblado.
6: Es imposible poner dos cámaras en el mismo.

0: al final es que, o sea, así no la puedes cagar porque la cagada del
1: trabajo. Sí, claro.
0: Pero que es una mierda trabajar. O sea, ya sabes lo que está haciendo él. Está haciendo otra cosa que no puede hacer. Si está realizando un partido, sigue lo que te ha dicho y ya es que poco más te puede. A ver, a lo mejor está acostumbrado a trabajar así y ya lo tiene pillado el ritmo y todo eso, pero vamos, cada cámara tiene su... Bueno, o sea, ellos sabrán. ¿Qué quieres que te diga? Cuando he llegado yo ahí, estaba cargando. O sea, le salía del rayo, pero estaba el 2%. Entonces no sé. Que ni le he tocado ni el rulo ni nada, ¿sabes? Que nada más que... Sí, hueco tiene.
2: ¿Sabes? Iba de viaje y yo te iba a recibir de este.
0: No, de la.

0: eso que les pasará en algún momento es que les pasará a ellos también, algo similar.
1: Sí, y eres así al final.
0: Sí, pero cuando

0: la gente con la que hablas. Es lo, al final el trabajo como tal no va a ser exactamente el mismo, pero lo va a recuperar.
1: No, no, no.

0: Yo de lado no, me pongo a hacer tarta.
1: Cuando estoy en mi casa todo aburrido, me pongo a hacer
0: tarta. ¿Tarta?
2: El horno de mi casa está hecho poco también. Si la puerta, ni se cierra.
0: Y eso tiene más relación, eso es tierno.
2: Que va, o sea. Sí, el horno de mi casa yo creo que tiene 40 años perfectamente. O sea, es uno de estos viejos viejos.
0: ¿Estás claro? ¿De la mano
2: o sea, la pato yo. Son de estas saludables.
1: Son de estas saludables.
0: ¿Saludables qué es eso? Saludables.
2: O sea, y no lleva azúcar.
0: ¿Eh?
1: No lleva azúcar.
0: ¿Cómo que no lleva azúcar? ¿Cómo alguna tarta tiene azúcar?
2: Plátano. O sea,
1: con plátano y cosas así.
2: Con azúcar es muy fácil que sepa bien. La gracia es inversar.
0: Azúcar,
2: aunque sea
0: por una
2: cepción. Si quieres, le echa sacarina.
0: Cuando no tenía azúcar, le echa una ensalada.
2: También. No, yo le echo esencia de vainilla. O sea, tengo una hecha ahora de queso. Ella se le da bien y le gusta porque
0: ella lo que hacía era vamos al súper, voy a comprar esto, pero yo hacer esto, yo lo quiero pagar, ¿no? Seguro, ya le vas perdiendo el miedo. Y una vez que le has perdido el miedo.

0: a ver. Menos guisado y cosas así. Menos guisado y cosas así. Eso ya para la abuela y
1: sí, me suena, ¿no?

0: pasa algo muy grave o algo para que eso pase. Hombre, si terminas muy bien, a lo mejor te ficha otro equipo. Pero tampoco tan bien, ¿eh? No sé, ¿no? Está bien. Haciendo lo que se supone que ya, si nos da alguna indicación por WhatsApp, pues tenemos que estar atentos. Pero
1: la cámara y no tiene el WhatsApp.
0: No está así con el móvil.

0: ya tiene pillado cosas. Un casco sí y el otro no. Ya está. Normalmente cuando no, no va a tener.
1: Si yo la gala del melón esa.
0: Escucho solo.
1: Así. Por este no escuchas, ¿no?
0: Nada.
1: Sí. Ya está igual que este. Pablo está igual, ¿no? Pablo, yo cuando conocí a Pablo, que lo conocí en la tele que te dije que cerró. Él estaba ahí. La televisión murciana, TVM. Yo ahí estaba súper bien, hice las prácticas allí. La verdad es que esa empresa estaba en el mismo. Pero al final se fue todo el mundo y. Pero vamos, que desde ese momento, creo que fue allí. O sea, yo estaba haciendo las prácticas y creo que fue que le pasó algo, me lo oído y a partir de allí dejó de. Ya, no sé su caso cómo fue, pero no es que trabajes por desde Tirania, ¿eh?
2: Yo no quiero jugar
1: mucha gente. Es que tiene que ser raro. De un día para otro, de repente está en evaluaciones. A mí se me haría raro. Y más después de ello, de estar 50 años trabajando.
2: Tiene el pase. Me quitan el seguro. Me da igual. Le van a dar todo tipo de.
1: Yo, mi padre está prejubilado, pero o sea, él tiene 59 años. Pero lleva prejubilado a lo mejor desde los 53 o por ahí, porque él trabajaba en el pozo. Ahí estuve cuestando los jamones, o sea, se compra los años que tuvo. Estuvo 30 años en el pozo y al final el movimiento que hace es con el jamón duro, ¿sabes? O sea, deshuesando un jamón, vaya, todos los días. Y al final se reventó esto, y ya no puede ni tampoco.

Nacho cobra más ahora que antes. Parece que no, o sea, parece que no te pasa nada, pero vamos. Hay muchas enfermedades y muchas veces que son inevitables, pero hay muchas otras que tan solo con moverte, hacer ejercicio, lo que sea, mantenerte saludable, comer. Sí. Y al final llega un punto en el que no podía hacer.

0: pero así, estoy en Valencia.
1: Dale aquel balón a uno de allí. Que se pongan tres y
2: muy
1: tres.
2: Buenas tardes, señoras y señores. Buena vesprada. Bienvenidos al arranque de la preparación pretemporada 2026-2027 del Levante Unión Deportiva. Saludos desde la ciudad deportiva de Buñol. Últimos retoques a este césped del campo 1 de la ciudad deportiva para el primer partido de pretemporada, de preparación. Tan solo hasta el momento 6 días de trabajo, sin contar con las pruebas médicas de los de Luis Castro. Y bueno, pues empieza a rodar el balón. Mucho trabajo físico, mucho trabajo de balón. Pues toca complementarlo con lo que es los ejercicios más prácticos posibles en el mundo del fútbol, que son los partidos amistosos. Ya han hecho sus ejercicios de calentamiento tanto en Levante Unión Deportiva, que hoy va de estreno. Enseguida lo vais a ver todos, aunque si habéis estado pendientes de las redes sociales durante los días previos, ya sabéis de qué estoy hablando. También han hecho sus ejercicios de calentamiento el Club Deportivo Leganés. Vamos con las alineaciones. Antes de que aparezcan los protagonistas, el Levante saldrá con Pablo Campos en portería, en defensa Cabello, Tela, Toljan y Paco Cortés. Estamos utilizando cada uno del tapete. Centro de campo para Oriol Rey y Olasa Gasti, como engancha al Caniz y en punta de ataque. Por un lado Rubén, por el otro lado Karim Pinde y por el otro lado Carlos Pinti. Como es de recibo en este tipo de partidos, en el campo de circunstancias, convocatorias muy amplias, tanto de banquillo de ganado como de banquillo de dinero, estarán a la espera de los minutos. Ya van pasando poco a poco al banquillo, extenso banquillo de este campo 1 de la ciudad deportiva de Buñol. Estarán Dani Martín e Igor Galdín en la portería. Están también Javi Grande, Víctor García, Martín Cruz, Nacho Pérez, Fermín Arriaga, Enzo Bardelli, por cierto.
3: Soy
2: el fichaje del Levante Unión Deportiva, pero Alberto Calatrava también, desde el número 30, Dani Cervera, y como de la próxima, Romero y Zayabet, completan convocatoria a los canteranos, ya nombrado anteriormente a Nacho Pérez. Mar Santos, está Usero también, está Usain, pero el primer 11, como decimos, de Luis Canso, es el formado por el que os acabamos de comentar, uno de los campos también igual para las alturas de pretemporada que estamos, que es los adores, es los comidos. El Leganés viene con Raúl Fernández en portería, vienen también algunos ex-levantinistas, nombres que nos suenan a lo largo de los últimos años, de las últimas temporadas del Levante Unión Deportiva. Estará Ignasi Mikel, estará Marvel en el centro de la defensa, completando la defensa Figueredo y Kevin en los laterales, centro del campo de Pinedo para Melero, otro del Levante, Virao y Diaguará. Por otro lado, en ataque tendremos a Dani Rodríguez y Anaín, y arriba, pues, el número 26, la convocatoria de Rubén Alves, está completada por Soriano, Javi Garrido, Javi Hernández, Pulido, Lalo, Peña, Cruz, Pico, López, Francesa, Levante, Aues, Atienza, Campos, Millán y Javi Garrido. Bueno, pues ya

fútbol aquí en el canal oficial de Levante Unión Deportiva de YouTube, donde damos la bienvenida a todos los que estabais ya, bueno, pues un poco ávidos, ¿no?, de volver a ver sobre el terreno de juego al Levante, volver a ver al equipo que lograra la permanencia de manera brillante la pasada temporada, empezar a ver caras nuevas, aunque como decimos, estamos todavía primera quincena del mes de julio y tenemos tan solo la posibilidad de ver a Enzo Bardelli. Ahí vemos que ya están apareciendo sobre la bocana de vestuarios jugadores del Levante, como decimos hoy, de estreno de esta primera equipación que se presentó en el teatro principal de Valencia, vía redes sociales, bueno, pues ha acaparado bastantes comentarios y se estrena de corto, nunca mejor dicho, en este primer partido de preparación, este primer partido de ejercicio contra el Club Deportivo Leganés. Además, se guardará un minuto de silencio en el momento de la salida, en el momento del comienzo del partido, no solo por las víctimas del fatal incendio que ha tenido lugar en Torres Amadiesas, en los Gallardos, este último día y medio, también por las víctimas del terremoto de Venezuela, que ocurrió ya hace bastante días, pero el venezolano todavía está ahí intentando recuperarse poco a poco. El trío arbitral para este partido será formado por, evidentemente, estamos en la Comunidad Valenciana, estamos en Valencia, asignación arbitral para estos amistosos, como se suele hacer. Bueno, pues ya tenemos a Luis Castro en su banquillo, ya tenemos también a Rubén Alves en su banquillo, y es el Albacete Balompié, por cierto, el Albacete Balompié, uno de los compañeros, entre comillas, de esta temporada, en este periodo de preparación, donde ya estamos diciendo las fechas que están ya confirmadas por no solo los futbolistas del Levante que militan en el Club Deportivo Leganés, también, bueno, pues un poco en general todo lo que hay en el entorno del Levante Unión Deportiva, personal de la Ciudad Deportiva, etcétera, etcétera, etcétera. Recordamos, es un partido a puerta cerrada, se va a jugar en este campo 1, que es un campo de entrenamiento, es el campo de entrenamiento principal del Levante Unión Deportiva. Ya tenemos a los protagonistas sobre el terreno de juego. Se levanta el telón y sale a césped ya, el césped cortado. En esta temporada 2025-2027 no ha terminado el campeonato del mundo y bueno, pues ya tenemos los primeros retazos de la temporada 2025-2027, primeras palmas. Y ahí tenemos al 11 inicial del Club Deportivo Leganés, hoy con la capitanía de Ignasi Mique, también fue corta su etapa en el Levante Unión Deportiva, corta su intensa, en ese ascenso, de categoría después de llegar en el mercado. En los días previos nos hemos quitado el miedo del principio de la temporada pasada, no es lo que tiene, ¿no? Este año de rodaje y consiguiente permanencia lograda la próxima temporada, eso es un aval ya para todo lo que viene a partir de ahora para el Levante Unión Deportivo. Ahí tenemos al equipo granota, recordamos ese primer once inicial de la temporada: Pablo Campos en portería, defensa con Cabello y Tela en los centrales, Toljan y Cortés en los laterales, centro del campo para Oriol Rey y Olasa Gasti, arriba de enganche Alcamiz, bandas para Pibé y Kalim Tunde, y Carlos Espí en la punta de ataque. Bueno, está por aquí Tallón, está por aquí Iván Romero, la verdad es que en ataque tiene bastante donde elegir Luis Castro para estos primeros ensayos de pretemporada, también en banda. Bueno, pues un poco la posición ahora mismo que tiene un poquito más pendiente es el Levante Unión Deportiva, la lateral izquierdo. Está en la convocatoria Marc Santos, por cierto. Y bueno, vamos a ver. Minuto de silencio.

0: Sergio Stich enseguida va a dar el bien ok. Las primeras sensaciones, se ha revisado ya las redes de esta instalación. Campo número uno por parte de los asistentes. Y pitido inicial a jugar. Primer balón para el Club Deportivo Leganés. Es adecuado por parte del equipo pepinero con esos dos centrales. Marvel Ignacio y Miquel. Sí, bueno, el caso de Leandro Lugo Popular también de defensa de 4 con Vela y Cabello en el puesto, en los puestos de central. Y Toyan y Tundé en el otro lateral, en el lateral izquierdo, que va a meter un poco más en la posición de extremos. La duda un poco que teníamos por ese remate que falta todavía en el lateral izquierdo del Levante, quien iba, bueno, pues a hacer minutos en esa posición. Y bueno, pues a Karim Tundé. Ahí lo ven, ya sale número 31, con el rey también, que es oxigenado hacia atrás, por el lado izquierdo, el oxigenado Karim Tundé, por atrás con Cabello. Cabello para Vela, la que completa el balón desde atrás. Balón hacia atrás, posición larga del Levante, invitando a salir al Levante, al Leganés, de la cueva. Karim Tundé, conducción, hacia campo rival Karim Tundé, con Paco Cortés. Hace la pausa. Vela con Cabello. Con Paco Cortés. Ahí se intenta montar ya el 2 para 1 del lado izquierdo. Va a llegar Karim Tundé del centro. Primer balón al área del Levante. Rechace para Cortés. Tundé de nuevo. Atrás. Cabello ya ha adelantado su posición bastantes metros. Fuera, de nuevo. El rey para atrás, con control y pase de la para Cabello, se larga de balón, no deja que vaya de balón, ni mucho menos. La deportiva ya está rápida del partido. Está por detrás del lateral derecho Figueredo del Leganés. Pero bueno, que se levanta sin problemas Paco Cortés. La disculpa de Figueredo iba a ser falta lejana para el Levante. Está adelantada por parte del Leganés, por tanto, decide jugarnos que la nota hacia atrás.
1: ¡Sí!
0: Dando días para salir en una fase de explorar. Decide jugar el Levante hacia atrás. Con Campos, el brazo de Campos. De hecho, Campos Stee en dos tiempos. Decidió jugar con Tundé. Tundé con Stee, mete el cuerpo Stee, ha sido agarrado Stee por Melero. Por parte del árbitro valenciano.
1: Vuelta.
0: Un poquito parapetado atrás. Gol largo, buscando la carrera de Rullé Brugué. Mete el cuerpo Marvel. Ahí está Marvel, cerquita del córner. Si quiere despejar, tiene ventaja. Gol es bueno, de la altura a Vela. Ahora por la izquierda, Levante, por donde hay menos tráfico. Cortés adentro, apoyándose en Alcañiz, en el triángulo Levante con Karim Tundé. Alcañiz.
1: ¡Rápido!
0: Para Vela. Turjan. Territorialmente hablando, unos metitos más adelante Levante. Balón dentro ahí con Carlos y Luis Rodríguez ahora protegiendo con el cuerpo, ha perdido el balón. Buena carrera, buena conducción de Rullé Brugué. Buena combinación con Carlos Estillo. Faltó un poquito tan solo ya para jugar. Comienzo de

0: Carlos, ubícate bien.
1: La jugada para Carlos Esti, el control hacia la izquierda, llega Carlos Esti, parcialmente logró desviar Raúl Fernández, y saque de esquina, buena presión alta, levanta una deportiva, y entre tres, la Sagasti, Brugué y Carlos Esti, formaron esta primera ocasión clara de ataque del Levante Unión Deportiva, que dispone ahora de este saque de esquina por el lado izquierdo. Seis jugadores en primer palo. Tunde busca la segunda jugada. Estaba en la trayectoria. Cabello estuvo a punto de armar el remate. Viene, trata de seguir. Pablo Campos, vamos viendo a un levante que va de menos a más. Territorialmente hablando, ya va cogiendo más posiciones del campo rival y ya protagonizó ya en la primera ocasión. Servicio para el Levante, aproximadamente a metro y medio del banderín de córner. Para allá Karim Tunde. Varias opciones, la más cercana a la de Cortés. Activa también Alcañiz. El techo Alcañiz. Empujón. Le concede el árbitro. Pon ahí. El defensor del Leganés. La falta lateral. Ya habéis puesto un saque de esquina por ese mismo lado el Levante. Poner ahora de esta acción de falta lateral del Levante Unión Deportiva. Opciones de remate, vemos a Adela, que ha subido.
2: Escalónate.
1: Va bastante bien, está para el Caniz y está en la salida, tanto Tunde por un lado como el Rey por el otro. Son los jugadores en la barrera petinera. Está el envío, segundo palo. Está para Raúl Fernández. Y que ya no se ocupa ahí de primeras.
2: No pasa nada.
1: Está bien, tío, bien la vuelta. Está bien, ubicado bien. Gracias, Miquel. Jugando el Leganés ahí en su sala de máquinas. Con mucho músculo, mucho físico. Los soldados. Yeye, Marvel.
2: ¡Carlos!

0: salimos. Atrás. A la derecha. Intenta buscar la salida con balón limpio. Leganés, Belle. De nuevo.
1: Melero, muéstrate, Oscar.
0: A veces inicia Leganés con.
2: Bien,
0: es. Una sin otra vez con Belle.
1: Más corto, más corto.
3: ¡Solo
2: decirte
0: cuidado con la voz! ¡Ah! ¡Ey! ¡No! ¡Ey! ¡Ay, hablado contigo! ¡Ay, ya está! ¡Ay, ya está! ¡Ay, ya está! ¡Ay, ya
1: está! ¡Ay, ya está! ¡Ay, ya está! ¡Ay, ya está! Carlos, un pelín más, alguien abierto.
0: El levante de Unión Deportiva en esta línea de cuatro, muy, muy, muy tensa.
2: Ahora que ahora aquí, Uri.
0: Primero.
3: Bueno, solo Uri, solo, solo. Solo, solo.
0: Se va.
3: Recibe la izquierda. Solo.
1: Cambia, cambia.

0: pasada temporada.
1: Las alturas, Nain, Dani, las alturas.
0: Conduciendo paralelo a ella la ley.

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Gracias.

0: especialistas lo que hacen en ese tipo de balones es echar el balón un par de metros hacia atrás. No es el caso de Kevin, que enseguida ha ido a coger el balón. Lo sabemos, ¿no? El golpeo seco de balón que tiene Kevin Arriaga. Se lo ha pedido él, ¿eh? Ahora de 5 más 1. El Leganés. Espalda Sagasti también. Para disuadir ahí una posible acción de zurdo, pero tiene pinta de que la va a pegar. Kevin Arriaga. Ha hecho un poquito para atrás ahí. La barrera no esté tan encima. Clara, mano parado para el Levante, uno de Madrid. Los resursos del primer gol de la 26-27. Vamos a ver si es en esta. Kevin, Kevin Arriaga, pierna derecha. La barrera. Una dura, ¿eh? Era demasiado cercana para buscar ahí la bomba. La dura, buscando un hueco entre la barrera.
1: Y ahora, derecha girado, izquierda mano.
0: Salía de banda más futbolístico, 26-27, ha comenzado la hora a rodar. Con 3. Muy poblada de esta vez del Leganés. Por el lado derecho a la zurda. La zurda. La oficial de Dani. ¡Cierra! se impuso de nuevo su envergadura y la conducción de balón hacia campo rival, que no era nada fácil, ¿eh? Era un uno contra uno con balón, llegaban las ayudas, pero decidió jugársela el propio Carlos del Cid. Luego en el último choque, en el último duelo ahí con Ignasi Miquel, el último que cayó al suelo, pues fue el último en quedar eliminado. Y fue Carlos del Cid que consiguió batir por bajo a Raúl Fernández. El primer gol de la 26-27 de Carlos del Cid. Está 20 años. Llegará de centro el Club Deportivo Leganés. Avanza en la tercera aquí en esta ciudad deportiva de Buñol. Ya ha visto el primer gol del Levante. Mira. Y Yeye. A la derecha, Yeye. La presión alta del Levante que va a dar frutos. Se quedó el balón ahí entre medias de Paco Cortés y Oriol el Rey. Llegó tarde Oriol Rey. Cuatro jugadores se activaron ahí de manera sincronizada. La presión arriba y logró recuperar el balón del Levante y el Deportivo. Otro buen detalle, otro buen síntoma, además del gol de Carlos Esquí en los minutos finales de esta primera mitad, que le da una victoria parcial en este primer partido de preparación al Levante Unión Deportiva. Finalmente veremos mucho tráfico de entrada y salida ahora en el segundo tiempo, muchas caras nuevas, muchas novedades y mucho reparto de minutos. 1-0, gol de Carlos Esquí. Volvemos en segundo.
2: Porque llevar reloj.
3: Pero cuando lo tengo así.
2: Yo creo que lo voy a poner la vibración cuando me suene.
3: Sí,
2: pero es que encima de todo, o sea, es que no lo puedo ver.

Nacho Gardelli, debut de Enzo Gardelli, dorsal número 18, Martin Cruz, Marc Santos, ya entró en la recta con la primera base por número 18. Jugadores de esas eliminatorias, el primero eliminó al Villarreal C, el Atlético.

0: cosa, en este arranque de segunda parte para Kevin Arriaga. Ahí así, a la misma altura, Dani Cervera, pero la verdad, apunta está siendo más para el Serrano.
1: ¡Bien eso! ¡Vamos!
0: Frente a Lalo. En el cambio también, la portería de Pineda, dando al terreno de juego Soriano. Ahí está Xavi Grande, ¿eh? Unos minutos de nuevo con la granota. Vuelve al Máxima. El último destino de la sesión. Xavi Grande. Yeah, man.